0: Muchas gracias.
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0: La Universidad Nacional de Entre Ríos le da la temperatura en la ciudad de Concordia.
1: La temperatura, 12 grados, 2 décimas.

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0: La Universidad Nacional de Entre Ríos le da la temperatura en la ciudad de Concordia.
1: La temperatura, 12 grados, 2 décimas.

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0: La Universidad Nacional de Entre Ríos le da la temperatura en la ciudad de Concordia.
1: La temperatura, 12 grados, 2 décimas.

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0: La Universidad Nacional de Entre Ríos le da la temperatura en la ciudad de Concordia.
1: La temperatura, 12 grados, 2 décimas.
2: Emma Semane.

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0: La Universidad Nacional de Entre Ríos le da la temperatura en la ciudad de Concordia.
1: La temperatura, 12 grados, 2 décimas.

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0: La Universidad Nacional de Entre Ríos le da la temperatura en la ciudad de Concordia.
1: La temperatura, 11 grados, una décima.

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0: La Universidad Nacional de Entre Ríos le da la temperatura en la ciudad de Concordia.
1: La temperatura, 11 grados, una décima.

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0: La Universidad Nacional de Entre Ríos le da la temperatura en la ciudad de Concordia.
1: La temperatura, 12 grados, 2 décimas.

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0: La Universidad Nacional de Entre Ríos le da la hora. 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

0: La Universidad Nacional de Entre Ríos le da la temperatura en la ciudad de Concordia.
1: La temperatura, 12 grados, una décima.

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0: La Universidad Nacional de Entre Ríos le da la temperatura en la ciudad de Concordia.
1: La temperatura, 12 grados, una décima.

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0: La Universidad Nacional de Entre Ríos le da la temperatura en la ciudad de Concordia.
1: La temperatura, 12 grados, una décima.

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0: La Universidad Nacional de Entre Ríos le da la temperatura en la ciudad de Concordia.
1: La temperatura, 12 grados, una décima.

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0: La Universidad Nacional de Entre Ríos le da la temperatura en la ciudad de Concordia.
1: La temperatura, 12 grados, una décima.

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0: La Universidad Nacional de Entre Ríos le da la temperatura en la ciudad de Concordia.
1: La temperatura, 12 grados, una décima.

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0: La Universidad Nacional de Entre Ríos le da la temperatura en la ciudad de Concordia.
1: La temperatura, 12 grados, 7 décimas.

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0: La Universidad Nacional de Entre Ríos le da la temperatura en la ciudad de Concordia.
1: La temperatura, 12 grados, 7 décimas.

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2: ¡Un aplauso extraordinariamente fuerte para este gran ser que tanto amo, el señor Julián Cartún!
3: Muchas gracias.

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0: Gracias.
1: Maravillosa.
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3: ¿Cómo están? Mi nombre es Julián Reliepka, soy estudiante de Ingeniería en Mecatrónica de quinto año, en la ciudad de Concordia, la Facultad de Ciencias de la Alimentación, Entre Ríos. Vengo a hablar un poco del tema de la robótica. En forma resumida, un robot es una máquina que combina sensores, motores, muchas matemáticas y distintas programaciones para tomar las decisiones más simples. Son capaces de detectar un obstáculo, de girar, de moverse o incluso de detenerse. En síntesis, la robótica nos ayuda a vivir más cómodos, más seguros y con más tiempo libre. Y la mecatrónica es el estudio que hace de puente entre las máquinas y las personas.
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0: las madres, las abuelas, los familiares, con mucho orgullo decimos, por supuesto que fue por algo.
1: Queremos pedirle disculpas a los oyentes porque estamos acá con el licenciado Charlton. Según la profesión o el campo de estudio, así disciplinan a los hijos, los sí, profesionales.
2: Exactamente.
1: Los académicos.
2: Y yo quiero profundizar eso y quiero que esa hipótesis se viene abajo a pedazos, sí, se cae a pedazos como mi currículum.
3: Las mujeres y disidencias no estamos sentadas donde se discute la política.
4: Rápidamente los saludamos, Mariano, Santiago Dal Soto, Javier Bucci, Matías Vela, te estamos saludando, equipo Bandera Verde. ¿Cómo te va? Muy buenas noches.
5: Muy bien, está un poquito enfocado, como bien lo decía, después de un buen fin de semana de Super de San Miguel, se ha enfocado en lo que viene.
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9: Como siempre, y en momentos de crisis más, hemos visto también cómo pudimos penetrar en las agendas de discusión mediática.
10: Estamos hablando de José Pablo Feynman, a quien un año y pico atrás escuchamos en la Casa del Tango en Buenos Aires tocar el piano maravillosamente, y hoy dijimos, bueno, qué mejor oportunidad para hablar y aprovechar la excusa del nuevo libro. José Pablo, aquí José Trovato en la radio de la Universidad Nacional de Entre Ríos, un gusto, ¿cómo le va?
11: Gusto igualmente, me va bien.
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12: Hay que preguntarle a Ricardo Valle, profesor en comunicación radiofónica, quienes lo hemos leído también. Lo saludamos y también la audiencia de La Rueda Mágica, que es nuestro programa. Ana Hernández, Tania Alegre, un gusto.
14: Para mí lo mismo, Ana.
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0: 20 años. Oración al empezar. Dame una inspiración, a ver si con palabras sueltas lo cuento mejor. Nación o colonia, ¿me prestas el cargador? Este país no tiene cura, ¿no ves lo que está la inflación? Préstame el cargador un ratito, que no tengo batería y me pierdo el contacto con Dios. Préstame el cargador un ratito. Con TikTok, toc. Oración al empezar. Con TikTok, Amazon, Macintosh, plataformas para series donde actúe Franchella, guiado por Campanella y algún otro porteñito que sostenga la vela. Por lo menos estamos comunicados. Con el teléfono pienso, duermo, trabajo. Pienso. Lo mando a quien yo quiero al carajo y me ahorro de tener que estar leyendo tanto.
2: Y ahora inteligencia artificial.
0: Oficial, ¿qué le pasa a aquel que está mirando tanto? Represión. Y de paso dale un palo a este viejo jubilado que se queja porque dice que sin los medicamentos y que sin los alimentos no se puede vivir más. Bah, no debe ser para tanto. Es cuestión de reinventarse y de ser competitivo.
2: Si total el pueblo manso y jamás pierde el estribo.
0: Hasta que dichosos sean los que empiezan, los que inventan sin copiar. 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

0: 6 de la mañana, 33 minutos. Muy buenos días.
1: La temperatura en la ciudad de Paraná, 10 grados 9 décimas. En Concordia, 12 grados 7 décimas. En Concepción del Uruguay, 11 grados 5 décimas.
2: El país.
0: Nosotros hicimos el ajuste porque los populistas dejaron una bomba.
1: Lo afirmó el presidente Javier Milei, que además confió en que será reelecto en 2027.
0: Si no te gusta, andate a Cuba, lanzó ante la crítica de un espectador de su discurso en la Bolsa de Comercio.
3: Si ustedes tienen un gobierno asquerosamente populista que genera 15 puntos de déficit fiscal en términos de PBI, se van a estrellar. No, ahora no, antes. Nosotros salimos de eso, justamente. Es decir, nosotros hicimos ese ajuste que los malditos populistas dejaron plantado la bomba. Sí, digamos, voy a terminar, digamos, este mandato y voy a ser reelecto y voy a tener 4 años más y te voy a dar una mala noticia adicional. Estamos sentando las bases para 100 años de liberalismo. Por lo tanto, si no te gusta, andate a Cuba.
2: Entre Ríos.
1: Lanzaron un seguro multirriesgo para el sector agropecuario.
0: La iniciativa contará con un financiamiento total de $1,000,000, de los cuales 700,000 serán aportados por el Estado provincial.
1: El gobernador Rogelio Frigerio explicó los alcances de la iniciativa.
4: Estamos anunciando el primer seguro multirriesgo para el sector agropecuario, el sector más competitivo del país y, por supuesto, en nuestra provincia, que estaba esperando este anuncio. Trabajo de mucho tiempo de IAPSER con nuestra gente del Ministerio de Desarrollo Económico. Entendíamos que había una necesidad que había que cubrir. Tenemos nuestra compañía de seguros, nos pusimos a trabajar y este es el primer paso para un sector trascendental en nuestra economía, que es los productores de maíz. ¿Por qué digo trascendental? Bueno, pues somos una provincia quizá la más capacitada en transformar proteína vegetal en animal. Y el maíz para el sector lechero, avícola, porcino y bovino es fundamental, así que decidimos arrancar por este sector como el primer paso. Estamos hablando de seguros para 100,000 hectáreas, para productores de hasta 200 hectáreas.
2: Concepción del Uruguay.
0: Preocupación por un introspectivo repunte del río.
1: Frente al puerto de la histórica, el Uruguay alcanzó los 2,65 metros en las últimas horas.
0: La ciudad, como todas las ciudades costeras de la provincia, se preparan para la llegada del fenómeno climático El Niño, con fuertes lluvias.
2: Paraná.
1: Destacan el rol del Museo Puerto Ciencia como espacio interactivo.
0: La propuesta impulsada por la municipalidad en conjunto con UNER fue una de las más elegidas por la familia en el receso invernal.
1: Dio detalles Joaquín Arijón, subsecretario de Cultura de la Comuna.
5: No solamente vimos en Puerto Ciencia un espacio de recreación, sino que también un espacio de formación y espacio de educación también. Un objetivo que nos propusimos es decir, bueno, queremos que esto sea conocido en toda la ciudad, que se ensanche, que cada vez vengan más familias, más gurises, acercarse y ver lo que hay en Puerto Ciencia, porque realmente es un espacio que si los más grandes se quedan maravillados, porque tuve la posibilidad de ir y chusmearlo y la verdad que te quedás jugando con todo lo que hay ahí. Imagínate para los más chicos también lo que significa ese espacio. Y además aprenden sobre la ciencia, eso nos parece fundamental, y además con obras de teatro en ese mismo espacio, entonces también fortaleció, ¿no?, la cultura, la ciencia, el arte, y funcionó bastante bien con muchísima gente. Entendimos también que había una demanda de la ciudad de decir, bueno, queremos un espacio para infancia. Puerto Ciencia vino a cumplir ese rol.
2: Concordia.
0: Más de 50 familias fueron asistidas tras el temporal del fin de semana.
6: El municipio mantiene desplegados sus equipos en las
1: zonas más afectadas, donde continúan las tareas de asistencia a vecinos y recuperación de los servicios.
0: Los trabajos se concentran principalmente en Villa Sorraquín, Osvaldo Mañasco, Barrio Golf, Pampa Soler y La Arrocera, donde continúan las tareas de limpieza y recuperación de la infraestructura.
2: Deportes.
1: Mundial 2026, España es el nuevo campeón.
0: La Roja fue más que la selección argentina y ganó con gol de Ferran Torres.
1: El conjunto nacional quedó en las puertas del bicampeonato, mientras que los europeos bordaron la segunda estrella de su historia tras la obtenida en Sudáfrica 2010.
7: Se viene la misa mal, toca la pelota atrás, centro de Porro, va William, la bajó a William, Ferran, gol de España. Gol de España, señoras y señores. Gol de España, lo ha dicho Ferran Torres. Está ganando España en la final del Mundial 1-0.
0: Al país le decimos que lo dimos todo.
1: Lo dijo Lionel Scaloni tras el segundo puesto obtenido en la Copa del Mundo.
0: Luego, en conferencia de prensa, el DT no confirmó su continuidad y dijo que se tomará un tiempo para pensar su futuro.
8: Y al país decirle que dimos todo. Hemos llegado en un momento muy, muy justo, la realidad, y bueno, pero si dejan todo como lo dejaron hoy, es un gran ejemplo para nuestra gente, para nuestro país, y sobre todo que se pierde y hay que levantarse otra vez, esa que no hay otra. Cuesta un montón llegar hasta acá y creo que hay que darle una validez enorme, lógico que nos gustaría haber ganado, pero agradecimiento, es la única palabra que tengo, y tristeza, lógico, pero cuando dejas todo así, después se puede jugar bien o mal, pero cuando dejas todo así es muy difícil reprochar algo, es muy difícil.
0: Seis de la mañana, 38 minutos.
1: 10 grados 9 décimas la temperatura en Paraná, 12.7 en Concordia, 11 grados 5 décimas en Concepción del Uruguay.
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0: no hay plata.
1: Qué miseria, chico. Qué miseria. Se pudrió todo. Buah.
2: Hola a todos.
3: Ahí, garrote, garrote, garrote.
4: ¿Qué hago? ¿Le pego un martillazo?
5: Escuchen.
6: ¿Quieren saber cómo va a crecer la economía? 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

0: No, no se amarguen por estupideces, porque hoy estamos y mañana no estamos.
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0: buenos días, ¿qué tal? ¿Cómo andan? ¿Qué dicen? ¿Cómo va? ¿Qué cuentan? Bienvenidos, bienvenidas, acá estamos. Arrancando un nuevo programa de Cara y Seca. Una mañana feíta, feíta, con alta humedad, baja presión, con especie de llovizna, humedad. No es un día agradable. Aparte, como suele suceder, cuando nos va bien en el fútbol, tenemos alguna alegría, algo para celebrar, que viene muy bien en tiempos de crisis, pero no se dio. Y puede pasar, y ocurre, es fútbol, es un deporte, los otros juegan, y a veces juegan muy bien, y bueno, tenés tu buen día, o tenés un mal día, y pasa. Ahora, andá a explicarle eso al corazón que se siente roto, o que ese sentimiento que esperaba otra cosa, y pasa. La situación hoy es distinta, diametralmente opuesta a la de ese jueves, que nos encontró a todos muy contentos, muy felices después de ganar contra Inglaterra, y además sabemos en el fondo que esto no es sencillo. Que podemos tener un equipo extraordinario, con jugadores incluso mejores, pero que no siempre se llega a la final. Y bastan los ejemplos, abundan los ejemplos en grandes equipos que no llegan ni cerca a las finales. Así que ahí estamos, sobreponiéndonos, como suele pasar en la Argentina habitualmente, cada vez que nos golpean, no solo en lo deportivo, sino en distintos lugares y por distintas cuestiones. Y nosotros, como todos los días, como todos y cada uno de los días en los últimos 21 años, entendiendo la comunicación como un derecho humano fundamental. Hola, Juan Pablo Catrini, ¿cómo estás? Buen día, ¿qué decís? ¿Cómo va?
1: Hoy no podemos hacer choripán porque hay lluvia.
2: ¿Qué tal? Buen día. ¿Cómo les va? ¿Cómo andan? ¿Todo bien?
0: Bien. Uy, qué rico arrancar con un choripán a esta hora de la mañana.
2: Oh, muy bien.
3: Así nomás.
2: Un choripán frío de ayer a la tarde, que te haya quedado.
3: Nada que ver.
2: Sí.
0: Y que vos decís, vos estás así, decís, le voy a dar un bocado. Y vos decís, no, ¿cómo le voy a dar un bocado a eso frío?
2: Sí,
0: y le da un bocado y tu cabeza dice, uff, está re buena, así frío como está. Entrale nomás.
2: Sí. Pero bueno, acá estamos, es cierto, la tristeza nos invade naturalmente porque había ilusión, porque había expectativa y porque también uno nunca pierde la esperanza de que más allá de verse superado, en algún momento se pueda dibujar algo que saque un poco la dinámica esa que se estaba dando de lugar. Pero bueno, no fue el caso. Ayer evidentemente no nos jugamos bien y fuimos superados por un rival que jugó mejor. Y no hay mucho más para hacer, digamos. O sea, tampoco hay mucha más vuelta para darle. Jugamos el partido que pudimos jugar con imprevistos que obviamente rompieron el libreto. Y contra una selección que es la mejor selección del mundo. España, digamos, ayer demostró que nadie le puede competir. Hoy a España nadie le puede competir.
0: No.
2: Si mañató a Francia, ¿por qué no habría de mañatar a la Argentina, digamos? Si mañató a la mejor a la mejor ofensiva del Mundial, ¿por qué no habría de hacerlo con nosotros? Que además veníamos siendo un equipo que con altibajos jugábamos de ratos. Pero bueno, ¿qué le podemos pedir a estos tipos? La verdad que también uno se queda con esa sensación de que ya era un ciclo que se estaba terminando y que a lo mejor hubiera estado buenísimo que hubiera terminado de otra manera, obviamente, pero tampoco le podemos pedir demasiado.
0: Sí, y después de todo, ser el segundo no está mal. Es cierto que uno tiene una cuestión exitista, es cierto que sabés que no es fácil que se repita, totalmente verdad todo eso. Ahora, hay que llegar a una final, Mirá, qué sé yo, por ejemplo, Portugal, que hace rato vienen mostrando sus jugadores extraordinarios, su plantilla, que de hecho es más cara que la Argentina. Ustedes hablan de las plantillas, los jugadores, las estadísticas, es mejor que la Argentina. Y no llega a ningún lugar, ni a la semi llega. Digo, para tener en cuenta lo difícil que es hacer esto. Porque no es fácil,
2: Sí, también, a mí me quedó la sensación ayer cuando miraba el partido, la sensación que alguna vez tuve también con la selección de básquet. Nos pasaba que teníamos un equipazo, la generación dorada, jugadores en la NBA y todo, pero en algún momento vos te chocabas con Estados Unidos y te dabas cuenta de que estabas un escalón más abajo. Y ayer España nos hizo dar cuenta a la selección argentina que ya no es la mejor selección del mundo. Yo estoy convencido que Argentina fue la mejor selección del mundo durante un tiempo, especialmente en Qatar 2022,
0: donde
2: merecimos ampliamente.
0: Y hasta llegada al Mundial, capaz que sí.
2: Hasta la llegada al Mundial, jugando eliminatorias que fueron hace un año, le ganábamos a Brasil 4-1 en el Estadio Monumental y éramos un equipo imparable. Bueno, en el medio pasaron cosas, Scaloni insistió mucho en que se había llegado físicamente muy con lo justo, llegaron muchos jugadores tocados, ayer justo en la final se nos lesionaron lesionaron Lisandro Martínez, se le lesionó el Cuti Romero, Tagliafico jugó en una pierna, Messi, no le podemos pedir nada a Messi con 39 años después de todo lo que hizo. Demasiado aguantamos el partido hasta prácticamente el segundo tiempo suplementario.
0: Y así,
2: a lo mejor y todo, capaz íbamos a los penales y
0: claro,
2: acabamos algo.
0: Así y todo, habiendo sido superados por España, ojo, si a eso no lo echan, con 11 y con un 9 como Lautaro, que es el goleador del calcio. Qué sé yo, capaz era otro el cantante,
2: sí,
0: pero bueno.
2: Capaz que era otro, sí, pero.
0: Digamos, pero bueno, te pasó en todo, puede pasar.
2: Pero en los papeles, digamos, nos vimos superados todo el tiempo. Nos dábamos cuenta todo el tiempo de que éramos superados contra un equipo que jugó ampliamente mejor, que jugó mucho mejor estratégicamente.
0: Sí, jugó mejor, pero no generó. Sí, si no generó, pero sí, el Dibu fue una figura.
2: Sí, generó jugada, generó llegada, llegó con claridad. Ayer a mí me quedó la tranquilidad de decir, bueno, perdimos, pero perdimos contra estos tipos que son una máquina, digamos. O sea, perdimos contra estos tipos porque con los que no podíamos hacer nada. Me hubiera quedado un gusto mucho más amargo haber perdido con Francia en 2022, porque Argentina jugó mucho mejor. Y sin embargo, pudimos haberlo perdido el partido con Francia también. De hecho, estuvimos a nada de perderlo.
0: Sí.
2: Si no hubiera sido por la tapada del Dibu, ahí me hubiera quedado otra sensación. Pero ayer es como la tranquilidad de decir, bueno, no, ya está, digamos, no, o sea, no podemos hacer nada, pero porque está en un escalón más arriba. O sea, los tipos están en su mejor momento, juegan muy bien, son campeones de Europa. Hace 3 años que España no pierde un partido. Nosotros no tomamos dimensión del equipo con el que jugamos ayer, porque siempre llegamos creyendo que somos los mejores y creíamos que éramos los mejores. Bueno, ayer nos dimos cuenta de que no, de que evidentemente no somos los mejores.
0: Y déjame destacar lo de Scaloni, más allá de que para mí hay errores, como lo de Paredes entrando en vez de... Paredes sin entrar o arrancando del banco... Y después de nuevo titular, poner eso, después lo charlamos bien con el Facu, cuestiones más tácticas que a mí me parece que no estuvieron bien, pero por algo lo habrá hecho. Digo, pero hay algo ahí de una inteligencia emocional que permite que incluso un equipo que nombre por nombre está por debajo de España, que está por debajo de Francia, llegue a jugar igual en una final. O sea, hay algo ahí de Scaloni que permite ponerte en la final. Por eso hemos tenido equipos, que en el nombre por nombre eran de los mejores del mundo.
2: Sí, claro.
0: Y no llegamos ni cerca de finales.
2: No.
0: Hemos tenido nombres así. Y te insisto con el ejemplo de Portugal. Portugal, en el nombre por nombre, en la plantilla, es más que la Argentina.
2: Sí, claro.
0: Cuesta más que la Argentina. Sí. Si vos viste las estadísticas, hay muchos que se dedican a las estadísticas. Y vos ves las estadísticas y los jugadores y el número final de Portugal es mejor que el de la Argentina.
2: Sí, sí.
0: Y sin embargo, Argentina está en la final.
2: Sí.
0: Tener un plus, tiene algo que no se cuenta, qué sé yo, llamarlo como quiera.
2: Y no quedarnos con la foto y mirar toda la película, porque quedarse con la foto es lo más doloroso. Mirar a la selección, a Messi llorando, mirando a la tribuna, vernos con la medalla y no sin la copa, ver a España levantar la copa, esa es la foto. Pero cuando uno mira la película, encuentra que hace 8 años atrás la selección argentina se iba del Mundial de Rusia en medio de un escándalo, con un papelón de por medio, jugando muy mal, con una selección dividida, y vino un cuerpo técnico que recuperó la mística y nos volvió a poner en el lugar donde futbolísticamente supimos estar en algún momento.
0: Somos los bicampeones de América.
2: Fuimos campeones de América, le ganamos
0: somos
2: a Brasil.
0: Por eso,
2: fuimos campeones de América ganándole a Brasil en el Maracaná, revalidamos eso en la finalísima, le volvimos a ganar un Mundial después de 36 años, revalidamos nuestra condición de campeones de América en Estados Unidos y ahora llegamos de nuevo a la final del Mundial. Argentina llegó a 3 de las últimas 4 finales en Mundiales, llegamos a 2 finales consecutivas, somos bicampeones de América. Hay que quedarse con la película completa, ganamos las eliminatorias de casi de punta a punta, en algún momento desplegamos un nivel futbolístico altísimo, pero allá nos vimos superados por un equipo que, bueno, que jugó mejor, digamos, no hay que darle muchas vueltas tampoco. Jugó mejor, estratégicamente planteó mejor el partido, físicamente estaba evidentemente dos escalones más arriba.
0: Sí, era muy difícil sostener esos 30 minutos de alargue con una Argentina con un hombre menos, rota, con un Messi que veíamos que
2: no
0: la tocaba, no la tocaba Messi.
2: No, claro.
0: No le llegaba la pelota y vos que le decís algo a Messi, no le podés decir nada.
2: ¿Lo
0: va a sacar,
2: digamos,
0: a Messi? No lo
2: y el que
0: hacer.
2: Siguió todo el Mundial, tampoco se puede sorprender. España fue esto todo el Mundial. Excepto el partido de Cabo Verde.
0: Eso te iba a decir, excepto...
2: Hubo alguna duda, pero después, de ahí en adelante, fue un equipo que siempre ganó, al que no le convirtieron prácticamente un solo gol en contra en todo el Mundial, y que siempre tuvo la pelota y jugó bien. Y bueno, y ese equipo era lógico que nos ganara a nosotros, y nosotros estuvimos casi a punto de perder con Egipto, digamos, o sea, era obvio que no estábamos en el mismo nivel, Pero bueno, la expectativa estaba, obviamente, la ilusión. Sí,
0: estaba porque había una cuestión ahí emocional que tenía Argentina de entrega.
2: Y de lo que había pasado con Inglaterra y la épica.
0: Y había algo de entrega, de compromiso. Porque es cierto que ya no estuvieron todos en contra, ¿eh? Porque fuimos superados, pero además de haber sido superados, se te lesionan los dos centrales.
2: Sí, claro, sí,
0: que,
2: sí.
0: Que son, deben ser de los dos, de la pareja de centrales. Sí, más sí. Importante del Mundial, seguro.
2: Hay imprevistos, hay expulsiones de por medio.
0: Te pasa todo eso.
2: Un cambio casi por cábala, el de Montiel, que uno diría, bueno, ¿para qué lo puso Molina por Montiel? Bueno, es una duda.
0: Pero yo no sé si hubiese cambiado las cosas, pero bueno, tener pero bueno, a un claro. Goleador o un 9 como Lautaro, que es de los mejores del mundo.
2: Sí, o a lo mejor un poco más la mitad de la cancha, ponerlo Chelso, probar con Nico Paz, no sé. Ahora ya es tarde y nosotros no le vamos a Scaloni no le podemos pedir nada. No. La verdad, no le podemos decir nada.
0: No, lo que sí, déjame decir.
2: Lo que tenemos que hacer es agradecer, digamos.
0: Ni hablar a Scaloni, tenemos que agradecerle por vida. Es más, pagarle entre todas las ocasiones y rogarle
2: claro,
0: que sí.
2: Claro, igual que a Messi, igual.
0: Y rogarle, ahora no decirle Dimú, anda tranca donde quiera, querer ir a tu pueblo un rato, después andate las vacaciones, te pagamos nosotros. Y en febrero charlemos. No le preguntás nada ahora. Déjame decir una sola cosa. Qué huevos que tiene el Cuti Romero.
2: Sí, claro.
0: Y no porque se le planta a todos los rivales, ¿eh? Porque va Donald Trump, ¿eh? El hombre más poderoso del mundo, que no tiene problemas ni tapujos de bombardear una escuela llena de niñas. Le negó el saludo
2: sí.
0: Y no lo miró, pero pará, Cuti, tranquilo.
2: Sí.
0: Mirá que este tipo entró a un país y afanó el presidente.
2: Sí, Lisandro le pasó por al lado también.
0: ¿Vos entendés lo que hizo? No le gustaba Maduro, fue.
2: Se lo chupó y se lo llevó.
0: Se lo llevó. Y vos le negás el saludo a ese tipo. Papá, eso hay que bancársela, ¿eh?
2: Sí. Un genio, Donald, se quedó en la foto de España, un crack. No lo podían sacar, Infantino le decía, vamos. Y levantó la copa y está Donald Trump en la esquina.
0: Viste que la copa.
2: Viste que
0: en la final, como ayer, lo llamaron Iniesta y al Matador.
2: ¿Qué empezó?
0: Porque fueron dos campeones del mundo, porque nadie puede tocar la copa.
2: No se puede tocar.
0: Pero.
2: ¿Quién la tocó?
0: Infantino se lo lleva a Trump. Hay un flash ahí en el partido.
2: Sí. Obsceno, chicos. O sea,
0: sí. Bueno.
2: Donald, es un genio.
0: Después vamos a hablar con el Facu.
2: Pero aparte no tiene ningún escrúpulo.
0: Pero
2: porque
0: sí.
2: Si vos fueras presidente, ¿qué diría? No, chicos, yo no la toco.
0: Dijo que llamó a la FIFA para que...
2: Él reconoció que llamó a la
0: FIFA. Porque no querían que suspendan a un jugador suyo.
2: Genio, Donald.
0: Y metió cuatro tiempos.
2: Grande, el tipo. Bien. Ahí está, boludo. Ahí está.
0: Sí.
2: El poder se ejerce, listo. Totalmente. Se quedó en la foto de España, el tipo.
0: Igual Cuti ese que es más malo que... Es malo. Le negó el saludo.
2: Sí, no lo peleó. No.
0: Yo te digo, yo voy a Donald y... No te digo que le haga una reverencia, pero...
2: ¡Ah, no! ¡Más vale!
0: ¿Sabe qué?
2: No, mirá que me voy a hacer malo con Donald Trump. No, chicos, nosotros podemos ser malos, pero tampoco somos tan pavos.
0: No. Yo me resusté.
2: No, sí. Puede traer consecuencias.
0: Esperemos que haya pensado que no se dio cuenta, porque si no se te ponen...
2: ¿Qué le importa a Donald Trump? Si no le saluda el Cuti.
0: No sé, yo...
2: A
0: no
2: nosotros nos importa, pero a él yo creo que no le importa nada.
0: Yo no me metería. Nos presentamos y te contamos de qué venimos.
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0: Hey. 6 de la mañana, 55 minutos, arrancamos con informaciones en pocas líneas que vamos a ampliar en el transcurso del programa. Antes, principales datos del tiempo en la provincia de Entre Ríos.
2: En la ciudad de Paraná, 10 grados 9 décimas, marca el termómetro. En Concordia, 12 grados 7 décimas. En Concepción del Uruguay, 11 grados 5 décimas.
0: Hoy comienzan las clases de nuevo después del receso invernal. No lo hacen con normalidad porque hay un paro docente. Sigue el conflicto y lo abordamos en Cariseca.
2: Hablaremos además de la CGT, que parece que finalmente se va a reactivar. Epa. Y evalúa un nuevo paro general contra Javier Milei. La mesa chica de la Central Obrera definiría acciones.
0: Ay, qué temerarios.
2: Vamos a dejarlo ahí. Podría haber marchas y una nueva medida de fuerza en todo el país.
0: Además, pasó casi sin prensa, casi sin que le dieran bolilla, el juicio por el ARA a San Juan. Ha regresado todo el plantel de trabajadores de Leonel, así que José Trovato, Enrique Herrera están con nosotros, lo cual agradecemos. Y va a estar el primero mencionado, José Alberto Trovato, refiriéndose a este juicio. Ya te digo, te meto spoiler por si no sabes nada. Ninguna responsabilidad política dilucidó este juicio. Por supuesto, todos funcionarios de Macri, como suele ocurrir con la justicia, al macrismo no se lo investiga, muchísimo menos se lo condena. Charlamos de Lara San Juan aquí en Cariseca.
2: Comienza el tratamiento de la reforma previsional en la Cámara de Diputados. Habrá sesión para el ingreso, tratamiento en comisiones. ¿Habrá o no habrá especialistas en el debate con los legisladores? Lo charlamos en un ratito. ¿Cómo sigue el tratamiento de esta reforma previsional que el gobierno tiene intenciones de que esté sancionada antes de agosto?
0: Rapidito nomás.
2: Rapidito.
0: Facu Leiva con la información deportiva, por supuesto que sí. Muy buena música, los vinilos de Scatini. Un libro a la vez con Gustavo Martínez. Y en operación técnica y puesta en el aire, en negro, Claudio Herrera. Acompáñanos, vamos juntos por las radios de Luner y una importante red de radios haciendo Cariseca.
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0: 7:02.
1: La temperatura en la ciudad de Paraná, 10 grados 9 décimas. En Concordia, 12 grados 7 décimas. En Concepción de Uruguay, 11 grados 5 décimas.
0: Nosotros hicimos el ajuste porque los populistas dejaron una bomba. Lo firmó el presidente Javier Milei, que además confió que será reelecto. Si no te gusta, andate a Cuba, lanzó ante la crítica de un espectador de su discurso en la Bolsa de Comercio.
2: Si ustedes tienen un gobierno asquerosamente populista que genera 15 puntos de déficit fiscal en términos del PBI, se van a estrellar. No, ahora no, antes, nosotros salimos de eso justamente. Es decir, nosotros hicimos ese ajuste que los malditos populistas dejaron plantado la bomba. Sí, digamos, voy a terminar, digamos, este mandato y voy a ser reelecto y voy a tener 4 años más y te voy a dar una mala noticia adicional. Estamos sentando las bases para 100 años de liberalismo. Por lo tanto, si no te gusta, andate a Cuba.
1: Destaca en el rol del Museo Puerto Ciencia como espacio interactivo. La propuesta impulsada por la Municipalidad en conjunto con la UNER fue una de las más elegidas por las familias en el receso invernal. Dio detalles Joaquín Arijón, subsecretario de Cultura de la Comuna.
3: No solamente vimos en Puerto Ciencia un espacio de recreación, sino que también un espacio de formación y espacio de educación también. Un objetivo que nos propusimos decir, bueno, queremos que esto sea conocido en toda la ciudad, que se ensanche, que cada vez vengan más familias, más gurises, acercarse y ver lo que hay en Puerto Ciencia, porque realmente es un espacio que si los más grandes se quedan maravillados, porque tuve la posibilidad de ir y chusmearlo y la verdad que te quedás jugando con todo lo que hay ahí. Imagínate para los más chicos también lo que significa ese espacio. Y además aprenden sobre la ciencia, eso nos parece fundamental, y además con obras de teatro en ese mismo espacio. Entonces también fortaleció, ¿no?, la cultura, la ciencia, el arte, y funcionó bastante bien con muchísima gente. Entendimos también que había una demanda de las ciudades y bueno, queremos un espacio para infancia. Puerto Ciencia vino a cumplir ese rol.
0: Mundial 2026, España es el nuevo campeón. La Roja fue más que la selección argentina y ganó con gol de Ferran Torres. El conjunto nacional quedó en las puertas del bicampeonato, mientras que los europeos bordaron la segunda estrella de su historia tras la obtenida en 2010.
4: Se viene la milla mala, toca la pelota atrás, centro de Porro, va William, la bajó a William, Ferran, gol de España. Gol de España, señoras y señores. Gol de España, lo ha dicho Ferran Torres. Está ganando España en la final del Mundial 1-0.
1: Al país le decimos que lo dimos todo, lo dijo Lionel Scaloni tras el segundo puesto obtenido en la Copa del Mundo. En conferencia de prensa, luego el DT de la selección argentina no confirmaría su continuidad, señaló que se tomará un tiempo para pensar en su futuro.
5: Y decirle que dimos todo. Hemos llegado en un momento muy, muy justo, la idea de la realidad, y bueno. Pero si dejan todo como lo dejaron hoy, bueno, es un gran ejemplo para nuestra gente, para nuestro país, y sobre todo que se pierde y hay que levantarse otra vez. Esa que no hay otra. Cuesta un montón llegar hasta acá y creo que hay que darle una validez enorme. Lógico, nos gustaría haber ganado, pero. Agradecimiento, es la única palabra que tengo, y tristeza, lógico, pero cuando dejas todo así, después se puede jugar bien o mal, pero cuando dejas todo así es muy difícil reprochar algo, es muy difícil.
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0: 7 de la mañana, 8 minutos, acá estamos, haciendo Cariseca por las 3 radios del UNER, 103 de Paraná, 97.3 de Concordia y 91.3 de Concepción del Uruguay. Además, una muy importante red de radios en toda la provincia de Entre Ríos. Sé que es difícil arrancar hoy lunes. Todos los lunes de por sí son difíciles. A veces cuesta ese comienzo, pero hoy cuesta un poco más después de la derrota de la selección, sin ningún tipo de dudas. Estamos dolidos, sabemos que estuvo bien, entendemos y con el tiempo entenderemos mejor seguramente que es extraordinario lo logrado, que no es habitual, que no es común. Llegar hasta una final, hemos tenido grandes equipos con plantillas, como le gusta decir a los españoles, fantásticas, pero así todos nos llegamos a la final. Bueno, pasa, ocurre, esto es un deporte, pero por más que lo intentemos racionalizar, no deja de dejarnos mal la situación. Así que bueno, ahí vamos. Amigos, amigas, ahora repasamos los datos del tiempo. Juanpi, el día no acompaña demasiado. Llovizna, está feíto.
1: Está fea. La jornada arrancó el lunes lluvioso, cielo cubierto. Hay una llovizna en la capital provincial, 95% de la humedad, baja presión, 998 hectopascales, viento del sudeste, que sopla en la capital y en la área metropolitana con máxima de 14 grados. Anticipan inestabilidades para toda la jornada. Y una máxima prevista en 14 grados, como decíamos, para el comienzo de esta semana. Mañana martes persisten las lluvias y una máxima de 16 grados. El miércoles podría haber algún chaparrón y máxima de 15 grados. El termómetro se va acomodando un poco más al invierno, que transitamos luego de días de prácticamente calor que hubo en la región. Nos vamos a Concordia, 12.7. Marca el termómetro allí en la capital del Citrus, cielo cubierto, 97% de la humedad, 1.002 la presión, sopla viento del sudoeste a 10 kilómetros por hora, la máxima prevista para hoy es de 15 grados, con probabilidad de lluvias aisladas para todo el día. Mañana martes siguen las inestabilidades y la máxima será de 16, el miércoles podría haber algún chaparrón y la máxima será de 15 grados. Nos vamos a Concepción del Uruguay. Allí en la histórica, 11 grados 5 décimas, cielo cubierto, 94% de la humedad, 1.004 la presión, viento del sudeste, a 19 kilómetros por hora, una máxima prevista en 13 grados, con llovinas para toda la jornada. Mañana martes, mínima de 10, máxima de 15, prevén lluvias todo el día. El miércoles, algún chaparrón, mínima de 8, máxima de 15 grados. Así arranca esta jornada de lunes, este lunes 20 de julio, Día del Amigo. Nos olvidamos entre una cosa y otra, que hoy es el Día del Amigo.
0: ¿Hoy?
1: Claro, el 20 de julio es el Día del Amigo. Todos los años. ¿Sí?
0: Ah, mira vos.
1: Claro, entre una cosa y otra.
0: Pero re inadvertido pasó este año.
1: Sí, bueno.
0: Y aparte es lunes.
1: Teníamos otras cosas en la cabeza, está claro. Pero este lunes 20 de julio arranca con inestabilidades. Será un día gris, con cielo cubierto. Todo indica que va a llover. Tengan el paraguas a mano. Ojo cuando circulen. La calzada está mojada. 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
0: Ah, y hablando de lo que pasó deportivamente, le vamos a decir al Facu que hable. Jugó Inglaterra contra los Pumas. Inglaterra-Argentina por rugby. Que los Pumas se pusieron incluso la remera de Argentina que usó Maradona y todo el equipo en el 86. Veníamos perdiendo por 7 puntos. Aún traía una conversión. Última jugada del partido, los Pumas hacen un try, que con la conversión no hubiese permitido empatarle a los ingleses. La revisaron durante 5 minutos y nos recontracagaron. Y no convalidaron el try. Es decir, nos robaron también ese partido de los Pumas. Nos robaron un try claramente válido y no lo convalidaron. Eso no vamos a hablar con el Facu, pero venía complicado. Bueno, por lo menos con la Pinto trae una mejor noticia. Dicen que estuvo bien la carrera. Vamos a preguntarle un poco al Facu, un poco más cómo fue la carrera de Colapinto, que dicen que estuvo muy bien porque sumó puntos y demás. Bien, amigos, amigas, comuníquense. Los estamos mirando y leyendo. 343-50-50-770. 343-50-50-770. 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

0: de las tapas, de los portales, de los diarios, de las noticias, de los principales programas de radio. Pasó el juicio Lara San Juan. Ah, antes que José te cuente detalles y precisiones, te meto el spoiler ahora. Ninguna responsabilidad política fue juzgada y muchísimo menos condenada. Es difícil en estos tiempos que uno encuentre una justicia al menos investigando a funcionarios macristas. José Alberto Torbato, ¿cómo estás? Buen día, ¿qué decís? ¿Cómo va?
1: ¿Cómo va? ¿Qué dicen? ¿Vos? ¿Es cierto que pasó desapercibido?
0: Nada. Vos escribís, escribí ahora, ¿sí en tu casa está en tu casa? En Google, escribí submarino a la San Juan. Fíjate, ¿qué te parece?
1: Cuesta llegar, sí. Bueno, finalmente, hice la cuenta, son como 8 años después. Ah, mi abuela decía que justicia lenta no es justicia. Pero bueno, pasaron como 8 años, o sea, casi una década. Y el juicio por la tragedia del submarino tiene como resultado, todavía no están los fundamentos, la condena de un oficial. ¿Sí? O sea, ustedes hagan un poco de memoria y piensa en la cantidad de días. Estaba Mauricio Macri de presidente, Oscar Aguad de ministro de defensa. Sí, sí, porque este país se dio el lujo, entre otras cosas, de tener a Oscar Aguad como ministro de defensa. Y lo seguíamos todos los días hasta que, bueno, el desenlace que más o menos uno iba infiriendo a medida que pasaba el tiempo.
0: En el medio pasó de todo, en el medio espiaron y no estoy cometiendo una imprudencia periodística. Está confirmado que espiaron a todos los familiares que reclamaban justicia. Lo que termina diciendo la justicia, siempre susceptible a fallar a favor del macrismo, lo que dijeron es, bueno, en realidad sí hubo espionaje, pero era para cuestiones de seguridad presidencial.
1: No, claro.
0: Porque además pasó todo eso.
1: La peligrosidad de los familiares era,
0: claro,
1: tremenda.
0: Claro, claro. Nada, bueno, debieron temerle a una madre enojada.
1: Claro.
0: Pero lo cierto es que es la misma justicia que dice que un jefe de Estado es responsable de absolutamente todo lo que pase, sí, abajo. Te mira en cana porque no puede no saber lo que pasa. A decir, bueno, ¿qué tienen que ver? ¿Por qué serían responsables?
1: Claro.
0: O sea, la misma justicia te dice que vos, jefe de Estado, sos responsable de todo lo que pasa abajo, y a otro jefe de Estado le dice que no tiene nada que ver con todo lo que pasa abajo.
1: Lo que nos permitiría inferir que la justicia falla según la cara del cliente.
0: Ahora sí, no hay criterios que se repitan.
1: Sí, porque si, ¿cuál sería la diferencia? Que se les perdió un submarino.
0: Acá ni siquiera están siendo juzgadas las responsabilidades políticas.
1: No, recuerdan ustedes que cuando
0: hemos entonces hecho el seguimiento... ¿Y para qué el juicio entonces?
1: Y bueno, alguien tenía que...
0: Sí. Como pasa habitualmente cuando se habla de narcotráfico, que termina cayendo el chofer del camión.
1: Exacto.
0: O bueno, sumo algún dealer del barrio.
1: Después de 5 meses de juicio contra 4 exoficiales de la Armada Argentina por el hundimiento del submarino a la San Juan, que como dije al principio, fue prácticamente hace casi una década. Bueno, en este caso el tribunal de Río Gallegos solo condenó a un oficial, el capitán Villamide. Algo escuchábamos ahí porque escuchábamos el audio de la condena. Un oficial. Y a 3 años de prisión. Qué bueno. No tiene gusto a poco. Aunque alguno de los abogados, ahora vamos a escuchar, mencione que es un punto de partida. Es un punto de partida. No es todo lo negativo que...
0: No está tan mal, dice.
1: Claro, no está tan mal. A nosotros nos dio la sensación, o a uno le da la sensación, de que es poco. Estamos hablando de un juicio que tuvo más de 30 audiencias, pero que analizó siempre la responsabilidad penal de 4 exfuncionarios de alto rango de la Armada. Los oficiales navales que, en ese momento, ejercían funciones por encima del comandante del submarino. Lo cierto es que de esos 4, el único que tiene la condena es el ex capitán de navío, Claudio Villamide. Los otros fueron absueltos. Por eso decíamos que poquito de olor, de gusto a poco nos quedó. Como bien lo decía Juan Pablo recién, quedaron afuera del proceso judicial el que entonces era el jefe de la Armada, las autoridades políticas, el presidente Macri, el exministro de Defensa Oscar Aguad. Y entonces hacemos un poco de memoria. Recordemos que los familiares estuvieron encadenados a las rejas de Casa de Rosada, porque no los atendían.
2: No le daban pelota a los familiares.
1: No olvidamos esa parte, ¿eh?
2: No, y repetimos, fueron aparte espiados.
1: Claro.
2: Ilegalmente. Eso fueron espiados ilegalmente porque ningún juez lo ordenó. La Constitución de la República Argentina prohíbe el espionaje interno. Como estuvo demostrado que se espiaron, como decíamos, la justicia terminó diciendo, bueno, sí, está bien, fueron espiados, pero claro, era cuestión de seguridad presidencial.
1: La respuesta de los letrados, de los querellantes, ¿no? Fue dispar. Tenemos ahí un toquecito. Valeria Carrera fue una de las abogadas. En algún momento creo que hablamos.
2: Sí, hablamos con ellos, claro.
1: Acá sí, en el programa. Es una de las abogadas. Decía lo siguiente.
3: Es muy importante haber podido probar esto. Créanme que con esta sentencia no solamente hay cierta justicia para los 44 tripulantes, sino que yo creo que hay un mensaje a las Fuerzas Armadas, a las Fuerzas de Seguridad, a todo el estamento del Estado, para que cuiden a los servidores de la patria, para que cuiden a los que sirven, cada uno en su rol y cada uno en su puesto, porque todos nuestros actos y nuestras omisiones traen consecuencias. Yo lamentablemente porto la peor consecuencia, que son 44 muertes evitables. Bueno, habiendo condenado hoy a Villamide por estrago culposo, además de incumplimiento de los deberes, queda establecido esto. No se pueden generar las condiciones de faltas de seguridad. Hay que brindarles la garantía a los trabajadores en todas las ramas de seguridad mínimas para desempeñar su rol, que en este caso ni más ni menos será cuidar nuestra soberanía, cuidar nuestros recursos. Se me aglutinan un montón de cosas en estos 8 años y 8 meses tan largos. Tenemos mucho para hacer como querella, pero hoy quiero que las familias comprendan el alcance de esto, que por más pequeño que parezca, por más injusto que suene con las absoluciones actuales, después veremos cómo actuamos, significa un logro.
1: Valeria Carrera es una de las abogadas querellantes. Unos días después, porque esto fue el audio que extrajimos, es a la salida de la resolución del tribunal.
2: Claro, o sea, como que está bien dentro del contexto y por cómo veníamos, algo así.
1: Eso no obstante, habrá una... van a seguir los pasos, digamos, de la justicia, van a apelar el fallo y habrá que ver qué es lo que sucede con la justicia. Esto es por lo menos lo que sabemos hasta hoy. Los fundamentos se van a conocer a fines de agosto, con lo cual solo tenemos la condena. Solo tenemos la condena, insisto, a una persona. Claro. Es decir, la única persona penalmente responsable es una. Hay una sola persona de la muerte de 44 tripulantes del submarino Ara San Juan. Para la justicia. ¿Cómo sigue la historia? Veremos los fundamentos. En algunos casos hemos escuchado o hemos leído algunos otros abogados querellantes. El caso de Tagliapietra, al que también hemos escuchado.
2: Sí.
1: Acá. Sí. Pero bueno, tiene un vínculo más directo. O sea, es abogado, pero sí, tiene un vínculo más directo porque es el padre de una de las víctimas. Él dice, desde el principio ha dicho que el tribunal era incompetente para llevar esto. Pero bueno, ¿cómo sigue la historia? Bueno, recurriendo al fallo. ¿Qué va a pasar después? No lo sabemos. Y después de 8 años y 8 meses, como bien decía la letrada, hubo condena por la muerte de los 44 tripulantes del submarino Ara San Juan.
2: Gracias.
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0: señoras y señores. Gol de España, lo ha dicho Ferran Torres. Está ganando España en la final del Mundial 1-0.
1: Y no se dio. Y no se dio. No es poco llegar a una final, al contrario, no, hay que valorarlo, pero se perdió una final, Facu, y eso duele. ¿Cómo estás? Buen día. ¿Qué decís? ¿Cómo te va?
2: Buenos días, el placer de volver a reencontrarnos. Y no se dio, la verdad es que creo que es la única palabra que amerita. Realmente España hizo un gran partido, eso hay que reconocerlo también. Argentina jugó para ganarle a España y España jugó para ser campeona del mundo. Creo que es lo que más amerita el partido. Es más, ni siquiera Argentina jugó a ganar a España, jugó a bancarlo un poco a España, trató de hacerle ese partido en la mitad de la cancha en donde claramente no le pudo encontrar la vuelta. España fue totalmente superior. Hay una estadística que es dilapidante, es que Argentina no pateó el arco hasta el 1-0 de España. O sea, Argentina hasta los prácticamente...
1: No llegó.
2: 2 minutos del segundo tiempo extra, no había pateado el arco.
1: Ahora, qué loco, ¿no? Lo que es el fútbol, porque una Argentina que fue bien vencida o dominada por España podría haber terminado empatando si esa volea de Simeone, en vez de morderla, la agarra de lleno.
2: Sí, es increíble.
1: Increíble, es lo mismo, algo parecido, viste, lo que hubiese pasado cuando fue el Mundial 90 contra Brasil, donde Brasil los aplastó.
2: Sí, donde podía, te veías prácticamente afuera y...
1: Nos aplastó.
2: Genialidad.
1: Nos aplastó y le ganamos el partido. Y digo, qué loco, ¿no? Porque de verdad, si nos ponemos la mano en el corazón, más allá de que tuvimos 2 lesiones, los 2 centrales se nos lesionaron, estuvo complicado, era un partido difícil, Messi no la tocó en todo el partido, así todo, podría haber terminado empatando.
2: Sí, los últimos, bueno, de hecho Argentina salió con ese amor propio, ya viéndose abajo en el resultado, también hay que decir eso, es verdad.
1: Con un jugador menos.
2: Con 2 jugadores menos a esa altura, porque Tagliafico estaba
1: rotísimo, sí.
2: Rotísimo, sin poder caminar prácticamente, le mostró amor propio, y mira, de ser sincero, yo estaba esperando que alguien grite afuera, yo vi prácticamente todo el partido, con todo el Mundial con delay. Siempre me gritaron los goles. Y cuando empezás a ver que la gente no te grita, ya te empezás a desilusionar viendo el propio partido. Por más que pueda pasar algo, no venía el grito de la gente,
1: ¿no?
2: Se va apagando.
1: Pero bueno, me decías, la clave estuvo entonces en el dominio español, principalmente en el medio campo.
2: Sí, totalmente. Argentina no, si bien se paró bien, hay que reconocerlo, se paró bien, aguantó lo que pudo, siempre fueron constantemente ataques de España. El trabajo que hace Nico González por izquierda fue bueno, deteniendo a Lamine Yamal. Tagliafico le tocó con la más fea, con el que...
1: El mejor argentino.
2: El mejor argentino, por lejos. También hay que ver que los que estuvieron por derecha cuando entró Nico Williams, también le tocó bailar con la más fea. Y la mitad de la cancha siempre fue dominio absoluto de España. Y Argentina se defendió como pudo.
1: La mejor anulación de Messi en todo el Mundial, por lejos.
2: Es que ni siquiera sé si fue una anulación a Messi, porque Argentina no es que tuvo la pelota como para dársela a Messi. Fue una dominio absoluto.
1: Pero anularon.
2: Sí, anularon a la selección entera en el peor de los casos.
1: Está bien, pero si vos tenés un tipo que en un momento te puede sacar una genialidad y cambiar el partido, pero no tuvo ni siquiera una posibilidad. Una buena pelota ahí, esa que tira medio 3 dedos, no sé, esa que tira... Que
2: sí,
1: esa.
2: Un cachetazo largo a saber que el único que iba a correr era Gileno Simeone.
1: Claro, pero después no tuvo más.
2: No.
1: No estamos criticándolo a Messi.
2: No estamos criticando. Es que no podés criticarlo porque sabés que... un dominio absoluto. Es que no tampoco podemos decirle nada a la selección. Si vos me decís, no, yo hubiese jugado así, hubiese puesto tal, el técnico se equivocó, poné el equipo que vos quieras en cancha, que el desarrollo del partido no iba a ser diferente. Pongas a Simeone, pongas a De Paul, pongas a quien vos quieras meter a la cancha, lo pongas a Enzo Fernández, no iba a cambiar el dominio del partido. España juega esto, no es nuevo. De hecho, Luis de la Fuente, ves los datos, y desde que está como técnico de España perdió solo 2 partidos, viene con un invicto de 38 partidos consecutivos, por eso son campeones de Europa.
1: Bueno, de hecho, Francia que no daba miedo. Francia te da miedo.
2: Francia daba miedo. Francia era la selección a vencer.
1: En los nombres de esa delantera, nunca vistos, tan extraordinarios, y España lo anuló.
2: Totalmente.
1: Mbappé de ser el mejor delantero por lejos que hay hoy en el mundo, por lejos.
2: De todo el mundo esperaba una Argentina-Francia, una revancha. España no iba a ser difícil para Francia.
1: No, no, no.
2: Termina siendo quizás...
1: Pero a ver, decime si me equivoco. Mbappé hoy es el mejor delantero del mundo,
2: sí,
1: lejos.
2: Sí, por lejos.
1: Lejos, lejos, ¿no? Messi es el mejor por la historia que tiene, pero hoy...
2: En actualidad, hablemos netamente de actualidad.
1: Mbappé,
2: sí.
1: Lejos.
2: Sí.
1: Lo anularon, tuvo una sola situación en todo el partido contra España.
2: Sí.
1: Sí, sí, hablando de una selección que tiene una capacidad de defenderse con la pelota, qué sé yo, qué carajo, pero...
2: España recibió un solo gol en todo el Mundial. Toma otro dato, como para ir viendo algunas cositas que...
1: Y eso, el arquero no es una nave.
2: No, porque esa es otra cosa. El arquero, Unai Simón, no es ni siquiera de los mejores arqueros del presente en el fútbol mundial. Uno pensaba en el arquero del Arsenal, en Raya... Pero Raya nunca fue ni siquiera titular. Pensaba en el arquero del Barcelona, tampoco fue titular. Luis de la Fuente se quedó con... Yo voy con Unai Simón, que me dio todo hasta acá, y le termina devolviendo. Después podemos decir, le hacen un gol, perfecto. La defensa muy sólida, Pau Cubarsí, el mejor jugador joven del Mundial, defensor de España, estuvo sólido, no se le puede negar absolutamente nada.
1: Y eso que Yamal, la gran promesa, no existió en todo el Mundial.
2: No,
1: el Mundial no jugó a nada, la gran promesa, el nuevo Messi.
2: Y prácticamente todas las selecciones que jugaron contra España hicieron foco en... Él no va a jugar. Argentina también. De hecho, Argentina también.
1: Y no jugó.
2: No ha jugado.
1: Está bien, pero no importa.
2: Pero son 11 bestias dentro de la cancha y todo tienen. Encima, otro caso, otra cosa que también demuestra es cuando vos metes los cambios, se nota mucha más jerarquía en los cambios que entra España a los que entran Argentina. Los cambios que entraron en España hubiesen sido tranquilamente titulares en Argentina. Porque entra Merino, porque entra Nico Williams, porque entran jugadores que son de primer top mundial. Hoy Argentina falla un poco en esa parte también. El cambio de Montiel por Molina no lo vi necesario.
1: ¿Y por qué vos lees que no entra como titular un Paredes que venía siendo de los mejores de la selección y entra un De Paul que no venía teniendo un buen mundial? ¿Qué? Está claro que Scaloni no es un obcecado, no es un Bielsa que muere con las botas puestas, al contrario. Es dúctil, cambia, se acomoda, escucha.
2: A mí sinceramente me sorprende que no haya jugado de la misma manera. Es verdad, lo pone Nico González para...
1: Pero hay una idea táctica, me refiero.
2: Más sí, es una idea, está claro. A ver, no va a cambiar nada de lo que pasó, pero uno pensaba, ¿por qué no volver a jugar con Simeone? Que sabés que tenés velocidad. Yo creo que a Simeone lo guardó para jugar contra Nico Williams, que es lo que hizo al final del partido. Te mata un poco la lesión. Llamativo que no haya jugado Paredes. De hecho, de igual manera, Paredes, desde el momento que entró errático también.
1: Sí,
2: no
1: sí, entró
2: de la mejor manera. Pero...
1: Pero ha tenido un Mundial fantástico.
2: Sí, sí, sí, sí. Sí,
1: mundial
2: sí.
1: Fantástico.
2: La verdad que vuelvo a repetir lo mismo que dije antes. Pongas el 11 que vos quieras, saques a este, pongas a aquel. No iba a cambiar mucho lo que fue el partido. La dinámica del partido no iba a cambiar. Lo tenemos ahí, un fragmento pequeño de Scaloni, si querés.
1: Antes de la conferencia, en caliente.
2: Sí, lo escuchamos.
3: Y al país decirle que dimos todo. Hemos llegado en un momento muy, muy justo, es la realidad y bueno. Pero si dejan todo como lo dejaron hoy, es un gran ejemplo para nuestra gente, para nuestro país y sobre todo que se pierde y hay que levantarse otra vez, esa que no hay otra. Cuesta un montón llegar hasta acá y creo que hay que darle una validez enorme, lógico que nos gustaría haber ganado, pero nada, agradecimiento, es la única palabra que tengo y tristeza, lógico, pero cuando dejás todo así, después se puede jugar bien o mal, pero cuando dejás todo así es muy difícil reprochar algo, es muy difícil.
1: Es cierto, hay que valorar una final.
2: Ever, estamos hablando de jugar 8 partidos en 38 días. Con toda la temporada encima. Porque no es que los jugadores... No fue como en Qatar, que por ejemplo en diciembre vos los que tenés en Europa están a mitad de temporada. Acá está sobre el final de temporada. Muchos jugadores ya tenían 38, 40, 50 partidos durante todo el año. Se nota el desgaste físico. Esa es una gran diferencia que hay con el Mundial de Qatar. Esa es una gran diferencia.
1: Sí, y no es fácil recuperarte de miércoles a domingo
2: teniendo
1: cuando vos tenés
2: años.
1: Un músculo. Un físico extenuado. Me dice, son profesionales, todo lo que
2: sí,
1: quiera.
2: Pero ahora repasemos esto. El Cuti Romero, desde el primer partido en fase de grupo, que ya venía entre algodones. Leandro Paredes no llegó al Mundial de la mejor manera.
1: ¿Por qué se nos lesionan los dos centrales? ¿Mala suerte nomás?
2: No es mala suerte.
1: Porque estaban al límite.
2: Exactamente. Es lo que venimos diciendo. No es lo mismo. Salvemos un poquito la diferencia. El Mundial de Qatar en diciembre. con los europeos sobre la mitad de la temporada, que un mundial en julio que cierra la temporada, donde los jugadores no tuvieron vacaciones, donde tuvieron que estar todo el año jugando. De hecho, uno ve el Cuti Romero, hasta la final de la Premier estuvo jugando por no descender. O sea, no es que es un jugador que viene caminando, trotando, tranquilo. Es un jugador que viene sacrificando absolutamente todo porque puede perder la categoría, que de hecho no la pierde por milagro, porque en el medio se la tiene. Bueno, el cuerpo pasa factura, no es fácil jugar 38, en 38 días jugar 8 partidos como la selección, no es fácil reponerse de partidos que se hacen en largo, por más que vos digas, no, pero tenés cooling break en el medio, está bien. Un minuto de descanso, dos minutos de descanso no te hacen al cuerpo que vos estés, y mucho más a este nivel, en donde Argentina siempre tuvo que correr los partidos de atrás. Salvo contra Cabo Verde, todos los partidos terminaron en los 90, está perfecto, pero Argentina, la mayoría los corrió de atrás. Si bien en Suiza estuviste empatando, te dominaron un poco, no estuviste abajo, pero después tuviste Egipto, que estabas 2-0 abajo. Tenías que hacer un sacrificio el doble de grande. Inglaterra, arrancaste perdiendo, otro sacrificio el doble de grande. Es muy difícil, realmente. Bueno, no quedan más que palabras de agradecimiento. Han demostrado y estado a la altura de lo que esperaba. Hay muchos que hoy lo tienen que reconocer. No esperaban que Argentina esté en la final. Yo me incluyo entre uno de esos. Realmente me sorprende que Argentina esté en la final. Y es por eso que, si bien a uno le duele, porque te duele perder una final, nadie quiere perder, está claro, pero que haber llegado a una final me parece que es más que merecido para un grupo que, de los últimos cuatro mundiales, 2014, 2018, 2022, 2026, tuvieron en tres finales. Y es muy difícil ver una selección que haga eso.
4: Y hay que hacer todo lo necesario para que siga Scaloni, porque ¿cuál sería el plan B?
2: Bueno, Scaloni habló prácticamente diciendo, voy hasta diciembre, después me tocará descansar. Habrá que ver qué.
4: Pero que descanse ahora si no necesitamos. Mira, ¿sabes qué quiere hacer? Dale, no sé, un mes en el Caribe, otro mes en su pueblo, después que no haga nada, y en febrero, marzo charlamos de nuevo. ¿Qué presión necesitas ahora? ¿Qué va a jugar alguna selección? No necesitas nadie ahora. Que vayan a descansar absolutamente todos, el cuerpo técnico. Tranqui, porque ¿cuál sería si no? Mirá, tenemos un técnico que la está rompiendo y viene pidiendo selección. ¿Qué técnico tenemos si no es Scaloni para reemplazarlo?
2: Es buena eso. La verdad que hoy es muy difícil pensar en un nuevo técnico ahora. Pero bueno, habrá que ver cuando arranca, porque el apartado deportivo no termina. Hay que ver ahora cuando arrancan nuevamente las eliminatorias sudamericanas. Recordemos que las eliminatorias sudamericanas no es algo que arrancan dos años antes del Mundial. Tienen su tiempo y no creo que quede mucho más. Bueno, en el medio habrá dos Copas América. Falta mucho en el tiempo a proyectarse.
4: ¿Y el próximo? ¿Somos la sede nosotros?
2: Y tenemos un partido, va a ser sede, así que...
4: ¿Y bueno, quién va a ser la sede entonces?
2: La sede es España y Marruecos y Portugal. Bueno, hay que ver...
4: Se ¿Y dice nosotros?
2: Que Argentina, Paraguay y Uruguay van a tener algunos partidos.
4: ¿Pero qué es eso, algunos partidos?
2: Es un invento, realmente se van a cumplir...
4: Porque ahora también decían Canadá, México y Estados Unidos, pero eso todo Estados Unidos, y solamente a México le dejaron jugar sus partidos ahí, y a Canadá sus partidos ahí, digamos.
2: Y exactamente, listo. Y algún que otro partido de 16avos y octavos de final en México, y después ya todo Estados Unidos, sí. Realmente.
4: Y acá sería España,
2: Marruecos y Portugal, con el gran grueso del partido. Uruguay lo ponen por que van a ser los 100 años del primer mundial, que se jugó en Uruguay, le van a dar uno o dos partidos. Argentina entró en la volteada también, y ya que estamos dos...
4: Está re práctico para ir de una sede a otra.
2: Sí, ahora jugarán un partido y a los cuatro días lo van a hacer jugar el segundo. Y toman un vuelito para allá. Bueno, la FIFA siendo la FIFA, últimamente es así.
4: Igual, qué espantoso fue el Mundial de Estados Unidos. Espantoso. Los cuatro tiempos, lo peor que he visto en el fútbol, esos cuatro tiempos que lograron meterlo para meter la publicidad en el medio. Y todos los periodistas que transmitían obligados a decir que era pausa y hidratación, horrible, espantoso. Un equipo como Irán que no podía pisar Estados Unidos, entonces tenía que jugar y volar para el otro lado. La verdad que todo mal. Un presidente que llama a Infantino y le dice, no me suspenda a mi jugador. Perdón. Y la FIFA le dice, está bien, no te lo suspendo.
2: No sé si alcanzaste a verlo cuando se entrega la Copa a España.
4: ¿El Cuti?
2: No, a Donald Trump yendo con Infantino y queriendo quedarse en la foto con España, a lo que Infantino le dijo, vamos, nos retiramos. No le gustó para nada, no le gustó para nada.
4: Y sí, el dueño del mundo.
2: No le gustó para nada. De hecho, a ver, cuando levantan la copa, está Donald Trump ahí, pero después Infantino lo saca. Y no, no, medio como que no quería irse de Donald
4: Trump. Nunca más.
2: Sí, es verdad que en el Mundial de Clubes sí había entregado la copa y con el Chelsea está Donald Trump ahí en los festejos, pero con España un poco que lo retiraron.
4: Es como corresponde. Bien, tenemos pausa. Hablamos después de la pausa con el secretario general de ACMER. Hoy hay paro docente, sí, el conflicto docente. Facu, para después.
2: Tenemos un fin de semana con dos. Una buena, de Franco Pinto, que hizo una gran carrera, y una un poco negativa.
4: ¿Cómo nos robaron con los Pumas?
2: Ay, no lo vamos a decir. Ahí la bronca que tiene Felipe Contepón.
4: No, no,
2: que tuvo, mejor dicho, en la conferencia de prensa, un poco respeto. Se fue diciendo, es una falta de respeto. Gracias.
4: Dale, gracias. Pausa.
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0: El conflicto docente es muy importante. No se siente tanto como en otras épocas porque el gobierno provincial descuenta los días no trabajados. Eso hace que, por ejemplo, no haya paros por tiempo indeterminado, ni siquiera paros de 48 o 72 horas. Hay una limitante muy grande en sueldos deprimidos, en sueldos atrasados, en sueldos que están perdiendo constantemente contra la inflación. Una medida como esa que lleva adelante o que aplica el gobierno provincial desanima y desalienta la medida de fuerza directa, básicamente porque no hay guita, porque no hay plata. No obstante, en el inicio del comienzo de las clases, luego de las vacaciones, luego del receso invernal, es una muestra clara de que hay una situación muy conflictiva por lo salarial y también por la reforma de la caja de jubilaciones, Juanpi.
1: Así es, este lunes el reinicio de clases no es con normalidad en la provincia de Entre Ríos, habida cuenta de un paro que se podía anticipar la semana pasada, y lo habíamos previsto porque había disconformidad por parte del gremio docente tras el 3% decretado por el gobierno provincial, el 3% que formaba parte de una oferta más amplia de la Casa Gris presentada en paritarias, que tenía que ver con un 7% en total, que tenía que ver también con elevar el mínimo a 850 mil pesos, el mínimo de los trabajadores de la educación en la provincia, que tenía que ver también con un incremento del Fondo Provincial de Incentivo Docente y la Conectividad. No obstante, y pese a ello, no hubo por parte de los gremios una respuesta positiva a esta determinación del gobierno provincial, que a diferencia de las paritarias anteriores, no cierra, o sea, no es que cierra el diálogo y decreta el 3%, sino que lo que hace es dar el 3% con la intención de seguir dialogando durante las semanas que vienen para poder llegar a un acuerdo para el mes de septiembre. Recordemos que la oferta de la Casa Gris, que fue la misma que le presentó a los estatales, era del 7%, 3 y 4%, una parte para el mes de julio, otra parte para el mes de septiembre, es decir, a liquidar en los meses de agosto y de octubre, pero además actualizando la base de cálculos, que era uno de los pedidos de los gremios, ¿sí? Porque la base de cálculos estaba atrasada hacia el mes de febrero. Esto hacía incrementar el porcentaje y de esa manera entendían desde la Casa Gris, estaban dando una respuesta a lo que eran los reclamos salariales del sector docente y del sector de los estatales. A diferencia de las paritarias anteriores, hay que decir que los estatales tampoco aceptaron, ¿sí? De
0: hecho, ni siquiera UPCN.
1: Claro, por eso digo, lo charlábamos el otro día con Karina Domínguez, secretario de Junta de UPCN, quien estuvo en la paritaria y que se mostró muy disconforme con lo que presentó la administración provincial de Rogelio Frigerio. Bueno, los docentes ahora toman la decisión de ir al paro este lunes, de que el reinicio de clases sea con una medida de fuerza. No es la primera medida de fuerza en lo que va del año. De hecho, el ciclo lectivo comenzó con un paro. Ese marco hay que decir que el paro con el que se inició el año 2026 tiene que ver o tenía que ver con el reclamo salarial a nivel nacional. En este caso, el reinicio de clases está marcado por una medida de fuerza, por una huelga de los docentes, especialmente de los docentes de ACMER, que es el gremio más importante, pero en este caso sí, con un ancla en lo que tiene que ver con el reclamo salarial provincial. En el medio se cruza, obvio y naturalmente, la reforma previsional. La media sanción de la reforma previsional de la semana pasada, el ingreso de la iniciativa a la Cámara de Diputados, ya vamos a estar charlando de eso también, Juan Pablo, porque el proyecto ya figura en la página de la Cámara de Diputados de Entre Ríos como ingresado, es decir, ya forma parte de los expedientes que serán...
0: O sea, todo rapidito.
1: Bueno, en realidad eso es parte de lo administrativo, digamos, siempre entran así de rápido los proyectos de una Cámara a la otra. Pero hay una intención del gobierno provincial de no dilatar más el debate alrededor de lo que tiene que ver los cambios en el sistema jubilatorio. Es decir, creen y consideran que ya se han dado todos los debates, creen y consideran que se han escuchado todos los actores, creen y consideran que todas las voces han sido oídas dentro del recinto de la legislatura, porque además en las comisiones donde había especialistas no solo participaban desde el Senado, sino que también participaban diputados provinciales, y por eso mismo es muy probable, casi una certeza, que vamos a tener reforma previsional antes de agosto de este año. Es decir, esta semana ingresaría en una sesión, la semana que viene, durante la semana, se trataría en comisiones, y la semana próxima, en una sesión especial, se terminaría de sancionar la iniciativa.
0: Recordemos que es el sector más impactado, el de los docentes. Es el sector que, déjame decirlo en estos términos, más pierde a la hora de hablar de los ajustes. La reforma previsional, lo hemos dicho en varias oportunidades, básicamente lo que plantea es un ajuste, una reducción de gastos para poder achicar el déficit. Para achicar el déficit hay que gastar menos, por lo tanto hay que ajustar. Y dentro de los sectores ajustados, el más impactado y el más ajustado, sin ninguna duda, es el sector docente. El que también viene peleando, es decir, el mismo sector, como bien decía el Juan Pérez y señalábamos, viene reclamando al gobierno una propuesta salarial superadora a la que vienen enfrentándose, que es la que ofrece el gobierno provincial. Eso teniendo en cuenta, además, que han perdido poder adquisitivo a partir del inicio del gobierno de Javier Milei con ese famoso 120% de devaluación. Es decir, con esa pérdida muy importante de el valor de su salario. Y lo que dicen ahora es, no solo venimos atrás, no solo corremos desde lejos, sino y además nunca aparece la recomposición real. Nosotros lo que estamos viendo, dice, a diario o cotidianamente, es que no solo está depreciado nuestro salario, sino que se sigue depreciando. Este es el punto. No solo quedamos atrás, no solo perdimos, sino que seguimos perdiendo. Porque todas las propuestas siguen siendo insuficientes, es decir, siguen estando detrás de la inflación. Habrá que ver cómo sigue todo esto, porque enojo hay mucho. Como hacía rato yo no veía dentro del sector docente. Hay un conflicto serio en la educación. Pero, otra vez repito esto que dije al principio, no se nota tanto en las aulas, no se nota tanto el conflicto como en otros tiempos, donde también había enojos similares, porque el gobierno provincial descuenta los días no trabajados. Descuenta los días de paro. Entonces hace muy difícil, cuando vos tenés un salario que ya viene deprimido, un salario que viene detrás de la inflación, un salario que no te alcanza, meter 2 o 3 días seguidos de paro, una semana de paro, se hace muy complicado. Estamos casi cerrando. Juanpi, ¿querés agregar algo más?
1: Dale. Tenemos hoy un minuto de Lía Finpel, secretaria adjunta de ACMER, dando explicaciones de esta medida de fuerza que se lleva adelante desde el gremio este lunes 20 de julio.
2: No, nosotros le seguimos señalando al gobierno que no alcanza, nos hace una oferta salarial del 3% con los haberes de julio, a pocas horas antes de conocerse la inflación del mes de junio, donde si contamos este 3% que otorgaría por decreto, seguimos estando cercano a un 14% debajo de pérdida salarial solo de diciembre a junio del 2026, ¿no? Sin contar todos los informes que ya hemos ido dando a conocer meses anteriores de cuál es la pérdida salarial que tenemos en totalidad desde el 2023 en adelante.
1: Lía Finpel, secretaria adjunta de ACMER, 14% es el porcentaje que calculan desde el sector docente que se ha perdido solo durante el presente periodo.
0: Es decir, este año.
1: Este año.
0: Uf, es muchísimo.
1: A eso se le suma otro porcentaje que vienen calculando desde el inicio de la administración provincial de Rogelio Frigerio, en consonancia con lo que es el proceso también a nivel nacional de Javier Milei. Si bien son de colores políticos distintos, hay que decir que ellos calculan, o el gremio considera, que hay una pérdida importante de poder adquisitivo desde diciembre del 2023 en adelante. Algo parecido dicen los estatales también, no alcanza con este 3% porque no hay recuperación del salario, ni siquiera se empata con la inflación. Es lo que sostienen desde los distintos gremios, tanto lo que tiene que ver con trabajadores del Estado, como en este caso trabajadores de la educación, que este lunes realizan entonces un paro, un nuevo paro, con adhesión en distintas escuelas de todos los departamentos. Habrá que ver, o habrá que esperar para conocer finalmente el porcentaje de maestros que han decidido plegarse a esta medida de fuerza, y veremos también cómo sigue este conflicto que tiene de un lado los maestros y del otro lado el gobierno provincial.
0: Gracias.
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0: 8:02.
1: En Paraná la temperatura es de 10 grados 6 décimas. En Concordia el termómetro marca 12 grados 5 décimas. En Concepción del Uruguay hay 9 grados 8 décimas.
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0: Entre Ríos.
1: Lanzaron un seguro multirriego para el sector agropecuario.
2: La iniciativa contará con un financiamiento total de $1,000,000, de los cuales 700,000 serán aportados por el Estado provincial.
1: El gobernador Rogelio Frigerio explicó los alcances de la iniciativa.
3: Estamos anunciando el primer seguro multirriesgo para el sector agropecuario, el sector más competitivo del país y, por supuesto, en nuestra provincia, que estaba esperando este anuncio. Trabajo de mucho tiempo de IAPSER con nuestra gente del Ministerio de Desarrollo Económico. Entendíamos que había una necesidad que había que cubrir. Tenemos nuestra compañía de seguros, nos pusimos a trabajar y este es el primer paso para un sector trascendental en nuestra economía, que es los productores de maíz. ¿Por qué digo trascendental? Bueno, pues somos una provincia quizá la más capacitada en transformar proteína vegetal en animal, y el maíz para el sector lechero, avícola, porcino y bovino es fundamental, así que decidimos arrancar por este sector como el primer paso. Estamos hablando de seguros para 100,000 hectáreas, para productores de hasta 200 hectáreas.
0: Concepción del Uruguay.
2: Preocupación por el intempestivo repunte del río.
1: Frente al puerto de la histórica, el Uruguay alcanzó los 2,65 metros en las últimas horas.
2: La ciudad, como todas las ciudades costeras de la provincia, se preparan para la llegada del fenómeno climático del Niño con fuertes lluvias.
0: Paraná.
1: Destacan el rol del Museo Puerto Ciencia como espacio interactivo.
2: La propuesta impulsada por la municipalidad en conjunto con la UNER fue una de las más elegidas por las familias en el receso invernal.
1: Dio detalles Joaquín Arijón, subsecretario de Cultura de la comuna.
4: No solamente vimos en Puerto Ciencia un espacio de recreación, sino que también un espacio de formación y espacio de educación también. Un objetivo que nos propusimos es decir, bueno, queremos que esto sea conocido en toda la ciudad, que se ensanche, que cada vez vengan más familias, más gurises, acercarse y ver lo que hay en Puerto Ciencia, porque realmente es un espacio que si los más grandes se quedan maravillados, porque tuve la posibilidad de ir y chusmearlo y la verdad que te quedás jugando con todo lo que hay ahí. Imagínate para los más chicos también lo que significa ese espacio. Y además aprenden sobre la ciencia, eso nos parece fundamental, y además con obras de teatro en ese mismo espacio, entonces también fortaleció, ¿no?, la cultura, la ciencia, el arte, y funcionó bastante bien con muchísima gente. Entendimos también que había una demanda de la ciudad de decir, bueno, queremos un espacio para infancia. Puerto Ciencia vino a cumplir ese rol.
0: Concordia.
2: Más de 50 familias fueron asistidas por el temporal del fin de semana.
1: El municipio mantiene desplegados sus equipos en las zonas más afectadas, donde persisten las tareas de asistencia a vecinos y recuperación de servicios.
2: Los trabajos se concentran principalmente en Villa Sorroquín, Osvaldo Mañasco, Barrio Gol, Pampa Soler y La Rosera, donde continúan las tareas de limpieza y recuperación de infraestructura.
0: Deportes.
1: Mundial 2026, España es el nuevo campeón.
2: La Roja fue más que la selección argentina y ganó con gol de Ferran Torres.
1: En el conjunto nacional quedó en las puertas del bicampeonato, mientras que los europeos bordaron la segunda estrella de su historia tras la obtenida en Sudáfrica 2010.
5: Se viene la milla mal, toca la pelota atrás, centro de Porro, va William, la bajó a William, Ferran, gol de España. Gol de España, señoras y señores. Gol de España, lo ha dicho Ferran Torres. Está ganando España. En la final del Mundial 2-0.
2: Al país le decimos que lo dimos todo.
1: Lo dijo Lionel Scaloni tras el segundo puesto obtenido en la Copa del Mundo.
2: Luego, en conferencia de prensa, el DT no confirmó su continuidad y dijo que se tomará un tiempo para pensar su futuro.
6: Y al país decirle que dimos todo. Hemos llegado en un momento muy, muy justo, la idea de la realidad y bueno. Pero si dejan todo como lo dejaron hoy, bueno, es un gran ejemplo para nuestra gente, para nuestro país y sobre todo que se pierde y hay que levantarse otra vez, esa que no hay otra. Cuesta un montón llegar hasta acá y creo que hay que darle una validez enorme, lógico que nos gustaría haber ganado, pero nada, agradecimiento, es la única palabra que tengo y tristeza, lógico, pero cuando dejás todo así, después se puede jugar bien o mal, pero cuando dejás todo así es muy difícil reprochar algo, es muy difícil.
2: Ocho de la mañana, 8 minutos.
1: 10 grados 6 décimas la temperatura en Paraná, 12 grados 5 décimas en Concordia, 11 grados 5 décimas en Concepción del Uruguay.
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0: así arrancamos esta hora a las 8 y 10 de la mañana. Feo afuera, feo, feo, feo. Llovizna, está como cubierto, gris, hay baja presión, alta humedad. Vamos arrastrando todavía la decepción. O más que la decepción, la tristeza, pese a saber que tu gobierno de la selección argentina nos cuesta. Claro que nos cuesta, por supuesto que sí. La buena música siempre levanta, siempre acompaña, siempre viene muy bien. Un par de buenos discos de la mano del Juan Piscatini.
1: No sé, negro se ríe solo. Sí. Volvió contento, está contento.
0: Oh, metió dos semanitas de vacaciones.
1: Claro,
0: oh.
1: No, pero volvió contento porque tenía ganas de volver, me decía. Yo te estuve a punto de venirme la semana pasada, me dice. Le digo, no, negro, vos tenés que hacer uso de tu derecho.
0: A réplica.
1: A, claro, descansar, digamos, ¿no? 81 sí. Años para Kim Carnes.
0: No, yo soy
1: para
0: el negro.
1: Casi contemporáneos, ¿eh? Nació el 20 de julio de 1945, ella. En Estados Unidos, allí en California. Llegaba al mundo la cantante que se hizo mundialmente conocida por este clásico, Bette Davis Size. Con esa voz rota.
0: Es exactamente eso te voy a decir, porque acá las adherencias.
1: Claro, viste que.
0: Arrastra con intención.
1: Hablábamos de Bonnie Tyler, hablábamos de Rod Stewart, salvando las distancias. Salvando las distancias. Kim Carnes también, ¿eh? Kimberly Carnes Ellingson. Ese es su nombre completo. Nació un 20 de julio de 1945 en Estados Unidos. Desde la década del 70 comenzó a trabajar en solitario. Luego de haber sido corista en algunos grupos. Y sin dudas, su clásico del año 1981 se convertiría en su mayor éxito. Este tema llegaría al número uno en Estados Unidos. Y además escalaría hasta lo más alto en países como Australia, Canadá, Finlandia, Francia, Italia, Luxemburgo, Noruega, Sudáfrica, España, Suiza, prácticamente en todo el mundo. Uno de los grandes clásicos de aquel momento fue este tema. Bueno, hemos traído tres canciones de Kim Carnes para compartir. Vamos a pasar al segundo tema de la cantante norteamericana.

una Kim Carnes que en la década del 70 se enroló en la movida de la música disco, pero desde el espacio del pop más romántico.

0: Cuenta la historia que Kim Carnes cantó, de hecho, esta canción. Perdón, Bette Davis es la anterior. En un homenaje que se le hizo a Bette Davis. Bette Davis fue una reconocida actriz norteamericana que además tenía una mirada muy particular, pero unos ojos muy particulares. Por eso es Bette Davis Eyes la canción.
1: Ah.
0: La cantó en un homenaje que se le hizo a la actriz poco antes de que ella muriera en el año 1982. Esto que estamos escuchando es More Love, otro de los buenos temas de la carrera de una Kim Carnes, que hoy ya está llegando a los 81 años. Que ha lanzado al mercado una docena de discos. El último, Chasing Wild Trains, del 2004. Luego de eso se ha dedicado un poco más a su vida en privado. Pero también ha sido una prolífica escritora de letras para otros cantantes. Ha escrito para Barbra Streisand, ha escrito para Kenny Rogers. Para primeras líneas, ¿eh?

0: Dancing in the Night, lo que estamos escuchando. El nombre completo del tema es Crazy in the Night, Embarking at Airplanes.
1: ¿Todo eso?
0: El año 1985. Esto forma parte del noveno álbum de estudio de la cantante estadounidense, Embarking at Airplanes. Llegaría al puesto número 15 en Estados Unidos. Sería top 10 en el caso de Sudáfrica y en el caso de Austria, por ejemplo. Y pasaría a la posteridad como uno de los buenos temas de la carrera de una Kim Carnes que está alcanzando entonces, y como decíamos, de los 81 años. Damos vuelta a la página. Algo de Twisted Sisters.
1: ¿Y esto? A ver, no lo tengo.
0: Claro que sí. Cuando apenas empieza a sonar, te vas a dar cuenta de quién estoy hablando.
1: A ver. Jodeme.

ellos se formaron en el año 1973, Twisted Sister. Una mezcla de hard rock

0: lo que era la nueva ola del metal británico que estaba invadiendo Estados Unidos. Y entre ellos estaba J.J. French, integrante del quinteto original de los Twisted Sister, que tenía a la cabeza y como cara más visible a Dee Snider, que ha sido oportunamente homenajeado aquí en los vinilos. J.J. French. Reconocido guitarrista norteamericano.
1: Este es un temazo, Castillo. ¿Cómo, claro, cómo no lo distinguí cuando dijiste el nombre de la banda?
0: We are not gonna take it. Sin dudas, el gran clásico de la carrera de Twisted Sister. Hemos traído tres canciones para compartir de la banda norteamericana. Vamos a pasar al segundo tema.

0: Año 1984 para Burning Hell. Y un J.J. French que participaría de las dos etapas del grupo en los años 70 y 80 y luego en un regreso posterior a los 2000. La banda sigue dando vueltas por los escenarios, hay que decirlo, ¿eh? La mayoría de los temas del grupo compuestos por Dee Snider, el vocalista, pero allí estaba también el guitarrista J.J. French, parte esencial del grupo. El último disco data del año 2004, Still Hungry, el de un total de 6 que lanzaron al mercado entre el 82 y el mencionado 2004. Además de algunos álbumes en vivo. Bueno, ahí está entonces. Twisted Sister para cerrar este lunes a puro rock.
1: Repetime el año de esto, Katy.
0: 1985 para Van Inhal.
1: Vamos a aprovechar esta buena música para actualizar los datos del tiempo en la provincia de Entre Ríos a esta hora de la mañana. No solo el cielo está cubierto, sino que hay una llovizna. Entre llovizna, bruma y humedad ambiente, todo junto, así que vos no sabés distinguir, pero caminás un par de cuadras y sentís como la ropa mojada, el pelo mojado. 10 grados 7 décimas la temperatura, alta humedad 98%, baja presión 999 decimal 8. El típico día pesado. La visibilidad está reducida precisamente por esa llovizna. Es un día espantoso, básicamente. Frío no va a haber mucho, ¿eh? El día más frío de la semana es el miércoles, apenas con 8 de mínima. Así como hoy, más o menos, con temperaturas mínimas que andarán alrededor de los 10 grados. Concordia, cubierto con llovizna también. 12 grados, 5 décimas la temperatura, 98% la humedad, 1002 la presión. Está reducida la visibilidad a 4 kilómetros. Parece que vamos a tener un día así, ¿eh? Todo gris, con llovizna, todo el día. Mirá, en Concepción del Uruguay, lloviznas a la mañana, a la tarde y a la noche. Ahora no. Está cubierto, sí. 11 grados, 6 décimas la temperatura, 94% la humedad, 1006 la presión, óptima la visibilidad. Te conocemos bien, Katy, y sabemos que trajiste una canción más.
0: Claro que sí, nos queda un tema más para compartir de Twisted Sister. I Wanna Rock. Otro de los buenos clásicos, ¿eh?, de la banda norteamericana, el día de cumpleaños número 64 de J.J. French, guitarrista y miembro fundador del grupo.
1: Dale, que te estamos leyendo. Estamos mirando 343-50-50-770. Búscanos en redes sociales, en Instagram y en Facebook. A propósito de Instagram y Facebook, es tan impresionante el fenómeno Messi, que en su último posteo, que tendrá 12 horas, tiene más de 2 millones de comentarios. No, ni siquiera de me gusta. Es una barbaridad. Es un fenómeno mundial. El mundo lo mira, lo sigue. Qué difícil. Veíamos las imágenes abatido de Messi tirado en el suelo y al lado con 3 camarógrafos. O sea, todo lo que hace todo el tiempo fuera de sus 4 paredes de su casa está siendo seguido por cámaras, por fotos, por periodistas. Es muy impresionante.
0: Persiste la duda en relación al feriado que iba a decretar el presidente de la Nación, Javier Milei, por los festejos.
1: Ajá, ¿no es que dijo que si la selección quería? ¿Cómo es eso?
0: Dijo que si la selección optaba por festejar este subcampeonato, como en algún momento se celebró, por ejemplo, el subcampeonato del año 1990. ¿Te acordás que Maradona
2: vino
0: a
2: la Casa
0: Rosada?
2: Sí.
0: Estuvo con Raúl Alfonsín en aquel momento.
2: Sí, bueno.
0: Oportunamente, el gobierno estaba dispuesto a decretar un feriado. Uno entiende que para reducir la movilidad en Buenos Aires, ya vimos lo que fueron los festejos en el año 2022, sabemos que es muy masivo. Sí. Hoy, 5 de la tarde, llega la selección argentina a la República Argentina. ¿Habrá o no habrá feriado? Bueno, esa es la duda que persiste.
2: El negro, viene cansado todo el día de hoy, así que
3: bien,
2: feriado.
3: Si bien no van a venir todos.
2: ¿Cómo?
3: No van a venir todos los jugadores. Hay parte de jugadores que ya se fueron a sus respectivos países para seguir la pretemporada y firmar, si es necesario, los contratos con sus clubes. Bueno, gran parte va a estar arribando a la Argentina eso de las 5 de la tarde. No trascendieron la lista de los que van a llegar.
2: Eso, hay varias novelas, muy mala leche la gente del Atlético Madrid, que solo para meterle presión, me parece a mí, de mala leche nomás, le responde a Julián entre el partido de Inglaterra y el partido de España. Viste que Julián estaba pidiendo ser vendido. Dice, no lo vamos a vender. Capaz que no sé, capaz que sí, capaz que no, pero eligieron a Dre, me parece, como para sacarlo de un poco de partido.
0: ¿Para sacarlo de eje?
2: Sí.
0: Bueno, la duda, porque nos llegan varias consultas, es, ¿habrá o no habrá feriado? Porque eso modifica todo el esquema.
2: El negro está pidiendo, por favor, te pido
0: feriado. El negro estaba pidiendo que no lo haya, porque el negro volvió esta semana, sí. Dice, no quiero que haya ya un feriado. No arranque.
2: Recién le dijiste vos, yo vi que te le estabas diciendo, andá si querés al baño.
0: Sí.
2: Y el negro dice, de acá no me muevo.
0: La consola no se toca.
2: Pero el negro,
3: la consola no se mancha.
2: Puede ser un minuto y medio, estás de vuelta, picá, y dijo, de acá no me muevo.
0: No.
2: Muerto me sacan de la
0: consola. Así que bueno, cuando tengamos precisiones las iremos dando. Ayer el presidente lo que dijo es que si el equipo estaba en condiciones de celebrar o tenía la predisposición para hacerlo, él iba a decretar un feriado. ¿Para qué? Oportunamente aquellos que quieran.
2: ¿Pero cómo sería un feriado a las 5 de la tarde?
0: Acercarse a saludar a la selección argentina lo puedan hacer. No, a lo mejor llegan hoy y se organiza un festejo.
2: Ah, para mañana,
0: claro. Para mañana,
3: claro. O sea, sería que hoy estén con sus familiares, aquellos que no pudieron viajar a Estados Unidos, que reciban sus familiares, que estén algo íntimo, y mañana,
0: claro,
3: a la mañana pueden ir a Casa Rosada. Pasó también en el 2014, cuando Sabela y todo el plantel fueron ahí, lo recibió el.
0: La presidenta,
3: exactamente.
0: Fernández. Claro, bueno, por eso, hay que ver qué es lo que decide la AFA, hay que ver si van a la Casa Rosada o si no van a la Casa Rosada. Esta selección, por ejemplo, optó en 2022 por no ir a Casa Rosada, hacer algo en el obelisco. A lo mejor deciden ir a Casa Rosada. Yo digo, a nadie le importa lo que yo piense, y yo creo que corresponde, digamos, que las selecciones de fútbol vayan a la Casa Rosada a saludar al presidente de la nación. A mí me parece que es un buen gesto.
2: Gobierne quien gobierne. Yo creo que es un gesto político.
0: Hay que
2: entenderlo como gesto político, claro. Así como un gesto político que vos hayas estado en la Casa Blanca
0: con Donald Trump.
2: Con, claro, Donald Trump en el despacho Oval.
0: Si después vos querés atenerte a las consecuencias del gesto político, digamos.
2: Sí,
0: esta selección es una selección que ha evitado, más allá de lo de Malvinas y demás, después ha evitado un poco eso.
2: Sí.
0: Bueno, hay que ver qué pasa. A lo mejor se organiza un festejo en otro lado. A lo mejor se organiza un festejo
2: en la cancha
0: de River, por ejemplo, que sería bastante lógico porque es el estadio más grande del país, por ejemplo.
2: Es probable entonces que se decrete feriado, que pero
0: se va anoche. El presidente de la nación dijo que se va a decretar feriado cuando la selección argentina decida celebrar el subcampeonato en la Copa del Mundo 2026. No tenemos más precisiones que esas, ¿sí?
2: Bueno.
0: Por ende, cuando la AFA determine algo, la Casa Rosada tomará una decisión. Si es un feriado, es un feriado todo el día. No sé si se puede decretar un feriado por 6 horas o un asueto administrativo. Porque aparte ya ni siquiera lo regiría, porque la administración pública trabaja por la mañana. Bueno, vamos a ver qué es lo que pasa. Nos llegan muchas consultas. Apenas tengamos certezas, las iremos informando aquí en Cariseca. ¿Cómo?
2: ¿Lo dije, las vías de comunicación? 343-5050-770.
3: Además, nunca está mal repasarlas.
2: Gracias. 343-5050-770. Búscanos en redes sociales, ahí estamos en Instagram y en Facebook. Buen día, escuchando los de San José, horrible acá, Concordia, Sobisna. Para, no se vayan, tengo mucho de ser acá. Paraná. Voy tratando de ver distintos lugares. Buen día, el que debe estar muy feliz es Macri. Espero que los haya llamado a su querido rey. Ah, te acordás del rey, claro. Sí, cuando dije sobre el rey. Acá tengo uno de Claro Argentina, que dice que paguemos. Bien, buenísimo. 8 partidos, este es de Concordia. 8 partidos en 38 días. Vos trabajás entre 8 y 9 días por semana.
1: y hoy lunes estás. Dejen de justificarlo. Los españoles se plantaron para campeones y Argentina entró a la cancha pensando que le tenían miedo.
4: Es importante. Sí. Somos bravos los argentinos, somos difíciles.
1: Hoy en la mañana se me cruzó uno, no sé, pasó uno así, y me dice, che, pero si no jugamos para contra nadie el mundial. Yo no lo conocía. Yo le digo, no, pero mientras voy caminando, viste que lo vamos hablando fuerte. No, pero estuvimos bien, qué sé yo. Dice, no, pero veníamos mal, no jugamos nada.
3: ¿Qué culpa tiene Argentina de que Uruguay no pueda pasar fase de grupo y no te toque en la llave? ¿Y qué culpa tiene Argentina de que Portugal no salga primera en el grupo y te toque en cuartos de final? La verdad que Argentina no tiene ninguna culpa. Pero Colombia no. También estaba en la llave y no accedió, y bueno.
1: Lo que sí me duele es que haya tanto latinoamericano que haya hinchado más que a favor de España contra a favor de Inglaterra.
3: Eso sí te duele.
1: Porque vos lo que, a ver, yo está bien, yo no quiero que Brasil tenga más copas, está bien, ponele. Ahora, pero hinchar a favor de Inglaterra antes que Brasil, nunca.
3: ¿Algo puede ser que seamos tan insoportables que hayamos llegado a eso?
1: Es probable. Es probable.
3: Es verdad que el mundo genuinamente lo quiera Messi, pero al argentino en general es como, che, me tiene
1: bastante... Sí, celebró ayer. En un ratito tenemos más deportes, no con el Mundial, pero sí con Colapinto, con los Pumas. En un ratito nada más. Scatti, podés cerrar.
0: Cerramos entonces estos vinilos de hoy de la mano de Twisted Sister en el día de cumpleaños de JJ French, guitarrista y fundador del grupo. Nos vamos a la pausa. Quédense, hay mucho más Caricia por delante.

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0: Bien, no solo hubo fútbol, no solo estuvo el Mundial, sino que además corrió con la Pinto, jugaron los Pumas.
1: Exactamente, y vamos a hablar de la, podríamos decir, gran participación de Franco Colapinto en este fin de semana en el Gran Premio de Bélgica, en el circuito Spa-Francorchamps, como se lo conoce, donde tenía, mejor dicho, Franco Colapinto que partir desde el puesto número 13, Juan Pablo, y ya pudimos ver de arranque nomás una gran salida de Franco Colapinto sumando dos posiciones, algo que está empezando a ser una costumbre para el argentino, recuperar varios puestos desde la largada, y que si bien circunstancias del circuito lo hizo perder puestos y hubo tener mala suerte en una entrada a boxes convierto al safety car, que recordemos que no te permite recuperar puestos y no te permite mantener cierta distancia, tuvo mala suerte, pero después se sacó de la galera un doble sobrepaso, ya difícil pasar a un auto.
0: Eso no fue en la largada, yo vi la largada y todos hablaban de esa, yo no entiendo.
1: La largada fue buenísima.
0: Eso te iba a decir. Sí. Y todos hablaban de esa muy buena largada y esa muy buena primera curva que mete.
1: Sí, en esa primera curva pasa a su compañero de equipo y a un piloto más.
0: Es el doble paso.
1: Esa es la largada. Después, sobre pista, también hace un doble sobrepaso.
0: Se llama doble sobrepaso.
1: Sí, pues pasas a dos autos.
0: Sí.
1: Lo escuchamos a Franco, si te parece que resume un poco muy bien la carrera.
0: A ver.
1: Lo que hizo, lo que hicimos. Lo escuchamos.
2: Nada, contento, fue una buena carrera. Creo que obviamente feliz con el resultado por haber sumado un punto, viniendo 12, 13, recuperé puestos. Tuvimos mala suerte con la parada de bajo virtual safety car y con las gomas medias me estaba costando un poco, tuve graining, se me abrió un poco la goma. Me estaba costando un poco en cuanto a ritmo. Y cuando puse la dura, iba bien, iba rápido. Después era complicado, ¿no? Porque con las rectas largas se acercaban mucho los demás cuando estaba delante de ellos. Pero nada, lindos sobrepasos, linda maniobra, con Hulkerman también una linda maniobra. Así que nada, buen fin de semana, obviamente. Y sumar puntos con el auto que le está costando es positivo.
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1: Bueno, finalmente termina por delante de su compañero de equipo sumando puntos que no viene mal realmente.
0: ¿Cuál
1: no
0: fue el puesto,
1: mal.
0: Me dijiste?
1: Terminó en el puesto 10, Franco. Es el último que suma puntos por delante de su compañero.
0: ¿Está bien o no está bien?
1: Está bien, pero podría estar mejor. Vamos de cierta manera.
0: Porque, a ver, yo no entiendo nada, pero ¿qué me dijiste vos? El año pasado era difícil poner un buen auto. Este año es mejor auto,
1: sí.
0: Y debería estar siempre entre los 10 y como que llega justito el 10.
1: Exactamente. Bueno, algo que se vio sobre la carrera fue una ida y vuelta que tuve con su ingeniero de carrera diciendo, tenés que darle el puesto a Gasly. Y Franco dice, pero ¿cómo le voy a dar el puesto si yo vengo girando mejor y no estoy apretando? No estoy apretando, es decir, no estoy ganando velocidad. Estoy llevando el auto tranqui, dice Franco. No, dale el puesto. Bueno, pero aunque sea, denme la oportunidad. Bueno, finalmente Franco tuvo la oportunidad, le termina ganando a su compañero de equipo, prácticamente sacándole un segundo, a demostrando que Franco venía mejor, que estaba cuidando mejor los neumáticos y que era
0: si hay que priorizar a alguien, priorizan siempre
1: al número uno,
0: el
1: Pierre Gasly. Pero qué pasa, Franco tenía más resto para terminar la carrera. Bueno, de esta manera termina en el puesto número 10, una carrera que la ganó el italiano Andrea Kimi Antonelli. Recordemos este nombre porque no es la primera vez, ni en el año ni en varios años, que lo vamos a mencionar. Un joven, Juan Pablo, de tan solo 19 años que está liderando.
0: ¿En serio?
1: 19 años,
0: mega
1: exactamente. Está liderando el campeonato mundial de la Fórmula 1, que todo está indicando y todo está apuntando que va a ser el próximo campeón del mundo de la Fórmula 1 con tan solo 19 años, bueno, 20 porque en agosto va a cumplir los 20, el 25 de agosto, pero no deja de ser un prodigio que está pilotando bien y que tiene pasta de campeón. Cambiamos de deportes, nos vamos a hablar de los Pumas, vos también bien lo mencionabas, se jugaba una nueva fecha del Nation Championship 2026 en Santiago del Estero, en donde los Pumas perdieron frente a Inglaterra 24-31 con una camiseta de Argentina, también con la misma equipación, igualita, muy similar a la de Argentina, sí. 86, es la misma empresa, sí, la que los hace, de hecho hasta con los números en la espalda con plateado, como fue en aquel
0: momento. Claramente era un homenaje.
1: Lógicamente, claramente. Lamentablemente.
0: Porque aparte llama la atención, porque se lo vería como vintage, así, porque uno no está acostumbrado a ver ese tipo de diseños en la actualidad. Llamaba la atención.
1: Sí, un diseño muy simple, sin nada más, o sea, azul, con franjas azules, no es que se la inventaron.
0: Pero remitía en ese partido.
1: Sí, remitía claramente
0: en ese partido. Era el partido contra Inglaterra de Maradona, igual que el que ellos estaban jugando contra Inglaterra, porque los Pumas y el equipo inglés son también como buenos argentinos y como buenos ingleses, recontra futboleros. Vi en la previa cómo festejaban unos y otros los respectivos goles de sus selecciones de fútbol.
1: Bueno, sobre el partido fue muy parejo realmente en la sobre el final. Argentina perdía por 7 puntos con la posibilidad de convertir un try más la conversión que llevaría los al empate. ¿Qué es lo que pasa? El árbitro dice que no es try, que no se termina apoyando. Argentina alega que sí está dentro. De hecho, uno puede ver las imágenes.
0: Altísimo robo, pero altísimo robo.
1: Uno ve las imágenes y ve claramente que está por la pelota en la zona de anotación. Desde el banco de los Pumas, lo que se reclamó, además de que estaba dentro de la línea de touch, como que se conoce, fue un try, claramente, más un tacle alto. Que eso
0: convertiría try vale.
1: Try y penal, que eso, si es la suma anterior, te daba para que Argentina inclusive pueda pensar en ganar. Bueno, finalmente, ¿qué es lo que dice el árbitro? No es try y se termina el partido. Argentina termina perdiendo ese partido 31-24 sin la posibilidad de sumar. Y quien se fue muy enojado por eso, además de no poder dar una conferencia de prensa, es Felipe Contepomi, el head coach que tiene la selección argentina, que dijo que en caliente no iba a dar un balance. Tenemos un fragmento de lo que fue, lo que pudo ser parte de la conferencia, porque se empezaron a escuchar los cánticos de los ingleses. Él dijo, bueno, alguien puede ir a decir algo porque se está escuchando, me está molestando, es una falta de respeto. Como nadie fue a pararlo, dijo, bueno, gracias, y se fue. Lo escuchamos, si te parece.
0: Sí, claro.
4: Bueno, buenas noches a todos. Mira, el balance todavía sería muy, muy apresurado hacerlo ya así en caliente. Indudablemente, por supuesto, hay cosas que nos propusimos que pudimos lograr y otras que no, y tenemos que mejorar, con lo cual ya iremos haciendo ese balance más en frío y analizando un poquito más el juego. Pero sí nos vamos a... está difícil, ¿no? ¿Esperamos o seguimos? We wait or can you? We wait or we continue like that? You can't go? Okay, if not, we'll finish. La termine. No sé, porque esto es una falta de respeto. It's a lack of respect. Gracias.
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1: Los criterios escuchados de fondo.
0: Clarito, para este es el técnico.
1: Este es el técnico de la selección argentina. Hay que aclarar algo.
0: Nos robaron el try último, se lo cobraron.
1: Sí.
0: Y aparte, no dejaron hacer la conferencia.
1: Hay algo que hay que recalcar, porque acá alguno escucha y dice, ¿Y esto? Dentro del rugby hay un respeto tremendo. Que en el fútbol no lo vemos, está claro que en el fútbol no lo vamos a ver. Algo que yo recuerdo fue una vuelta que fui a ver los Pumas contra Australia aquí en Santa Fe, que cuando estaba por patear un penal a Australia, todos empezaron a silbar. Y desde, lógico, viste, cuando vos tenés un penal de un equipo en contra en tu cancha, todos le silban. Y la voz del estadio dijo, vamos a respetar al equipo rival. Desde ahí no se volvió a silbar nunca más, fue todo fiesta. Pero es muy llamativo en un torneo, donde en un deporte que es mucho respeto realmente, como el rugby, que Felipe Contepomi le dice a alguien de la organización, che, vayan a decirle que se calmen, y nadie le da respuesta. Bueno, si nadie va a hacer nada, hasta acá lo dejo. Y ahí lo dejo. Bueno, fue derrota entonces.
0: No es la primera vez que a la Argentina en los últimos tiempos le roban en una decisión arbitral.
1: Es bastante frecuente, te diría inclusive.
0: O sea, siempre para el mismo lado se equivocan.
1: Y llamativamente, de hecho, lo hemos visto a Felipe Contepomi en sus primeros partidos, en sus primeros torneos, decir esto, básicamente, que siempre pareciera que para la Argentina es diferente el arbitraje. Así que ahí estaba. Fue derrota entonces 24-31. Realmente no viene teniendo una mala participación, si bien los resultados no acompañan a Argentina, siempre demostrando que puede competir de la mejor manera. Recordemos, Nation Championship es un torneo que se juega por primera vez en la historia. Muchas selecciones de esta parte del continente, perdón, de esta parte del hemisferio sur, que reúne también Sudáfrica y Australia, más muchos europeos de primera línea. Es prácticamente los mejores mundial. Equipos que van a jugar mundial. Si vos ves los octavos de final del mundial, son las selecciones que están jugando en este torneo, más algún que otro invitado. Así que ahí estuvo la derrota de Argentina en un fin de semana que, para lo que fue la celeste y blanca, muy, muy golpeado.
0: Gracias, Facu. Tenemos pausa. Gustavo Martínez, un libro a la vez. Así que dale, ya venimos.
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0: hermosa canción para recibirlo a Gustavo Martínez. Gustavo, ¿cómo estás? Buen día, ¿qué decís? ¿Cómo andás?
1: Hola, Juan Pablo, ¿cómo están?
0: Bien, ¿vos?
1: Bien, bien. Buen día también para toda la audiencia. Sí, es una hermosa canción. A mí es la canción que más me gusta de María Elena Walsh. Y esta probablemente sea la interpretación más bella también de
0: sí, sí, no. Un temón. Un temón, temazo, sí. Temazo.
1: La bueno, reconocemos.
0: ¿Y por qué
1: enseguida?
0: ¿Has elegido entrar con esta cortina?
1: Esta cortina, digamos, interpretación de Mercedes Sosa de la Serenata para la Tierra de Uno de María Elena Walsh, es porque hoy nos vamos a referir a dos libros editados para niños, ¿sí? El primer libro es un libro de poesía y el segundo libro al que nos vamos a referir es un libro de cuentos. El libro de poesía se trata de poemas níspero, está editado por la Universidad Nacional del Litoral, reúne poemas de Estela Figueroa y está bellísimamente ilustrado por el adverbio ese que metí, es espantoso, pero por Virginia Abrigo. Son hermosas las ilustraciones. Y es eso, básicamente, poesía para los niños. Que
0: muy interesante.
1: Sí, es que los chicos y las chicas puedan acceder a la lectura de poesía, me parece maravilloso.
0: Y está bueno que estén ilustrados, también está bueno como para reforzar.
1: Sí,
0: esa
1: sí,
0: idea.
1: No, y además es un libro muy pequeñito, con una encuadernación de un cuadernillo abrochado, que está muy bien, en unas cartulinas hermosas, dos colores, dos tintas, precioso. Voy a leer uno como ejemplo, porque dale, es una poesía que claro, invita a una imaginación con gracia y humor. Esta se llama Los Piojos.
0: A ver.
1: Y dice: algo camina por mi cabeza. Oh, es un piojo con gran destreza. Le digo a mi amiga, le digo a mi novio, le digo a mi prima, todos tienen piojos. Le digo a papá que mira TV. Eso es un invento, el piojo no se ve. Le digo a mi abuela, me mira a los ojos, yo te quiero igual, aunque tengas piojos. ¿Qué hago con los piojos? Le digo a mamá, que hace huevos fritos, tira la sartén y agarra un frasquito. El frasquito tiene un fuerte veneno que ella desparrama por todo mi pelo. Que actúe un ratito, que no quede nada. Es que tengo miedo de quedar pelada, con un peine fino. Mi mamá sacó piojos y piojitos, esto se acabó. Y yo los miraba con preocupación, era un buen tema de conversación. Bueno, Los Piojos. Son varias poesías y como verás tiene...
0: Está bueno, estoy pensando también para leerle a los pibes, esos que reclaman cuentos. El Bruno que tiene 7, tiene esa edad que reclama que le lean cuentos. Está bueno para leérselo.
1: Sí, siempre la literatura a nosotros nos gusta mucho la literatura compartida. Incluso cuando leemos en la intimidad, desde luego que lo hacemos y mucho, siempre está bueno conversar sobre lo que leímos. Y bueno, esto ya te digo, es un excelente libro de la Universidad Nacional del Litoral. Los poemas de Figueroa son muy entretenidos, es una buena opción de la poesía para infancias. El segundo libro, y muy brevemente, Antología Narrativa Infantil de Escritores del Chaco, es una selección de 6 cuentos, se hizo a través de un concurso provincial que se hizo en el 2023 y está editado por la Universidad Nacional del Chaco Austral, una universidad que tiene sede en Roque Sáenz Peña, en la provincia de Chaco. Es una de las más jóvenes del sistema de universidades públicas. Y bueno, para resumir de qué trata el libro, me voy a hacer eco de un espacio cultural muy importante que hay en Resistencia, que se llama El Fogón de los Arrieros, y ellos publicaron: este libro sirve para que los más chicos conozcan leyendas, historias y paisajes locales narrados por escritores de su propia tierra. Su valor es enorme, ya que funciona como un espejo donde los niños pueden verse reflejados. En vez de leer solo historia de lugares lejanos, leen sobre la fauna, la flora y las costumbres del monte chaqueño. Y te digo, en particular a mí el que más me atrapó fue un cuento sobre, se llama Cementerio, que es sobre la represa de Yacyretá.
0: Ah, mira qué interesante.
1: Y cómo esa mega construcción afectó,
0: la vida.
1: Toda esa zona, ¿no?
0: Claro.
1: Flora, fauna, toda esa geografía fue modificada definitivamente. Bueno, les reitero entonces, un libro de poesía editado por la Universidad Nacional del Litoral, y este libro de antología con 6 cuentos preciosos de escritores, todos escritores chaqueños, editado por la Universidad Nacional del Chaco Austral.
0: Gustavo, como siempre, agradecemos el aporte y bueno, charlamos de nuevo el próximo lunes.
1: Muchísimas gracias a ustedes, y no sé si estamos con el tema de salida, si estamos lo presento y si no, nos despedimos.
0: Ahí está, muy bien.
1: Nos vamos con Canticuénticos.
0: Bien vos, y viene el bien vos y viene el operador. Mal
1: geniales. Su tema, Secretos. Abrazo grande.
0: Gracias, Gustavo. Gracias, gracias. Ahí nos quedamos entonces con Canticuénticos para cerrar esta columna. Bien, estamos yéndonos con mucho cuidado, si tienen que salir, ¿eh? Mandan imágenes, fotos, por ejemplo, en este caso ponen camino a Chajarí, zona norte de Concordia. Está todo roto. Terrible como están las rutas en la provincia, pero además está todo mojado con la llovizna. Muy, muy, muy peligroso. Entre la llovizna y la ruta rota es un peligro. Los espejos de agua son muy peligrosos. ¿Está lloviendo ahora? Bueno, llovizna en varios lugares de la provincia. Volvió el negro, a full.
2: Circulen con cuidado, vayan con precaución.
0: Sí. Facu, que te miro con cara como decir algo.
3: No, nada. Y el día está un poco como el humor de bastante. Si bien alguno está contento porque llegará al final, pero bueno, el dolor está, él está de perder la final.
0: Yo estoy re mal.
3: Algunos que están contentos. A ver, es verdad que la final es solo para dos. Se hizo un camino difícil y ahora el dolor de perderla está. Además, ¿sabes cuál es el dolor? Hay que decirlo. Fue el último de Messi.
2: Saber quién se va.
3: Saber qué fue el último.
0: Basta, chico, en serio. Están como el algoritmo que me quiere hacer llorar todo el día. El algoritmo dice, yo este papanata la voy a llorar todo el día, ¿sabes qué? Y me pone la canción de Sheilda, no llores, más amor, no llores, porque debo marchar.
3: Y todas imágenes.
0: Y Messi llorando, pará, tan bajo, me va a golpear todo el día, déjate joder.
3: Ah, ya está.
0: Bien, por suerte hoy es viernes. La operación técnica y puesta en el aire, el negro Claudio Herrera, Juan Pablo Scatini.
2: Ha sido un gusto, nos vemos mañana.
0: Facundo Ley.
3: Nos reencontramos el viernes con los deportes.
0: Gracias amigos por estar, un abrazo grande, hasta mañana, quédense en la continuidad de las radios que ya sea GPS. Chau, abrazo.

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0: amigos, muy buenos días, bienvenidos y bienvenidas a GPS, los vamos a estar acompañando como cada mañana, estaremos en vivo hasta las 11, aquí en GPS por las radios de Luner. Es cierto, no arrancamos la semana como quisiera cualquier argentino o argentina, pero nada para reprocharle a nuestra selección argentina luego de haber alcanzado una final más. En este caso, subcampeones del Mundial 2026. Y sí, lo tenemos que decir con un gustito a sabor ahí, amargo o agridulce, como quieran definirlo. Pero lo volvemos a repetir. Nuevamente, nuestro capitán Messi, los jugadores, Scaloni, todo el cuerpo técnico, todos los integrantes de la selección argentina, representando a todo el país, a toda la República Argentina en lo más alto. Sin lugar a dudas. No se nos dio, estaba difícil el partido de ayer. Uh-huh. Inclusive con uno menos. Estaba cada vez más difícil, Lucre, ¿no? ¿Cómo estás? Buen día, buen regreso, Lucre.
1: Hola, Teo, ¿cómo estás? Buen día para vos, para el equipo, para la audiencia. Bien, contenta de volver. Coincido con lo que decís vos, pero bueno, yo veo todo el recorrido.
0: Sí.
1: Veo todo el recorrido y no, para mí no hay nada que reprocharle.
0: No, sin lugar a dudas. Tremendo el Mundial. Uno, si mira el inicio del primer partido del Mundial hace casi un poquito menos de un mes. Uh-huh. Era difícil ver el panorama, sí, al que llegamos, total, ¿no? Con jugadores lesionados, con otros seleccionados como, por ejemplo, Francia, que ni siquiera llegó a la final, que era un equipo que vos decías era el que iba a salir campeón. Uh-huh. Y no se le dio ni siquiera jugar una final. Digo, fue cambiando la cosa y Argentina fue encontrando también en parte su juego y siempre con mucha garra y con mucho apoyo de la hinchada también, ¿no? Que eso también hace que empuje todo el tiempo a nuestro seleccionado. Uh-huh. Y ni que hablar por el fútbol también que tienen. Pero bueno, estamos contentos igualmente.
1: Sí, super.
0: El seleccionado argentino ya está viajando a nuestro país. Uh-huh. 8:17 de la mañana despegó el vuelo de Aerolíneas, que traslada a los jugadores desde Nueva York hasta Ezeiza, pero no viajan ni Messi ni De Paul.
1: Bien.
0: Se quedaron en los Estados Unidos.
1: Bueno.
0: Así que no entiendo que no va a haber festejos oficiales y tampoco aceptaron la invitación de Casa Rosada de visitar al presidente Javier Milei. Así que es parte de la información que hay a esta hora de la mañana. Hay un operativo bastante fuerte en la zona de Ezeiza, del aeropuerto. Pero bueno, sin la Copa y sin Messi, el avión... sí vuelve Tapia y Scaloni en el mismo avión. Bueno, así que bueno, veremos lo que sea en el día de hoy.
1: Nada, bueno, la hemos pasado genial,
0: sí,
1: igualmente. También
0: supuesto.
1: Ganarle a Inglaterra nos dio una felicidad muy grande.
0: Totalmente. Bueno, y comenzamos la semana con un día gris, Lucre.
1: Sí, 10 grados, 7 décimas la temperatura actual. Tenemos el cielo cubierto con llovizna, pero muy leve, muy, muy leve. Humedad 98%, presión 999.8 hectopascales. Y tenemos un viento sudoeste a 13 kilómetros por hora. La mínima para el día de hoy, lunes, es de 10 grados y la máxima será de 14. A estar atentos porque, bueno, hay algunas probabilidades de llovizna para la tarde-noche, pero es leve, es de entre el 10 y el 40% de las probabilidades.
0: Bueno, y hoy 20 de julio es el día del amigo, Lucre.
1: ¡Ay,
0: Thiago! ¡Feliz día, Lucre!
1: Feliz día,
0: claro que
1: querido.
0: Sí, choque ahí a la distancia.
1: Uh-huh.
0: Bueno, ya y vamos a estar con mucha información de actualidad, lo que nos ha dejado la semana pasada. Hoy terminaron las vacaciones de invierno en la provincia de Entre Ríos, regresaron las clases pero con un paro docente,
1: sí,
0: de ACMER y de AMET. Vamos a tener información de lo que ha dejado un corte de luz este último fin de semana en la ciudad de Concordia, mucha información del ámbito policial en Paraná.
1: Uh-huh.
0: Hubo un homicidio en Barrio Mito, hubo dos accidentes de tránsito fatales, lamentablemente con personas fallecidas el sábado por la mañana, cerca de las 6:30, 7 de la mañana en la zona del acceso norte, un choque entre un auto y una moto, el conductor iba alcoholizado y ya está cumpliendo una prisión domiciliaria. El sábado por la noche en ruta 12 también lamentablemente falleció un vecino oriundo de San Benito producto de un siniestro vial. Bueno, vamos a tener mucha repercusión de lo que ha dejado diferentes hechos estas últimas horas, más que nada, ¿no? En la capital entrerriana y también en diferentes localidades de nuestra provincia. La saludamos a Gisela Guerrero desde Concordia. Gise, muy buen día, buen comienzo de semana, ¿cómo estás?
2: Buenos días, muy bien, aquí estamos, ¿cómo andan?
0: Bien, todo bien, ¿cómo estás vos, Gise?
2: Bueno, bien, acá, tratando de de acomodarnos, qué sé yo, como ustedes decían, ¿no? Raro, el día no esperábamos encontrarnos así, pero bueno, aquí estamos. Con una llovizna encima de la ciudad de Concordia, estamos, está triste como el clima, ¿viste? Estamos.
0: Exacto.
1: Es verdad.
2: 12 grados 5 décimas, la temperatura en la ciudad de Concordia, el cielo sigue ahí con esa llovizna, con el que aparentemente se va a mantener durante todo el día. La probabilidad de la baja, pero bueno, ahí aparece y efectivamente está entre el 10 y 40%, pero ya apareció, así que bueno, hay probabilidades de que esto se mantenga durante todo el día de hoy, y la noticia es que además continuaría todo durante el martes también, en el mismo porcentaje, pero bueno, como en el mismo porcentaje lo tenemos por ahora, creemos que se puede dar que mañana martes también siga lloviznando en nuestra ciudad.
0: ¿Qué tenemos para hoy, Gisé?
2: Bueno, podemos repasar, si quieren, algunas de las situaciones que se estuvieron viviendo este fin de semana, lamentablemente por esto que vos decías, ¿no? En cuanto al clima, lo que nos ha afectado el corte de luz también en el día sábado, ¿no? Estuvimos más de 12 horas sin energía eléctrica, los primeros que la recuperamos, otros incluso mucho más, algunos hasta el día domingo estuvieron sin energía eléctrica, lo que implica que también estábamos sin agua, sí, claramente. Entonces es todo un tema, sin energía eléctrica, sin agua y sin señal, chicos. O sea, volver al pasado era como, no podías mandar un mensajito a nadie, no sabías cómo estaba el resto de la familia. En principio, ¿no? Porque no había señales de teléfono, entonces esa incomunicación también nos daba un poco de miedo. Era raro también ver a los vecinos hablando en la calle, como que todos salimos a la calle a volver a hablar con el vecino, que por ahí no hablas nunca. Bueno, se daban esas situaciones, vos caminabas por la ciudad y te encontrabas con la gente en las veredas, ¿no? Estábamos todos en la misma, sin mucha comunicación y viendo los desastres también que había hecho en cuanto a los árboles que han caído, las casas también afectadas, y bueno, y algunas las podemos contar, algunas cuestiones también que se han ido viendo más pasando las horas, ¿no? En cuanto a situaciones afectadas, grandes viveros, algunas fábricas. Son más de 50 las familias que solicitaron asistencia después del temporal, así que bueno, podemos hacer un repaso de eso si quieren, y también vamos a hablar de las tarifas a los feriantes que pretenden tener sus puestos en la fiesta de San Cayetano, ¿sí? Habían anunciado los montos para esa feria, muy caros, más del 500% de aumento para este año, y entonces, bueno, hubo ahí unas reuniones, se ha decidido modificar esos precios, así que bueno, les vamos a estar comentando también un poco cómo viene la mano en ese sentido.
0: Mantenemos contacto de Gisé.
2: Dale, gracias.
0: 19 minutos pasaron de las 9 de la mañana, los saludamos a Pipo Iglesias en Concepción del Uruguay. Pipo, querido, muy buen día, buen comienzo de semana.
3: Hola, Diego, ¿cómo va?
0: Acá andamos, poniéndole la mejor, Pipo.
3: Sí, poniéndole la mejor, sí, pero bueno, te escuchaba vos ahí en el arranque, bueno, no es el día ideal, pero qué sé yo, agradecimiento a todos los jugadores que llegaron, bueno, hasta el último partido, uh-huh. Que era la idea primaria, y bueno, y sobre todo le ganaron a Inglaterra también, y bueno, nada más que agradecimiento para esa gente.
0: Y no olvidamos y no mencionamos nada, pero para destacar el juego que propuso España y prácticamente sí. en todo el Mundial, Pipo.
3: Sí, sí, en todo el Mundial recibió un solo gol, fue superior, ayer fue muy, muy superior, ¿no? Uh-huh.
0: Sí, totalmente.
3: Y se notaba que los nuestros ya no podían más con su alma, bueno, dejaron todo, pero... nada para decir, es totalmente justo la victoria de ayer de España y bueno, el campeonato que obtuvieron, ¿no? También ellos ha sido justo para Argentina porque no perdió ninguno de los 7 partidos que había jugado la previa, ¿no? Y nadie fue muy superior como ayer sí lo fue durante todo el partido España, ¿no? Así claro. Que merecido para los españoles, y bueno, bienvenido sea a remarla y a pelear para el próximo Mundial.
0: Hablando de eso, hablando del próximo Mundial, lo hablábamos con Juan Pablo Arias fuera de aire. Habrá que ver cómo se transita este proceso, que entiendo que fue un poco duro como para como siempre nos gusta la comparación entre Messi y Maradona, que en su momento fue difícil, ¿no? Cuando ya no lo teníamos más a Maradona en la selección argentina. Hay muchos de los jugadores que actualmente están en la selección que probablemente puedan integrar el próximo Mundial, sacando algunos, ¿no? Contando con los dedos de una mano. Pero habrá que ver cómo se transita ese proceso sin tener un líder tal como lo es Messi, ¿no? Ahí va a ser interesante ese análisis.
3: Va a ser interesante eso y bueno, Scaloni fue en este Mundial ya medio preparando algunos juveniles, ¿no? Llevando juveniles. Ahí, bueno, la mayoría estuvo en el banco, jugaron poco, pero ya van viendo, van palpitando la experiencia, van tomando experiencia y creo que si bien hay mucha gente que está sorprendida con lo que dijo el último, me parece que va a seguir. Tiene toda la pinta de seguir por esto que está diciendo, ¿no? Y lo que estamos diciendo, que está armando de a poquito una base con Messi adentro, pero una base para lo que viene, ¿no? Me parece que el paso de Messi por la selección no termina todavía.
0: No, totalmente.
3: En este Mundial.
0: No, totalmente. Bueno, vamos a seguir de cerca eso. Probablemente los jugadores, hasta los propios jugadores le van a pedir a Scaloni que siga. Tiene contrato hasta diciembre de este año.
3: Bien, Thiago, ahí marcando eso. Uh-huh. Los propios jugadores creo que también van a pesar mucho la decisión del DT, ¿no? Y la relación que ha logrado con ellos. Hacía tiempo que no vi un DT y sus dirigidos y jugadores tan unidos, ¿no?
0: Bueno, para destacar.
3: Exactamente, para destacar. Uh-huh. En algunos momentos era uno más, bueno, esa famosa charla con Paredes ahí al costado del campo cuando hicieron el parate para hidratarse. Eso demuestra también, ¿no? Que escuchaba sobre todo lo que tenía para decirle a los jugadores también.
0: Uh-huh. Bueno, se espera que lleguen hoy por la tarde, 18:30 horas. El seleccionado argentino es Ezeiza. No hay, no hay previsto nada, según la información que trasciende por los medios que bien siguen de cerca al seleccionado y demás. Sí que de Messi y de Paul se quedaron en Estados Unidos.
3: Te escuché, sí.
0: Claro, uh-huh. y que no hay, no se prevén que la AFA no, inclusive realice festejos oficiales.
3: Ajá, y además de Messi y de Paul también algunos jugadores partieron directamente hacia Europa, ¿eh? Así que no vienen todos para acá.
0: Claro, bien. Bueno,
3: ¿qué
0: tenemos para hoy, Pipo?
3: Alguna cosita de acá, bueno, sí. Arrancamos con la temperatura, tenemos 10 grados ahora, está llovinando, está muy feo, mucha humedad, 95%, todo el fin de semana estuvo así. Bueno, tuvimos una sacudida, no como Concordia o los amigos de Salto ahí en el Uruguay, pero en la madrugada del sábado tuvimos una sacudida con ráfagas de mucho viento, mucha tormenta eléctrica y 30 milímetros de lluvia caída durante todo el sábado. Ayer también llovinó durante casi todo el día, llovió en algunos momentos con un día totalmente desapacible. Creo que olfateando lo que iba a pasar después con el partido de la selección, pero bueno, hoy también nos arrancamos así, con llovizna, bueno, como dijimos, 10 grados, y también, Thiago, además de la temperatura, estamos mirando de reojo qué es lo que pasa con el río Uruguay, ¿no? En este momento está aquí en Concepción, 2,66 metros, y se encuentra en pleno crecimiento, viene creciendo sostenidamente desde hace un par de días, y bueno, la provincia ya está coordinando con varios municipios de acá de la costa del Uruguay algunos protocolos preventivos ante el fenómeno del Niño, que dicen que va a ser muy duro en los meses que vienen, ¿no? Bueno, aquí también en Concepción del Uruguay se ha reunido el municipio con las organizaciones de defensa civil, con los bomberos, para ir adelantando los trabajos, ir previendo lo que pueda pasar con esto, con este niño, que esperamos, según algunos, desde la mitad de julio hasta principios de noviembre, es bastante importante. Bueno, estamos mirando aquí el comportamiento del río Uruguay, siempre previendo las cosas, bueno, cosas que me parece bien. Por un lado eso, después, bueno, sí, continúa el conflicto de Granja Tres Arroyos y algo que habíamos hablado No recuerdo este año, pero sí, el año pasado seguro, del desmantelamiento de la planta de YPF que se encuentra aquí en Concepción del Uruguay, sobre la costanera de nuestra ciudad, ahí a pasitos del muelle. Bueno, han comenzado a desguazar, a desarmarla. Después vamos a ampliar este tema porque verdaderamente ha causado mucha pena aquí, habida cuenta de que ese lugar fue un polo muy importante, primero de brindar empleo aquí a la gente de Concepción del Uruguay y después en el desarrollo de la ciudad y de la región, pero después lo vamos a ampliar.
0: Mantenemos contacto, Pipo.
3: Dale.
0: El fin de semana pasado estuvimos recorriendo la costa del Uruguay, inclusive vamos a conocer también una de las obras que se lleva adelante en la ciudad de Colón. Estuvimos con un guía turístico y con respecto a lo que mencionaba Pipo, se prevé que el río Uruguay llegue inclusive hasta los 11 metros, uh-huh. Era lo que daba cuenta este guía turístico con el fenómeno del Niño. Y es un dato importante teniendo en cuenta las intensas lluvias que se esperan desde la mitad de septiembre en adelante, principalmente los últimos días de septiembre, primeros días de octubre. Vamos a conocer el testimonio de un productor de islas que el viernes nos contaba sobre cómo están los productores buscando los campos más altos del delta para poder trasladar al menos, hay una totalidad de 500.000 cabezas de ganado, imagínense la preocupación que tienen teniendo en cuenta las inundaciones que se pueden llegar a generar. Digo, todo esto provoca el fenómeno del Niño y, bueno, cómo se van, se le va prestando atención de diferentes sectores teniendo en cuenta lo que pueda ocurrir en la costa del Uruguay, en la costa del Paraná y en los campos también. Vamos a tener un informe también ahí, un poquito bastante, bastante completo, con información de lo que viene en este segundo semestre, uh-huh. Con respecto al tiempo en la provincia de Entre Ríos y con este fenómeno que, bueno, ya fue advertido por los especialistas. No olvidemos también, y no vamos a dejar afuera en los títulos, la reforma previsional, que entre medio del Mundial, entre medio de las vacaciones de invierno, ya obtuvo media sanción, uh-huh. En la Cámara de Senadores. Va a tener su curso y su recorrido ahora en la Cámara de Diputados en los próximos días y también sigue siendo tema de debate y de rechazo principalmente por integrantes de la multisectorial. Lo estuvimos hablando con las diferentes voces desde el comienzo de este proyecto y por supuesto que lo vamos a seguir realizando aquí en GPS por las radios de Lunar. Lucre, repasamos nuestras vías de comunicación.
1: Dale, 3435-129299, 3435-129299. Ese es nuestro WhatsApp para que se sumen al programa y si no, @GPS_información en redes sociales.
0: Claudio Nero Herrera está con nosotros en la operación técnica y musicalización, Rafa Romero en la producción, Javier Bletter y Samuel Ledesma en el área comercial. Estamos en vivo hasta las 11 por las radios de Lunar.
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0: Continuamos con más GPS. 39 minutos pasaron de las 9 de la mañana.
1: 10 grados 6 décimas la temperatura actual.
0: ¿Y nuestras vías de comunicación?
1: 3435-129299. 3435-129299. Y si no, estamos en redes sociales como @GPS_información.
0: En Concordia nos decía Gise que va a continuar el clima inestable para mañana. En Paraná se prevé también que se extienda, Lucre, unas horas más o por lo menos hasta mañana.
1: Bueno, para mañana martes hay algunas probabilidades de lluvias, pero son bajas. Más que nada de lloviznas, perdón. Hay probabilidades entre el 10 y un 40% para mañana martes, que tendremos una máxima de 16 y una mínima de 10.
0: Bueno, hoy por la noche, como cada lunes, hay tres temas interesantes que propone la Asamblea Ciudadana Vecinalista. Uno de los principales tiene que ver con el servicio de trenes. Sigue sin funcionar.
1: Sí.
0: En Paraná, Colonia Avellaneda, La Picada, sigue suspendido el servicio de trenes desde el 8 de mayo. Imagínense el tiempo que ya ha pasado. Se están por cumplir tres meses sin que funcione el tren. Y no hay novedades al respecto, ¿eh? No hay una novedad alentadora de que Trenes Argentinos venga, realice el peritaje y se restablezca el servicio. Es lamentable esta situación. Los servicios públicos de Paraná, atención porque van a ser tema de debate también hoy por la noche. Se elaboró un cronograma de acción que propuso el propio secretario de Servicios Públicos, Julián Irfel. Así que se van a recibir los reclamos de las distintas vecinales. Y por último, la situación del volcadero. Continúan este mañana martes los estudios y propuestas y debates de la Comisión de Residuos Sólidos Urbanos de la Asamblea, dedicada específicamente a este tema. Informes de avances con respecto al volcadero, otro de los temas que no se tiene resuelto, ¿no? El tratamiento de los residuos sólidos urbanos en la ciudad de Paraná y en todo el área metropolitana.
1: Sí.
0: Además de Oro Verde, quien se retiró del consorcio para poder analizar un lugar en conjunto y ver cómo se van a tratar los residuos, también se retiró Aldea Brasilera. Y está San Benito, Sauce Montrul, Colonia Avellaneda, Paraná, sin resolver de qué manera se van a tratar los residuos, una problemática que ya viene, ¿no?, hace un tiempo, y que hemos visto cómo se ha incrementado este último tiempo, porque prácticamente vemos quemas, lo han sentido seguramente en los últimos días, el olor ha quemado, el olor a humo que hay por algunos días específicos, pero esto se da porque todavía no está resuelta la situación del tratamiento de los residuos, tema que vamos a seguir de cerca. 9 de la mañana, 42 minutos.
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0: Bueno, activamos el GPS, nos vamos a la ciudad de Concordia. Queremos conocer las consecuencias que ha dejado este temporal el último fin de semana, este fin de semana. Escuchamos el testimonio de vecinos decir, nunca vimos algo así. Tremenda las ráfagas de viento que han generado destrozos en distintos puntos de la ciudad. Y estuvo la Municipalidad de Concordia desplegando un operativo de emergencia tras este fenómeno meteorológico. Está en comunicación telefónica con nosotros el intendente de la Municipalidad de Concordia, Francisco Ascuez, que tiene la gentileza de atendernos. ¿Cómo le va, intendente? Buen día. Tiago Romero lo saluda en GPS. ¿Cómo va?
1: Buen día, Tiago. Saludo a tu equipo y a toda la audiencia.
0: Cuéntenos, ¿qué fue lo que pasó y el trabajo que tuvieron que realizar ante esta situación?
1: Bueno, lo que ocurrió fue un fenómeno climático, una tormenta muy intensa en nuestra ciudad, con ráfagas de viento muy intensas que superaron los 130 kilómetros. Bueno, un temporal que azotó nuestra ciudad, que afectó distintos barrios, bueno, muchas viviendas, muchas familias, nos dejó sin luz por muchas horas, realmente nos hizo mucho daño. La verdad que yo tengo 39 años, y bueno, soy de acá, nunca vi algo igual. La verdad que fue de un gran impacto. Y bueno, estamos hasta ahora trabajando en los distintos puntos. La zona norte fue la zona más afectada. Pero bueno, por ahí, para graficarlo un poco y que la gente lo habrán visto algunas fotos y videos, pero lo dimensione, bueno, esos vientos provocan, bueno, voladuras de techos, caída de árboles sobre las casas, sobre las calles. Bueno, lamentamos anunciar que una persona perdió la vida debido a, bueno, justamente un árbol se cayó sobre una vivienda y provocó la muerte de una mujer. Y de estas situaciones tuvimos muchas en distintos barrios, en muchas viviendas. Nosotros, en lo que es asistencia integral inmediata, tuvimos 205 pedidos de asistencia. Estuvimos desde el primer momento, bueno, trabajando con todas las áreas del municipio, con desarrollo humano, atendiendo, abordando con los agentes territoriales, con los equipos de abordaje territorial, cada caso en particular, y atendiendo las demandas de cada caso en particular. Y después, bueno, con todo lo que es servicios públicos, obras públicas, atención ciudadana también en el territorio. Porque, bueno, imagínense, había postes caídos hasta ahora. Bueno, hay zonas de la ciudad que todavía están sin luz, así que la cooperativa eléctrica también y Enersa están trabajando, cada uno desde el lugar que les toca y en la competencia que tienen. Pero, bueno, hasta ahora seguimos levantando árboles de la calle. Obviamente eso provocó daños en los tendidos de energía. Bueno, no fue grave el impacto y seguimos trabajando en esto.
0: ¿Y cuándo empezó? ¿El sábado por la madrugada, intendente?
1: Exacto, el sábado por la madrugada.
0: ¿Y se extendió cuánto tiempo?
1: No, se extendió un par de horas. Lo que ocurre es que, bueno, a veces no es tanto el tiempo que se extiende, sino la intensidad que tiene. Eso es lo que ocurre. Muchas veces no es tanta la cantidad de agua, sino la intensidad, ¿no? El volumen en corto tiempo, que eso muchas veces a la ciudad lo impacta porque le impide la capacidad de drenaje del agua. Bueno, en estos casos, ¿no?, estas ráfagas de viento tan intensas, aunque sea poco tiempo, pero el impacto es mucho. Uh-huh. Así que, bueno, después, bueno, tuvimos lluvias también el domingo a la madrugada, pero bueno, ya no fue tanto. Y bueno, lamentamos también comunicar, porque así nos han informado los profesionales, los especialistas con los cuales trabajamos, que, bueno, estamos en la fase activa del fenómeno del Niño, que, bueno, estos eventos y contingencias van a seguir ocurriendo de distintos tipos, pero bueno, se caracterizan por esto, ¿no? Por fuertes precipitaciones, con ráfagas de viento intensas, con todo este tipo de contingencias climáticas. En algunos casos, bueno, también se traducen en crecidas de los ríos, porque bueno, obviamente ese caudal de agua, a veces no solamente que llueve acá, porque este es un fenómeno regional, entonces por ahí llueve en las cuencas más altas, pero ese agua llega a nuestras localidades y también tiene un impacto. Bueno, esto es algo que yo prefiero dar una mala noticia, pero ser sinceros y decirle la verdad. Y también nosotros, los gobernantes, tenemos que, bueno, ser conscientes de eso, ser responsables y trabajar. Nosotros ya hace tiempo declaramos la emergencia ambiental, también activamos el comité de emergencia, y bueno, obviamente estamos trabajando e invirtiendo, porque en esto también hay que preparar las ciudades para que el impacto, bueno, sea lo menos posible. Entonces hay que invertir en los dragados de los arroyos, en tener bien los reservorios, en tener una ciudad que pueda dar la mejor respuesta posible frente a estas contingencias.
0: Y en diálogo con la empresa de energía eléctrica, con Enersa, ¿qué le manifiestan? ¿Hay alguna posibilidad de que se logre para algún momento alguna inversión que no genere que todo el sistema se colapse así durante tanto tiempo como ocurrió?
1: Sí, bueno, obviamente que a medida que se puedan hacer esas inversiones y mejorar nuestros sistemas, estos fenómenos, digamos, podrán tener menos impacto. Y en este caso, bueno, hubieron, debido justamente a esta ráfaga de viento, caída de árboles que impactaron en estas líneas, y eso provocó también que nos quedemos sin energía durante varias horas. Entonces, bueno, a medida que se puedan hacer estas subsonoras que se deberían haber hecho hace 20 años, no sé, o sea, uh-huh. La verdad que ahora, en este momento, sinceramente, no quiero ponerme a echar culpa, a ver quién la tuvo que haber hecho la obra, quién no. Yo les puedo decir que, todas obras de infraestructura, obviamente hay que ponerlas sobre la mesa y trabajar para llevarlas adelante. Pero bueno, para eso tenés que tener recursos, entonces tenés que tomar medidas que las venimos tomando. Entonces a veces esas medidas son duras, son difíciles, generan tensiones, y uno a veces, por eso siempre les estoy explicando, uh-huh. que bueno, nosotros tenemos la responsabilidad de hacerlo, de tomar esas medidas, porque necesitás esos recursos para volcarlos justamente en estas obras, porque detrás de esto hay personas, hay cuestiones de seguridad, hay cuestiones estructurales, y hay vida detrás de todo esto. Entonces, obviamente que sabemos cuáles son esas obras, sabemos el costo que tienen, y bueno, cada uno del lugar que le toca y en función de sus competencias debe trabajar y hacer todo lo que puede para que eso ocurra.
0: ¿Pudo tomar contacto con el presidente de Enersa, con Uriel Brupacher?
1: Mire, yo desde el primer momento estuve en contacto con el gobernador, uh-huh. y con distintos equipos, funcionarios y reparticiones del gobierno provincial, con Enersa, con el Ministerio de Gobierno, con el ministro Troncoso, con el ministro Boleas, con la ministra Berizzo, y con ellos venimos trabajando en distintas cuestiones en función de sus competencias. Debo destacar el acompañamiento permanente del gobernador y de sus ministros, de sus equipos. Seguimos trabajando en este momento juntos. La verdad que debo destacar la predisposición, el acompañamiento permanente. Así que, bueno, de eso se trata, ¿no? De uh-huh. cada uno hacer su parte y hacerlo juntos, claro. Trabajar juntos para ser más eficientes.
0: ¿Recibirá alguna ayuda en concreta de la provincia para poder intervenir ante esta emergencia?
1: Bueno, es algo que estamos trabajando con el gobernador, tengo entendido que sí.
0: ¿Qué necesita principalmente?
1: No, bueno, dada la situación en la que estamos ahora, el municipio tiene que salir a hacer inversiones, erogaciones, que obviamente por ahí no estaban previstas. Entonces, bueno, cualquier recurso económico es bueno para nosotros. Porque vos imagínese, tenemos que salir a comprar materiales para asistir a las familias, tenemos que salir a reforzar en contrataciones que no estaban previstas para prestar algunos servicios, para intervenir en algunos lugares que, como le contaba hoy, están colapsados, anegados por la caída de árboles, entonces necesitas más camiones, más máquinas, más personal, y lo necesitas ahora, o sea, ya, ya. Entonces a veces tenés que salir a contratar un contratista, y eso, bueno, son todos recursos que hay que sacarlos y ahora ya, entonces eso no puede esperar. Entonces, bueno, básicamente son esos recursos económicos. La provincia nos está asistiendo con alimentos también. Tengo entendido que también va a haber un acompañamiento económico, así que bueno, eso.
0: Uh-huh. ¿Fue confirmado esa medida?
1: Es que está ocurriendo en este momento. Ya te digo, algunas cuestiones ya han llegado, otras uh-huh. se están definiendo, pero sí, debo decir que hasta ahora todo lo que hemos pedido nos han acompañado. Está nosotros tenemos un diálogo y un trabajo permanente con el gobernador y con su equipo, así que esto, cuando ocurren estos fenómenos, estas contingencias, es mucho más fácil trabajar, porque el diálogo, el canal de contacto y todo ya es permanente.
0: Uh-huh. Mencionó que ingresaron 205 pedidos, ¿no? En el área que tienen de reclamos, que se llama, ¿de qué manera?
1: Bueno, mire, ahí tenemos, ya si me permite lo voy a pasar.
0: Claro, eso quería saber, un poco más de datos en cuanto a la cantidad de vecinos afectados y el informe que tienen desde la municipalidad.
1: Sí, bueno, nosotros lo que le pedimos a la gente es que se informen por canales oficiales, que ingresen a nuestros sitios, a la página de la municipalidad o a las redes de la municipalidad. Ahí van a tener toda la información necesaria. Ahí tenemos también los números de contacto, todos los medios para contactarse, ya sea por redes, por la misma página o por el WhatsApp, que es 345-413-2744. Que ese es el número de contacto de lo que es asistencia integral inmediata. Ahí se reciben los pedidos, nosotros concurrimos ante cada pedido a cada domicilio, pero tienen que hacerlo por ese canal. Así que les pido que me ayuden a difundir esta información, porque es la forma de estar en contacto con la gente, de poder dar una respuesta eficiente y poder optimizar los recursos que tenemos.
0: Intendente Francisco Ascuez, le agradecemos por el tiempo en la mañana de hoy con GPS por las radios Lunar.
1: Gracias a ustedes, les mando un abrazo.
0: Que tenga buena jornada. Bueno, tremendo lo que ha dejado este temporal, ¿no? Este sí. Fin de semana en la capital del Citrus, más de 205 reclamos ingresaron al municipio. Fueron muchos más los vecinos afectados, lamentablemente una persona fallecida. El gobierno provincial está ayudando económicamente al municipio para poder derivar luego en trabajos, en asistencia. El Aeroclub de Concordia fue uno de los lugares más afectados. Uh-huh. Afectó gran parte de sus hangares y también las instalaciones. Hubo paredes derrumbadas, techos dañados, y hubo sectores que quedaron seriamente comprometidos. Bueno, y atención con esto que estamos comentando al comienzo del programa, el fenómeno del Niño. Sí. Esto es lo que provoca ráfagas de viento y lluvias intensas en muy corto periodo, en poco tiempo. Hubo un especialista del Servicio Meteorológico Nacional que hace un tiempo hablaba con nosotros y nos decía, en algunos casos se prevén hasta 200 milímetros en menos de 4 o 5 horas. Imagínense lo que genera eso, es muchísimo. Y lo mismo las ráfagas de viento que se provocaron este fin de semana en Concordia, que son 130 kilómetros por hora. Uh-huh. Es mucho también la intensidad que se genera y no hay situación prácticamente que aguante. Ahora, hay un punto interesante para analizar. Ascue confirma la demora que tiene, por ejemplo, Enersa para poder llevar adelante una obra. Lo que aseguran algunos técnicos especialistas es que una obra de 3,5 millones de dólares de Enersa nunca se ejecutó y que es una de las obras que podría haber evitado este corte de energía eléctrica por más de 12 horas, e inclusive hasta esta hora de la mañana hay algunos sectores que se encuentran sin suministro eléctrico. Es una obra que está proyectada hace más de una década y que continúa sin ejecutarse. Muy probablemente habría evitado que todo el sistema colapsara. Era parte de las consultas que le realizábamos a ASCUE y habrá que ver si ENERSA puede llegar a intervenir con la obra o al menos para finalizarla, teniendo en cuenta de que, según entienden, el proyecto representa menos del 10% del superávit que ENERSA obtuvo en 2024. Es decir, se podría llevar adelante. 9 de la mañana, 59 minutos.
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0: 10 de la mañana, 10 minutos en la República Argentina.
1: 10 grados 6 décimas, la temperatura actual.
0: Este momento de confesiones en...
1: Qué miedo. ¿Qué va a decir?
0: En el espacio de la tanda publicitaria fuera de aire. Estaba interesante.
1: Sí, me hacen reír,
0: estaba
1: chicos.
0: Interesante. No lo podemos reproducir al aire.
1: No.
0: Lo vamos a mantener incógnito, con un poco de incertidumbre. Pero ya vamos a proponerlo al tema.
1: Dale.
0: ¿Existe la amistad entre el hombre y la mujer, ya que estamos con el Día del Amigo o no?
1: Sí.
0: ¿Sí?
1: Creo que sí.
0: Ah, dijiste. Sí.
1: Porque estoy dudando últimamente, pero sí, yo elijo creer que sí.
0: Elijo creer. Bueno.
1: Elijo creer.
0: Dejamos el debate ahí. Vamos con una ronda informativa.
1: Bueno, dale.
0: Comenzamos con Gisela Guerrero desde Concordia. Adelante, Gisela, te escuchamos.
2: Bien, bueno, escuchábamos un poco al intendente, ¿no? Lo que contaba de la situación en la ciudad de Concordia, y como otras veces hemos dicho cosas que fallan, esta vez podemos decir cosas que vimos a favor. Un gran despliegue desde el primer minuto para solucionar, ¿no? Todos estos conflictos. Pues imagínense, está toda la ciudad en la misma situación, o sea, en ramas y árboles y todo caído por todos lados, más allá de las situaciones particulares de cada uno, como comentaban algunas familias o demás, pero la asistencia se vio rápidamente. No sé, veíamos en la costanera, andaban con esas máquinas, no sé cómo se llaman realmente, esos como son sopletes, ¿no? Para limpiar, mientras otros estaban juntando con algunos rastrillos, otros estaban cortando los árboles porque son enormes, muy antiguos los que están allí, por ejemplo, en el Parque Mitre, que se salieron de raíz y bueno, ya había que cortarlos para poder sacarlos, y estaban en esa, digo, un gran despliegue, los camiones pasando a juntar, más allá de los que asistían a las familias, y donde pusieron de un espacio puntualmente para recibir a quienes lo necesitaran también, ¿no? Bueno, toda una movida que se dio realmente rápidamente también, ¿no? Entiendo que todos estábamos en la misma, todos queríamos que nos vuelva la luz, nadie se podía comunicar ni siquiera para pedir, ¿no? Porque no había señal de teléfono en las primeras horas, hasta después de 12, 15 horas estábamos sin señales de teléfonos, entonces bueno, era bastante complejo también ese punto, y sin embargo así todo, estaban en todos lados, lo podías encontrar, te encontrabas con la policía le avisaba a otro policía, mucha gente con los recorridos de los policías, no lo que hacen los patrulleros, que andaban por todos lados, bueno, entre ellos iban avisando a través de sus radios las situaciones, entonces andaban, la gente decía, bueno, mira, me está pasando esto, y en esa manera también podían comunicarse con otros y solucionar los problemas, así que debemos decir que en este caso, más allá de que la situación ha sido fea y que algunos la siguen pasando, porque como decía el intendente, todavía en algunos lugares no se ha restablecido el agua, la luz o algunas otras situaciones peores, bueno, en ese sentido decimos que fue rápida también la situación de asistencia. El ex policlínico, por ejemplo, es un lugar ahí de guardia que se ha puesto incluso para atender a los vecinos afectados por la tormenta. Estos lugares están ya en esas condiciones porque, como decíamos, además, estamos todos alertas por las crecidas del río, ¿no? Entonces, se han previsto muchas situaciones, creo que esta fue como una puesta a prueba, ¿no? De lo que podía pasar con la crecida del río y que se necesita asistencia rápida de muchos sectores desde el municipio, ¿no? Y de otras áreas también, los vecinos, por supuesto, como siempre, la solidaridad ante todos, bueno, han asistido también, han ayudado en eso, incluso en la limpieza de las calles y demás. En la costanera veía gente que no era de ahí directamente y estaba caminando, pasando y ayudando también a la gente de los servicios. Así que hay zonas o lugares como este que les cuento que ya están preparados para poder recibir gente o las cosas, porque ustedes imagínense, aquellos que se les rompieron las casas y demás, no tienen dónde dejar sus cosas, ¿no? Por la seguridad también, y bueno, esos lugares han venido bien para eso también. Así que bueno, es algo para destacar en un momento complicado en la ciudad de Concordia también, ustedes saben todo lo que tiene que ver con un montón de cosas y que acá decimos siempre los reclamos y demás, bueno, en este caso también para decir una buena, más allá de la válida, que es todo lo que se han roto y cosas que no van a tener arreglo y otras que sí, ¿no? Que, bueno, van de a poco tratando de solucionar.
0: Decidió no profundizar Ascue en la entrevista recién de cuánto es el dinero que le va a enviar la provincia al municipio. Estaría bueno, ya que en el marco de toda la transparencia que tanto se manifiesta, ¿no? Desde que han comenzado las gestiones, que se conozca luego cuál va a ser el orden de prioridad en qué lugar y a qué sector se va a destinar y qué compra se va a realizar con ese dinero. que le envía el gobierno provincial en una situación tan delicada como la que estás comentando, Gise.
2: También estamos casi acostumbrados, ¿no? Lamentablemente, a que esos números empiecen a aparecer después de muchos pedidos o reclamos.
0: Exacto. Estaría bueno que suceda y que se publique con transparencia y que podamos conocerlo para poder informarlo también.
2: Claro, porque además son muchas zonas en la ciudad de Concordia grandes, no sé, digo, Sarraquí, Mañasco, ¿no? Te diría como pueblitos dentro de la ciudad, del departamento, perdón, que necesitan de mucha asistencia. Entonces, ya ahí tenés que hablar con otros intendentes o con otros municipios, ¿no? Dentro de la misma ciudad, que entiendo que también corresponde al intendente Ascue. Por eso imaginamos que el dinero debería ser mucho, pero bueno, sí, esperamos que se publique sin que sea necesario que estemos en la próxima reunión del Consejo Deliberante escuchando la solicitud de algunos concejales para que eso sea presentado, como sucedió, sin ir más lejos, con el hecho de la compra o de la adquisición de algunas cuestiones que tienen que ver con maquinarias del municipio o con la empresa, ¿no? De colección de residuos también, bueno, de la que hemos hablado tanto, que para que aparecieran esos números y de cuánto realmente había sido la adjudicación y demás, pasaron 2 o 3 meses, ¿no?
0: Mantenemos contacto, Gise.
2: Dale, gracias.
0: Adelante, Pipo.
3: Bien, Tiago, bueno, después de dejar cesante a más de 40 personas, más de 40 obreros que hace tiempo trabajaban ahí, comenzó la semana pasada el desmantelamiento de la planta de YPF aquí en Concepción del Uruguay, como dijimos en el arranque, ubicada ahí en la costanera de Paysandú, de nuestra ciudad, una planta que tiene más de 60 años, que ya estaba incorporada al paisaje de nuestra ciudad, bueno, tanto al paisaje de edificio como la producción aquí en la histórica, con ramificaciones en toda la región. La semana pasada comenzó a ser desmantelada, se están llevando todo lo que pueda sacarse de ahí, de esos grandes tanques de almacenamiento de combustible que dominaron el paisaje ahí en nuestra ciudad. Veremos a ver qué es lo que pasa también con esos hermosos terrenos, que son terrenos muy, muy grandes, muy lindos ahí, con vistas al río Uruguay. Veremos a ver qué es lo que pasa, pero sobre todo es la preocupación y el impacto que va a tener en el desarrollo económico de nuestra ciudad y de la región, como dijimos antes, porque esto le da mucha vida, mucho movimiento a esa zona, además de ofrecer mano de obra. Veremos a ver qué es lo que ocurre ahora con todo este lugar. Todavía falta mucho trabajo ahí. A las 40 personas que fueron despedidas, aún quedan algunos trabajadores ahí realizando tareas, sobre todo administrativas. Veremos a ver también qué es lo que va a pasar con esta gente. Algunos sabemos que le han ofrecido el traslado hacia otras localidades, siempre hablando de YPF, ¿no es cierto? Bueno, veremos a ver cómo sigue esto. Es una incertidumbre respecto de el tiempo que va a consumir o que va a llevar desmontar toda esta maquinaria que hay ahí en los predios de YPF. Veremos a ver qué es lo que pasa con esto primero y después con esos terrenos que, además de estar decirlo, son muy, muy valiosos aquí en Concepción del Uruguay.
0: Gracias, Pipo.
3: Dale.
0: Continuamos con más info, Lucre.
1: Hablamos de un corte de tránsito y suministro de agua que está ocurriendo aquí en la ciudad de Paraná, porque, bueno, se están realizando obras de reparación. En calle Uruguay, entre Corrientes y San Martín, la municipalidad está llevando desde hoy tempranito dos intervenciones sobre la red de agua potable, que lo que están generando es, bueno, una complicación en la circulación vehicular aquí en el centro, y también va a afectar al abastecimiento de agua solamente por ahora, por la mañana. Ya para el mediodía se prevé que se puedan realizar esta reparación. No va a haber problema con el agua en el casco céntrico, pero sí estar atentos porque, bueno, el tránsito va a permanecer interrumpido y la calle va a estar vedada desde Buenos Aires hasta calle Cervantes. Así que a estar atentos aquí en zona céntrica por el tema de los vehículos. En calle Uruguay, entre Corrientes y San Martín, se encuentra la calle cortada.
0: Muy bien. Bueno, seguimos con información con respecto a el fenómeno del Niño.
1: Sí.
0: Estuvimos hablando el viernes con un productor de Islas del Ibicuí. Nos comentaba cómo se están preparando para una posible gran creciente y cómo están buscando campos para poder trasladar la hacienda. Nos comentaba justamente José, uno de los productores de la zona de Islas, que se prevén, al menos en toda la región isleña de la provincia, se contabilizan alrededor de 500.000 cabezas de ganado, distribuidas en departamentos, ¿no?, donde la actividad ganadera depende directamente de las condiciones hidrológicas. Lo escuchábamos, nos decía lo siguiente.
4: Bueno, yo pienso que sí, algunos sí ya están pensando, por lo menos en mi caso también estoy buscando una alternativa en caso de que venga un niño muy fuerte. Algunos pronosticadores están dando que hay mucha posibilidad de que sea un niño intenso. La verdad que todavía es como muy temprano para poder prever eso, pero bueno, los isleños sabemos que cada 8 o 10 años más o menos nos toca un evento de esto, así que bueno, vamos trabajando y viendo cómo adelantarnos un poco a estos. Parar, se puede disparar, así que bueno, tenemos que tratar de buscar pasarla lo mejor posible.
5: ¿En otras oportunidades los ha afectado de manera drástica esta situación, estas lluvias, estas inundaciones?
4: Sí, por supuesto. Yo desde que tengo uso razón, digamos, 82, 83, 91, 92, 97, 98 y 2016 fueron crecientes muy grandes. Y bueno, pasó la mayoría, bueno, todos, casi todos tuvieron que salir. Después, bueno, cada uno ve si encuentra un campo, si tiene que vender. Todo eso lo va viendo a medida que van pasando el tiempo.
0: Uh-huh. ¿Y cuál es el sector más elegido o el más consultado para ello, José?
4: No entiendo tu pregunta.
0: Claro, en cuanto a la ubicación, ¿qué zona principalmente se busca, se mira de la provincia de Entre Ríos para trasladar los animales?
4: Bueno, uno trata de lo más cerca posible de donde está uno, pero la realidad que los sectores agrícolas están bastante complicados poder poner animales, si bien hoy el sector agrícola está un poco disminuido, pero realmente hay casi 500.000 cabezas en el delta y no va a ser muy sencillo poder ubicarlas, pero realmente la zona sur está muy difícil y la zona norte tenemos el agravante de los problemas de la garrapata, que bueno, la verdad que es un problema que la hacienda de la isla por suerte no tiene ese problema, o sea que según los expertos sería muy dificultoso poder trasladar hacienda de la isla a una zona de garrapata.
0: La palabra del productor federado José Luis Peter de Villa Paranacito.
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0: Otro de los temas importantes en nuestra provincia tiene que ver con la reforma previsional, que ya obtuvo media sanción en la Cámara de Senadores y seguimos escuchando más voces y más repercusiones. Está en línea Mauro Díaz Chávez, él es el vicepresidente del Consejo Provincial del Justicialismo y actual intendente de Aldea San Antonio. ¿Qué tal, Mauro? Buen día, buen lunes. Tiago Romero y el equipo de GPS los saludamos. ¿Cómo va?
9: Buen día, Tiago, para vos y para toda la audiencia.
0: Gracias por el tiempo. ¿Qué opinión tiene con respecto a lo que viene transitando en la legislatura de la provincia de Entre Ríos? Ya se obtuvo media sanción, habrá que ver lo que sucede en la Cámara de Diputados ahora.
9: Sí, un poco más de lo que ha expresado el PJ, es decir, que todo el arco político opositor se ha manifestado en contra, incluso los gremios, la gente que trabaja en el Estado con la que uno puede hablar, ha manifestado que esta reforma viene a darse en un contexto de crisis muy profunda, sobre todo en la pérdida adquisitiva de los salarios y donde esto aporta mucho más incertidumbre en un contexto bastante complejo, porque si uno le pregunta a los jubilados cómo están hoy con este sistema actual, seguramente la mayoría le responda de que está mal. Bueno, con esta media sanción, y si se llega a aprobar, los jubilados van a estar peor. Es decir, y aquellos que se están por jubilar también marcados por la incertidumbre de cuándo se van a tener que jubilar. Los regímenes especiales van a tener que seguir aportando al sistema, lo cual va a generar menor ingreso al momento de jubilarse. Entonces, no es que estamos cambiando una planilla de Excel para que cierren los números. Estamos cambiando decisiones de vida de gente que viene trabajando en el Estado hace mucho tiempo, que legítimamente quiere aspirar a su jubilación y que hoy está marcada por una incertidumbre muy compleja, porque como que van corriendo el arco y al gobierno no se le ocurre otra cosa en este momento de incertidumbre tan complejo que meter un proyecto de ley para modificar la caja de jubilación. Entonces, nosotros creemos que esta discusión no se tendría que haber dado en este momento, porque, como te digo, los jubilados son el eslabón, si querés, más débil de la cadena, que no la están pasando bien y que a su vez le sumamos esta incertidumbre. Vienen sin aumento, ya va a ser un año que no tienen aumento los jubilados, y al gobierno no se le ocurre o no tiene un ingenio, no tiene inventiva, no ¿cuál es la astucia? ¿Meterse con los jubilados? Me parece que eso genera mucho más conflicto social y bueno, y el alejamiento del gobierno provincial con los problemas de la gente hace que tomen estas decisiones y que empujen un proyecto de ley en un contexto muy complejo para la gente.
0: ¿Tienen fecha para reunirse con el Consejo Provincial del PJ, Mauro?
9: Seguramente esta semana nos reuniremos, todavía no pusimos el día, pero bueno, seguramente en esta semana nos estaremos juntando.
0: ¿Qué le pareció la decisión que tomaron las senadoras Gladys Domínguez y Nancy Miranda?
9: Yo creo que son decisiones personales que ya tenían un mandato, porque el congreso partidario último que tuvimos en Paraná fue claro en el mandato, es decir, todo aquel que vote a favor de la reforma debería tener una sanción y bueno, y deben hacerse cargo. Yo no le daría mucha vuelta al tema, porque hábilmente el gobierno pone a estas dos senadoras al frente o comunicacionalmente al frente para que no se hable de lo que realmente estamos discutiendo, que es la reforma previsional y que va a afectar a miles de jubilados de la provincia. Me parece que quienes votaron de manera personal esta ley tienen que hacerse cargo de las consecuencias y ya está, digamos, de dar vuelta a la página y seguir para adelante.
0: ¿Y cómo creen que puede llegar a afectar a los, en el caso de usted, por ejemplo, al municipio, la reforma previsional? Porque hay algunos puntos que han sido remarcados y criticados en ese sentido.
9: Sí, el conjunto de los municipios. En el caso nuestro, nosotros tenemos caja de jubilaciones propia y no aportamos a la caja provincial, pero sí lo que se incrementa para los municipios es el aporte patronal. Y no se discutió con los municipios. Hubo una reunión que convocaron a la Liga de Intendentes y que ningún intendente, si usted llama por teléfono a distintos intendentes, aunque sea del partido político del gobernador, le va a decir que no está de acuerdo con esto. Y menos de hacerse cargo del déficit que generó el municipio en cuanto a aportantes y a jubilaciones con la caja provincial. Me parece que es una locura en un momento de debilidad, porque el gobierno lo que podría hacer, en todo caso, es buscar recursos en Nación, que la Nación no le está mandando. Entonces, me parece que ahí el problema es de gestión, el problema es de inventiva. Lo que pasa es que tienen una alianza política que no le permite reclamar nada, y eso va en detrimento de todos los entrerrianos, porque ¿cuál es el lema del gobernador? El problema el déficit de la caja de jubilaciones la pagamos todos los entrerrianos. No, dice, la pagan 1,5 millones de entrerrianos. Pero con ese criterio, 1,5 millones de entrerrianos pagan la seguridad, pagan la justicia, pagan vialidad, pagan la educación, pagan la salud pública. Es mentiroso, es engañoso, es todo marketing lo que plantean, cuando en realidad lo que están haciendo es meter mano en un sector social de la gente que está muy mal. Por eso digo, y si usted habla con los intendentes, todos le van a decir, che, loco, no puedo hacerme cargo de esto porque me va a costar mucha plata. Porque entre los recursos que la Nación no manda a la provincia, también están los recursos municipales que se ven resentidos. Y el gobernador, con estas cuestiones de marketing, también olvida de que los municipios nos estamos haciendo cargo de lo que debería hacerse cargo la provincia. Ejemplo, salud pública, educación, seguridad, vialidad, porque muy linda la compra de máquinas, muy lindo todo lo que se publica, pero yo los invitaría a que recorran los municipios, sobre todo los que tenemos, los municipios que somos, que tenemos dimensiones rurales, y vean si vialidad existe en nuestros municipios o en las zonas aledañas. Es todo para la tribuna y después concretamente no se materializa nada en beneficio de la gente. Entonces, disculpen la vehemencia, por ahí eso a mí me calienta o me enoja mucho, porque lo que veo es que se están metiendo con un sector de la sociedad que la está pasando muy mal, y que no le sale otra cosa que meter mano ahí para hacer ajuste. Porque con el criterio este que te digo, que todos los entrerrianos pagamos el déficit de la caja de jubilaciones, todos los entrerrianos vamos a pagar la deuda estrafalaria que está contrayendo Frigerio y todo su gabinete para hacer quién sabe qué, porque todavía no hay inversión visible, todavía no hay una obra pública trascendente de un gobierno que está alineado con la Nación y que lo único que hace la Nación es recortar los recursos.
0: ¿Tiene diálogo con el intendente de su departamento, Davico?
9: Sí, con todos los intendentes tenemos diálogo, claro.
0: ¿Y gestión que se traslade al municipio de Aldea San Antonio?
9: ¿Gestión en qué sentido?
0: Trabajo en conjunto, digamos, que se pueda generar en conjunto. ¿Hay, existe o no?
9: No, hoy no, porque hay un Estado provincial que está totalmente ajeno a las gestiones locales. No existe hoy una relación entre los gobiernos locales y el gobierno provincial. Sí, puntualmente con algunos, con lo que ellos quieren, que son los municipios que ellos apadrinan. Para ellos hay subsidios, para ellos hay desembolsos, para otros municipios que quieren gestionar obras públicas hay créditos. Para los municipios del peronismo hay crédito, para los municipios de Cambiemos hay aportes, pero bueno, son las reglas de la democracia, uno no tampoco puede ponerse en contra de eso, pero sí lo que tenemos que decir es que nosotros, con el actual sistema, nosotros en la gestión anterior, con todo, con la misma cancha, digamos, jugábamos haciendo obra pública, aumentando los salarios, trabajando con todos los municipios, me consta, porque todos los municipios, independientemente del partido político, recibían obra pública. Hoy este gobierno está totalmente ausente, no solamente está ausente, sino que no reclama lo que Entre Ríos necesita, por ende deja de hacerse cargo de un montón de cosas que nos vamos haciendo cargo los municipios, y resulta que ahora esta crisis de recursos es absorbida 100% por los municipios. Es una locura, es un desgobierno, y lo que hacen es irse de viaje, es estar ausentes todo el tiempo en la provincia, porque si uno va a golpear casa de gobierno no encuentra un solo funcionario durante toda la semana o dos veces a la semana. Es muy distinto a lo que nosotros pensamos respecto del Estado y qué es lo que tiene que hacer el Estado para sostener un mínimo funcionamiento institucional en toda la provincia.
0: ¿Cómo cree que debería encarar el peronismo el rearmado, ¿no?, de todo el partido y los integrantes en este año preelectoral de cara a las elecciones del próximo año?
9: Yo creo que la cuestión institucional tiene mucha importancia, quienes somos intendentes, quienes son legisladores, que tienen mandatos por cumplir, son los que deben tomar la posta y organizar el peronismo para empezar a ser o dejar de ser una alternativa de gobierno y empezar a ser una opción. Ya lo venimos haciendo desde el peronismo con la incorporación de equipos técnicos. Hay casi 300 profesionales que están trabajando en una plataforma de gobierno que seguramente en las próximas semanas vamos a reunirnos para empezar a dar a conocer qué es lo que haría el peronismo en caso de ser gobierno en las distintas áreas, qué es lo que queremos para la salud pública, qué es lo que queremos para la producción, qué es lo que queremos para el comercio exterior, que bueno, cada una de las áreas de gobierno va a tener una propuesta que, como te digo, está garantizada o está empezándose a consolidar con estos más de 300 técnicos que profesionales que se inscribieron para cerrar este trabajo.
0: Mauro Díaz Chávez, gracias por el tiempo en la mañana de hoy con GPS por las radios de Lunar.
9: Gracias a ustedes por la comunicación y a disposición cada vez que lo requiera.
0: El vicepresidente del Consejo Provincial del Justicialismo e intendente de Aldea San Antonio, Mauro Díaz Chávez, hablando de la reforma previsional, de la decisión de las senadoras peronistas que le dieron la oportunidad al oficialismo de avanzar con el proyecto, de la situación del peronismo en la provincia de Entre Ríos.
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0: continuamos con más GPS en este último bloque informativo y seguimos transitando esta mañana gris, poniéndole un poco de onda, Lucre, ¿no?
1: Sí, 11 grados, 2 décimas la temperatura actual. Hay algunas lloviznas, según el servicio meteorológico. Humedad 94% y anticipamos que para mañana martes tendremos una máxima de 16, una mínima de 10 y también se prevén algunas lloviznas entre un 10 y un 40%.
0: Bueno, vamos con la última ronda informativa.
1: Bueno, vamos.
0: Comenzamos con Gisela Guerrero desde Concordia. Adelante, Gisela.
2: La ciudad de Concordia. Les comentaba que el municipio ha decidido a través de, entienden, al Consejo Deliberante, ¿no?, un proyecto para establecer los valores diferenciados para los feriantes de la fiesta de San Cayetano, ¿sí? Esto tiene que ver con quienes participan en esta celebración religiosa habitualmente, esto es ahora en agosto, donde quisieron sumarse un año más y empiezan a ver los valores para ser parte, ¿no?, de llevar sus emprendimientos allí, ¿no? Los vendedores que suelen tener diferentes cuestiones, ¿no? No solamente de alimentos, sino también esos lugares donde van los artesanos y demás. Bueno, y había un aumento de más del 500%. Entonces, bueno, claramente se dieron cuenta que los números no cerraban y lo que se ha solicitado ahora es que haya se apruebe un proyecto en el Consejo Deliberante para poder participar de esta feria. El tiempo que tienen es hasta el 2 de agosto, además, o sea, entre el 27 y el 2 de agosto, que va a ser exclusivamente a través del portal ciudadano de la Municipalidad de Concordia, donde se van a poder sumar, y ahí va a haber una diferencia que va a ir desde los 25.000 pesos para quienes estén en el rubro de artesanías, como el de maquillaje artístico, o un poco más el de gastronomía o indumentaria, que serán 40.000 pesos, el food truck 75, o los juegos infantiles 25.000 pesos también, los más grandes podrán ser hasta de 100.000 pesos, ¿sí? Esos son los montos que podría tener, ¿sí? Entendemos que esto van a ser lo que tenga de aprobarse esta ordenanza a través del Consejo Deliberante. Uh-huh. Y ya no te debe parecer mucho, imagínate lo que eran antes, ¿no? Porque realmente ellos hablaban de un valor de muy, muy alto para quienes van a ofrecer sus servicios también a la vera de la ruta, donde se disponen esperando a los fieles que llegan para estas festividades religiosas. Bueno, la idea es entonces que haya ya una categoría que se denomine feriantes en festividades religiosas, ¿sí? No sé si hay otra igual en la ciudad, al menos. Pero bueno, esta es la más importante, la que siempre atrae muchísimo y a la que quieren estar todos. Bueno, ahora tendrá esta posibilidad de aprobarse ese proyecto, que entendemos que va a ser esto este próximo jueves, porque las inscripciones, como les digo, empiezan desde el 27, es decir, desde el lunes que viene, pero ya con estas modificaciones para que puedan ser, como siempre, muchos los que estén allí trabajando también en esta festividad que tiene la ciudad de Concordia, de la que hablaremos más adelante, pero bueno, esperemos a ver si realmente se hacen las modificaciones como estaba establecido, según lo que han solicitado los mismos feriantes, que una vez más, bueno, antes primero hacen el aumento para todos, después se dan cuenta que hay algunas cosas que no tendrían que ser así, viene el reclamo y por suerte han escuchado y habrá tarifas especiales entonces para los feriantes de la fiesta de San Cayetano.
0: Gise, te seguimos escuchando por las radios de Luner y en GPS nos hablamos mañana.
2: Dale, hasta mañana, gracias.
0: Tenemos más información, Pipo, adelante.
3: Dale, Tiago, bien, 13 grados de temperatura, sigue gris acá con alguna llovizna y con una humedad arriba del 90%, solamente para decirte que el miércoles pasado mañana va a haber una colecta voluntaria de sangre de 8 a 11 en el Centro de Salud Amanda Ledesma, ahí en Enrique Bedia y Hermafuerte, un barrio por demás popular de aquí de nuestra ciudad. Será una colecta voluntaria destinada al Banco de Sangre del Hospital Justo José Urquiza. Bueno, participan, están invitando entre otros al municipio de Concepción del Uruguay, el propio hospital y nuestra universidad. Va a ser desde las 8 hasta las 11 de la mañana ahí en el Centro de Salud Amanda Ledesma de Concepción del Uruguay, bajo el lema "Tu donación puede salvar vidas".
0: Gracias, Pipo, buena jornada para vos y nos hablamos mañana.
3: Vale, Tiago, igualmente, hasta mañana.
0: Un abrazo. ¿Tenemos más información, Lucre?
1: Sí, vamos a hablar un poquito del Día del Amigo, pero un poco más que nada de la historia del Día del Amigo. No sé si la conoces.
0: No la conozco, a ver, me interesa.
1: Bueno, siempre hay un argentino en todos lados, aquí en el Día del Amigo también. Se celebra hoy, 20 de julio, en toda la Argentina. Pero, por ejemplo, la ONU, la Organización de las Naciones Unidas, dice que es el 30 de julio, pero aquí en Argentina se sigue tomando esta fecha y se sigue replicando. ¿Por qué? Porque, bueno, Enrique Ernesto Febraro es un odontólogo, también es un odontólogo, un profesor de psicología, de filosofía e historia. Y lo que él hizo, este argentino, es que un día estaba observando en la televisión la llegada del Apolo 11 a la Luna, y él entendió que ese acontecimiento no le pertenecía solamente a Estados Unidos, sino que era un logro compartido por la humanidad. Así que este odontólogo, mientras miraba la televisión, se convenció de este momento y entendía que era un símbolo que unía a todos los pueblos, no solamente a Estados Unidos, como dijimos. Entonces él decidió crear una jornada o dedicarle una jornada a lo que sería el Día de la Amistad. Y desde su consultorio, que estaba en Loma de Zamora, redactó y, bueno, envió una carta a un montón de destinatarios, es decir, a un montón de países, proponiendo instaurar el 20 de julio como el Día del Amigo. Así que tenemos acá un argentino que propone esta fecha, y tuvo una repercusión inesperada, porque alrededor de 700 personas respondieron positivamente a esas cartas, y se concluyó a que no solo se festejara aquí en Argentina, sino que se pasó también a España, Brasil, Uruguay y a Chile. Pero, como decíamos, la Organización de las Naciones Unidas, es decir, la ONU, lo estableció para el 30 de julio. Mientras tanto, aquí en Argentina seguimos sosteniendo el 20 de julio.
0: Se celebra hoy
1: y lo propuso Febraro, quien era un odontólogo de Loma de Zamora. Él vio la tele y dijo, bueno, esto no es solo de Estados Unidos, de todos, así que festejamos juntos.
0: Está bueno, con un objetivo de unión, de hermandad,
1: sí,
0: ¿no?
1: Total.
0: Conocer esa historia, ¿no? Por el Día del Amigo, y que en definitiva son los amigos también, Lucre, ¿no? Que están siempre todos los días. A veces uno puede decir, tanto como los otros días, ¿no? Que uno puede encontrarle también una cierta definición o situación más que nada comercial, ¿no?
1: También.
0: Que también existe realmente. Pero digo, yendo a los valores y yendo a la unión y a los valores y a los sentimientos que generan, ¿no? con los amigos, es cuando están en esos momentos más difíciles. Están todos los días, pero cuando uno le manda un mensajito y responden y están para escuchar o para juntarse o para pasar un buen momento, eso es lo importante también para destacar. Así que, bueno, bienvenido sea poder conocer también un poquito la historia del Día del Amigo, del Día de la Amiga, y que se pueda celebrar también, ¿no? Porque así como vimos en el Mundial de Fútbol, cómo los argentinos, nosotros también salimos a festejar un partido de fútbol. Digo, está bueno también que se generen momentos de festejos, de alegría, de diversión, de esparcimiento y también de distensión, teniendo en cuenta el contexto que se está viviendo.
1: Sí, total, yo coincido. ¿Viste cuando haces como una lista imaginaria de cosas importantes en tu vida? Bueno, yo a mis amigos los tengo bastante arriba, porque siempre están ahí escuchando, como vos decís, estando presente, que para mí es un montón. Así que, bueno, feliz día a todos mis amigos, y me sumo que en este contexto tan complicado que vivimos, está buenísimo juntarse y festejar y bueno, compartir un rato.
0: Ojalá que se pueda ver eso en el día de hoy, seguramente será, ¿no? En algunos bares,
1: sí,
0: quizás
1: claro.
0: En algunos restaurantes. Es que lástima que cayó el lunes, Lucre, ¿viste?
1: Ay, sí.
0: Y a veces está bueno cuando, bueno, se puede organizar algo el fin de semana, se puede festejar cualquier día, se puede organizar algo durante la semana también, ¿por qué no? O el próximo fin de semana. A veces condiciona un poco que sea un lunes, teniendo en cuenta de que a veces se organiza, ¿no? Alguna salida,
1: también
0: algún evento, alguna fiesta. Eso quizás se vea postergado para el otro fin de semana. No es muy alentador que sea fin de mes. Esa
1: también
0: es otra cuestión, que inclusive hasta los propios organizadores lo piensan, y los propios asistentes también, ¿no? Así que, bueno, veremos cómo sea esa situación. Pero está muy linda conocer la historia, Lucre, ¿no?
1: Buenísimo.
0: Con lo que nos comentabas. Finalmente se tuvo que reprogramar todo lo que anunció el presidente Milei con respecto a los festejos de Argentina. Porque no hay feriado nacional.
1: Feriado que se esperaba para hoy.
0: Sí.
1: Entre nosotros, digamos.
0: Sí.
1: Charlando, pero todos querían que la selección festejara hoy.
0: Bueno, pero el plantel y el anuncio que da la AFA, la Asociación del Fútbol Argentino, es que no hay ánimo para los festejos.
1: Claro.
0: Y probablemente haya algún interlocutor del gobierno nacional que salga a anunciar o a modificar lo que dijo el presidente Milei en su cuenta de Twitter, porque fue en X que anunció el feriado por los festejos de la selección. Pero bueno, ahora se ven obligados a revisar los planes de recibimiento de la selección. El anuncio de presidencial del feriado nacional, que ya fue condicionado, ¿no?, desde el inicio a la voluntad del plantel, bueno, ahora se va a ajustar, teniendo en cuenta que la AFA se comunicó con un integrante del gobierno nacional y le manifestó esto, que no hay ánimo para los festejos y no va a haber ningún tipo de festejos, no se va a organizar nada, ni tampoco la idea del feriado, que ya quedó descartada.
1: Claro, sí.
0: Eso es lo que aclararon fuentes oficiales. Es probable que con el correr del día el gobierno publique un comunicado formal para ordenar la comunicación hacia la sociedad, y sobre todo en función de esto, ¿no?, lo que se había publicado por parte del presidente Milei en el día de ayer. Sí se espera un recibimiento más que nada protocolar en el aeropuerto de Ezeiza para la llegada del plantel, un plantel reducido, ¿no?, porque no viene Messi, no viene De Paul, entiendo que hay algunos otros jugadores más también que viajan directamente a Europa. Y viajan a sus clubes sin previa escala, inclusive en el país también. Y tampoco va a estar presente ningún miembro del Poder Ejecutivo, autoridades de Aerolíneas Argentinas, ni tampoco del Ministerio de Seguridad Nacional, que comanda Alejandra Monteoliva, en particular una guardia de granaderos, sí va a escoltar la llegada de los jugadores que van a regresar hoy por la tarde. Pero bueno, según indican desde el gobierno nacional, no va a haber nadie del Ejecutivo. Entienden que la idea del presidente siempre fue no politizar. Al menos eso es lo que han manifestado. Así que bueno, parte de lo que va a suceder hoy por la tarde, 17:30, 18 horas aproximadamente, va a llegar el plantel de la selección a Ezeiza. Y comienza. Es tal como que si hubiéramos ganado, quizás hubiese habido festejos, un poco Seguro. Más de alegría, pero se termina una etapa y comienza otra, es así.
1: Sí, claro.
0: Es como en todo momento y circunstancia de la vida de cualquiera.
1: Tienen que descansar los chicos también.
0: Van a descansar y probablemente regrese, ¿no? En materia deportiva, los torneos del fútbol argentino, ya se estaba disputando la Copa. La Copa Argentina, que hubo partidos la semana pasada, y es así, y va a continuar todo de la misma manera. Saludo para Carlos, que nos escribió hoy más temprano.
1: Bueno.
0: Vamos a Argentina, rendirse nunca, retroceder ni un milímetro, nos decía Carlos.
1: Muy bien.
0: Abrazo grande, vamos a Argentina, nos decía. Fuerte abrazo para él, que también nos deja un cartelito por el Día del Amigo, nos comparte un flyer.
1: Bueno,
0: dice, la amistad es como el mate, dice Carlos, se comparte, se disfruta y nunca se enfría. Mientras haya corazón, pa' cebarlo. Feliz día, querido amigo, nos dice.
1: Bueno, muchas gracias.
0: Abrazo grande para él. ¿Nos despedimos, Lucre?
1: Dale, nos despedimos.
0: ¿Nos vemos mañana?
1: Dale, hasta mañana.
0: Buena jornada para todos. Claudio El Negro Herrera ha estado en la operación técnica y musicalización. Rafa Romero en la producción. Se quedan, que sigue la programación de las Radios Lunar. Chau.

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3: Muy buenos días. Comenzamos este A Tres Bandas. Así, qué sé yo, en modo mundial. ¿Por qué no? Lo estamos cerrando. Porque lo arrancamos, hicimos una previa, incluso me parecía justo que también lo cerremos de esta manera. Compañeros, ustedes qué dicen. Pipo, Estefi, José, andan todos por ahí.
4: Aquí estamos.
5: Acá estamos, y lo cerramos como usted diga. Me parece bien que si lo abrimos, vamos a cerrarlo de la mejor manera posible, porque dentro de todo un subcampeonato también es para festejar, ¿no?
3: Claro, por supuesto. Me parece que ahí la medalla de plata no es la que alguien se quiere colgar al cuello, pero bueno, es lo que tocó. Y me parece una gran enseñanza también para todos. No siempre se puede ganar. Ustedes entenderán que hay que explicarle a los niños esto, ¿viste? Que veníamos con una ilusión y todos estábamos subidos a que esto no había otra que ganar, ¿no? Como que no existía la posibilidad de perder. Y bueno, y en el medio, nada, nos encontramos con esa realidad que no queríamos, pero sabíamos que podía pasar, pero quizás la podíamos entender más los adultos o las que ya las vivimos, o las que ya nos quedamos con esta, este sabor amargo, ¿no? De un segundo puesto. Pero por ahí para los niños, que era su primero mundial en el que se quedaban con ese gustito, costó un poco, me parece. Ahí hubo más lágrimas que las que uno quisiera. Pero bueno, ahí tiene que estar acompañando también, ¿no? ¿Estás José o no?
6: Sí, claro.
3: Ah, no te escuché, José, ahora sí. ¿Cómo estás?
6: Lo que pasa es que la amargura todavía me dura.
3: Sí.
6: Y no pude expresarla, porque a mí me pasó esto que vos acabas de decir. Entonces, uno tiene que hacer como si no pasa nada.
3: Claro.
6: Para que no se te caiga el nene.
3: Claro.
6: No se venga abajo anímicamente. Y claro, y bueno, pasa el tiempo y uno juega que está todo bien.
3: Claro, sí, y no está todo bien, che, ¿qué va a hacer?
6: No, viste, un poquito.
5: Sí, un poquito te pega, ¿no?
6: Pero está bien que no hicimos mucho para que...
3: No, claro.
5: Exactamente, yo pensaba esas dos cosas, ¿no? No hicimos mucho para ni siquiera empatar ese partido, eso por un lado, y por el otro lado, la alegría de haber llegado como se llegó, ¿no? Claro. Metiendo en cada partido, remontando partidos que hasta hace mucho tiempo con nuestra selección eran cosas imposibles, y remontando un partido contra Inglaterra que debe estar en lo mejor de la historia futbolera de nuestro país, ¿no? Y con por supuesto con Inglaterra ni más ni menos, ¿no?
3: Qué emoción ese partido. Pero anoche, no sé, ¿les pasó a ustedes lo mismo? En todos lados, siguió, ¿no? Siguió la fiesta igual. Acá se había organizado en la costanera, con pantalla gigante y todo, ahí en la zona del Parque Mitre. Una pantalla donde se podía escuchar, bueno, además, ¿no? Y ya había mucha gente desde temprano. En el medio de eso... Bueno, uno iba escuchando, yo desde mi casa escucho, ¿no?, lo que pasaba en la pantalla, nosotros lo íbamos viendo antes, porque lo estábamos viendo por ¿cómo se llama? La TV pública.
6: Tampoco. TDA.
3: La TDA, gracias, José. Con la TDA, entonces, viste, lo veías un cachito antes, y entonces sabías que me fui afuera a ver qué pasaba cuando terminara el partido. Bueno, hubo fuegos artificiales que están prohibidos en la ciudad de Concordia, pero bueno, hubo mucho fuego artificial y nada, fue gritos, música, bocinas, por supuesto, que duraron hasta después de las 2:30 de la mañana, de la noche. O sea, bien. La costanera de Concordia se vivió como lo que pasó con lo que vos decías, Pipo, contra Inglaterra. Eso fue en la plaza, en esa oportunidad, pero también escuchabas el zumbido del sonido de las bocinas hasta muy tarde. Bueno, ayer se vivió lo mismo, más allá del resultado. Bueno, caravanas larguísimas fueron recorriendo la zona de Costanera, porque bueno, esa oportunidad habían cerrado la plaza para que fueran todos para ese otro lado. Por cuestiones de seguridad, claramente. Claro. Y bueno, y entonces se pudo vivir allí igual una fiesta. Por lo que vi en los otros lugares, en las otras ciudades pasó lo mismo.
5: Acá sí, ¿no?
3: Fuegos artificiales,
5: no,
3: bien concentrados.
5: Anoche hubo menor gente.

0: menor medida de lo que fue contra Inglaterra. Contra Inglaterra fue una fiesta total, desde principio hasta fin. Hubo solamente un pequeño incidente ahí con la quema de una bandera inglesa, que de unos chicos que estaban subidos a las rejas de las ventanas del colegio. Pero no pasó absolutamente nada. Se calcula que había como 15.000 personas, ¿no? Claro.
1: Y bueno, los chicos que se hicieron virales porque saltaron arriba del techo.
0: Los chicos que se hicieron virales porque exactamente me había olvidado de eso,
1: pero
0: sí.
1: Pero que giró todo el país, uh-huh. Creo, pero bueno.
0: Fue una pérgola de una confitería que está ahí enfrente de la Plaza Ramírez. Unos chicos se subieron arriba, uh-huh. Y la pérgola terminó cediendo, terminó cayendo con ellos, que no sufrieron ninguna consecuencia, ¿no?
2: Y
0: pero
2: que
0: bueno,
2: no viene de abajo, digamos.
0: Ayer por la noche hubo algunos incidentes, pero bueno, no fue para tanto tampoco, ¿no? Pero claramente muchísima menos gente que la victoria contra Inglaterra del pasado miércoles, si mal no recuerdo.
2: Mira. Sí. ¿Y ahí para nada?
3: Pues sí, también hubo mucha bocina esta tarde. Ajá. Se ve que había mucha gente con ganas de festejar. Yo debo confesar que yo ayer no tenía nada para festejar.
0: Claro, exactamente.
3: O sea, perdimos mal.
0: Sí.
3: No tocamos la pelota. Y yo, no, o sea, más allá del paripé que tuve que hacer para que el niño no sufriera el resultado, yo, la verdad, yo no tenía ganas. A mí no me daba igual. Perdimos feo. Por suerte, el único amigo gallego que tengo en el WhatsApp, muy con toda seriedad, hubo felicitaciones y no más. Y bueno, pero ayer no. Capaz que hoy, mañana, cuando lleguen, qué sé yo. Ahí sí me dan ganas, pero mientras, ayer no tenía ganas de festejar. Pero hubo festejo hasta altas horas.
2: Es verdad, sí, las chicas en casa querían ir. No, está lloviznando, decíamos. Viste que el clima no acompañaba, además, ¿no? Como para pretexto, ¿no? Del adulto, en realidad. Pero no daban ganas. Igual, esto también, lo que decías es ahora de lo que cuando vengan, ¿no? En el obelisco, en Buenos Aires, se veía muchísima gente también, ¿no? Estaban viendo por pantalla y demás. No sabemos qué pasó ahí, en qué va a quedar. A ver, va a haber alguna especie de festejo, ¿no? Llegan alrededor de las 6:15, 6:30 de la noche. Algunos de los jugadores no estarían incluidos, Messi y De Paul, por ejemplo, porque cada uno va a volver a su
0: equipo, ¿no? Y varios otros.
2: Claro, entonces, bueno, va a ser más el equipo técnico, creo que el que va a aparecer acá. No sé si va a haber tanta gente que quiera ir a Buenos Aires. No sé si va a haber una gran organización o no al respecto, ¿no?
1: Van a estar el Dibu Martínez, Juan Álvarez, Enzo Fernández, Lisandro Martínez, el Cuti Romero, el Lautaro Martínez, Nahuel Molina, Macalister Paredes, Tagliafico, Montiel y otros más que también que han tenido una destacada participación en el Mundial, pero me acabo de enterar que no va a haber feriado nacional. O sea, ya se confirmó.
0: No.
3: Tanto, Maggie.
2: No, al final, déjense.
0: Claro, hubiese sido distinto el tema si eran campeonas, ¿no? Pero bueno.
1: La selección han dicho que no hay ánimo para los festejos.
2: Gracias, Tete. Bueno, yo quería que esté Vieras en Gualeguay. En uno de los partidos salió tu gualeyo amigo José, sí. A través de una llamada WhatsApp, una videollamada, ¿no?
3: Sí, claro, sí.
2: ¿Viste? Con cariño
3: está
2: para
3: bueno
2: la gente.
3: Que hable de Gualeguay. Nosotros lo bancamos al Licha, pero ha habido otros exponentes que no hablan de su terruño. Entonces, cuando hay el que cada vez que puede habla de Gualeguay, uno lo banca. Una lástima que se haya lastimado, ¿no?
0: Sí.
3: Eso hay que decirlo también. Más mala suerte.
2: No se tiene.
0: Claro,
2: no,
0: sí, primero él y después el Cuti también, ¿no?
2: Rengueando ahí.
0: Los dos mejores durante, por lo menos los más regulares durante todo el Mundial, justo ahí se lesionan. Bueno, eso también da una pauta, da el mejor ejemplo de que llegamos con lo justo a esta competencia, ¿no?
3: Pero claro, quedará para después, igual nunca sucede. Nunca pasa esto que voy a decir ahora. Que es que el técnico diga por qué pasó lo que pasó. Pero no pasa nunca, ¿eh? No fue San Paoli, que sabíamos de todo, pero no dio explicaciones. En su momento ni Isabela. O sea, nadie nunca explica por qué toma las decisiones que toma. Uh-huh. Pero estaría bueno en algún momento, no ahora. Ahora bancamos los trapos. Sí. En algún momento qué sé yo, de acá a diciembre, charlar con los responsables, porque así como tenés las ganadas, bueno, alguien tiene que decir, y claro, che, llegaron todos rotos, ¿y quién llamó a los todos rotos?
2: Claro.
3: O sea, ¿no viste que estaban todos rotos? Pobre, sí. Que capaz que con todo a cuestas, bueno, pero no es para ahora, ahora bancamos los trapos.
0: Claro. Totalmente.
2: ¿Y qué se hace? ¿Ya se piensa en el próximo?
3: Es que Argentina va a tener un equipazo.
0: Sí, yo creo que sí. Creo
3: claro.
0: Que sí.
3: Va a tener un cuadrazo para.
0: Es más, ya tiene una base que ya llegó a este mundial como para decir, bueno, acá estamos, hermano.
3: Claro. Sí. No, Argentina tiene un cuadrazo.
0: Uh-huh. Sí. Y acá tiene un dato, Steffi, sobre su coterráneo José, que también me gustó.
1: A ver si me escuchan ahí bien, fuerte y claro.
3: Arrimate, no tengas miedo.
1: Claro, sigo lejos. Es que estoy en Estados Unidos todavía.
2: Te quedaste ahí te vamos escuchando mejor, ajá.
3: Sí.
1: Bueno, no sé si vieron durante la premiación, yo voy a ser honesta, yo ya me había levantado en el alargue, yo ya me levanté a hacer otras cosas porque era imposible. Entonces como que fui me echando un poquito ahí de la premiación después, sí. Pero en redes sociales empezó a circular un video del Cuti Romero y de Lisandro Martínez cuando están siendo premiados con las medallas que omiten saludar a Donald Trump. A Licha Martínez le pone la medalla el presidente de Estados Unidos y no lo saluda, no le da la mano. El Cuti Romero tampoco. Sí. Así que bueno, ahora se viralizó esa escena. Uh-huh. Claramente es un mensaje político, ¿no? Ambos han marcado mucha posición en los últimos días, después del partido con Inglaterra sobre todo. Así que bueno, ha cosechado esta decisión de ambos un gran apoyo de los hinchas, que bueno, con todo lo que está pasando.
2: Sí, uno de ellos me pareció como fue hasta como de distracción, porque siguió de largo e incluso después vuelve a saludar a la presidenta de México. Entonces digo, no sé si fue tan pensado, se me ocurre, ¿viste? Como para nada, no sé, quizás sí, entiendo que tenía una postura, que lo venían hablando como vos decís y demás, pero después ahí en el medio como que todos le daban la mano al que pasaba, más, y como que siguió de largo. Algunos se pasaban sin que le pusieran la medalla, incluso, ¿viste? Y se volvieron para que le pongan la medalla. Me parece que era como, bueno, quiero pasar esto rápido, me quiero ir de acá. Y no sé si fue tan pensado no darle la mano, digamos, ¿no? Sobre todo por esto que te digo, porque me quedó la imagen de que sí se vuelve a saludar a la presidenta de México, como que ya no daba ir hasta Trump, que era un paso más, me parece. Pero bueno, quizás estaba más pensado. No lo sabremos si no lo dicen, ¿no? Por ahí alguien
0: se lo pregunta, dicen, claro. ¿No?
2: Qué sé yo.
3: Sí, ya está.
2: Pero bueno, ya fue, igual. Digamos.
3: Igual Trump parecía que no tenía idea de dónde estaba.
2: No, se pasaba adelante, chico, una vergüenza.
3: Casi, o sea, salió la foto con España, o sea, tipo no tenía idea de dónde estaba. No hay necesidad, nadie pide tanto, Infantino, de entregando, dándole la Copa del Mundo. No,
0: nadie pide tanto.
3: Nadie pide tanto, chicos. O sea, no hay que ser tan flexo.
0: Y se notaba, por otro lado, se notaba la incomodidad de la presidenta de México, ¿no? Sí. Totalmente como sapo de otro pozo ahí, ¿no? Pero bueno, las cosas protocolares son así y hay que estar bien.
1: Claro. En tanto, España ya llevó la copa a su país, así que ya llegaron, ahí está el videito.
2: ¿Cómo lo recibió la gente? ¿Con un poco más de alegría que la que se fue ayer de la cancha?
1: No he visto videos de la gente ahí en la ciudad, en Madrid, pero no sé, me imagino que un poquito de calor humano le han puesto.
2: Estaban los hinchas argentinos más enloquecidos. Por supuesto que tenemos otra pena, 20, evidentemente, ¿no? Pero bueno, como que sentías que le faltaba más gritos, qué sé yo, al español.
0: Sí, también convengamos que nosotros somos un poco desmesurados.
2: Sí, por eso. Sí, nosotros no capaz nos vamos
0: Pero bueno, nada que decir. Está bien, cada uno festeja como quiere. A mí me dio cierta pena por ahí verlos a los jugadores de cara a la tribuna sin festejar, tendrían que haber festejado igual aunque hubiesen sido segundo, ¿no? Uno comprende que del segundo pocos se acuerdan, pero hicieron un gran mundial, vuelvo a decirlo, hicieron un gran mundial peleando contra muchas cosas que uno, como dijo José hoy, no le vamos a pedir ahora, pero más adelante ya se van a empezar a saber, alguien va a hablar y otro se le va a sumar también, bueno, pero me hubiese visto verlos un poco saltando ahí con la gente.
2: Igual está bueno todo el respeto que se ha generado alrededor, ¿no? Sí, más allá de esto, el mismo entrenador español hablando bien de la selección y demás en las previas. Me parece que esto está bueno, por lo que decíamos con José también, porque estamos mostrando un poco cómo somos y demás, uh-huh. y hablar con respeto a la otra persona o entender que los rivales son buenos y que sí. puede pasar cualquier cosa en el fútbol también. Estamos enseñándole a las nuevas generaciones a cómo tratarnos de alguna manera cuando damos el ejemplo. Y en este equipo me parece que ha dado mucho esto del respeto, del permitirnos estar juntos, el que estén con las familias, el que se los pueda ver, no sé, a quién era, Julián Álvarez, que estaba con el bebito y que, sí. ¿no? Y si, bueno, el hombre está también con su hijo, lo cuida también, está jugando al partido, después puede dormir al nene, se le durmió a Upa y se quedó con eso. Digo, todas esas cosas que generan en un momento en el que estamos hablando tanto de esto, del machismo, hablamos un montón de todas estas cuestiones, y me parece que es importante también reflejar eso, ¿no? Las situaciones de respeto que se generaron, más allá de otras más un poco más violentas que hubo al final del partido también, ¿no? Que por suerte las cámaras ahora no las muestran tanto, aunque ahora a través de las redes sociales pues se ve todo. Claro, sí. Que no nos queremos quedar con esa parte, sino con esta otra, con el compañerismo, con lo bueno, con lo que se genera cuando hablamos acá mucho del club, del bar, del equipo, del estar juntos, de tirar todos para el mismo lado. Me parece que eso está bueno también y que lo que podemos rescatar como cierre, digo, para lo que fue este mundial, ¿no es cierto?
3: Pero, claro. Y hay algunos que, lo que pasa es que ya era la última vez, ¿viste?
2: Sí, sí. Claro, dijeron todo ahí.
3: Y bueno, claro, se arma. Pero a mí, de todas maneras, me molesta un poco el tipo que se hace el taita afuera cuando sí. se acaba el partido. Claro. O sea, hay que hacerse el guapo con la pelota en los pies.
0: Claro. Sí.
3: Debieran aprender de Messi.
2: Claro.
3: ¿No? Exacto. Que es el que tiene todas las razones para echarle en cara a muchos y no abre la boca.
2: Sí, claro, tal cual.
0: Y que
3: pero, jamás, está bien.
0: Igual, y
3: está
0: que bien. Jamás le hemos visto gozar a un rival o menospreciar a un rival. Jamás, jamás de
3: lo que. Entonces, viste, vos ve a uno que no se puede atar los cordones, claro. Se hace guapo.
0: Claro. Bien. Vamos a parar un poco también.
3: Pero claro. Muchacho.
1: Después, sí, después también Scaloni saludando al rival enseguida, ni bien terminó el partido, así que eso nos deja bien, bien posicionados, me parece.
2: Está bien. Aunque no nos quieran muchos, dicen, pero no importa. Nosotros nos queremos. Como este equipo que acaba de comenzar cerrando una etapa que tiene que ver con el Mundial, como decía al principio, lo fuimos viviendo un poco con la música, con la historia y todo lo que se dio antes en las previas del Mundial. Hemos hecho un poco del recorrido también y ahora por eso necesitábamos ahí ese cierre. En un día que está como nosotros, le decíamos a los compañeros GPS, ¿no? Así, lluvioso, con esa llovizna molesta. Me imagino que es José con el gorrito, porque si no se complica.
3: Obviamente.
2: Y sí, viste. Bueno, acá en Concordia, por ejemplo, en este momento hay 13 grados 7 décimas de temperatura. Se espera una máxima de 15, pero además una probabilidad de estas llovinas aisladas que va a mantenerse. No solamente en el día de hoy, sino también el martes. Recién el miércoles vamos a dejar esta llovizna atrás y empezará a sentirse un poco más el fresquito, sobre todo por la mañana. Va a estar muy variado igual esta semana. Estos 15 grados de máxima hoy, bueno, el viernes lo terminamos con 20, así que ahí está complicado el clima. Pero bueno, así está la ciudad de Concordia. ¿Cómo está ahí en Concepción?
0: Y acá en Concepción estamos como todo el fin de semana, gris, lluvioso. Ahora tenemos 13 grados de temperatura, 92% de humedad, y va a estar así como dijiste vos durante toda la semana, ¿no? Con llovizna, con cielo gris y mirando de reojo, bueno, lo mismo que para ustedes ahí, Gise, el comportamiento del río Uruguay, del cual vamos a hablar dentro de un rato.
2: Perfecto. ¿José?
3: Sí, bueno, Paraná, hemos vuelto a la normalidad.
2: Ajá.
3: ¿Sí? Para decir, salimos de
0: San Miguel. Estamos con Gorriti ahí.
3: Claro, sí. Hemos vuelto a la normalidad. Más o menos las mismas cosas de siempre. 12 grados la temperatura. Esa llovizna que molesta y mucho. Sí. Esa garúa. Porque no te moja, pero.
1: Claro.
3: Molesta. Uh-huh. Molesta. No sé si va a estar así todo el día. Viste que los porcentajes que te.
2: Sí, son bajos, ¿no?
3: 10, 40 es como. Vos decís, me parece que no vamos a salir de ahí, de esta lloviznita.
2: Sí.
3: Un poquito y ya está. Ya la tarde va a estar mejor. Sí. Y decía. Volvemos a la normalidad. Uh-huh. qué sé yo, las reuniones de siempre, corte del agua, más o menos todo como siempre. Claro. No te dejan, empezás el lunes de la mañana y yo no
2: puedo creer. ¿Otra vez?
3: Sí. Bueno, hay gente de la zona sur de Paraná que padece seguramente el que les han cortado el suministro,
2: no.
3: Están haciendo algunas reparaciones, pero bueno, ¿a quién le va a decir? No escúchame.
2: Claro, sí.
3: Llego y, bueno, yo nada.
2: No puedo dejar de pensar en otra cosa cada vez que se nos corta el agua, ¿no? Es Paraná, esto vive Paraná todo el tiempo, decimos nosotros. Claro. Nosotros sufrimos el sábado todo el día, bueno, por el corte de energía y demás.
3: Claro,
2: Y sí, yo lo pensaba, yo decía, José, esto lo vive todo el tiempo ahí, contándonos las situaciones que cuando te pasan una acá, una vez cada tanto, lo sufrís. Pobre la gente que está ya casi acostumbrándose a este mal, ¿no?
3: Tal cual. Claro. Tal cual. Así que bueno, si alguno está sin agua ahora escuchando, en Paraná, paciencia, ¿qué le vamos a decir?
2: Perfecto.
0: Veo que hay cosas que no cambian.
2: Claro, eso sigue igual. ¿Hubo acto homenaje también, José?
3: Justo coincidió el fin de semana, el 18 de julio, se cumplieron 32 años del atentado a la AMIA. Hubo obviamente homenaje en todo el país. En el caso de Paraná, en la Plaza Central, donde está el monumento que recuerda ese episodio tan triste de la historia argentina, hablamos del atentado terrorista a la Asociación Mutual Israelita en Buenos Aires, ahí en la calle Pasteur, en 1994. Y que, bueno, dejó un saldo de 85 víctimas fatales, los 300 heridos, como para tenerlo en cuenta. Los juicios, ustedes ya saben que no tuvieron demasiada... No aclararon demasiado. Tampoco nadie les prestó demasiada atención, cual a esta altura ya no nos sorprende. Pero bueno, hubo un acto también para reconocer una vez más y recordar a las víctimas. Tenemos ahí un audio, si les parece, de la doctora Rosario Romero, intendenta de Paraná.
4: Fue, en este caso, por ahí se dice una agresión contra el pueblo judío, fue contra el pueblo argentino. Y todos nosotros nos sentimos hermanados en ese reclamo que el pueblo judío enarbola como bandera, pero que nosotros a través de nuestras aulas, de nuestros libros, de los monumentos, de todos los testimonios que podemos dar en las calles, tenemos que hacer presente a los jóvenes que no lo vivieron, para seguir repudiando el terrorismo. Y estos actos terroristas fueron tan grandes en la Argentina, tan dañosos en la Argentina, pero más dañoso todavía fue la impunidad, es decir, que no pudimos esclarecerlos. En esa búsqueda seguiremos, y el generar herramientas hacia el futuro depende de qué tan viva podamos mantener la memoria.
3: Bien. Bueno, ahí estaba, la doctora Rosario Romero, es la intendenta de Paraná, en el acto homenaje a 32 años de la voladura de la AMIA.
2: Bien, perfecto. Pipo, ¿qué nos contás para allá?
0: Bien, acá, bueno, seguimos con el conflicto de Granja Tres Arroyos, que sigue sin solucionarse. Los obreros de la planta de La China estuvieron realizando diversas acciones, tanto en la ciudad como algún corte de ruta ahí en la ruta 14 en el ingreso a Concepción del Uruguay. Están organizando una colecta y un bono contribución para poder mantener todo este tiempo que han estado sin cobrar o cobrando de apuchos como lo venían haciendo. No hay ninguna comunicación ni ninguna solución aportada por parte de los empresarios dueños de la fábrica. Desde el gobierno provincial y el gobierno local han mantenido reuniones, pero sin ninguna solución o visos de solución a este conflicto que ya va para 3 meses, con más de 950 familias aquí en la Concepción del Uruguay que están padeciendo, primero, la falta de trabajo, segundo, la demora o el no pago de salarios adeudados, aguinaldo, todo lo que tiene que ver con una relación de trabajo, ¿no? Bueno, se siguen movilizando, sobre todo los días miércoles, a la espera de una solución que por lo pronto en el horizonte no se avecina cercana. Así que seguimos casi en la misma en la misma posición de el mes pasado y el mes anterior respecto de los trabajadores de Granja Tres Arroyos.
2: Bien, bueno, recordemos, entre algunas otras cuestiones, que hoy hay paro docente, ¿no? ACMER lo convocó. En la ciudad de Concordia se iba a realizar una movida ahí a la plaza. 25 de mayo fue suspendida finalmente. Pero sí, el paro se sigue adelante. El reclamo sigue siendo el mismo, lamentablemente, ¿no? Medida que ya se había establecido la semana pasada, reclamando una mejora salarial, cuestionando el cierre de la paritaria, rechazando los aumentos otorgados por decreto, una vez más, por el gobierno provincial, y esto hace que hoy haya un paro de 24 horas en lo que sería para la provincia de Entre Ríos el fin de las vacaciones de invierno, ¿no? Entonces, bueno, se hablaba ya desde el último plenario de ellos de esta intención, sobre todo al conocer que iba a ser un aumento por decreto, ¿no? Nuevamente, bueno, no reinicio, digamos, de clases será mañana, entonces, para la provincia de Entre Ríos, al menos con normalidad. Sabemos también que los docentes no todos pueden adherirse a esta medida, teniendo en cuenta los números, los descuentos, ¿no?, que se dan por cada paro, y algunos están cobrando muy poco. Entonces, imagínense, esos descuentos también cómo los afecta. Y después, bueno, de esto se avala al gobierno muchas veces diciendo que no están todos adheridos a la medida. En realidad, la movida viene igual, todos están en desacuerdo con esta situación y cómo se están dando las cosas. No creo que haya dudas al respecto, más allá de que todos puedan o no adherirse al paro. Pero lo cierto es que hoy hay paro de ACMER también en la provincia de Entre Ríos. Estas situaciones, lamentablemente, que se siguen repitiendo. Y así damos comienzo a nuestro primer bloque de este A Tres Bandas del 20 de julio, el Día del Amigo. Así que después de eso también vamos a estar hablando, por supuesto, ¿no? Le pondremos musiquita y buena onda a todos. Saludamos a nuestros buenos amigos oyentes que nos acompañan
0: totalmente
2: durante tanto tiempo. Hablar de alguien del otro lado, ¿no? Sobre todo a los que... Ah, bueno, no, habrá la gente que viene a la radio, al menos, ¿viste? Esa gente que nosotros estamos recibiendo, acostumbrados a recibir acá. Les mandamos un saludo grande. Y así comenzamos hasta Tres Bandas. Hasta las 13 horas los vamos a acompañar.
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Qué linda canción para abrir este bloque. ¿Cómo no íbamos a homenajear a Carlos Santana, uno de los grandes virtuosos de la guitarra? Nació en México en 1947, un día como el de hoy, 20 de julio. Y a partir de Woodstock, donde tocó en el 69, hubo una carrera meteórica. Esta canción, de un disco de duetos o con otras participaciones, aquí con Rob Thomas, Smooth, un gran disco que recomendamos, este de Santana.

estábamos mirando que con la banda grabó alrededor de 25 discos a estas alturas. Y la verdad, es un gran exponente de la música. Aquí con un clásico, un gran clásico, Samba Pa' Ti. A ver cómo le suena.

Cuando miramos la carrera solista, empezó en el 73. Tuvo un rato de banda, un rato de solista. Se ha convertido en uno de los artistas, además, más convocantes del mundo. Con esa manera de fusionar el rock y la música latina, si no vale este ejemplo, traído también desde el disco de duetos con Maná, hablando de bandas mexicanas, Corazón Espinado, suena esa guitarra inconfundible, de Santana en el día de su cumpleaños.

para el cierre de este momento dedicado a Santana, podríamos estar todo el día, podríamos destinar toda la programación de la radio, desde temprano hasta la noche, pasando canciones de Santana en el día de su cumpleaños. Nosotros, sin pretensión de originalidad, traemos aquí algunas canciones de las que más nos gustan. El cierre es para Santana, para Steven Tyler, la voz, el líder de Aerosmith, mostrando esa versatilidad que ha permitido al gran exponente y a un artista excepcional como Santana juntarse y tocar con referentes de distintos géneros. Aquí con Steven Tyler, para cerrar este momento dedicado a la figura de Santana en el día de su cumpleaños.

0: 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Cuando uno ingresa a los salones de la filosofía crítica contemporánea de la Universidad de París, se encuentra con placas que rezan los nombres más prestigiosos de universidades como Harvard, Princeton, Connecticut y Entre Ríos. Allí, entre otras celebridades, figura Le Nom et Prénom de Alexis Tchaikovsky, que no es Chausovsky, porque si no tendría la barba larga y blanca, como Dios. Ahora, en representación de Eduner, el profesor Alexis Chausovsky, valseando un vals en A Tres Balsas. Ta place est entendue. ¿Se entendió, no? Buah.
1: Bueno, buenos días, ¿cómo le va? ¿Cómo anda don Alexis Chausovsky? ¿Cómo anda la gente ahí?
2: ¿Qué tal? ¿Cómo andan? ¿Qué tal este regreso?
1: Pero muy bien, lo escuchábamos contento, anda, sigan up, muy up hoy.
2: Uf, una cosa. Choche.
1: Me imagino, estaban ahí festejando el segundo puesto, se festeja igual, Alexis.
2: Sí, por supuesto. No sé qué han hecho ustedes, pero...
1: Al aire hemos dicho otra cosa, pero no importa, ahora te vamos a decir a vos que sí, todos festejamos.
2: Sí, claro. Qué lejos nos ha quedado el miércoles, ¿no? Ah. Después del partido con los ingleses, de repente.
1: Qué tristeza, ¿no?
2: Uh-huh. Bárbaro.
1: Pero bueno.
2: Pero, bueno. Igual creo que, y acá están Gustavo Martínez y Juan Manuel Strootman, que están metiendo bocados a la emisión radiofónica. No, que podemos estar hablando de fútbol como días enteros, así que seré lo más reservado posible.
1: Bueno, no lo hagamos entonces, por las dudas nada más. A ver, hay que mencionar un teléfono, pero ya lo escucho. Dígame entonces, ¿cómo han sido las vacaciones, el trabajo, el pensamiento? ¿En dónde los ha dejado enfocado para volver a las calles, como ustedes vuelven siempre?
2: A las calles, sí. Bueno, durante el receso estuvimos... Bueno, por lo pronto hubo promos que aún se sostienen, de libros a 15.000 pesos de la editorial. También... por lo menos parte del grupo que suele andar por las calles leyendo, el grupo de recorridos literarios, anduvo acompañando una actividad, una serie de lecturas de la Biblioteca Popular Caminantes de acá de Paraná. Uh-huh. Y ahora, sí, como bien pronto con el regreso, estaremos en la Feria del Libro de Gualeguaychú.
1: Bien.
2: La editorial Oyendén con Nico D'Arches va a estar por ahí, pero... también la editorial de la UNER, va a estar ahí presente en la feria, gracias a Rayuela, le mandamos un saludo a Nico, y ya la semana que viene hay unas jornadas de literatura entrerriana y junto con otras que se llaman Entre Ríos, Entre Discursos, que organiza la UADER, y la editorial va a estar presente tanto con TAN como con un taller sobre editar literatura de la región, y vamos a presentar nuestros recorridos literarios también al público entre jueves y viernes de la semana que viene.
1: Perfecto, me gusta. ¿Sabes qué me quedé pensando? Vos hablabas de todas las actividades y yo me quedé en la primera, porque bueno, viste con mi cerebro, porque estábamos hablando que es el Día del Amigo, dijiste que había promos y seguían cosas baratas. Viste que en este momento que no sabés ni qué regalarle a un amigo... ¿Por qué no alguno de estos libros que puedan estar utilizando en la facultad, por ejemplo, o alguno más de esos de relax, ¿no? Para también descansar un poco la vista del celular y irnos al libro, que así rápidamente, ¿no? Digo, ¿cuál es de esos que vos decís? Este es el que va.
2: Bueno, de hecho, como saben que esto no es improvisado, uno de los que podemos decir que es el que va es la poesía completa de Manauta,
1: no,
2: de la cual justamente, además, seleccioné un poema sobre los amigos para el día de hoy.
3: Bien. Buenísimo.
2: No saben, esto es como un rigor soviético. Había algo más también con esto. Ah, tengo dos textos para compartir con ustedes. Creo que si nos inclinamos por el de los amigos, tengo uno de Emma Barrandey sobre el Mundial del 90.
1: Me gusta también, ¿eh? Estamos abiertos a todos de escuchar hoy. Si vos tenés ganas, nosotros te escuchamos.
2: Y un poema, Los Amigos, de Juan José Manauta, que es de los libros que está en promo junto con otros como El Horizonte Fluvial, Islote Municipal, etcétera. ¿Había algo de esto que queríamos compartir? Sí, acá. El libro de poesía completa de Manauta, que es de los que están a 15.000 pesos y es muy recomendable. Ajá. Manauta escribió dos libros de poesía, justamente fueron su primero y sus últimos libros publicados, que eran La Mujer de Silencio y Entre dos Ríos, y entre esos poemarios tiene un poema Los Amigos. Si quieren, bueno, sí, comparto aunque sea los primeros versos. ¿Qué dice? Se llama Poema a los Amigos, dice: aquellos, los transparentes, vestidos de frío, los que visitan mis palabras de noche y me han recordado en el infortunio de no ser siquiera una gota en lo dulce, los que en rápidas y despeñidas miradas entre el llanto y la estrella renunciaron a pensar en un conocido destino para mis gestos, para el primer asombro coloreado de mi alma y para mi soledad siempre despierta, para ellos mi gratitud es regularmente inquieta y de tenue esperanza. Y acá, salteando un cachitín, digo también porque estamos entre los ríos Paraná y Uruguay, y Gualeguay que anda por ahí, dice: el río es también mi amigo. Diariamente, con la devota regularidad de los atardeceres y del paisaje de sauces encendido, me dirijo a escuchar la palabra fiel y antigua del río. Bueno, este poema para los amigos, si quieren regalar un libro o un abrazo, pueden conseguirlo entre estas promos a 15.000 pesos.
1: Bien, me encantó.
3: Bien, hermoso.
1: Ya con eso creo que está revendido, Alexis.
2: Sí, yo creo que, digamos, no nos dan las manos para tanto. Sí, justo que dije, no nos dan las manos.
1: Sí.
2: Tengo una crónica de Emma Barrandegui escrita el domingo 29 de julio de 1990. Ajá. Poco después la comparto entera, sí, y justo el chiste de las manos, ustedes dirán por qué fue. No. Se llama La Argentinidad, domingo 29 de julio de 1990. Va rápido, Da la impresión de que el nacionalismo patriótico solo se manifiesta en el fútbol. Pasada la euforia del momento, los jugadores vuelven a los países que los contratan y de la patria solo tienen nostalgia como cualquier exiliado porque el dinero extranjero tira más. Pues no vamos a decir eso. También en Europa un grupo de jóvenes argentinos acaba de obtener triunfos, pero esta vez perteneciente al terreno de las matemáticas. Apenas adolescentes y pertenecientes a diversos colegios de la capital, estos muchachos trajeron al país premios y menciones por trabajos realizados en centros europeos durante dos reuniones internacionales. Pero homenajearlos a ellos no es motivo de reuniones multitudinarias ni agasajos. Silenciosamente trajeron a su patria galardones científicos que no tienen repercusión en el patriotismo de los argentinos. Y ahora se pone picante, compañeros. Lo mismo sucede con Scioli, un deportista que nos llena de emoción por su calidad humana, afrontando con entereza su disminución física y corriendo en motonáutica hasta resultar vencedor en la difícil prueba Venecia-Monte Carlo. Con humildad, este muchacho nuestro aparece en la TV, poco compartido por el resto del país, por suerte, o al menos poco expresado con aplausos y bendiciones paternalistas. Bueno, así somos los argentinos, el fútbol es país, y los que trabajan silenciosamente como verdaderos patriotas no son tenidos en cuenta como inagotable venero de argentinidad. Firma Emma Barrandegui, domingo 29 de julio de 1990. Las cosas han cambiado, ¿no? Pero bueno, ¿qué decir?
1: No sé qué decir.
3: Qué buena está esa referencia a Scioli, ¿no? Cuando usted era el Seguime Chagno, ¿no? La cresta de la ola.
2: Claro, este pobre deportista que ahora...
3: Sí.
2: Bueno,
3: sigue siendo deportista, sí.
2: Como sopla el viento, ha ido de un lado para otro.
3: Exactamente.
1: Bueno,
2: así que bueno, estos libros quería compartir tanto por la fecha, las promos y bueno, volver a conversar.
1: Por supuesto. Bien. Bueno, habrá varias oportunidades entonces de seguir leyendo algunos otros fragmentos de estos libros que podemos conseguir en nuestra editorial, ¿no? Pero de todos modos, ustedes pueden ir viendo toda esta data que nos dice Alexis en la página web, por ejemplo, ¿no?
2: Exactamente, en Editorial Uner o Editorial Uner, en Instagram, el WhatsApp que está volviendo a andar, 343-501-5058, acá hay compañeros que bailan de la emoción.
1: Tienen que responder, son los que responden, digamos, contentos, como siempre.
2: Sí, por supuesto, están contentos de responder. Bueno, pueden obviamente contactarse a través de la página y... Bueno, también, así como estaremos en Gualeguaychú, la intención es dentro de un par de semanas volver a la costa del Uruguay y estar ahí con algunas actividades en Concepción del Uruguay. Así bueno, que ya hablaremos también al respecto. Sí, bien. Sí, en principio 7/8 de agosto andaremos por ahí.
1: Perfecto, bien.
4: Buenísimo.
1: La Feria del Libro en Gualeguaychú, que son varios días además, ¿no? Viernes, sábado y domingo, ¿sí?
2: Exactamente.
1: Tendrá la presentación, entre otros, del libro Cambio y Fuera, de la bioingeniera Jesuana Escorbe, de la casa, digamos, con quien hemos hablado acá también al aire en nuestro programa varias veces. El de ella va a ser a las 15:20, por ejemplo, porque cada 20 minutos te vas a encontrar desde el día viernes con las presentaciones de los libros en el Salón Fray Mocho, en el Teatro del Puerto, ahí en Gualeguaychú. Así que si tienen la posibilidad, bueno, se van a encontrar con mucha gente presentando sus libros, que está buenísimo poder escucharlos desde ellos, ¿no? Pero además, bueno, con, como decía Alexis, con la posibilidad de encontrarte con gran cantidad de ofertas de libros, mucha variedad, me imagino, Alexis, más allá de la que lleva nuestra editorial, ¿no?
2: Sí, totalmente. Aparte, como sabrán, hay muchas editoriales independientes, de gente amiga, que además tienen muy lindos catálogos, que está buenísimo que puedan, bueno, que se pueda acceder en otros lugares de la provincia, así que bueno, la invitación está.
1: Perfecto, Alexis. Bueno, grandes expectativas de acá a fin de año, porque ya que estamos como a mitad de año, viste, pasamos la mitad de año, estamos abriendo otra portada, ya vemos que en principio van a viajar en esta misma semana, pero bueno, y las posibilidades ahí en Concepción del Uruguay, y seguirán así las actividades, y ustedes lo van a ir compartiendo, imagino, por estos medios.
2: Sí, sí, y aparte un montón que ya llegamos hasta acá.
1: Bueno,
2: así que,
1: más vale.
2: No es poco. Sí, vamos a estar pronto también, aunque falta un poquito más, es la Feria del Libro de Paraná. Ajá. Así que también ya estamos con algunas cuestiones vinculadas a estos temas, además con, bueno, actividades vinculadas a la infancia, ¿no? Perfecto. Agosto, que cada vez lo vinculan más a todo el mes de la infancia, estaremos ahí con algunas propuestas alusivas.
1: Alexis, te agradecemos como siempre, un gusto charlar.

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0: Como nos levantamos tranqui hoy, ¿qué vamos a decir, no? Así, voy a mi razón. ¿Por qué, Pipo, esto? ¿Sabés vos por qué esto?
1: No sé, la niña que tengo que, a la izquierda que lo ha traído.
0: Sí.
1: Debe ser una efeméride o algo así. ¿Estefi?
2: Sí, tengo lo mejor de los dos mundos, decía yo. Ahí acá está. Porque se estaban riendo de la programación de hoy, de lo que sigue.
0: Sí.
2: Pero bueno, nada, no voy a spoilear. Estamos escuchando la tradicional Bohemian Rhapsody porque 2019

0: el éxito de Queen alcanzó las 1,000,000,000 de reproducciones en YouTube y se convirtió en el primer video musical anterior a la década de 1990 en alcanzar ese récord. Claro. Así que ahí estábamos escuchando el tema en vivo en el Wembley Stadium en Londres en 1985, uh-huh, cuando Fred Mercury estaba cantando frente a 72,000 personas, que para ese momento era una gran masa de gente. Busqué un poquitito, como para variar, la historia de Bohemian Rhapsody.
1: Le traigo también otra historia que vi a propósito del partido de Argentina-Inglaterra de la semana pasada. Algunas imágenes que me hicieron recordar a mi juventud fue cuando Queen vino aquí a la Argentina. Ajá. Bueno, hay algunas imágenes ahí con 1981, estamos hablando de 1981, sí, en la cancha de Vélez. Hay algunas imágenes con Maradona, el grupo con Diego Maradona, bueno, Diego con una... con una remera que tenía toda la bandera de Inglaterra, impensado un año después, junto a ellos, junto a los cuatro, y después Maradona subiendo al escenario para presentar El Amor de Mi Vida, una canción de Queen, antes de que la canten ahí en uno de los recitales que ofrecieron en Bell's Harfer. Y después otra foto que me llamó la atención, que ella no la recordaba, de el grupo manteniendo una charla con el entonces presidente de la dictadura, Viola. Ahí se ve que están en una oficina con una botella de whisky ahí cerca, hay tres, Viola y dos de los integrantes de Queen fumando, no recuerdo en estos momentos cuáles. Una foto totalmente impensada, yo no recordaba que se habían reunido con uno de los integrantes de la dictadura militar. Pero bueno, eso fue lo que dejó el paso de Queen aquí por Argentina, además de, creo que fue una semana entera de recitales ahí en la cancha de Vélez, y uno de los primeros recitales multitudinarios que se dieron aquí en la Argentina en un estadio de fútbol. El anterior había sido, valga el recuerdo, y valga la situación de que estamos recordando, de Santana en el viejo y querido gasómetro de San Lorenzo de Almagro, allá por el 73-74.
0: Bien, ahí está completita la efeméride entonces.
1: Ahí está.
2: ¿Qué dato tenías de este fin?
0: El dato es que Fred Mercury estaba componiendo el tema y dice que estaba escribiendo las notas musicales en los papelitos, los llamamos post-it, que son los papeles cuadrados chiquititos.
2: Con pegamento.
0: Que le sacaba, claro, le sacaba al papá del trabajo, escribía ahí y los fue como uniendo. Y dice que, esto lo contaba el guitarrista de Queen, que golpeaba el piano como si alguien estuviese tocando la batería, o sea, con mucha fuerza, ¿no?
1: Todo en la cabeza.
0: Sí. Así que bueno, un temazo de todas las épocas, Bohemian Rhapsody.
2: Bueno, nos quedamos con eso, entonces, con lo...
0: Bien.
2: My Life, que era lo que decía Pipo hace un ratito nada más, y lo estaba anunciando. Bueno, lo vamos a dejar, a ver.

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2: Bueno, seguimos en este A Tres Bandas. Estábamos viendo también un poco la información al respecto de lo que está sucediendo en la ciudad de Concordia con las tormentas y demás, y, ¿no? Y cómo desde las diferentes facultades están también tratando de apoyar y acompañar a todo el personal, ¿no? Al personal uh-huh. docente, al no docente, y también a los alumnos. Vamos a preguntar también ahora a José Luis Canalis, desde la Coordinación de Asuntos Estudiantiles, cómo viene la mano, si lo han llamado o no, si han habido alguna necesidad Bien. De los estudiantes. José Luis, ¿cómo estás? Acá Pipo, Gisela, Steffi, te saludamos, ¿cómo estás?
3: Buenas, ¿cómo están todos? ¿Cómo estás, Gisela? ¿Todo bien? Bien, también sufriendo esto de lo que acabas de decir, ¿no? La tormenta fuerte, estamos justo con los profesores de educación física acá en el gimnasio de la facultad, tanto de alimento como de administración, de Concordia, mirando algunos daños que tenemos lamentablemente en los eólicos, en algunas cenefas, que se nos han volado y estamos haciendo una evaluación, ¿no? Para poder repararla y que no se nos moje el piso deportivo, que es la preocupación uh-huh. más grande que así que estamos también siendo parte. En cuanto a lo que me preguntabas, ya estamos con los chicos del centro de estudiantes, más que nada que ellos están mucho más cerca de los alumnos, preguntando si hay gente que ha sufrido. Por ahora, como los chicos no están viniendo, estamos sin actividades, recién hoy abrirían las facultades, no hemos recibido ninguna demanda de los alumnos. No sé qué decirte, si decirte por suerte que todavía no nos ha llegado la información, pero sí ya los decanos me han pedido que me comunique con los dos centros de estudiantes, que podamos hacer un relevamiento fuerte a ver si alguno de los chicos está con algún inconveniente, más que nada la gente que tiene que viajar, la gente que tiene que empezar a presentar sus exámenes y esas cosas, así que estamos en esto también, estamos en parte de este tema, ¿no? Tan fuerte que ha sido la tormenta, así que bueno, y eso estábamos haciendo el relevamiento con los profesores, y mientras organizábamos ya este cuatrimestre, nos sorprendió esta tormenta de antemano.
2: Más allá de la situación ahí en el gimnasio que decías, lo que también te quedabas diciendo al final, ¿cómo vienen las organizaciones, las actividades para esta parte del año?
3: Bien, bien cargada siempre la segunda parte del año, siempre se acostumbra a hacer más que nada los campeonatos, vienen los interfacultades famosos en Gualeguaychú, entonces los chicos empiezan a preocuparse más por estar integrando los equipos de las diferentes facultades, y nosotros por lo pronto el 29 tenemos una visita a Concepción del Uruguay para hacer un evento deportivo. Yo creo que el 30 es ahí en Paraná, en la misma jornada con las facultades ahí de la costa del Paraná. Así que bueno, nosotros por lo pronto también, justo hablando acá con los profes, poniendo ya fecha y eso de los campeonatos, que es lo más importante, y siempre bueno, sumando gente. Este cuatrimestre ya habíamos comenzado en junio, pero los profes han sumado a los chicos del secundario también, así que eso, seguimos sumando gente de la comunidad universitaria a nuestro gimnasio, y eso nos pone contento a toda la parte deportiva nuestra, bueno, y ahí estamos trabajando con la parte esa de deporte, esperando también lo que son las becas Progresar, que siempre en esta etapa hace un segundo llamado, que ya estaremos comunicando por medio de ustedes, les pediremos que nos den una mano cuando la subsecretaría de política universitaria nos avise para hacer difusión y poder llegar a todo con la parte de becas, esta beca tan importante.
4: Bien, José, hola, ¿cómo va? Acá Pipo del Consejo del Uruguay, ¿cómo va?
3: ¿Cómo estás, Pipo? ¿Bien?
4: Bien, bien. Más o menos me la respondiste ya la pregunta, pero ¿cómo está la participación de los chicos respecto al deporte? ¿Se suman, practican, van?
3: Sí, nos cuesta muchísimo, nos cuesta bien. Muchísimo. Bueno, esto hemos tenido varias conversaciones con, con gente mucho que sabe mucho más que yo. Porque, desde la pandemia son un poco más difíciles de los deportes. No así la parte del gimnasio. Vos sabés que es llamativo eso, que el gimnasio sigue creciendo, la cantidad de chicos que vienen. La parte de deporte, curiosamente, hemos mantenido, pero sea lo que es el gimnasio, a nosotros, por lo menos acá en Concordia, nos queda chico siempre. Y más, bueno, siempre lo notamos en la época estival, de que septiembre, ahí como que revienta, se nos llena. Te recuerdo, nosotros tenemos cuatro turnos, tenemos claro. Uno a la mañana, a las 7 de la mañana, tenemos uno al mediodía, el otro a la tarde y el otro a las 8:30 de la noche, pero es impresionante cómo se llena el gimnasio. El gimnasio bien. Tiene mucha repercusión. En el deporte nos va bien, no pero no es el volumen que mantenemos en el gimnasio, ¿no? Eso siempre hemos visto desde la pandemia, nos ha costado mucho más sumar a los chicos los deportes. No al gimnasio. La verdad que
4: el gimnasio. Bueno, pero por lo menos utilizan el gimnasio, se lo apropian, ¿no?
3: Sí. Se lo apropian los chicos. Es un lugar que vienen, que encuentran no solamente para hacer deporte, sino también hay una parte social muy fuerte que a nosotros nos sirve. Junto con los docentes de educación física, trabajan muchísimo en la parte social, que es hace un periodo de los decanos, que sea un lugar de contención, que sea un lugar donde los chicos puedan encontrar no solamente su salud física, sino también material de conocerse con sus pares, que son el de segundo, tercero, cuarto año, vienen los profes, viene César, viene Iván, ¿qué materia tenés? ¿Estás complicado? ¿Por qué no hablas con aquel que es ayudante de cátedra de tal cosa? ¿Por qué no hablas con aquel otro que es es becario de tal materia? Entonces esas cosas a nosotros en el gimnasio nos sirve un montonazo, porque es un lugar de encuentro, un lugar de contención de los chicos, y que nos ayuda a mantenerlo acá adentro, ¿no? Dentro de nuestra universidad.
2: Bien, José Luis, ¿podrías reiterarnos cuándo van a ser los encuentros en Concepción y en Paraná y de qué deportes?
3: Mira, los deportes todavía no lo tenemos bien definido. Hoy tengo una reunión con el subsecretario, pero es el 29, sería en Concepción del Uruguay, y el 30 en Paraná. Estas son las dos fechas. Y los deportes que estaríamos a definirlo, creo que hoy o mañana nos citó Emilio Rodríguez, que es el subsecretario de deporte, para junto con los profes, para poder conversarlo y ver más o menos qué disciplina tenemos cada uno, y de acuerdo a eso poder generar este pequeño encuentro previo a los interfacultarios, que siempre son la segunda semana de octubre, ¿no? Que es nuestro encuentro grande, fuerte, y bueno, y es el que esperan todos los chicos siempre.
2: Genial. Bueno, estaremos atentos a eso, seguramente lo estaremos charlando la semana que viene ya con todo más coordinado, para ir compartiendo también con nuestra audiencia y con los estudiantes. José Luis, te agradecemos la comunicación y quedamos en contacto.
3: Por favor, muchísimas gracias por comunicarnos, y bueno, a todos los chicos, si hay chicos que están escuchando, los esperamos en el gimnasio, que se acerquen, que hablen los deportes que les interese, el gimnasio, están siempre acá en Concordia, está César y está Iván, que se acerquen, ellos le van a brindar los horarios que les convienen, así que bueno, los esperamos. Nosotros ya a partir de hoy ya estamos trabajando normalmente, después de las vacaciones, de las pequeñas recesos que hubo, así que los esperamos a las 7 de la mañana con la parte de gimnasio, a las 12 del mediodía, a las 5 de la tarde y a las 8:30. En cualquiera de esos horarios en el gimnasio lo van a encontrar los profes, sino cuando los vean haciendo vole, fútbol o básquet, de las dos disciplinas, y handball, se acercan y les preguntan a ellos, y ellos le van a dar todas las indicaciones para que comiencen a hacer los deportes que les guste.
2: Perfecto, muchísimas gracias. Ahí
3: por favor.
2: Hablamos con José Luis Canalis desde la Coordinación de Asuntos Estudiantiles, en este caso desde la ciudad de Concordia.
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1: Bueno, hoy recordamos el Día del Amigo, ¿no? Esto tiene que ver, en principio, con aquella nave de Apolo 11 que se posaba sobre la Luna, ¿eh? Neil Armstrong allí se convierte en el primer hombre en pisar el satélite de la Tierra. Lo sigue su compañero Edwin Aldrin, mientras, bueno, Michael Collins se queda ahí en el módulo que orbita alrededor de la Luna. Bueno, la nave, que había despegado el 16 de julio, con los astronautas que pasan 22 horas sobre la superficie lunar y el mundo entero presencia por televisión ese momento culminante de la carrera espacial, a la vez que una de las grandes proezas en la historia de la humanidad, ¿no es cierto? Bueno, el 24 de julio llegan sanos y salvos a la Tierra. Pero recordando esa fecha es que se oficializó el Día del Amigo, ¿eh? En homenaje a esta primera llegada del hombre a la Luna. Esta fecha fue promovida por el profesor en psicología y doctor en odontología, el argentino Enrique Febraro, ¿eh? Bueno, mediante un millar de cartas en 7 idiomas que envió a más de 100 países, logra que esta fecha sea celebrada tanto en Argentina como en Uruguay, Chile, España y Brasil.

Como no puede ser de otra manera, festejamos el Día del Amigo con buena música. Hemos encontrado este hermoso tema publicado en octubre del año pasado, en el 2021, por Ataque 77, un clásico, ¿no? Esa canción Amigos, pero en esta nueva versión, donde los hacen con un grupo de jóvenes con discapacidad intelectual, esta banda se suma a lo que es la propuesta de la ONG Todos Hacemos Música, que promueve la inclusión a través de las experiencias musicales, y hacen esta hermosa versión de Ataque 77, Amigos.

Escuchamos Canción para un amigo. Este tema fue presentado en el 2017 como parte del single del álbum Hasta el final de Guasones.

Ahora podemos compartir, amigos son los amigos, ¿eh? Este tema de Queen, compuesta por Freddie Mercury, por Jane Deacon, este cantante y bajista respectivamente de esta banda británica, como parte de su disco Queen of Magic de 1986. Recordada también en la televisión argentina por ese programa llamado Amigos son los amigos del año 90, basado en este tema de la banda inglesa. Un tema que fue incluido en varias compilaciones de grandes éxitos.

Ahora, My Friend Red Hot Chili Peppers, esta es una canción lanzada en su álbum 1995, en su álbum One Hot Minute.

Claro, un clásico, la canción Amigos de los Enanitos Verdes, en este caso con Lerner, pero podemos mencionar además que esta canción mendocina fue elegida como la mejor canción para el Día del Amigo en una edición de un mundial de Twitter que se hizo en plena pandemia en el 2020 a través de un programa de televisión. Organizaban este mundial de canciones para el Día del Amigo. Dentro de estas, la ganadora fue esta argentina, estaba ahí entre medio, también la que escuchábamos antes. Un torneo donde llegaron a seleccionar 16 temas para definir a esa campeona. Estaba el de Queen, por ejemplo, entre otros, en la final, con esta canción del 92 de los Enanitos, donde ganaban entonces como la mejor canción para el Día del Amigo.

no podíamos dejar afuera a este tema Marta, Sebas, Guille y los demás de Amaral, del disco Pájaros en la Cabeza de 2005. Saben que todo lo que escribió Eva en esta canción allí en un hotel en Santiago de Chile era real. La cantante lo ha explicado en algunas entrevistas y dijo, después de esto incluso nos seguimos hablando con estos amigos, con Marta, por ejemplo, que ya se venían hablando, pero algunos otros, como Guille, que aparece ahí como alguien que no se hablaba hace mucho tiempo, la llamó, le dio su número de teléfono y le dijo, bueno, a ver si para la próxima no tenés que decir que no sabés nada de mí.

Yo no me sentaría en tu mesa, este tema de los Fabulosos Cadillacs, es el del segundo disco, Yo te avisé, del año 1987. Vendieron más de 250.000 copias de este disco con su certificación doble platino en Argentina.

Y cómo cerramos este programa, sí, festejando el Día del Amigo, bien arriba, con Capanga y este tema que se llama Mis Amigos. Esto lo ha grabado incluso en su videoclip en el año 2016, junto a los Auténticos Decadentes, a Catupet Cumachu, El Bordo, Salta la Banca, Orcas, Guasones, entre otros. Un tema que pertenece a su trabajo discográfico Motomúsica del 2015, una canción que, según describen, es la que celebra la amistad y refleja la sincera relación que existe entre los amigos.

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5: Hola, soy Tomás Martínez Sanz, estudiante de licenciatura en sistemas. 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
1: Está en su voz y se puede ver. Por eso te diría que es un futuro amigo, que quiero que esta noche sea recibido como se merece. Abel Pintos.
2: Muchas gracias, buenas noches.

0: Muchas gracias. Gracias, es un honor para mí cantar esta canción con Gustavo y con todos ustedes. Muchas gracias.
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1: Hola, mi nombre es Augusto Curvale Pautazo. Soy estudiante de la licenciatura en Comunicación Social de la Universidad Nacional de Entre Ríos. Un tema que quería hablar es la selección, la jerarquización y la organización de la información, que me parece un concepto fundamental a la hora de pensar noticias y ir seleccionando, bueno, todo lo que queremos comentar. Entonces, seleccionar, jerarquizar lo que vamos a decir y ordenarlo es fundamental a la hora de presentarnos ante algún texto. Creo que tenemos que pensar en este término de SJO y bueno, también un poco aplicado a la vida, saber qué seleccionar, qué jerarquizar y qué ordenar de todo nuestro plano que vivimos también por fuera de la facultad.
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Siempre tratamos de convertir el dolor en desahogo. Así que si me das luces, David, vamos a saltar este estribillo como uno de los tantos que pido. ¿Eh? Primero agradecerle y pedirle un fuerte aplauso para la Sole, che, un orgullo nacional, ¿eh? Vamos, Sole. ¡Abre!

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2: Aplauso para el señor Milo Jota.

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0: Tremendo. Bien, mira.
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1: Hola, soy Agustina Rossi, estudiante avanzada de la carrera de bioquímica y tutora en la Facultad de Bromatología de la Universidad Nacional de Entre Ríos. Hoy quiero hablar sobre la importancia de hacerse análisis de sangre. Es por eso que te quiero hacer una pregunta. ¿Cuándo fue la última vez que te hiciste un análisis de sangre? No esperes a sentirte mal para cuidar. Un simple análisis puede detectar a tiempo enfermedades silenciosas, como la diabetes o el colesterol alto, permitiéndote actuar y prevenir complicaciones. Hacelo por vos, por tu salud. Un control a tiempo puede marcar la diferencia. 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
2: Ataque 77.

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1: Un aplauso muy fuerte para el señor Dillom.

0: El Ruso. ¡Tremendo! Hermoso. Hermoso.
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aplauso, un honor para mí, señor Ismael Serrano. Thank you.

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0: interesante porque estamos acá con el licenciado Charlton. Según la profesión o el campo de estudio, así disciplinan a los hijos, los sí, profesionales.
1: Exactamente.
0: Los académicos.
1: Y yo quiero profundizar eso y quiero que esa hipótesis se viene abajo a pedazos, sí, se cae a pedazos como mi currículum.
2: Las mujeres y disidencias no estamos sentadas donde se discute la política.
3: Rápidamente los saludamos, Mariano, Santiago Dal Soto, Javier Bucci, Matías Vela, te estamos saludando, equipo Bandera Verde. ¿Cómo te va? Muy buenas noches.
4: Muy bien, está un poquito enfocado, como bien lo decía, después de un buen fin de semana de Super San Virgen, enfocado en lo que viene.
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10: Gusto igualmente, me va bien, me va bien.
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13: Hay que preguntarle a Ricardo Valle, profesor en comunicación radiofónica, quien lo hemos leído también. Lo saludamos y también la audiencia de La Rueda Mágica, que es nuestro programa. Ana Hernández, Tania Alegre, un gusto.
14: Para mí lo mismo, Ana.
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Buenas tardes, buen inicio de semana. ¿Qué tal? ¿Cómo va la vida? Diría nuestro conductor estrella de este programa, Marcelo Bruja Verón, que hoy evidentemente no estás escuchando. Claro que sí, porque, bueno, Marcelo se enfermó, como nos pasa a todos. Así que le mandamos un gran saludo y, bueno, avisarte a vos que estás escuchando, que lo estás esperando a él. Tal vez, no nos va a estar acompañando el día de hoy. Pero hoy es un día especial y queríamos estar acompañándote. Sí, hoy es un día especial por muchas cosas. Ayer también fue un día especial y no estuvimos al aire, evidentemente, era domingo. Y jugaba Argentina. Jugó Argentina. Y tenemos muchas cosas para decir. Obviamente, no pretendemos decir nada que no se haya dicho, porque ya se dijo todo, un poco. Pero queremos decirlas con vos. Queremos decirlas juntos y queremos estar. Porque si algo sabe el argentino, la argentina, es estar para todos, pasarla en colectivo. No estamos contentos, no estamos felices, no queremos tampoco decirte, che, bueno, dale, vamos arriba. ¿Por qué no? Porque duele, porque sigue doliendo y porque va a doler. Evidentemente nos duele y va a tardar en curar esa herida. Pero también hay cosas hermosas, hermosas, que hay que decir al aire y que queremos compartir con vos. Así que bueno, te doy la bienvenida a vos que estás escuchando, tal vez desde Paraná, tal vez desde Concordia, de Concepción del Uruguay, de Gualeguaychú. Hola, ¿qué tal? Buenas tardes, te queremos desear desde En Voz Alta. Un aplauso, che, a la monada que está ahí del otro lado. Sí. Porque este programa no se llama En Voz Alta en vano, claro que sí, porque por más tristes que estemos, por más angustiados, derrotados,

0: Bueno, no se puede estar solo en estos tiempos, che. Bueno, también, claro. No me presenté. Agustina Rossi es mi nombre. Voy a estar acompañándote con esta voz durante toda esta tarde, de 3 a 5, como lo solemos hacer todos los días de la semana. Intentando ponerle onda, intentando ponerle un poco de diversión, sacar la belleza de este caos. Todos juntos, claro que sí, yo solo pongo la voz. Son las 15:08 de este lunes 20 de julio. Ya se termina julio, mirá vos. Claro, pasó el mundial y uno no se da cuenta de esas cosas. Terminaron las vacaciones también para Entre Ríos. No así para otras provincias, claro que sí. Pero en nuestro caso, volvimos todos del receso. ¿Cómo? No sé, decime vos. Tenemos redes sociales para que puedas interactuar con este programa, para que también estén tus palabras en este programa. En Voz Alta Radio estamos en Instagram, nos puedes buscar. Yo voy a estar atenta a cualquier comentario que haya. Así charlamos, che. Sí, yo pedí esta cortina. Porque acá si lloramos, lloramos todos juntos, che. Nahuel ya se sumó al estudio. Estoy acá con mi mate. ¿Cómo estamos?
1: ¿Cómo está la audiencia? ¿Cómo estás, Agus? Obviamente triste, como vos comentaste, pero orgulloso de este equipo y orgulloso de ser argentino, sobre todo hoy.
0: Hoy hay que tener la camiseta más que nunca.
1: Totalmente.
0: Esa es una
1: Le
0: de las
1: cuento a la audiencia que la Agus tiene una camiseta argentina.
0: Yo me
1: hermosa.
0: Vine. Sí, yo me
1: con
0: vine.
1: Brillos.
0: Con brillos.
1: Dato no menor.
0: Exactamente. Sí. ¿Querés un mate?
1: Por supuesto.
0: Bueno. Y bueno, por suerte tenemos mate y tenemos amigos, porque hoy también es el Día del Amigo.
1: Es el Día del Amigo, vamos a estar hablando de eso más
0: Feliz
1: adelante.
0: Feliz día a todos y todas.
1: Feliz día a la audiencia y a todos a lo largo y a lo ancho, como dice Marcelo, de la provincia de Entre Ríos.
0: Sí, y hay algo que quería decir también, que estaba pensando, ¿no? ¿Qué decir, no? Ante tal situación, que uno nunca se siente a la altura de encarar un programa después de tal noticia, y es mucha responsabilidad, ¿no? Porque es, hay tanta gente diciendo tantas cosas tan bellas que uno se siente como, bueno, ¿qué más puedo agregar a toda esta conversación pública que tenemos? Y es que hoy es el Día del Amigo. Y hay algo de la amistad y la argentinidad que van de la mano y que nos lo hemos visto a lo largo de todos los partidos donde la selección jugó.
1: Tal cual.
0: Y hay una amistad ahí que no tiene que ver con te conozco hace años, no tiene que ver con cuánto te amo, no tiene que ver con vos estuviste para mí en tal momento de la vida o qué sé yo, sino tiene que ver con vos sos argentino como yo y por eso somos amigos, al menos por un rato. Y entonces festejar el Día del Amigo hoy se resignifica, ¿no?, en este sentido más popular, más colectivo, más también anónimo a la vez, porque lo popular tiene eso, ¿no? De las individualidades por ahí se diluyen. Uh-huh. Y sin embargo, yo siento que hoy somos todos amigos y hoy todos estamos bancando la misma camiseta, que no suele pasar en Argentina.
1: No. Sobre todo este mundial fue particular porque fue más largo, porque hubo más partidos, así que se puede decir que hace 2 meses los argentinos estamos unidos y tirando para el mismo lugar. Dato no menor.
0: Que no es poco. Uh-huh. No es poco hoy en día tirar para el mismo lugar entre tanta gente.
1: Abrazarse con desconocidos, sí. Ver los partidos juntos.
0: Sí.
1: Es algo que quizá, quién sabe, faltan 4 años para el próximo mundial. Uno no sabe dónde estará.
0: Sí.
1: Así que la verdad que orgulloso, como te dije, de este equipo y de esa selección. Obviamente con su capitán, con Leo Messi a la cabeza, pero todos los que le tocó estar, no solo los que jugaron, sino los que estuvieron en el banco de suplentes,
0: total.
1: Formaron un equipo, que es lo que uno se lleva también como argentino, más allá del resultado deportivo y todo lo que ya se habló.
0: Total.
1: Que por ahí, si España fue superior, si

0: España hizo un mejor partido o no hizo un mejor partido. Lo que uno se lleva es la hermandad y también este sentimiento de que todo es posible.
1: Y que los españoles son también unos pechos fríos, hay que decirlo.
0: Pip. No estoy en la consola si no lo hubiera puesto.
1: No es mala palabra, es una... Te estoy describiendo, no te insulto, te describo, diría un expresidente. Pero un poco chicanero hay que ponerse, porque
0: sí,
1: si no, se lo desinfla todo el ego y que nos hace argentinos. Sí. Nahuel, gracias por pasarte y por esas palabras que le dejaste a la audiencia. La audiencia seguramente está de acuerdo con vos. Nos pueden mandar un mensajito a nuestro Instagram en Voz Alta Radio. Yo voy a estar atenta a cualquier cosa. Si quieren adular la voz de nuestro operador como lo suelen hacer y les gusta, pueden hacerlo también nuevamente a nuestro Instagram en Voz Alta Radio. Nahue, te voy a pedir la cortina. Te voy a pedir la cortina que pusimos recién. Porque quiero entrar en ambiente también, porque vamos a estar hablando toda esta primera media hora de lo que fue el partido de ayer, de lo que se sintió, de cómo lo vamos procesando de a poco, ¿no? A una herida que no va a sanar pronto, porque así son las heridas. Se tienen que curar, se tienen que mimar, se tienen que tomar el tiempo para sanarse. También un poco relacionándolo con el Día del Amigo y bla, llegué a otra conclusión que estuve hablando ayer con amigos. Perdón. Ayer fuimos a la plaza. Un montón de argentinos y argentinas se apresenciaron en la plaza con la misma alegría y el mismo festejo, como si hubiésemos ganado la final del mundo. Y un amigo aparece y me dice, estamos festejando el segundo puesto. Y ahí, todo el resto que estábamos en grupo, le dijimos un gran no. No estamos festejando el segundo puesto, claro que no. Estamos agradeciéndole a toda una selección que, como dijo Nahuel, lo dio todo. Estábamos en la plaza porque ¿en dónde íbamos a estar si no? Estábamos en la plaza porque siempre es mejor cuando hay muchos y muchas argentinas en comunidad. Y tal vez es peco de melosa. Tengo que decirlo, tal vez peco de melosa, pero es así, y si hoy no es un día para estar melosos y agradecidos y sensibles, yo no sé qué otro día se puede uno permitir estar así, de sensible. No nos podemos culpar. Hay que agradecer realmente a todo el equipo técnico, a toda la selección. Y también estábamos en la plaza porque también estábamos despidiendo un amigo, che. Estábamos despidiendo un amigo. A varios amigos, al parecer. Porque esta mañana nos encontramos con que, claro, no era solo Leo el que se iba. Estaba Otamendi también, 38 años, que nos dio también muchas alegrías, Otamendi, como defensa en la selección argentina. Desde 2018, que juega con nosotros, Otamendi. ¿2010? Ah, mira. Bueno, la cuestión, yo no quiero desinformar acá, pero la cuestión es que Otamendi nos viene acompañando, al igual que Messi, durante muchos mundiales. Y nos dio muchas alegrías. Y también lo estamos despidiendo a él. Y aparentemente también estamos, tal vez, empezando a procesar el adiós de Lionel Scaloni. Yo no quiero que pase. Obviamente, uno se encariña con, además, uno de los mejores directores técnicos que tuvo la selección argentina en cuestión de título. Pero bueno, las despedidas son así, ¿no? Y no todos los finales son felices, como nos enseña Hollywood, sino a veces son un trago amargo. Y al argentino un poco le gusta, vos sabés de que sí. El argentino es tanguero, che. Yo quería leer algo que me crucé por Instagram y que realmente me hizo piantar una lágrima. Es un escrito que publicó Fiebre Oficial. Tantos escritos hermosos me crucé el día de ayer. Fiebre Oficial se llama la cuenta y dice así: no aprendimos a ganar, aprendimos a agradecer. Hoy no hay copa, pero sigue habiendo un pueblo apoyándolos. Y eso también es una victoria. A pesar de la derrota, estamos en las plazas de Argentina no para reclamar. Volvimos para agradecer. Sí, las copas pueden llenar vitrinas, claro. Pero ustedes llenaron generaciones. Nos regalaron algo mucho más difícil que un mundial. Volver a creer. Hacer que millones se abracen con un desconocido. Que un país vuelva a cantar. Que un chico quiera ponerse esta camiseta. Hoy termina una era. Y eso duele, porque las cosas más lindas también se terminan. Pero hay algo que nadie nos puede sacar. Fuimos felices y tuvimos el privilegio de verlo. Gracias a Messi, a Scaloni, a Cuti, a Dibu, a Otamendi, a Aymar, a cada uno que hizo esta camiseta. Que esta camiseta volviera a pesar por orgullo y no por obligación. Gracias por estos años. Gracias por hacernos creer. La copa hoy cambia de manos, pero el orgullo no. Hermoso. Fiebre Oficial publicó esto y quería compartírselos. Y también vamos a compartir, obviamente, los audios del día de ayer, como para salir de esta velocidad que he creado y que me hago cargo. Tenemos audios de, bueno, Lionel Scaloni, claro que sí, que se apareció en todos los portales, en todas las redes sociales, hizo viral, claro que sí. Vamos a pasar primero el audio de Lionel Scaloni apenas termina el partido y, bueno, le preguntan por los segundos. ¿Qué dijo Lionel Scaloni?
2: Agradecer a la gente, a mis jugadores y al país, decirle que dimos todo. Hemos llegado en un momento muy, muy justo, es la realidad, y bueno. Pero si dejan todo como lo dejaron hoy, es un gran ejemplo para nuestra gente, para nuestro país, y sobre todo que se pierde y hay que levantarse otra vez, esa que no hay otra.
3: Dicen que de los segundos nadie se acuerda, pero vos sabés que a ustedes los van a querer recibir igual que si hubieran sido campeones del mundo hoy, ¿no?
2: Bueno, yo sí que me acuerdo de los segundos, porque cuesta un montón llegar hasta acá, y creo que hay que darle una validez enorme, lógico, nos gustaría haber ganado, pero agradecimiento, es la única palabra que tengo, y tristeza, lógico.
1: Bueno, eso es lo que decía Lionel Scaloni después de el juego de la selección contra España. Es 0-1 que nos va a quedar plasmados. Quedamos segundos en la Copa Mundial de 2026 y Scaloni diciendo: yo siempre me acuerdo de los segundos. ¿Y cómo no? También le preguntaron sobre cómo va a continuar su carrera como director técnico de la selección y, bueno, hasta diciembre voy a seguir, dice, escúchalo.
4: No, hasta diciembre y después seguramente corte. A diciembre voy a seguir y después seguramente voy a hablar con el presidente. Seguramente la idea es relajar y parar un poco, esa es la idea. Este es un lugar espectacular, soñado. Ojalá haya gente que tenga la oportunidad de estar y cualquier argentino desearía estar. Ha sido un placer estar acá, un orgullo. En mis mejores sueños no lo había pensado. Y bueno, hasta diciembre, si el presidente quiere, yo estoy acá. Y después, como digo, va a ser complicado porque También es justo que se pueda cambiar y lo veo hasta bueno, lo que es, tiene que permanecer este espíritu de grupo, esta sensación de unión entre los jugadores, el pueblo, bueno, esta sensación que creo que no se tendría que quebrar nunca y tendría que estar para siempre.
5: Leo, suena despedida, pero al mismo tiempo tenés ganas de seguir, por lo que entiendo.
4: No, hasta diciembre y después seguramente corte. Dijo lo contrario a lo que vos estás pensando. Pero bueno, igual lo tengo que hablar con el presidente. Creo que es justo. Y aparte, repito, es un lugar este increíble, espectacular, hermoso, soñado. Pero que dedica un montón de cosas y bueno, ya veremos. Hasta diciembre ya te digo que voy a estar.
1: Bueno, ¿qué más le podemos pedir a este gran director técnico, gran jefe de la escaloneta, de bueno, quien nos hizo ganar una copa, ¿no? Y más de una Copa América. Digo, Lionel Scaloni va a ser recordado en la historia del fútbol argentino y en la historia de la Argentina, en la historia del fútbol. Él nos devolvió una selección que forma parte de esa élite mundial, ¿no? Y eso es, bueno, ¿qué más le podemos pedir a Lionel Scaloni, no? Pero se lo quiere mucho y obviamente esta noticia preocupa. Siguió hablando Lionel Scaloni y tiene una característica que los une a toda la selección y es que son hombres que lloran. Y que por eso son muy hombres. Y es súper valorable que muestren esa sensibilidad de la gente. Porque son humanos, porque son personas. Y así se quiebra Lionel Scaloni en la conferencia de prensa. Escúchalo.
4: Habría que hablarlo. Yo al presidente le estoy agradecido por haberme dado la oportunidad esta de estar en el lugar

0: de estar en el lugar que estoy, es el lugar soñado para todos. Hemos intentado hasta el último momento dar el máximo como cuerpo técnico, los jugadores, y creo que es justo que me pueda tomar este tiempo y pensarlo. Este lugar es maravilloso, es un lugar soñado que en mi vida pensé que, a ver si paro porque no soy capaz, en mi vida pensé que pensamos todos los chicos del cuerpo técnico estar en ese lugar. Entonces, para seguir se necesitan un montón de cosas, sobre todo volver a resetearse, volver a formar un grupo como este. Que difícilmente se vuelve a formar. Y me duele el alma. Lo siento.
1: Nos parte a todos el corazón, los llantos de toda la selección, porque no solo Lionel Scaloni rompió en llanto, estuvo en la final tirado en el suelo viendo cómo lo ovacionaban Lionel Messi, también que mostró sus lágrimas, como Enzo Fernández, como Licha Martínez, como todos los jugadores de nuestra selección que llevan nuestra camiseta y que les duele como a nosotros, obviamente. Pero no solo habló Scaloni, tenemos también un audio que a mí me llamó mucho la atención, porque no solamente nosotros, los argentinos y argentinas, valoramos lo que jugó la selección en este mundial, sino también los rivales, sus rivales. Tenemos un audio de Rodrigo Hernández, le dicen Rodri, que es el capitán de la selección española, y que habló así de Argentina.
2: Messi cumpliendo de alguna forma un ciclo en lo que es la Copa del Mundo y lo que es en el fútbol.
3: Bueno, Messi, no creo que haga falta expresar lo que es como jugador y lo que significa para Argentina. Creo que evidentemente para mí es el mejor jugador de todos los tiempos, y es un jugador que ha sido capaz de liderar a su selección y llevarla en Qatar a ganar la Copa del Mundo y en este caso a la final. Pero creo que Argentina es mucho más que Messi. Creo que ha demostrado ser un equipo muy completo con jugadores de altísimo nivel y que a día de hoy, sinceramente, creo que somos los dos equipos que mejor juegan de manera colectiva, por así decirlo. Así que evidentemente habrá que tener en cuenta a Leo, pero también a muchos otros.
4: Juan, aquí.
1: Bueno, y escuchábamos a Rodri, el capitán de la selección española, hablando de nuestra camiseta, ¿no? De cómo jugó Messi, de lo que significa Messi para todo el mundo, básicamente, un héroe mundial. Tenemos más audios. Antes te quiero recordar que te estoy leyendo en nuestras redes sociales, en Voz Alta Radios, así todo junto, nos encontrás nuestro Instagram, nos podés mandar un mensajito, yo te voy a estar leyendo, obviamente, porque la idea es ir acompañándonos desde donde estemos, desde donde podamos. Tenemos un audio de Pachu Zubiri que me encantó, me emocionó muchísimo y quería compartirlos con ustedes antes de terminar esta columna.
5: Pero me duele despedirte, Leo. Yo no conozco un fútbol sin Messi y no quiero conocerlo. Y un poco me duele lo injusto de este partido, que este sea el último baile de Messi. Sí. Tenés la edad que tenía San Martín, tenés el mismo cumpleaños que tuvo Cabral. Para nosotros los argentinos vas a ser como Maradona, vas a ser un héroe. Otra vez no se te volvió a dar, pero llegaste a una final del mundo y nos duele despedirte. Más nos duele despedirte así, pero sí. Sos un héroe sin capa. A veces los héroes se ponen botines y nos alegras tu montón. Hiciste que millones de personas se abracen en la calle en el Mundial 2022 cuando la Argentina estaba pasando por un momento horrible y hoy no se te da, pero luchaste, luchaste, nos ganaste contra los ingleses y esperemos sinceramente que no sea el final. España es justo campeón de esta Copa, pero me duele despedirte, Leo. Tuviste la oportunidad de jugar para ellos y aún así elegiste nuestra bandera ya por el año 2004, así que desde nuestro lado, chicos, simplemente gracias.
1: Bueno, parte de las emotivas despedidas hacia Lionel Messi, que bueno, fue uno de las de los dolores más grandes, ¿no? De la jornada de ayer, de no haber conseguido la Copa, y no solamente para nuestro país, sino para darle la última a Leo, ¿no? Como dice la canción. Bueno, además de eso, te quiero decir que te quedes en este programa porque vamos a tener un montón de información, no solo vamos a estar hablando de esto, obviamente que nos queríamos tomar el tiempo para explayarnos, para escuchar otras voces, para compartir emociones con vos que estás escuchando del otro lado. Nos queda un audio, pero te quería contar que están pasando cosas también a nivel nacional, provincial, y que las vamos a ir desarrollando durante todo este programa. Pero el último audio que queríamos compartirles, y ya nos vamos a la primera tanda musical, es un audio de Sofi Martínez, que, bueno, unas palabras que ella le dedica a también el campeón del mundo, Lionel Messi, que nos llega a todos los corazones. Así que vamos a escucharla a la periodista deportiva Sofía Martínez.
4: Lo último que te voy a decir no es una pregunta, sino solamente te quiero decir, se viene una final del mundo y si bien todos queremos ganar la Copa, quiero decirte que más allá del resultado, hay algo que no te va a sacar nadie. Atravesaste a cada uno de los argentinos, de verdad te lo digo. No hay nene que no tenga tu remera, que no sea la original, la trucha o la inventada, la imaginaria, de verdad. Marcaste la vida de todos y es eso que para mí...

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0: Volvimos al aire, 15:44 de la tarde, una tarde nublada, linda para escuchar la radio, específicamente la radio UNER, claro que sí. Estamos en Paraná, la 100.3, en Concordia, 97.3, Concepción del Uruguay, 91.3, y retransmitimos también en la ciudad de Gualeguaychú, así que estamos a lo ancho y a lo largo de la provincia. Y una cosa que también une a la provincia, lamentablemente, es justamente el tema de los docentes, el tema de la educación en la provincia. Como sabemos, ACMER, el gremio mayoritario, hace ya mucho tiempo, está impulsando un acampe, el histórico acampe del gremio mayoritario docente de la provincia. Por, bueno, ya sabemos que están llevando adelante un reclamo salarial por un lado y además, por otro lado, bueno, un reclamo en contra de la reforma previsional del gobierno provincial. Y ya estamos en comunicación con Abel Antivero, secretario general de ACMER, para hablar un poco de eso y además para hablar de este reinicio de clases, terminó el receso invernal, pero con paro docente para las escuelas públicas de la provincia, porque el conflicto sigue estando, ¿no? Así que te saludamos, Abel Antivero, ¿cómo estás?
1: ¿Cómo les va? Buenas tardes, ¿cómo están?
0: Gracias por atendernos, por siempre estar predispuesto para charlar con nosotros, con la gente que nos está escuchando del otro lado y que también está preocupada, ¿no?, por la cuestión de las clases. ¿Podés contarnos un poco cómo vienen llevando este paro docente de hoy, lunes 20 de julio?
1: Bien, bueno, a esta altura, siendo las 15:45, podemos decir que a lo largo de la jornada hubo un promedio de 80% de acatamiento en toda la provincia de Entre Ríos, lo que demuestra el descontento, el enojo que existen en las escuelas, que existe en los trabajadores de la educación con respecto a lo salarial, más que nada, ¿no?
0: Sí.
1: Nosotros venimos reclamando desde diciembre, pidiéndole al gobierno que nos podamos sentar a charlar sobre salario, pero a charlar en serio, y el gobierno a lo largo de tres instancias paritarias nos convocó, eso es verdad, pero nos convoca con una propuesta que sabe que vamos a rechazar.
0: Claro.
1: Por lo tanto, termina dando esos aumentos por decreto, y bueno, al mismo tiempo también se genera una contradicción, porque una contradicción más profunda todavía, porque en la última paritaria nos convoca el lunes 6 de julio, cuando arranca el receso invernal, y bueno, nosotros rechazamos porque consideramos que no alcanza, porque es una propuesta que llega a octubre y no cubre todo lo que estamos demandando, sigue dejando a un gran porcentaje de la docencia por debajo del índice de pobreza y un porcentaje también por debajo del índice de indigencia. Entonces nos convocan receso de invierno cuando los docentes están en sus casas, no están en las escuelas, y al mismo tiempo sin poder hacer asamblea, porque hay que recordar que hace un año, un poco más de un año, en el conflicto con la OSER, el gobierno nos prohibió hacer asamblea. Entonces, nosotros decimos y expresamos que no existe una intencionalidad clara, transparente, por parte del gobierno en cuanto a recomponer el salario y poder sentarse a discutir en serio.
0: Claro, y la última propuesta que obtuvieron desde la provincia fue una mejora salarial del 6% en dos tramos, ¿no?
1: Sí, en realidad termina siendo cuando vamos a la segunda instancia, termina siendo del 7 hasta octubre. Esto es para que la gente entienda, es como que yo tengo que subir a teniendo en cuenta el acumulativo inflacionario de octubre, es como que yo tengo que subir al piso 22 necesite una escalera que llegue a ese piso 22, pero en realidad el gobierno ofrece una escalera de 10 escalones nada más, ¿no? Entonces, me refiero cuando hablo de 10, es una manera metafórica de decir, solamente ha hecho una propuesta a lo largo del año que tiene cubre solamente o contiene el 10%.
0: Entonces, ¿y cuánto porcentaje están por debajo de la actualización, de una actualización real los docentes?
1: Estamos con el 16% julio, ¿no? A junio, perdón, porque el INDEC acaba de decir que la inflación del mes pasado fue del 2%, entonces seguimos con un 16% por debajo, no alcanza. Al mismo tiempo hubo una propuesta que dio en negro y que además en esta última instancia buscó fortalecer, entre comillas, lo de fortalecer, ¿no? Con un aumento que llega solamente al 20%, 24%, estamos hablando prácticamente de conectividad y FOPID, que estamos hablando prácticamente en plata de unos 25.000 pesos. Por lo tanto, no alcanza. No alcanzaría ni para una docena de empanadas prácticamente.
0: Claro, claro. ¿Y cómo se traduce ese 7% que termina ofreciendo el gobierno al salario neto de un docente?
1: Bueno, termina siendo prácticamente un 60.000 pesos, pero a eso hay que sumarle todo lo que resta, ese 7%, ¿no?
0: Claro.
1: En una aproximación, pero hay que sumar todo lo otro que venimos planteando desde el mes de diciembre.
0: Claro.
1: Por lo tanto, sigue sin ser lo suficientemente algo que sea posible discutir. Cuando le decimos al gobierno que proponga un plan de recomposición, decimos, bueno, que venga con un plan de en 2 meses recomponemos esto, en dos meses más recomponemos lo otro, y es discutible todo eso. Ahora, claro, no hay ninguna intención. El gobierno argumenta que la recaudación impositiva alcanza solamente para eso, pero también nosotros decimos, y acusa la situación económica, que nosotros también decimos, pues bien, ustedes también han sido cómplices de la economía llevada a cabo por el gobierno, de las políticas económicas llevadas a cabo por el gobierno nacional, porque también han votado un presupuesto de ajuste en el Congreso Nacional en Educación de cara al 2026.
0: Claro.
1: Entonces, hay una intencionalidad, nada viene de un repollo, nada viene por generación espontánea.
0: Claro, claro. Y en simultáneo también, un salario de jubilados docentes que tampoco mejora, ¿no? Digo, la situación de los y las jubiladas en la Argentina es complicada. Entre Ríos no es la excepción y los docentes jubilados realmente la están pasando mal, ¿no? Contando todo esto con la actualización. ¿Cómo ves esa situación también?
1: Bueno, también es parte de la reforma previsional que viene llevando a cabo el gobierno, es parte de una planificación también de ajuste, que es una bajada de línea del gobierno nacional y también es una bajada de línea del Fondo Monetario Internacional en lo que tiene que ver con las políticas previsionales. Todas las provincias están en una situación semejante en lo que tiene que ver con el ajuste en las políticas previsionales. Por lo tanto, hay una definición de las grandes corporaciones o de las grandes entidades financieras que legislan sobre los poderes ejecutivos, tanto a nivel nacional como a nivel provincial, y en ese sentido avanza. Entonces, claro, al encontrar consenso dentro de gobiernos como el de Frigerio, se le facilita la cuestión. No quita que, hay que decirlo también, en gestiones anteriores también hubo iniciativas de reforma previsional y también estuvimos parados en la misma vereda, ¿no?
0: ¿Cómo?
1: Entonces,
0: No,
1: ¿es algo que preocupa?
0: Sí.
1: Sí, sí.
0: No, preguntarte un poco, ya que estás hablando de la reforma, ¿no? Ustedes están haciendo hace mucho ya manteniendo un acampe enfrente de la Casa Gris en rechazo a la reforma previsional que estás hablando. ¿Cómo se vivió eso en el acampe, ¿no? La aprobación la semana pasada, el martes de la semana pasada, la aprobación de la media sanción en el Senado de la provincia de la reforma.
1: No, con mucho descontento, por supuesto, porque veníamos planteando la resistencia, por supuesto. También veníamos teniendo un dato de que había muchas dudas en algunos legisladores, por lo tanto también un gran porcentaje nosotros apostaba a que por lo menos terminara desempatando la presidenta del Senado, es decir, la vicegobernadora, y bueno, eso se tradujo de manera diferenciada con el voto de dos legisladoras, de dos senadoras que son de la oposición y claramente ya no son parte de la oposición, ¿no? Sino que son funcionales al oficialismo. Por lo tanto, bueno, seguimos señalando esa entrega y esas contradicciones que existen en ese ámbito y que por supuesto también van a aparecer seguramente en el ámbito de la Cámara de Diputados.
0: Sí, ¿no? Porque el Senado también era una oportunidad para frenar la reforma importante, ¿no? Porque la oposición ahí es donde tiene mayoría, ya en diputados no se tiene la misma suerte.
1: No, tal cual, es así como decís. Bueno, pero aún así tenemos la definición política de seguir resistiendo a través de la multisectorial, a través de la carpa frente a Casa de Gobierno y a través de diferentes acciones también.
0: Claro. ¿Y eso cómo impacta, no? En los docentes tal vez no tan politizados, en los docentes que por ahí no tienen esta conciencia gremialista como tienen desde ACMER, pero que se puede llegar a hablar, se encuentran en las escuelas. ¿Cómo esto impacta en los docentes y en las escuelas, no? Todos estos conflictos que se suman a una cabeza que tiene que dar clase, ¿no?
1: Tal cual, lo decís claramente, termina generando una tensión institucional en las escuelas porque, por supuesto, antes que nada, el conflicto permanente no le sirve a nadie, no le sirve a ninguno de los actores, no le sirve al gobierno, no le sirve a las escuelas, no le sirve a los docentes, menos a los chicos, por supuesto, claro. Y no nos sirve a nosotros, pero bueno, quien ha puesto las condiciones para llevarnos a este escenario es el propio gobierno, por lo tanto no queda otra que estar en esta meseta de confrontación. Ahora, por supuesto que genera un desgaste, genera una sobrecarga, porque quien más que nada, el docente quisiera estar bien pago, trabajando, pensando la planificación, pensando su clase, pensando la didáctica para el grupo que les toca, uh-huh. Y bueno, y no estar preocupado porque no puede pagar el alquiler, por ejemplo, resolver cuestiones básicas como alimentarse o vestirse.
0: Claro.
1: Entonces, es una tensión permanente que también atraviesa toda la sociedad, y a eso se agrega algunas cargas sociales con diferentes conflictividades sociales que aparecen en las escuelas y que se profundizan en un escenario económico y social como el que estamos pasando.
0: No, digo, y además porque, bueno, un montón se habló sobre esto de en la elección de 2023 donde el oficialismo gana las elecciones, cómodamente gana las elecciones, vamos a decir, y donde una provincia que tiene gran parte de sus trabajadores en el Estado y como docente, como policía, ¿no? Y los trabajadores docentes también votaron este gobierno, y también preguntarte por esa intención de voto, ya que bueno, terminó el mundial lamentablemente, y como se sabe, bueno, como se dice, empiezan las la campaña, ¿no? Después de todo esto, preguntarte un poco por eso, si se viene hablando de alguna intención de votar otra cosa o no, o mantener, porque del otro lado no hay nada, ¿no? Digo, no lo digo yo. Son cosas que se escuchan. ¿Cómo se ve, se palpa eso, no? Porque también puede haber un arrepentimiento o no.
1: Bien, ¿no? Nosotros en algunos momentos de la historia hemos sido claros y hemos definido algunos proyectos políticos como oposición acérrima a la clase trabajadora. La derecha es quien hoy nos gobierna. Y lo ha demostrado, porque hay que buscar, alcanzan los ejemplos que acabamos de mencionar, ¿no? La discusión salarial y la reforma previsional.
0: Y lo de Oster también.
1: Claramente, y dice tal cual, diste un ejemplo también más claro. La derecha decide avanzar sobre la clase trabajadora. Y bueno, por supuesto, cuesta, porque también hay una maquinaria mediática y una construcción de sentido de un tiempo a esta parte que, por supuesto, pone en la mira a los sindicatos, pone en la mira a las clases populares, a los movimientos populares, y entonces en ese sentido cuesta luchar contra toda esa maquinaria, ¿no? Por lo tanto, el desafío es doble, porque sabemos que existen serias contradicciones, pero aún así nosotros siempre hemos mantenido una determinada autonomía en cuanto a buscar una tendencia hacia determinados partidos políticos, porque por supuesto cada ciudadano, cada trabajador tiene su propia cosmovisión, ¿no?
0: Y por suerte, ¿no? Estamos en democracia, y eso es algo siempre positivo y bienvenido, ¿no?
1: Sí, tal cual, sobre todo nosotros, que en el marco de lo que fue la dictadura, la última dictadura cívico-militar, tuvimos aproximadamente unos 800 docentes desaparecidos, más los torturados y secuestrados, ¿no? Por lo tanto, por eso una de nuestras banderas son la defensa de los derechos humanos.
0: Abel, quiero también como mencionar, no te quiero robar más tiempo, así que una de las últimas preguntas, pero no quería irme sin mencionar el tema de los comedores en las escuelas, ¿no? Porque mientras AGMER está haciendo frente a la reforma previsional y a estas propuestas paritarias que se vieron resignadas, bueno, en el medio están los chicos, ¿no? Como vos habías mencionado, y en el medio también están la infraestructura de las escuelas, y en el medio también están los caminos rurales y las aulas, ¿no? Y los pizarrones y las tizas y todos los insumos que se necesita para que el chico pueda realmente estudiar y aprender. ¿Cómo ves la situación, más que nada, de infraestructura de las escuelas entrerrianas?
1: Bueno, hace falta, nosotros decimos, porque por supuesto tenemos el pulso con cada escuela, con cada departamento, con cada localidad, de lo que está pasando a través de nuestros delegados de escuela. Hace falta una gran planificación y un gran presupuesto para generar un programa de fortalecimiento de lo que es lo edilicio, ¿no? Mm. Nosotros siempre, a toda figura, tanto el Poder Ejecutivo como en su momento a los senadores, cuando expusimos nuestro posicionamiento sobre la reforma previsional, le planteamos: elijan una escuela al azar, vayan y van a ver que les andan mal los baños, que seguro se llueve, que no tienen ordenanzas, y que todo eso termina afectando lo que es el desempeño institucional de las clases. Entonces, ahí decimos nuevamente: no hay una intención, una convicción propia en las políticas públicas por parte del gobierno de poder pensar educación de calidad en serio. Claro. Entonces, estos ejemplos que acabo de dar son una forma, un modo de ejemplo de lo que realmente pasa en las escuelas, ¿no?
0: Claro, porque bueno, uno puede decir, tal vez el gobierno falla en la propuesta salarial de los docentes, pero en simultáneo tal vez está mejorando las infraestructuras de las escuelas. Por eso también te quería preguntar por cómo están las escuelas, porque tal vez eso sí se viene trabajando, pero por lo que nos contás, al parecer, lamentablemente, se siguen lloviendo las escuelas, sigue faltando comida en los comedores, y lo de las ordenanzas, que me parece gravísimo también, ¿no?
1: Sí, es así, porque cuando uno de los argumentos del gobernador para avanzar sobre la reforma previsional se expresa en que no va a generar ningún ingreso más de ningún otro empleado público, y ahí donde baja la intencionalidad de los aportantes a la caja de jubilaciones. Entonces, cuando habla de reducción del Estado, también es esto, ¿no? Que al haber, primero, la necesidad de que sí o sí existan ordenanzas en las escuelas.
0: Sí, claro, si no, ¿quién la mantiene?
1: Exacto. Y lo otro es la sobrecarga que recae en los docentes cuando tienen que llevar a cabo estas tareas, ¿no? Nosotros siempre suena en común cuando surge alguna situación como esta, algún directivo que dice: no se me cae ningún anillo por limpiar el baño, pero en realidad no es la función del docente. Claro. El docente o el directivo tendría que estar pensando lo didáctico, pensando la política institucional, y no estar pensando en cuestiones como esta, ¿no? Que tendría que estar resuelta por el propio Estado.
0: Claro, claro. Abel, te quiero agradecer por este ratito de charla. Me parece necesario poder seguir actualizando a la gente que está escuchando cómo viene la lucha docente, que tiene una carga histórica importante, ¿no? En nuestra provincia, la carpa blanca que se ve cuando pasás por Casa Gris. ¿Cuántos días llevan de acampe?
1: Esta semana es la semana número 9.
0: Semana número 9. Con este frío, digo, también con las circunstancias.
1: Sí, que es sostenida por la militancia sindical, porque los docentes que pernotan, que sostienen, que se quedan, inclusive que vienen de otros departamentos, lo hacen por compromiso, por un compromiso por el otro, porque entienden que esto es parte de la lucha y, por supuesto, ad honorem, ¿no?
0: Claro.
1: Es parte de una convicción.
0: Claro.
1: Entonces, eso lo tenemos que celebrar, porque en tiempos donde se fomenta el individualismo, encontramos y tenemos compañeros que apuestan a que la lucha es colectiva.
0: Sí, totalmente. Abel, muchas gracias por esto y bueno, vamos a estar también al tanto de cómo se desarrolla este conflicto paritario, ¿no? Estos problemas que está afrontando la provincia para continuar con las clases después del receso, ¿no? Así que estamos en contacto y agradecerte por la predisposición.
1: No, gracias a vos por preocuparte, por estar, por siempre interesarte. Te mando un abrazo grande.
0: Un abrazo. Abel Antivero con nosotros, gente, el secretario general de AGMER, que estuvo hablando con nosotros hace un ratito nomás acá en Voz Alta.
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7: Pero al menos este es el pronóstico del tiempo. La ciudad de Paraná en este momento cubierto con lloviznas, 12 grados 7 décimas en este momento, la humedad del 92%, la ciudad de Paraná, la capital entrerriana, este lunes con mínimas de 10 grados y máxima de 14, volvemos a la temperatura invernal a la que estábamos acostumbrados y la que nos rompió un poco la semana pasada con un calor primaveral de 20 grados. Volvemos a las temperaturas invernales. Hoy por la tarde lloviznas y por la noche lluvias aisladas entre 10 a 40% de probabilidad.

Y nos vamos al norte de la provincia de Entre Ríos, a la ciudad de Concordia, que en este momento también cubierto con lloviznas. 14 grados 9 décimas en este momento en la ciudad de Concordia, la humedad del 97%, la presión en 1001 en medida de hectopascales. Por la tarde lluvias aisladas de 10 a 40% de probabilidades y por la noche desde el Servicio Meteorológico Nacional se esperan lloviznas, así que un día bastante lluvioso también en el norte entrerriano con mínimas de 12 grados y máxima de 15.

Concepción del Uruguay, 13 grados 6 décimas en este momento, hoy lunes cubierto con llovizna en la hora anterior, una humedad del 97%, la presión 1004 en medida de hectopascales. Durante todo este lunes en Concepción del Uruguay, lloviznas de entre 10 a 40% de probabilidad, con mínima de 8 grados, fresquito en Concepción del Uruguay, máxima de 13 grados durante todo este lunes, lloviznas con cubierto con lluvias en todo el día.

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2: Con 150 puestos, la Feria de Invierno continuará hasta el domingo 26 en la ciudad de Paraná. La municipalidad confirmó que la Feria de Invierno va a permanecer abierta hasta el domingo 26 de julio. La decisión fue tomada junto a los emprendedores, los artesanos y gastronómicos ante la buena respuesta del público y del inicio del receso escolar en otras provincias. La Feria de Invierno de Paraná se extenderá entonces hasta el domingo 26, hasta este domingo, vamos a decir, del mes de julio, para aprovechar la llegada de turistas de otras provincias que todavía están o empezando o continuando el receso invernal y continuar impulsando las ventas de emprendedores, artesanos y gastronómicos.
0: Provinciales.
2: Paro docente. El Consejo General de Educación informó que el presentismo fue del 75%. El Consejo General de Educación indicó que este lunes, reinicio de actividad de las escuelas de Entre Ríos, luego de las dos semanas del receso de julio, el nivel de presentismo docente fue, según el CGE, del 75%, en contraposición al 80% que dice ACMER que acató al paro. De ese modo, el organismo relativizó el impacto de la huelga dispuesta para esta jornada por el gremio mayoritario docente, ACMER, y también acompañado por AMET, la Asociación de Magisterio de Enseñanza Técnica, los sindicatos con voz y con voto dentro de la mesa paritaria. La medida de fuerza se lanzó para reclamar una nueva oferta salarial luego del rechazo de la propuesta que presentó el gobierno provincial en la última negociación y con este, bueno, inicio de clases no iniciado y con un paro docente que, bueno, el Consejo General de Educación informa que no fue tal porque el presentismo, según el CGE, fue del 75%.
0: Nacionales.
2: Milei cancela el anuncio feriado. No habrá festejo de la selección argentina. Javier Milei resolvió dejar sin efecto el anuncio de feriado nacional para recibir el plantel ante la falta de acuerdo con la AFA para organizar un recibimiento de los subcampeones del mundo. El gobierno exploró de manera desesperada alguna alternativa para que el presidente no quedara en offside luego de anunciar que decretaría un feriado nacional para recibir a los jugadores de la selección nacional. No solo Lionel Messi y Rodrigo De Paul no regresan a la Argentina. La mayoría de los jugadores que residen en Europa tampoco se encuentran en vuelo hacia el país, por lo que la foto de celebración que planeaban en Casa Rosada para usufructuar políticamente el subcampeonato del mundo quedaría frustrada.
0: Internacionales.
2: Andy Burnham es el nuevo primer ministro del Reino Unido. El nuevo líder laborista británico Andy Burnham asumió este lunes como primer ministro de Reino Unido, tras recibir el encargo del rey Carlos III para formar el gobierno. Burnham tuvo una audiencia con el monarca en el Palacio de Buckingham, residencia de la familia real, después de que Keir Starmer presentase formalmente a Carlos III su dimisión como primer ministro. El pasado viernes, Burnham fue declarado formalmente líder del Partido Laborista después de recibir un amplio apoyo de los diputados de su formación sin que fuera necesario celebrar unas elecciones internas.
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amigo. Estamos escuchando en la 100.3 una canción de Catriel y Paco Amoroso del álbum Papota. Sí, claro que sí, porque hoy es el Día del Amigo en Argentina, celebrado cada 20 de julio, y es una fecha dedicada a honrar y fortalecer los lazos tan importantes para nuestra patria. En este día las personas se reúnen, toman algo, comen una pizza. Hoy justo cae el lunes. Hoy justo cae el lunes. Un lunes particular, además, ya lo hemos hablado, no lo vamos a volver a hablar. Pero es una excusa para celebrar.

El 20 de julio se celebra el Día del Amigo en Argentina para conmemorar la llegada del ser humano a la Luna en 1969. La iniciativa fue del argentino Enrique Ernesto Febraro, quien consideró que este hito representaba un símbolo de unión entre la humanidad. Mirá vos, Febraro envió cartas a diversos países proponiendo establecer esta fecha como el Día del Amigo. Febraro vio el alunizaje como una oportunidad para reflexionar sobre la hermandad y la solidaridad global. En sus misivas argumentaba que la llegada a la Luna había unido a millones de personas en todo el mundo, quienes siguieron el evento con entusiasmo y esperanza. Su propuesta encontró eco y fue adoptada oficialmente en Argentina. Desde entonces, cada 20 de julio, un día como hoy, se festeja como un día especial para valorar un vínculo que nos importa muchísimo a los y las argentinas, la amistad.

Claro, porque los argentinos y las argentinas nos importa mucho. Mucho, mucho, mucho, mucho. Ese vínculo especial que es la amistad. Y por supuesto que tenemos un montón, millones de canciones dedicadas a la amistad. Una canción de amor, pero un amor especial. Por eso fue muy difícil seleccionar una canción para pasar en este día tan especial. Pero sí, ganó Intoxicados. Reggae para los amigos, con ustedes.

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21: Pasa de la tarde, aquí estamos nosotros en Paraná, en la 100.3, en Concordia, en la 97.3, en Concepción del Uruguay, en la 91.3 y también retransmitiendo en Gualeguaychú. Nada, seguimos, porque siguen pasando cosas, claro que sí, pero queremos retomar una conversación. El tema ley de inviolabilidad de la propiedad privada. Sí, esa ley que se votó el jueves pasado, 16 de julio, y que quedó renga la sesión, porque el oficialismo no obtuvo los votos necesarios para aprobar, para dar medida de sanción a esta ley que... Ya vas a saber de qué se trata esta ley, sí, pero en resumidas palabras, habilita a extranjeros a comprar más tierras, desregula el límite de compra de tierras en la Argentina y además le da unos beneficios, ¿cómo decirlo? Unos beneficios, unas facilidades a los dueños de los inmuebles que ponen en renta y perjudica, por ende, a quienes alquilamos, que somos muchos en la Argentina, ¿sí? Bueno, después de todo este resumen que te estoy haciendo, te vamos a compartir una entrevista que le hicimos a Gervasio Muñoz, referente de Inquilinos Agrupados, una gran agrupación a nivel nacional que lucha por los derechos de los y las inquilinas en la República Argentina, que la venimos pasando mal y que con esta ley la verdad que se nos ve un futuro bastante complicado. Pero no soy yo quien va a hablar sobre esta ley, sino Gervasio Muñoz. Así que les dejamos esta breve entrevista.
22: Una de las principales organizaciones que salió
2: a advertir sobre estos puntos que lleva adelante la ley de inviolabilidad de la propiedad privada que impulsa el gobierno es precisamente Inquilinos Agrupados, y Gervasio Muñoz, que es el referente de esta agrupación, nos atiende gentilmente. Hola Gervasio, buenas tardes. Agustín y Marcelo, desde las radios de la Universidad Nacional de Entre Ríos, te saludamos. ¿Cómo estás?
3: ¿Qué tal? ¿Cómo están? Un gusto saludarlos.
2: Muy bien, muchísimas gracias por atendernos. Bueno, yo digo, menos mal que hoy no se trató la ley, pero se va a tratar el 6 de agosto, es decir, que esto continúa. Yo decía que uno de los puntos relevantes tiene que ver con lo que habla de ley de tierras, que sería como el corazón del proyecto, y que habla, sí, de expropiaciones y desalojos, y en este caso desde Inquilinos Agrupados salen a hacer una observación sobre este proyecto.
3: Sí, es verdad lo que decís acerca de que el capítulo de tierras es el corazón, pero déjame también decirte que cuando uno lee todo el proyecto de ley, en realidad todos los capítulos están relacionados entre sí con un solo objetivo, que tiene que ver con garantizarle a sectores privados extranjeros la posibilidad de quedarse con la tierra y con los recursos naturales sin límites. Uno dice, ¿por qué el desalojo estaría vinculado con esto? Bueno, efectivamente se necesita garantizar la facilidad para desalojar para aquellos que quieran venir a comprar tierra que esté poblada,
2: claro,
3: ¿no? Que tengan alquileres para uso rural, para producción de alimentos o lo que sea, pero también que se pueda desalojar a familias que alquilan vivienda, ¿no? Entonces, es realmente grave el proyecto. Creo que todavía no hay una dimensión real acerca de lo que significa, si bien creo que en estas semanas hemos logrado que se discuta públicamente, e incluso el cuarto intermedio que hubo hoy, creo que responde también a que algunos senadores que estaban dispuestos a votar este proyecto, ahora se sienten un poco más incómodos con votarlo. Y aunque parezca mentira, lo que sucedió ayer con la bandera de las Islas Malvinas en el partido también generó dentro del gobierno nacional y del Senado algunos conflictos y discusiones alrededor de lo que se iba a votar hoy, así que bueno, tenemos un tiempo más para seguir insistiendo en lo peligroso que puede ser la sanción de este proyecto de ley.
2: Sí, claro, y precisamente en esclarecer más y en llevar mayor información, porque la que llega es básicamente escasa, ¿no? ¿Qué propone este proyecto de ley en el tema concreto de desalojos?
3: Lo que plantea es brindarle aún más herramientas a los dueños de las viviendas o de la tierra para llevar adelante desalojos ultra rápidos sin que los inquilinos puedan defenderse en la justicia. O sea, se le quitan las garantías para que los inquilinos puedan defenderse. Ya Argentina se caracteriza por no tener ningún tipo de garantía a la hora de un juicio de desalojo, pero las poquitas que había se las quitan. Doy ejemplos de lo que plantea el proyecto de ley en el capítulo 2, que es de desalojo. Pasa de 10 a 72 horas para que el juez mande el desalojo. Si en la vivienda no logran certificar que los que viven allí son los demandados en el juicio, igual se desaloja. Si no se puede chequear la dirección, igual se desaloja. Y además, una vez que el dueño declaró que hay alguna irregularidad y que por lo tanto pide el desalojo, los inquilinos no tienen chance de demostrar que eso no es cierto. Doy otro ejemplo en este sentido.
2: Sí,
3: supongamos que el dueño dice que hay una deuda porque el dueño no da un recibo de pago del alquiler o no da factura, etcétera. los inquilinos no pueden demostrar que sí pagaron, que sí hay una relación de alquiler, que no hay deuda.
0: ¡Qué locura!
3: Bueno, esa es la trampa de este proyecto, que en realidad, planteando que es solo para aquellos que incumplen el contrato, en realidad lo que están haciendo es avanzar en darle herramientas completamente discrecionales a los dueños para poder desalojar cuando quieran.
2: Realmente es una ley tremendamente abusiva. Y bueno, esto recién comienza, digo, porque se va a seguir el 6 de agosto en el Senado de la Nación. ¿Qué otro punto también podemos destacar en cuanto que incumbe al tema de inquilinos?
3: Mira, en realidad lo que tiene que ver con desalojos es esto, es la aceleración del proceso, ¿no? Es, por ejemplo, que hoy, si es fin de semana largo o feriado o fin de semana, no se puede mandar un desalojo, ahora lo harían. O sea, tenés un fin de semana largo y el viernes el dueño pide el desalojo y te desalojan el domingo.
0: Claro.
3: Sí.
0: Increíble.
2: Violento.
3: Ya, olvídate de recibir.
2: Sí, violento por donde se lo mire.
3: Sí. Es algo que había sucedido, ¿no? Con la derogación de la ley de alquileres.
0: Sí, claro.
3: Bueno, vinieron a esto, obviamente, ¿no? Y si bien es verdad que es una modificación del Código Civil y que por lo tanto esto podría ser reparado una vez que haya otro Congreso, ¿no?
0: Sí.
3: Lo que tiene que ver con lo que ustedes decían al inicio, ¿no? La venta de tierras y la expropiación es completamente irreparable.
0: Sí, eso total. Sí,
3: es irreparable.
0: Total.
3: Y además de peligroso, ¿no? Porque permiten, por ejemplo, que se pueda vender tierra de frontera. O sea, un privado, una empresa, pero también una empresa tercerizada de un cartel narco, pueda controlar el paso fronterizo, por ejemplo.
0: Sí.
3: Y yo no sé si ustedes se acuerdan cuando Patricia Bullrich dijo que habría que haberle dado las Islas Malvinas a Pfizer.
2: Sí, claro.
3: ¿No?
2: Claro, sí.
3: Aunque parezca insólito, exagerado, les aseguro que es así.
0: Así piensan, sí.
3: Y este proyecto habilitaría a que unas 5, 10, 40 empresas privadas, pero que respondan al Estado de Inglaterra, puedan hacer una oferta económica sobre las Islas Malvinas. Mm. Y se puedan vender y sea legal. No digo que vaya a suceder.
2: Claro, pero
3: lo que digo es que crea el marco jurídico para que eso pueda ser legal. Por ejemplo, que hagan una propuesta de pagar la deuda con el Fondo Monetario.
2: Claro. Y vos nombrabas de las tierras fronterizas, y acá nuestra provincia, Entre Ríos, es fronteriza, y bueno, justamente, ¿no?, el río Uruguay y el río Paraná, y más ahora con la concesión de la hidrovía nuevamente a Yandenul, ¿no?
3: Bueno, la ley actual, la que quiere modificar, no permite que se venda veras de ríos.
0: Ah, okay.
3: Porque por supuesto que si uno compra la vera de río, se está comprando el río o está controlando finalmente el agua.
2: Claro.
3: Eso modifica en esta ley y se podría comprar vera de río. Por lo tanto, el caso de Lewis, en donde se quedó con un lago,
2: claro,
3: podría ser completamente legal. Hoy, por supuesto que lo hizo, pero está judicializado. Hay otro caso en Río Negro, de una tercerizada, un testaferro, en realidad, del Estado de Arabia Saudita, que compró miles de hectáreas. Se descubrió que, en realidad, esa empresa no era una empresa privada, sino que era una empresa subsidiaria del Estado de Arabia Saudita, y está en juicio.
0: Claro.
3: ¿Por qué? Porque hoy la ley permite que se pueda disputar eso porque es ilegal. A partir de la modificación, algo como esto sería completamente legal.
21: Gervasio, quería aprovechar para preguntarte, más allá de esta este proyecto de ley, bueno, acá en el equipo ahí somos inquilinos, quienes nos están escuchando a lo largo y ancho de la provincia también somos inquilinos, digo, hay un gran porcentaje de la República Argentina que es inquilino, inquilina, preguntarte un poco por el estado de situación que estamos atravesando como inquilinos.
3: Sí, es un poco dramático, ¿no? Por la situación económica, pero también por las condiciones en las que se firman los contratos producto de la derogación de la ley de alquileres. Ustedes lo sabrán perfectamente, sí. ¿No? Actualizaciones cada 2, cada 3 meses, contratos muy cortos, todos los gastos a cargo de los inquilinos. Y entonces, en esta situación, en donde muchísima gente ya no sabe cómo hacer para pagar el alquiler, mandan esta modificación para acelerar los desalojos. ¿Saben cuándo fue la última vez que hubo una modificación al proceso de desalojo para acelerarlo también? Noviembre del 2001.
21: Claro.
3: Un mes antes de la crisis.
21: Qué casualidad.
3: ¿Saben quién defendió ese proyecto de ley en el Congreso Nacional? Adivinen ustedes.
21: ¿Quién?
2: Sturzenegger.
3: Sturzenegger, que era parte del Ministerio de Economía, claro, en ese momento. Exactamente. Hoy lo vuelven a hacer porque la situación, por supuesto que es crítica en términos de alquileres. La falta de control de precio hizo que los alquileres aumenten todos los meses por encima de la inflación, que el gasto de ingresos sea altísimo, las inmobiliarias están completamente desbocadas. Entonces, bueno, por supuesto que estoy muy, muy crítica la situación.
21: Claro.
2: Gervasio, bueno, simplemente nos queda seguir ahondando en información, ¿no? Y llevar todos estos temas, en este caso particular de nosotros, a nuestros oyentes, pero también cada inquilino, cada persona también, poder transmitirle a los vecinos lo peligroso que es de la aprobación de este proyecto de ley. Te agradecemos muchísimo el contacto y bueno, en una próxima volveremos a conversar.
3: Dale, cuando quieran, estamos ahí hasta el 6 de agosto, vamos a redoblar los esfuerzos para que esto se siga conociendo, sí, y para intentar que no se vote. Así que yo estoy a disposición. Ustedes lo dijeron, para Entre Ríos es un tema central también por, sí, claro, por ser paso fronterizo, por tener hidrovía. Es fundamental que se conozca esto. Así que súper agradecido y cuenten conmigo para lo que necesiten.
2: Sí, una última, Gervasio.
3: Sí, sí.
2: ¿Tuviste contacto con algunos senadores, ya sea del oficialismo o de la oposición, para hablar sobre este tema?
3: Sí, tuvimos reuniones varias con la oposición. Con la oposición. El oficialismo no habla con nadie más que con los grupos económicos. Sí. Y por lo tanto toda la presión que podamos hacer desde afuera es fundamental, ¿no?
2: ¿Y la oposición se comprometió en brindar una ayuda, en oponerse?
3: La oposición no es homogénea. La oposición no es homogénea. Hay una fractura muy grande en la oposición. Están muy fragmentados. Es difícil la interlocución, por lo tanto, es difícil saber qué van a hacer en términos individuales. Yo diría que no hay una oposición, claro, ni en el Senado y mucho menos en diputados. Sí creemos que algunos sectores del peronismo están decididamente en contra. Y después el radicalismo y algunos peronismos provinciales. Ahí está. La trampa que hizo el gobierno, o la forma que encontraron de negociar la votación, es que trasladaron la posibilidad de que los gobiernos provinciales puedan vender la tierra.
2: Claro.
3: Imaginen ustedes.
2: Caja para el gobierno provincial.
3: ¿Qué es eso?
2: Claro, totalmente.
3: Entonces, bueno, con eso, y yo creo que la presión que hicimos muchísimos desde afuera empezó a incomodar bastante a esos senadores que tenían el voto fácil, ¿no? Claro. Y por eso hoy se postergó, se fue un cuarto intermedio. Bueno, tenemos un tiempito más para insistir y para hacer las cosas mucho más contundentes y hacerlas mejor, y en eso estaremos, ¿no?
21: Y además pienso que, bueno, una fecha que en donde se va a abrir el debate que no implica estar en el medio del mundial, ¿no?
2: Totalmente.
3: Sí, tal cual, y porque además todavía se tiene que ir a diputados, y en diputados va a llegar con una polémica mucho más fuerte esto, y se va a saber bien quiénes son los que están a favor, los gobernadores están a favor, y tendremos un poco con más claridad sobre quién presionar, nos da más tiempo también. Bueno, hay que hacer todo. Sobre todo algo muy difícil, que es explicar un proyecto tan complejo, ¿no?
21: Sí.
3: Que tiene un nombre tan rimbombante, pero que significa todo lo contrario, en realidad.
21: Sí, total.
3: Vienen a violar la soberanía argentina de una manera como pocas veces se vio, ¿no?
21: Total.
2: Gervasio, muchísimas gracias por el contacto, muy amable como siempre. Que tengas buenas tardes.
3: Les agradezco mucho yo a ustedes y les mando un abrazo muy grande.
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0: 7 minutos para las 5 de la tarde y nosotros ya nos estamos despidiendo. Antes te quería decir que, bueno, hay que encender las alarmas, tranqui, igual, tranqui, pero crecen las preocupaciones por el fenómeno del Niño y crece el río Gualeguaychú por toda esta sudestada que hubo, sobre todo el domingo. Y bueno, la Defensa Civil estuvo monitoreando toda la situación. Las lluvias intensas en el norte de la cuenca, con marcas de hasta 200 milímetros, tanto en territorio entrerriano como uruguayo, sumadas a la rotación de vientos, provocaron una suba de 66 centímetros en pocas horas. Así que el río Gualeguaychú está registrando una crecida importante. Y nada, tema para tener en cuenta de ese lado de la provincia. Y bueno, para también tener en cuenta que hay que ayudar a los vecinos. Si se necesita algo, estar alerta, ¿no? Porque no se puede hacer nada solo. Dicho esto, también decirte que hace 2 horas... y se nos escapó esta noticia, Leo Messi subió una publicación y te la queremos compartir con vos. Subió una publicación a su Instagram personal con un texto que acompaña una foto de él, el día de ayer, una foto que le sacaron cuando ya tenía en el pecho la medalla del segundo puesto. Y dice así: el dolor es muy grande y va a costar que cierre esta herida. Pero también me quedo con todo lo bueno. Con los partidos que dimos vuelta dejando todo y que quedarán para siempre en la memoria. Con el apoyo de un país entero que junto con el trabajo y el esfuerzo de este grupo nos llevó a volver a estar. Una vez más, entre los mejores del mundo. Hoy cuesta valorar lo que hicimos, pero este grupo llegó a 2 finales consecutivas de la Copa del Mundo. Sí, Leo, claro que sí. Lo dieron todo. Y sigue el mensaje de Messi diciendo muchas gracias de corazón por cada saludo y por cada mensaje. Una vez más logramos unirnos como país y estar todos juntos compartiendo el inmenso orgullo de ser argentinos. También quiero felicitar a España por el campeonato. Las últimas 2 líneas se las dejó España. Qué grande Leo. Obviamente, esta despedida, bueno, no va a ser solamente el día de ayer, va a ser una gran despedida como Leo se merece. No nos quedemos con que ese partido fue el último, tal vez haya otro en conmemoración de Messi y Blé, pero bueno. Messi posteó una publicación, yo les diría, vayan a darle mucho amor a nuestro campeón del mundo. Y así nos retiramos. Muchas gracias para quienes estuvieron del otro lado. Esperamos haber estado a la altura de las circunstancias en este día tan especial para los argentinos, en este día tan duro para algunos, triste para otros. Y también en el Día del Amigo, ¿no? ¿Qué estaba pensando? El Día del Amigo puede servir de excusa para que nos podamos alegrar un poquito el corazón. Así que juntate con tus amigos, comete esa pizza, tomate esa birra. Ya sé que es lunes, pero siempre hace bien al corazón vernos con otros. Y sobre todo si somos amigos, claro que sí. Así que bueno, ojalá disfrutes esta jornada, ojalá la pases acompañado, acompañada, con mucho amor y con mucho orgullo de ser argentino, como dice Lionel Messi. Muchas gracias Nahuel Fontana Arbert por operar este programa, por haber pasado también por el estudio. Acá hacemos un poco de todo. Muchas gracias a la oyentada que estuvo del otro lado. Mañana nos veremos otra vez. Yo soy Agustina Rossi. Te mandamos un saludo, bruja, por no estar acá. Te extrañamos, obviamente, haces falta en este programa. Esperamos estar a la altura, pero obviamente falta una importante voz aquí en este estudio. Ojalá te mejores pronto Y bueno, y mientras tanto vamos a estar acá, obviamente, como siempre, como todos los días, en Voz Alta, en Radio UNER. Gracias, que tengas un hermoso día.
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9: Tanto Alejandro como los 30.000, las madres, las abuelas, los familiares, con mucho orgullo decimos, por supuesto que fue por algo.
12: Queremos pedirle disculpas a los oyentes porque estamos acá con el licenciado Charlton. 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
12: Los académicos.
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15: 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Muy buenas noches.
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20: 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José Pablo, aquí José Trovato en la radio de la Universidad Nacional de Entre Ríos. Un gusto, ¿cómo le va?
21: Gusto igualmente, me va bien, me va bien.
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24: 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Lo saludamos y también la audiencia de La Rueda Mágica, que es nuestro programa. Ana Hernández, Tania Alegre, un gusto.
25: Para mí lo mismo, Ana.
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1: Buenas tardes a todos, a todas. Bienvenidos y bienvenidas a Marcha. Aquí estamos una vez más por Radio UNER Paraná y también nos escuchan por Radio UNER Concordia y Radio UNER Concepción del Uruguay. Saludamos a nuestros compañeros, Lisandro Larcón, que está en la operación técnica, y aquí estamos Florencia Mestoy, Gisela Romero y Alfredo Hoffman. Ningún niño en esta oportunidad.
2: No, no, o sea, volvimos a la rutina.
1: Sí, casi no, ibas a decir normalidad, pero no estamos seguros de que seamos normales.
2: No, normales no.
3: Para nada.
2: Bueno,
3: buenas tardes.
1: ¿Cómo andan?
2: Resistiendo con aguante.
1: ¿Alguna palabra que defina lo que están sintiendo en este momento?
3: En este momento, tranquilidad, pero también agradecimiento si hablamos del final de la Copa del Mundo. Uh-huh. Y por otro lado, también expectativa porque está por llegar la selección al país. Así que me parece que va por ahí mi sentir, por lo menos.
2: Sí, no, para mí fue un orgullo.
1: Orgullo.
2: Me dieron todo en la cancha y esos cuerpitos estaban cansados.
3: Sí.
2: Y se notó eso. Y bueno, tuvieron el Dibu. El Dibu para mí es, hay que sacarse de sombrero.
1: Apareció cuando se lo necesitaba.
2: Sí.
1: Lisandro, ¿alguna palabra que defina el sentimiento en este momento? ¿O dos palabras o tres?
3: Ninguna.
2: Sin palabras.
1: No tiene palabras.
3: Pero
1: palabras,
3: ¿pulgares palabras arriba o pulgares abajo? Sí.
1: Pulgares arriba.
3: Sí. Buenísimo.
1: Bueno, igual los que son muy futboleros, así como Lisandro, sí, tienen otra mirada de esto, un poco más alejada del espectáculo. Tagliafico pasión,
2: sí,
1: dice.
2: Claro. Sí.
1: Sí, también jugó muy bien y jugó lesionado casi todo el partido. Bueno, mi definición sería duelo en este momento.
2: Ah,
1: yo estoy atravesando un duelo, sí. Sí, sí.
2: Además te pincharon la burbuja.
1: Yo no sé si estoy duelando que se terminó la burbuja y salimos del termo o que se va Messi y compañía de la selección. Messi, más que nada, ¿no?
2: Sí, yo creo que es eso el duelo, ¿no? Que era la última de Messi.
1: Y que se termina un ciclo, la realidad de que se termina este ciclo que nos dio muchas satisfacciones, ¿no? Que nos hizo sentir parte de

0: o el pueblo, me parece que eso también definió bastante, o a mí me define bastante en este mundial. Creo que no lo había sentido en el mundial anterior. No soy tan personalista con los deportistas, o al menos no con con estos deportistas, pero sí tengo como un agradecimiento muy profundo por los días que nos hicieron pasar a todos y a todas.
1: Y con el correr de los días también lo que el despliegue de la bandera, las Malvinas son argentinas, con ese mensaje que fue tan importante para los argentinos, me parece que, bueno, ellos terminan siendo un acto de valentía para los futbolistas también que están ahí, porque parece que va a haber sanciones, y bueno, se la jugaron.
2: Sí, y ya es remera, ya es taza seguramente.
1: Sí, termo.
2: Vi que también hay alguien que hizo la fuente, la tipografía entera con esa letra de las Malvinas, y se la puede descargar gratis de internet.
1: Muy bueno.
2: Seguramente entonces esto nos ha afectado de alguna manera en nuestro ánimo, en nuestra salud mental, para bien, para mal, así que vamos a elegir hablar un poco sobre eso en la primera parte de nuestro programa. Específicamente en las infancias, ¿no? ¿Cómo están atravesando esto?
1: Sí, vamos a hablar sobre cómo la derrota de la selección argentina en la final del mundial nos golpea anímicamente, sobre todo a las infancias y adolescencias. Y para esto vamos a conversar sobre el manejo de la frustración y la tristeza, y vamos a dialogar con Soledad Eguiguren, psicóloga y docente de la carrera de psicología de UADER.
2: Bueno, así que vamos a continuar de alguna manera relacionándonos con este tema. Pero en el segundo bloque ya nos vamos a dar un baño de realidad.
0: Vamos a entrar de a poco en la realidad a esta hora de la tarde. Vamos a hablar con el secretario general de ATE Entre Ríos, Oscar Montes, sobre la media sanción que recibió la reforma del régimen jubilatorio de la provincia en el Senado la semana pasada y cómo va a continuar la lucha de los gremios estatales de cara al tratamiento en diputados.
2: Bueno, vamos a dar las redes sociales antes de continuar y de empezar, mejor dicho.
1: Sí, nos encuentran en el Facebook como Marcha, en el Instagram estamos como @marcha.radio, y si no, pueden llamar al teléfono de la radio al 03-43-432-1122 o al WhatsApp de la radio 03-43-154-8024-56.
2: Todo listo, son las 18 y 12 minutos. Comenzamos con este programa número 337.
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1: Ahí está Trueno musicalizando esta primera parte de Marcha. Les recomiendo este tema, Por unas llantas, que habla un poco de la relación de las juventudes con las zapatillas, ¿no? Y qué significa las zapatillas para, sobre todo, los sectores populares y nuestras adolescencias y juventudes en todo nuestro país. Ya vamos a ir a la primera nota de hoy, que, como dijimos, tiene que ver con las infancias y adolescencias y cómo están sintiendo el Mundial, cómo sintieron el Mundial en general y cómo sintieron también esta frustración, tristeza, angustia que todavía dura sobre la eliminación o luego de la eliminación en la final, ni más ni menos, la derrota ante España en la final de la Copa del Mundo que ya terminó en Estados Unidos en el día de ayer. Que no sé si ustedes han tenido contacto, me refiero a la audiencia, ¿no?, con niños, niñas en estos últimos días, estas últimas horas, pero se ve que lo sienten con mucha tristeza, con angustia también. No sé cómo vos, Flor, ¿qué es lo que has visto?
2: Pedro, durante el partido, me decía: estoy muy nervioso, mami. Y aparte que Pedro pasó de no importarle nada a de repente importarle todo.
1: Aceleradamente.
2: Egipto, claro. Y bueno, y llorando. Terminó llorando y yo decía: mi amor, es como la vida, ganamos.

0: y perdemos, por supuesto que está bien que llore, estamos tristes todos, pero bueno, hay que somos segundos de tantos equipos que jugaron, de todo el mundo, somos segundos, es muy importante el lugar que ocupamos, pero bueno, no, obviamente sí, no alcanzaba mis palabras.
1: Y así como Pedro, también muchos otros niños y niñas que están sufriendo, porque esa es la palabra, sufriendo esta derrota de Argentina. Como vemos anunciado, Soledad Eguiguren, que es psicóloga, además de docente de la carrera de psicología de WADER, trabaja con infancias y adolescencias, está ahora en comunicación telefónica. ¿Cómo estás? Buenas tardes, te saludamos Florencia, Gisela y Alfredo.
2: Bueno, buenas tardes a los tres y a toda la audiencia.
1: Gracias por atendernos. En primer lugar, bueno, el tema de la conversación está planteado, pero quería preguntarte en lo personal, ¿cuánto tiempo de tu vida ha ocupado el Mundial y la selección argentina en estas últimas semanas?
2: La verdad es que bastante, no más que los partidos de Argentina, porque yo no soy muy seguidora del fútbol, pero varones, así que bueno, hoy las nenas también lo siguen mucho, pero miro solo los de Argentina, y la verdad que han creado hermosos momentos en familia y para conversar con los chicos.
1: Decís para conversar con los chicos, y seguramente, bueno, hay muchas cosas para conversar, pero ahora, en este mismo momento, digamos, todavía desde el domingo a las 7 de la tarde hasta ahora, la sensación es de tristeza primordialmente. También hay otras emociones que aparecen en los niños, en las adolescencias. Pero, ¿cómo hacer para nosotros, como padres, como madres, poder ayudarlos a sobrellevar esta situación de frustración que vemos por ahí? No digo en todos los casos, pero hemos visto que los niños, en algunos casos, lloran desconsolados, ¿no? Porque por un lado la selección queda fuera, pierde la final, por otro lado se retira Messi de la selección. ¿Qué hacemos los padres con esto?
2: Sí, y es una hermosa oportunidad.
1: A ver.
2: La verdad es que hay que tomarlo, por supuesto que es triste la retirada de Messi y es triste no salir campeones. Pero yo creo que es una gran oportunidad para darle lugar a esos sentimientos que en general combatimos en vez de aceptarlos como parte de la vida. Y además nos da la oportunidad de preguntarnos a los adultos y de pensar un poco sobre el lugar de la frustración en nuestras generaciones más jóvenes, que es un tema que tenemos pendiente y está siendo muy problemático.
1: Claro.
2: Interrúmpanme, sí, por favor.
1: Sí. O sea, te escuchamos atentamente porque, bueno, no quiero interrumpir a mis compañeras, pero el tema de la frustración en los niños es muy un tema muy actual, ¿no?
2: Muy actual. Muy actual, la intolerancia, la frustración, y sobre todo cómo no toleramos nosotros, los adultos, que nuestros hijos se frustren. Y eso está siendo un problema de época muy importante. Valoramos muy poco la frustración como uno de los elementos que incita al crecimiento. No es un problema en sí la frustración. Es un problema cuando no se la puede tolerar. Nosotros venimos de una historia en relación al trato de nuestros niños, en la cual los adultos hemos sido muy crueles con los chicos. Y hemos llegado a un punto en el que pareciera que por lo menos gran parte, o por lo menos el paradigma actual, lo que nos propone es limitar esa crueldad. Y ahí se nos han producido un lío y una falta de comprensión de esa condición, que nos lleva a mucha confusión a los adultos. Una cosa es no ser cruel, no imponer frustraciones que son innecesarias, y otra cosa es no ayudar a nuestros hijos a tolerar la frustración que es necesaria para crecer. Sí. Hay un momento en el que el bebé humano entiende, ¿no?, que los procesos de malestar tienen un principio y un fin, y a partir de que el bebé, el cachorro humano, está en condiciones de comprender esa situación, por supuesto, comprenderla como puede comprender un bebé, ¿no?, que pueden comprender y mucho, se inicia un nuevo momento en el cual ya no se van a desarmar frente a la frustración, sino que lo van a poder tolerar porque saben que eso tiene un principio y un fin, pasa. Uh-huh. Y entonces pueden, mediante la frustración, mirar la realidad y ver qué hacen para modificarla. Eso se va ampliando en los niños, ¿no? El bebé en principio aprende a llorar para pedir y no se ahoga en el llanto, sino que empieza a poder usar el llanto. Un chiquito de 3 añitos empieza a desarrollar el lenguaje, ¿no?, para pedir, para demandar y transformar la realidad. Todos esos procesos, ¿no?, un chico que empieza la escuela y que tiene que entender los tiempos del aprendizaje, tiene que poder tolerar la frustración, si no, no hay aprendizaje posible.
0: Soledad, quería preguntarte, sí, pensando en cómo contarle a la audiencia o cómo se construye una autoestima saludable, por decirlo de alguna manera, cuando el mensaje es que solo vale quien gana y quien, ajá, queda segundo, quien pierde no. Eso, y pensándolo no solo en el ámbito futbolístico, sino también en la vida, porque como sociedad somos muy, por lo menos como argentinos, somos muy de la rivalidad, ¿no? Y quien no resulta ganador tiene una frustración enorme, también en la política, también en cualquier otro ámbito de la vida.
2: Bueno, claro, el asunto es si la frustración me va a llevar a odiar al otro, al rival, o me va a llevar a mejorar.
0: Claro.
2: Yo entiendo, ahora llevado a esta situación, esto que estamos hablando, de lo que ha pasado, yo creo que nuestra selección nos ha dado una gran oportunidad para la crianza y la educación, porque han demostrado ser consecuentes, ser hábiles en su trabajo, ser serios, ser prudentes. Bueno, es una selección llena de virtudes, no digo sin errores, pero llena de virtudes, lo cual nos pone en una mejor condición para tolerar la frustración, porque tenemos todo eso para rescatar, para rescatárselos a los chicos, pero esta tarea la tiene que hacer el adulto, ¿no? Y reconocer que un segundo lugar es también muy valioso, inclusive cuando el rival pudo desempeñarse mejor. La verdad es que me parece muy noble la oportunidad que nos han dado. Podría tomar el anterior partido, ¿no?, por ejemplo, en el que ganamos y le ganamos a Inglaterra, que para nosotros ha sido tan importante, ¿no?
1: Uh-huh. Sí.
2: Muchas veces, o muchas de las expresiones, de hecho hubo muchos, hubo problemas, ¿no?, desórdenes en el campo de lo público y en lo social frente a esto, porque la respuesta no era de alegría, donde el rival, bueno, es un rival que tengo mis razones para, incluso para odiarlo, pero eso no necesariamente nos tiene que poner en una situación de insulto, de degradación del que perdió, triunfal.
0: Claro.
2: Cuando ganamos, hacemos eso con el que perdió, y los padres habilitamos eso, por supuesto que después perder es estar en ese lugar.
0: Claro.
2: Entonces, es compleja la situación. Tolerar perder implica haber construido una noción en la que la pérdida no es la destrucción del que perdió. Es una condición en la que alguien ganó y alguien perdió.
3: Claro. Uh-huh. Soledad, ¿qué lugar te parece que ocupan las redes sociales en este tema de las frustraciones de las que estamos hablando? Y te lo pregunto pensando en que es permanente como la dosis de dopamina, ¿no?, que nos generan las redes sociales, especialmente el TikTok, ya que estamos hablando de las infancias y las adolescencias, que tanto consumen esta red social.
2: Sí. Y yo soy partidaria de no tener una posición tan generalizada, ¿no? Por ahí hay que ver, los chicos no consumen todo lo mismo dentro de la red. No consumen todos lo mismo, ni todo el tiempo lo mismo. Entonces, también los papás, de acuerdo a la edad que tiene cada chiquito, cada joven, tenemos que tener una mirada sobre en qué está consistiendo el consumo, qué de esos reels, ¿no?, de esas historias que consumen, qué están mirando más. Y a lo mejor también hay que tomarlo a tiempo a eso y conversar sobre qué se está consumiendo. También se les puede sugerir, bueno, pero además de esto, en la red no hay otras cosas, porque en la red también hay otras cosas. ¿No habría algo que a vos te haga mejor?
1: Claro.
2: Esto requiere, bueno, que conversemos, que conversemos con los jóvenes, con los adolescentes y con los niños también. Con los niños se puede conversar desde muy pequeños. Entienden más de lo que creemos. Pero a veces nos quejamos, nos sentimos que no sabemos qué hacer y no le damos lugar a lo que nosotros mismos pensamos y que se lo podemos ofrecer a nuestros hijos. Por supuesto que ir contra eso de plano es casi una abdicar de la función paterna, porque el chico se va a oponer. Hay una época muy fuerte en esa dirección, pero eso no quiere.
1: ¿Soledad, estás? No, me parece que parecía que se había cortado la comunicación, pero ¿estás ahí?
2: Sí, estoy acá. No sé hasta dónde.
1: No, sí, llegamos a escucharte. Y otra de las cosas que por ahí me gustaría que en los pocos minutos que nos quedan podamos abordar es esto de la posibilidad de expresar las emociones. Porque estamos viendo una selección, jugadores, cuerpo técnico, que no ocultan sus emociones. Emociones, no solo el llanto, sino la furia, la bronca, en algunas oportunidades.
0: Que reconocen que hacen terapia como algo.
1: Que reconocen que hacen terapia, que los vemos concentrándose y haciendo ejercicio de respiración antes de entrar a la cancha. ¿Qué lugar le das a esto? ¿Estás ahí? ¿Hola?
2: Sí, ¿me escuchás?
1: Ahora sí.
2: Ah, bueno, no me estoy moviendo.
1: Bueno, no sé qué pasa, pero por ahí se había interrumpido. Pero ahora te escuchamos.
2: Bueno.
1: Te escuchábamos, porque ahora ya no te escuchamos más.
2: Ya no me escuchan.
0: Ahí sí.
2: Estoy quietita.
0: Ahí está.
1: No, ahí. Vamos a. La llamamos de nuevo para ver si engancha mejor y podemos cerrar la nota escuchándola bien como la veníamos escuchando hasta ahora, porque la verdad que todo es interesante lo que venimos hablando. Y
0: está buena tu pregunta ahí.
1: Sí, porque yo soy un tipo duro, ¿viste?
0: No, pero es algo que, bueno, muchas psicólogas están destacando y todos, ¿no? Está la sensibilidad como protagonista en esto de no esconder. Uh-huh. Hay como un cambio generacional importante.
1: Uh-huh. Sí, ni hablar. Yo creo que debe haber ahí un trabajo de profesionales permanente, ¿no? Uh-huh. Con el cuerpo técnico, la selección, para poder brindarle ese apoyo que necesitan a ese nivel tan tan competitivo, de tanta presión. Ahí estamos de nuevo con Soledad. A ver si ahora te escuchamos bien y nos podés dar tu opinión sobre lo que te mencionábamos recién.
2: Bueno, Bueno, lo que les decía era que bueno, que por eso esta selección nos da oportunidad de tantas cosas. Y tenemos que aprovecharlo los adultos para con los chicos. En principio, primero que hay un... porque también hay una cuestión de época donde hay que mostrar las emociones sin importarme para nada el otro. Esto es lo que traen las redes. Y esto no es lo que hacen los jugadores que nosotros tenemos. Ellos muestran sus emociones. En algún momento pueden hacer un comentario, pero en general es con cierto cuidado siempre del otro. Y eso es muy valioso. Entonces también hay que decirle a los chicos, hay que darle espacio para poner en palabras lo que sienten y ayudarlos a poner en palabras el dolor, la tristeza. Pero también mostrarles que el otro debe tener un lugar aun cuando uno está triste o enojado, que uno no puede arrasar con el otro. Porque esto es algo de la época también, ¿no? Cada uno quiere decir lo que siente y piensa, que es lo que pasa en las redes, ¿no? Y entonces se lastiman muchísimo unos y otros sin tomar ningún conocimiento de que, bueno, determinados estados y lo que uno dice puede provocar en el otro otros estados.
1: Claro.
2: Entonces, creo que sí hay que alentar a los chiquitos y a los jóvenes a hablar muchísimo, todo lo que se pueda, pero también hacerles ver, inclusive cuando la cosa se torna agresiva, si es realmente lo que quieren hacer, dañar al otro o solamente una descarga. Es una gran oportunidad la que tenemos, la que nos han dado estos jóvenes de la selección, ¿no?
1: Ojalá podamos aprovecharla entonces y nosotros te agradecemos muchísimo por tu tiempo y por brindarnos estas herramientas que suponemos, estas pequeñas herramientas que hay que ampliar, por supuesto, que a nuestra audiencia también le va a servir. Así que bueno, gracias nuevamente.
2: Bueno, les agradezco yo a ustedes por el espacio y por convocarme.
1: Bueno, por favor, gracias.
2: Hasta luego.
1: Ahí pasaba Soledad Eguiguren, psicóloga, docente también de la carrera de psicología de la UADER. Por marcha, vamos a la pausa. Directamente, ya seguimos.
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0: 18:37 minutos, seguimos en marcha, abrimos el segundo bloque. ¿Llegó o no llegó la selección diezmada que está viajando de Estados Unidos?
1: No, en la tele estamos viendo una multitud bajo la lluvia para recibir a la selección, pero parece que no.
0: Yo no veo una multitud, che.
1: Y bueno, yo tampoco. Bueno,
0: pero ¿qué pasó? ¿Será que el plano no está bien ubicado?
1: No te olvides de dar más, sí, no sé qué pasó. Este es un vivo en Ezeiza, pero no. Nada.
0: Bueno, tenemos información para compartirla, la tiene Gillo ahí a mano, sobre Teatro por la Identidad, ¿no? Que se va a realizar una nueva edición de este ciclo que se hace ya hace muchos años acá en nuestra provincia y que ahora se reanuda. ¿O vos, Flor, lo tenías la información?
2: No, vamos a contar.
0: Ah, vos y yo, bueno.
2: Exactamente, mañana se va a hacer una conferencia de prensa para conocer las actividades y todos los detalles del ciclo de Teatro por la Identidad de este año. La conferencia de prensa va a ser en el teatro, 3 de febrero, en el foyer del teatro, a partir de las 11 de la mañana. Y así que están los organizadores de Teatro por la Identidad convocando a los medios y a los compañeros de prensa a que participen en esta oportunidad de esta edición que va a estar organizada por Cultura por la Memoria, Hijos y Teatro por la Identidad Paraná. Así que
1: se va a abrir un concurso, un nuevo concurso de microteatro para este 2026, así que bueno, la municipalidad va a acompañar también esta propuesta y la convocatoria es para la selección abierta de textos para microteatro y los materiales elegidos, 3 textos serán elegidos, serán parte del espectáculo integral de Teatro por la Identidad, así que bueno, se va a explicar bien todo cómo van a ser los pasos en esta conferencia que decía Gillo mañana.
2: Así que mañana a las 11 nos vemos ahí.
0: Está Oscar Montes, cambiamos de tema porque está el secretario general de ATE Entre Ríos en comunicación telefónica, está en medio de una reunión, así que le agradecemos que nos haya podido atender al menos unos minutos. ¿Cómo estás, Oscar?
3: Hola, buenas tardes, es un gusto poder conversar con ustedes. Sí, precisamente estamos en una reunión muy importante de la multisectorial, definiendo cómo seguimos trabajando en diferentes temas,
0: sí.
3: Preocupado por la realidad que tenemos y en definitiva estamos en esta realidad que nos golpea y nos angustia mucho.
0: Claro, uno de esos temas seguramente la reforma jubilatoria que tuvo media sanción en pleno mundial en la Cámara de Senadores, que se esperaba, ¿no?, que haya una media sanción porque el oficialismo tenía los votos, pero de todos modos hubo movilización. ¿Qué análisis se hace de lo que fue esa jornada? Ya pasaron algunos días.
3: Sí, a ver, nosotros ahí es donde tenemos que articular con todos los sectores todo. Ahora en este momento articulando y definiendo lo que es la jornada de lucha nacional para el día 22 en defensa de todas las organizaciones sociales, el trabajo, los despidos y el Estado, y a su vez mañana estamos definiendo cómo seguimos en este plan de acción desde la multisectorial en defensa de nuestro sistema previsional. ¿Cómo seguimos? ¿Cómo continuamos después de esta media sanción que da el Poder Ejecutivo, donde nuevamente los trabajadores y trabajadoras perdemos derechos? Hasta lo último seguíamos esperando que podíamos revertir esta situación, donde teníamos conocimiento que 2 senadoras, nuevamente de esto peor que deja la política, el toma y daca, el acuerdo, las dádivas, la forma en cómo van detonando esta política que necesitamos todos los argentinos y argentinos para reivindicarnos, de esta forma nefasta que venimos retrocediendo, lamentablemente ya veníamos golpeados en nuestra obra social, nuevamente las mismas actoras, otro golpe para la reforma previsional, sigue avanzando en contra de los derechos de los laburantes, lamentablemente seguimos retrocediendo, seguimos perdiendo, así otras tantas leyes que tenemos en nuestra provincia en contra de nuestra población y en contra de nuestros derechos. Y en este caso puntual es como seguimos articulando ahora con diputados, donde mañana vamos a ir organizando una agenda, que en esta agenda tiene que definir, hablar con los diferentes bloques. Mañana toma el miércoles y mañana toma ingreso en diputados, diferentes reuniones, diferentes posiciones, porque ahí también hay otro tema, ¿no? Nosotros venimos hablando con muchos legisladores del oficialismo y plantean que no están de acuerdo con la reforma previsional. Ahora lo vimos levantando la mano, claro, todos, en contra de nosotros en contra de lo que ellos mismos plantean. ¿Por qué? Porque le queda mucho más cómodo la obediencia de vida, seguir de esta forma, donde siguen teniendo seguramente su beneficio propio.
1: Oscar, Florencia te habla.
3: Hola, Florencia.
1: Hay mucha gente que escucha hablar de la reforma previsional y lo siente como un tema lejano, digo, hay sí, un montón claro. de gente joven. Si tuvieras que explicarle...
3: ¿En dónde perdemos?
1: Claro, o a dónde tienen que prestar la atención, porque por ahí estamos hablando de gente joven que no la ve, que a largo plazo le va a pasar.
3: A ver, porque hay una campaña muy fuerte tratando de explicar que no hay pérdida de derechos. Ahora, si no hay pérdida de derechos, si vamos a tener exactamente lo mismo, si no vamos a tener consecuencias, ¿para qué hay reforma?
1: Claro.
3: ¿Para qué una reforma de recorte? ¿Para qué, entonces? Uh-huh. Primero que es una reforma que se intentó hacer muy, pero muy pronunciada, muy, pero muy fuerte a partir de los vectores. Este globo de ensayo que intentó hacer el gobierno provincial le fue saliendo mal. ¿Y cómo sale este medio proyecto, media sanción en senadores? Es totalmente diferente a lo que habían planteado en los vectores el gobernador de la provincia cuando nos convocó. Uh-huh. ¿Que alcanzó? No. ¿Que estamos de acuerdo? No. Pero sí, la lucha que llevamos de la multisectorial y todos los sectores llevó a que se puede mucho. ¿Que vuelvo en esto? ¿Alcanzó? No. Ahora, ¿dónde perdemos la sociedad? Perdemos en cada uno de los habitantes donde se le aumenta el porcentaje del aporte patronal en cada uno de los municipios, porque los municipios tienen que seguir poniendo fondos para el supuesto déficit o el déficit que generamos los laburantes, y eso significa menos beneficio y menos atención del Estado en cada una de las comunidades. Eso es el primer derrota. Segunda derrota, el aumento de la edad jubilatoria, donde llevan a la edad igual que nos están llevando a nivel nacional, porque si es que nosotros somos privilegiados, 65-60, es cierto, es progresiva, es cierto que a partir de un tiempo determinado, pero que en definitiva perdemos los trabajadores y trabajadoras cuando planteamos el 82%, ese no es el 82% que queda igual, porque si no, ¿por qué le tuvieron que invertir y por qué hubo una modificación muy rotunda? Porque cuando veníamos planteando la forma en que querían modificar el índice y la forma en que lo querían plantear es que nos querían llevar a un callejón sin salida en 30 años de la vera inicial. Ahora, ¿cómo se aprueba esta medida de sanción? 15 años. Es cierto, perdimos 5 años, pero en esos 5 años hay una pérdida de salario muy grande. Es una pérdida de salario muy pronunciada. A su vez, también los trabajadores y trabajadoras de salud mental, donde le dicen, bueno, ustedes se van a seguir jubilando porque el trabajo de ustedes reconocemos que es extremadamente agotador, que es imprescindible el trabajo que hacen ustedes. Ahora, eso sí, después de jubilado van a tener que seguir aportando al sistema hasta tanto tenga la edad de jubilación ordinaria. Doble castigo. No solamente el salario está pisado, no solamente el salario está pisado por las paritarias, sino también se van a seguir descontando hasta tanto tenga la edad. Pero a su vez, ya no están descontando el 3% que este gobierno introdujo del 16 al 19. Todo esto es pérdida de salario rotundamente cuando decimos más del 41% de nuestro poder adquisitivo se va perdiendo. Y la otra es las facultades que le dan al gobernador de la provincia y por 2 años más en el caso de que lo soliciten de una emergencia previsional. Si no hay emergencia en la provincia de Entre Ríos, no hay emergencia económica en la provincia de Entre Ríos, y donde también le dan la facultad al presidente de la Caja de Jubilaciones, donde también modifican en todos los artículos, te estoy tirando alguno, donde en todos los artículos de la jubilación por invalidez, 75%, ahora es el 70%, ¿no? La jubilación por discapacidad, de 75% ahora 70. A ver, la podaron de tal forma que garantizan que la situación que tiene la caja de jubilación la sigamos bancando los trabajadores y trabajadoras, los que menos tenemos, y nos animaron a ir por donde lo planteó la multisectorial de una vez por todas, y que grabaron los sectores que más plata ganan, que más plata tienen, a los sectores que más dividendos están generando a través de este plan económico que lleva adelante el gobierno de Milei, que apoya el gobierno de Frigerio, llámese los poderes concentrados. Nosotros planteamos un proyecto de ley, que dimos el debate, que decimos que la única salida no es el ajuste, sino hay otra forma de salida en la provincia de Entre Ríos. Lo que pasa es que hay que animarse. Para ello es más fácil animarse con los que menos tenemos, con los laburantes, para que no solamente no nos alcance para vivir, sino todos vivamos en la dependencia total.
2: Uh-huh. Oscar, por acá Gillo, te quería consultar, ¿qué margen te parece que hay en diputados una vez que comience el tratamiento en la Cámara, teniendo en cuenta que Juntos por Entre Ríos tiene mayoría.
3: Está complicado y lo reconozco que es así. Ahora, muchos legisladores que han hablado con nosotros y que hemos tenido debate del oficialismo plantean que no están de acuerdo. Vuelvo a repetir lo mismo, para que nosotros sí, es vital. Sí, porque si no, que nos digan la verdad de que van a votar por obediencia debida y por disciplina partidaria, entre comillas, porque están de acuerdo en mucho de la forma en cómo lo plantean esta reforma previsional. Muchos legisladores, diputados del radicalismo, muchos legisladores que han llegado por sectores, no de la Libertad Avanza, sino están planteando de otros sectores que dicen que no están de acuerdo. Ahora, ¿por qué la obediencia debida lo lleva a levantar la mano? Hay otros legisladores que no pertenecen a la oposición ni al oficialismo, están planteando una alternativa diferente para discutir y que no todo es a costa de los laburantes. Bueno, sí, sabemos que va a ser difícil, pero hay que ir a darlo a los debates en cada uno de ellos, porque no se ponen de acuerdo, porque dicen que el ajuste no lo puede seguir pagando el pueblo, y porque en cada uno de los lugares quieren seguir haciendo política y quieren seguir repitiendo en los lugares que tienen. Bueno, hay que ir a debatir, porque en cada uno de los lugares, en cada uno de los pueblos, hay que decirle que los laburantes, los jubilados y jubilados, fundamentalmente los que menos tenemos, vamos a seguir siendo castigados por ellos, que son los que levantaron la mano por la obediencia debida, la disciplina partidaria, y para seguir garantizándose los lugares que tienen en la política.
0: Bueno, Oscar, te agradecemos mucho por tu tiempo, te dejamos seguir entonces con la reunión, seguiremos hablando sobre este tema.
3: Ha sido un gusto, que la pasen bien, hasta luego.
0: Hasta luego, Oscar Montes, el secretario general de ATE Entre Ríos, que estaba apurado porque tenía que volver a la reunión que se está llevando adelante en este momento. Ya seguimos.

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1: 18:50, estábamos hablando recién con Oscar Montes sobre la reforma jubilatoria y las acciones gremiales que se están preparando. Por este y otros temas, también desde el sector docente, también hay novedades.
2: Así es, porque mañana, frente a Casa de Gobierno, ACMER va a volver a instalar por la novena semana el acampe docente, justamente para expresar su rechazo a la reforma previsional. Esta medida se va a dar en coincidencia con la actividad legislativa que reinicia esta semana y que, como recién nos contaba Oscar, va a tener ingreso este proyecto en la Cámara Baja y va a empezar su tratamiento ahí. Entonces, en coincidencia con esto, los docentes y las docentes van a volver a expresarse frente a Casa de Gobierno.
1: Bueno, vamos a ir cerrando ya el programa de hoy. No sé si tienen alguna otra información, si no, volvemos a hablar de la llegada de la escaloneta, que ya aterrizó el avión de la selección argentina en Ezeiza y se está, por lo que vemos en la tele, dirigiendo hacia el predio que tiene la AFA allí también en Ezeiza.
2: Los granaderos están encabezando
1: los granaderos
2: la bienvenida. Hay una banda que les
1: sin está caballo
2: dando, sin caballo parece, hay una banda de granaderos que están dándoles la bienvenida y fueron bajando uno a uno, así que quienes nos estén escuchando también pueden ir mechando si quieren para ir interiorizándose de los detalles con la tele.
1: O sea, ya terminamos en un ratito y ya pueden poner lo que quieran. No, mentira, quédense escuchando Radio NER Paraná, por supuesto.
3: ¿Qué me dicen del mensaje del presidente ayer?
1: ¿Qué dijo el presidente?
3: Que de todo. No, dijo que iba a dictar a Suet feriado.
1: Sí, y al final no.
3: Al final no. Una cosa que iba a ser bien.
1: Al final eso no pasó.
2: Todos esperaban el feriado y bueno.
1: Claro, ni un feriado, no puede dar, ¿no? Peluca. ¿Quiénes están viniendo? Porque, por ejemplo, Messi, pues ya sabemos que no, que Rodrigo, se quedó allá.
2: Exacto, Rodrigo de Paul tampoco está viniendo. No vino ya, claramente. No volvieron a la delegación.
1: Sí está que... Lionel Scaloni, el director técnico, el que expresa sus emociones.
3: Ahí están bajando, están bajando.
2: Y el presidente de la AFA.
1: Ahí bajan en este preciso momento.
3: Lo pueden ver en Teis Sport.
1: Sí, es Tapia el que encabeza. Y el que está al lado, no sé quién es, que tiene gorrita. Ah, es Otamendi. Otamendi de gorrita. Y Scaloni. Y no me. Justo tengo el televisor atrás.
3: Pero bueno, yo no te puedo decir tan rápido quiénes son.
1: Viene Tagliafico, el ídolo de Lisandro.
2: Yo no veo, chicos. Tengo los lentes de ver de cerca, o sea que el televisor lo tengo muy lejos.
1: Viene Montiel.
3: Ahí viene el colo.
1: Marco, el colorado.
3: El guacheado.
1: Le ponen alfombra roja.
3: Sí, muy bueno. Muy bueno.
1: El señor de la valija, que no sé quién es. Viene comiendo chicle.
3: El Chiqui Tapia, que le dicen Chiqui Mafia, pero bueno, son cositas, así que...
1: Bueno, pues ya tiene un campeonato del mundo y un subcampeonato,
3: sí,
1: el Chiqui Tapia.
3: Claro.
1: Y vos, ahí Copa
3: está,
1: América.
3: Ahí está Paredes.
1: Ahí está Paredes y Licha.
3: El Licha.
1: Y el Dibu, que viene con su hija en brazos.
3: Ahí está.
1: Ayala, el paranaense, Roberto Ayala, del cuerpo técnico.
3: Estaba enojado también.
1: Estaba enojado también, se trompió con uno... En el primer partido, expresando esas otras emociones, bueno, que son las que hacen daño a los demás, ¿eh?
3: Sí, de algo tenemos que aprender de los de
1: claro,
3: de
1: son
3: hoy.
1: Cosas para aprender.
3: Dar el ejemplo, siempre dar el ejemplo. Ahí está Glefico.
1: Ese McAllister.
3: Ahí está McAllister, sí.
1: Lo reconocía.
3: Ahí viene el entrerriano,
1: Licha, junto con Paredes y el Dibu Martínez, que aterrizaron en un lugar cerrado, ¿no? Porque parece que también está lloviznando. Es como un hangar, ¿no? Es un hangar del avión de Aerolíneas Argentinas y se suben directamente al micro que los va a llevar al predio de la AFA en Ezeiza, donde se van a seguramente reencontrar con sus familiares y en el camino saludarán a la gente que va a saludarlos, valga la redundancia.
2: Sí, desde hoy a la mañana había gente yendo hacia el lugar, hacia el predio para recibirlos. Y también hay que decir algunos medios desalentando que hicieran esto.
1: ¿Por
2: ¿no?
1: qué?
2: Eso sí.
1: ¿Y de ahí van a, ahí se termina la recepción? ¿No van a la Casa Rosada, a la Plaza de Mayo, el Obelisco? ¿No hay nada de eso?
2: Se acabó.
1: Se acabó ahí nomás.
2: Hasta dentro de 4 años, pero bueno. Nos han hecho muy felices.
3: Acá,
2: que nos
3: acá
2: hecho...
3: en Paraná hubo una movida importante también.
0: Sí,
3: ¿no?
0: También, por lo menos lo que se escuchaba. Sí, sí. Se escuchaban muchas bocinazos, cornetas.
3: Qué aguante que tiene el porteño, porque hace distancias larguísimas, sí, ¿no? Para manifestarse, para estar, para acompañar en esto.
0: Eso es bien de porteño.
3: Es bien de porteño, porque nosotros te digo que de los que estamos acá, no, ninguno fuimos a la plaza ayer, ¿no?
0: Es que, no. Y eso es que estamos cerca.
3: No, pecho frío. Sí.
0: Es que el porteño tiene afán de protagonismo.
3: Sí, sí.
0: ¿Viste? Se cree que porque vive en Buenos Aires es el protagonista de todo lo que pasa.
3: No aprendiste nada.
2: Al final le hicimos terapia y no aprendiste nada.
0: No hicimos terapia, hicimos una entrevista en radio nada más. Bueno. Podemos tomar algunos conceptos que nos interesan, nosotros los dejamos de lado. Pero más allá de todo eso, sí queremos nosotros, como cierre de este programa, hacer, me parece a mí, ¿no? Un reconocimiento a lo que fue la trayectoria de esta selección en este mundial y en durante todo el ciclo de Lionel Scaloni. Recordemos que Scaloni llegó al seleccionado sin ninguna experiencia como entrenador, ¿no? No había dirigido nunca a ningún otro equipo, ni siquiera un club de barrio. Y como venía como ayudante, ¿no? Integrante del cuerpo técnico del anterior técnico argentino, siguió interinamente y luego fue ratificado por el presidente de la AFA, por la dirigencia. Y comenzó a llevar adelante un proyecto. Esto me parece una de las cosas más importantes que tiene esta selección, que pensaron un proyecto, planificaron y lo ejecutaron, lo llevaron adelante, y ese proyecto en algunos momentos no les dio resultado, pero luego empezaron a llegar los resultados deportivos, los campeonatos, los títulos, y es el valor que también se le da cuando se sigue adelante con lo que se planifica, ¿no? Y sí, con una idea.
3: Y fortalecer mucho al grupo humano, ¿no? Esto me parece que es lo que el tanto ayer de Scaloni, que decía este grupo que costó armar, ya no va a estar más.
0: Claro, va a ser muy difícil, claro, cuando se quebró. Y cuando se quebró y dijo que ya había llorado todo en el vestuario, sí, sí, sí. Y volvió a llorar. Bueno, así que entre otras cosas eso se destaca también, por supuesto, se destaca la entrega de todos los jugadores, tanto los que salían de titulares como los que estaban en el banco, los que ni siquiera jugaron ningún partido, ningún ratito nada más, formando parte del equipo. Esta idea de que nadie se salva solo, de que el héroe es colectivo, de que hay liderazgos, pero que esos liderazgos son positivos y que el resto también hace su parte para que todo suene como en una orquesta, ¿no? Viste que en la orquesta el que toca el violín y solamente tiene que hacer ¡pim! En claro, un ratito.
3: Es parte de un todo.
0: Y si no tuviera ese sonido, sale mal.
3: Sí, totalmente. Claro. Totalmente.
0: Bueno, después de este derroche metafórico y poético.
2: Y poético sobre todo.
0: Nos vamos. Vayan a casa.
3: Sigan escuchando.
0: Sí, tómense una leche, que está lindo para
3: tomar. Una sopita.
0: Sí, todavía estamos a tiempo de una merienda.
2: 19. A mí me copa más la leche hasta ahora.
3: Está bien. Sí, ya se puede ir.
2: Mate ya tomamos. Sí, vamos por otra cosa.
0: Bueno, nos vamos nosotros porque son y 59. Gracias por habernos acompañado. El jueves próximo estaremos aquí nuevamente.
4: La dignidad conmemorada. 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
22: Queremos pedirle disculpas a los oyentes porque estamos acá con el licenciado Charlton. 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
25: Rápidamente los saludamos. Mariano, Santiago Dal Soto, Javier Bucci, Matías Vela, te estamos saludando. Equipo Bandera Verde, ¿cómo te va? Muy buenas noches.
26: Muy bien, está un poquito enfocado, como bien lo decía, después de un buen fin de semana de Super Desafío, se ha enfocado en lo que viene.
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30: 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Un gusto, ¿cómo le va?
31: Un gusto igualmente, me va bien.
32: Voces que transcurren y que van pasando en la universidad.
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34: Hay que preguntarle a Ricardo Ayek, profesor en comunicación radiofónica, quienes lo hemos leído también. Los saludamos y también la audiencia de La Rueda Mágica, que es nuestro programa. Ana Hernández, Tania Alegre, un gusto.
35: Para mí lo mismo, Ana.
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0: Así comenzamos nuestro programa de hoy con esta versión instrumental de La Añera de Atahualpa Yupanqui, en la interpretación Juan Falú y Marcelo Mogilevski. Así les damos la bienvenida a este nuevo encuentro de La Calandria. Así comenzamos a desandar esta obra de música, de historias, de traer algunas invitaciones a actividades que se nos vienen y también de saludar muy especialmente a nuestros oyentes y a tanta gente querida en esta jornada, en este Día del Amigo especialmente. Así que empezamos también a celebrarlo aquí con un mate en nuestro programa. Programa que desde la ciudad de Paraná, desde los estudios de la radio de la Universidad Nacional de Entre Ríos, hacemos Lautaro Larcón, que les habla, Lisandro Larcón, que están los controles de operación técnica, pero que en un rato también está aquí en los micrófonos, y Sole Castañares, que está tomando un mate. ¿Cómo le va?
1: Así es. ¿Qué tal? Muy buenas tardes, el saludo para nuestros oyentes. Y en este recuerdo del Día del Amigo, 20 de julio, pensaba en el mate como símbolo de la amistad también, que nos une tanto con aquellos con los que ya somos amigos, y si no, también se generan amistades a través de ese mate compartido. Y estos oyentes con los que compartimos día a día, que también de alguna manera compartimos secretos, compartimos sentimientos, compartimos todo aquello profundo que va pasando en nuestra vida o lo que nos surge y lo que sentimos al escuchar alguna melodía también. Entonces, sin conocernos, también hay mucha intimidad compartida en este ámbito de radio, entre nosotros, entre los oyentes y entre toda aquella persona que tal vez de forma circunstancial es parte de nuestro programa. Así que el saludo, el abrazo para ustedes, para los operadores, para toda la gente que hace posible que el programa llegue a tantos lugares, y el agradecimiento, como siempre, por dejarnos ser parte de su vida un ratito cada día.
0: Por supuesto que sí, también ustedes nos pueden hacer llegar sus mensajes, sus saludos, salutaciones especiales en el día de hoy, comentarios, pedidos de temas musicales, ya tenemos alguno por aquí también. Lo que ustedes deseen lo pueden hacer llegar a través de nuestras diferentes vías de comunicación.
1: 3434, nuestro WhatsApp, 3434-178228, 3434-178228. El teléfono de la radio, 0343-432-1122, 0343-432-1122. En las redes, Facebook, La Calandria, guión medio oficial, Instagram, Calandria Oficial. Nos podemos comunicar también a través del correo entrearrianias@hotmail.com.
0: Y como decía Sole hace un instante nada más, saludando especialmente en esta jornada, vamos a mencionar a todas las radios que nos acompañan.
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cuando estoy con mis amigos, con ellos, los queridos de mi alma. Se me hace hermosa la noche, me lleno de paz y calma. Me quedo así, sin reproches. Se alza la luna llena y florece en la madrugada, y la garganta me pide con urgencia renovada un vino con guitarreadas. Es que me gusta juntarme, y con ustedes me hallo con la música que amamos, la que estamos escuchando. Pero solo con ustedes, mis amigos, conversando, que pude andar por el mundo, llenarme de distancia, andar tan lejos a veces donde la vista no alcanza, pero los ojos que tengo para ver a mis amigos, yo no los tengo en la cara. 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

0: Allí escuchábamos a Graciela Castro Bañasco y Gustavo Zurda interpretando Mi Huella de Pedro Estavillo e inicialmente el poema A Mis Amigos de Juan Carlos Jensen.
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3: Jornada más, una semana más, iba a decir un año más y también es cierto, con Mirta Campoamor. Hola Mirta.
4: Sí. Buenas tardes, buenas noches ya porque está oscuro, oscuro. Un gusto otra vez después de estas vacaciones que hemos tenido, un gusto volver a conversar acá de historia, de Artigas y demás. Hoy especialmente 20 de julio, como decía Soledad, en el Día de los Amigos, que que la historia y demás nos ha encontrado, nos ha permitido conocerlos a ustedes, que es un verdadero placer ser amigos, hemos compartido realmente cosas con ustedes y también porque esta radio y el programa La Calandria lo acompañó mucho tiempo, era un amigo más en mi casa, la radio, a través del ET14, cuando don Alarcón Muñiz abría con el canto de esa calandria que también nos acompaña en el patio de mi casa hoy, a mi mamá y a mi papá, que era un ritual a las 7 de la tarde en ese horario, además o otros horarios que estuviera el programa, era un ritual y ellos estaban ahí, era la radio, era la compañía, era el amigo que todos los días lo escuchaban, ¿no? Eso es muy importante porque cuando un medio de comunicación se transforma en eso, quiere decir que ya es perdurable, como ha sido este programa, ¿no? Que todas las tardes los acompaña en la provincia de Entre Ríos y en otros lugares también. Eso es lo importante de la radio, ¿no? Y de un medio de comunicación. Bueno, hoy volviendo a estas cuestiones de la historia, como habíamos quedado el otro día, en conversar un poquito sobre el proyecto del Congreso de Tucumán, que pasó 9 de julio y no nos hemos vuelto a encontrar, sobre el proyecto que tenía Belgrano de la monarquía inca. Que es tratado en ese Congreso de Tucumán. En 1815 es un punto de inflexión en la revolución, en el proceso histórico de Hispanoamérica, cuando en Europa se instaura la monarquía nuevamente y es derrotado Napoleón Bonaparte y demás. Se forma la Santa Alianza, en donde las monarquías se solidarizan entre ellas y España decide enviar nuevas tropas a este lugar de América, ¿no? Desde México hacia el sur. Es así que, ya recuperada Europa de esa guerra, o intenta recuperarse, van a llegar los ejércitos mejor formados que han dado batalla al ejército napoleónico, ¿no? Y es así que, ya ha llegado San Martín, Bolívar sigue también en la otra parte de América, y ambos ven que el proyecto tiene que seguir adelante, el proyecto de independencia, y es así que urge que esta parte del virreinato del Río de la Plata declare la independencia. Ha habido también en 1815 un levantamiento y un enfrentamiento que después se va a zanjar a través del Pacto de los Cerrillos, que es una localidad en Salta, donde se evita una de las primeras batallas de la Guerra Civil Argentina entre el general Martín Miguel de Güemes y José Rondó. Las influencias que ellos, ¿por qué son las diferencias? Bueno, tanto políticas como estratégicas en cuanto a la revolución. Este pacto se va a firmar el 22 de marzo de 1816. Vamos a asistir en ese momento a la derrota de las tropas patriotas en Sipisipe, que justamente va a conformar también todo ese contexto. Pero en ese contexto, este proyecto va a contar con la adhesión de Güemes, de San Martín y de Belgrano. Belgrano ha hecho una lectura del contexto internacional donde el contexto le muestra que las monarquías parlamentarias o demás son las que la unidad política que está surgiendo.
0: Claro.
4: O sea, separarse o instigar otra realidad o una unidad política diferente llevaría que a sumar más enemigos a esta causa americana. Mm. Es así que se le ocurre esta idea y la presenta. Pero la diferencia es que en vez de ser un monarca español o criollo, es un descendiente de los incas. Es diferente a lo que puedan pensar o algunos otros, ¿no?
0: Claro.
4: Este proyecto va a ser calificado de ridículo por algunos y dice que va a ser juzgado por la historia oficial. Y Mitre va a decir lo siguiente, ¿no? Con relación a este proyecto. Extravagante en la forma e irrealizable en los medios. Tenía su razón de ser en la imaginación y no en los hechos, que a veces gobierna a los pueblos más que al juicio. Más que el juicio. Eso lo va a decir Mitre en sus libros, ¿no?
0: Ajá.
4: Pero los congresales de Tucumán van a discutir este proyecto con otros, ¿no? Y como dije, va a contar con con el apoyo de todos los líderes de la época. Este texto y esta que está en internet es de la licenciada en historia y profesora de la Universidad Nacional de Lanús, que es Mara Espansande. Ella ha trabajado muchas cuestiones que tienen que ver con esto. Y ella va a plantear que esta monarquía inca va a contar con el apoyo popular de la región, de los pueblos de los Andes meridionales y del resto del Alto Perú. Uh-huh. El proceso revolucionario, como sabemos, en 1809 en adelante, va a contar con el apoyo de los pueblos y la participación de los indígenas. Nosotros los vemos acá en el Río de la Plata, bueno, con los charrugas, los guaraníes, las demás etnias indígenas. Uh-huh. Y que van a acompañar, como sabemos, a Artigas en todo su proyecto. A Andresito, que va a participar, ¿no es cierto?, activamente, y va a ser el primer gobernador indígena de la región. Belgrano, como otros revolucionarios de Mayo, como Castelli, van a desarrollar siempre en sus documentos la defensa a los pueblos indígenas. Y tanto es así que las actas del Congreso de Tucumán y otros documentos van a ser no solamente en español escrito, sino que también en quechua. Y cuando él va a Paraguay, Belgrano, a la expedición que va a pasar por esta región de Paraná, de Entre Ríos, ¿no es cierto?, como sabemos, uh-huh. Él va a establecer y va a decretar un reglamento en 1810 que se va a llamar el régimen político y administrativo, reforma de los 30 pueblos de las misiones. Y ahí va a decir: todos los naturales de las misiones son libres, gozarán de sus propiedades y podrán disponer de ellas como mejor les acomode, como no sea atentado contra sus semejantes. 2. Desde hoy, los libertos del tributo y a todos los 30 pueblos y sus respectivas jurisdicciones los exceptuó de todo impuesto por el espacio de 10 años. Además, habilitaba a los indígenas a ocupar cargos públicos sin que tuviesen que renunciar al idioma nativo, creaba un fondo para la educación, establecía que el salario debía pagarse en dinero efectivo y no en mercancías, y prohibía la tortura. Se trataba, dicen algunos historiadores, de la primera constitución redactada para una provincia argentina. ¿No es cierto? Esto es lo que piensan algunos historiadores. Cuando él asume la conducción del ejército del norte, Belgrano va a reconocer la importancia de contar con el apoyo de todos los sectores populares de la región, tanto de los indígenas como de los gauchos. La diversidad étnica y social de la tropa dentro del ejército regular se profundizaba aún más cuando la guerra incorporó a las fuerzas irregulares, es decir, a las milicias de indios y gauchos, aquellas que no van a conformar un ejército, como vamos a ver posteriormente, formado en táctica y en estrategias, como son los, bueno, los granaderos de San Martín y el ejército de los Andes. Paz, en sus memorias, el Manco Paz, ¿no es cierto?, el general, va a reconocer y va a rememorar las jornadas de lucha, y va a escribir un relato en torno a la retirada de Jujuy hacia Tucumán. Y va a decir, va a admirar, ¿no es cierto?, y va a reconocer el acompañamiento del pueblo. Los paisanos y los indios venían pasiblemente a traer las provisiones al pequeño cuerpo que se retiraba. Tan lejos de manifestarnos aversión, solo se dejaba percibir en lo general un sentimiento de simpática tristeza. No hubo entonces riñas, fraticidas, ni pueblos sublevados para acabar con los restos del ejército de la independencia. Nada de escándalos que deshonran el carácter americano y manchan las más justas de las revoluciones. Como vemos, vamos a tener documentos como este del general Paz, donde se va a contar con el apoyo incondicional en algunos casos del pueblo, conformado por gauchos y por indígenas. El proyecto quería restituir a la dinastía Inca. Intentó conjugar un proyecto político que se adecuara a la situación internacional, pero que también respondiera a las necesidades de las provincias, que contara con una base popular, centralizara el poder para evitar conflictos civiles y la desgregación territorial, y evitara que Buenos Aires hegemonizara el proyecto de la organización nacional. Porque la capital de este imperio, o de esta unidad política, va a ser el Cusco. ¿Verdad? O sea, va a separar y le va a quitar el poder a la ciudad de Buenos Aires y sobre todo al puerto. Eso también va a traer, por supuesto, voces en contra, ¿no? Sí, claro. Dicen también los historiadores que la cultura política de la época vamos a encontrar en forma permanente referencia a los símbolos incaicos. Que lo que se va a constituir como lo que se va a denominar el incaísmo. Durante la gesta revolucionaria se va a encontrar el escudo nacional, que fue diseñado por Juan de Dios Rivera, de nombre incaico, Quipto Tito Achauti Concha Tupac Aguascar Inca. Era oriundo de Potosí, donde se dedicaba al grabado de los metales. Cuando estalla la sublevación de Tupac Amaru, va a escapar hacia Córdoba y luego hacia Buenos Aires, donde va a hacer estas cuestiones, ¿no? Va a ser alfarero, diríamos, y va a trabajar el metal. Así también van a ser el sol naciente, símbolo del Inca, que va a formar parte del emblema nacional, que ayer lo veíamos cuando veíamos en el Mundial el escudo de la bandera de España con el símbolo de la monarquía y nuestra bandera celeste y blanca con el sol del Inca. Justamente, ¿no?, la historia nos mostraba que a pesar de la historia del pasado que se reconoce español con todo lo que significa y demás, no pudieron silenciar las voces de o ocultar la historia de los pueblos originarios. Ese sol justamente nos dice que esto es América. Y ese legado que tenemos, que es de estos pueblos que nos han acompañado desde que nacimos. ¿No? Entre las voces que se van a, por supuesto que se van a levantar, va a ser la de Tomás Manuel Anchorena, que va a decir lo siguiente: nos quedamos atónitos con lo ridículo y extravagante de la idea, pero viendo que el general insistía en ella y que obtenía apoyo de muchos congresales, debimos callar y disimular el sumo desprecio con que mirábamos tal pensamiento. Nosotros esto lo vamos a ir viendo porque después, por supuesto, esto no se va a llevar a cabo, pero va a dejar justamente esto que decía de la bandera, los símbolos, la historia no se puede, está ahí, es el pasado. Y también va a acentuar de alguna manera el interior, que también conformaba ese llamado del interior, ¿no es cierto?, desde Buenos Aires, que conformaba esa nueva unidad que nacía, bueno, que se va a coronar posteriormente con la declaración de la independencia en 1816, y bueno, después con la última batalla definitiva que la van a llevar en, no en territorio argentino, sino en Ayacucho. En 1824, que se termina todo el proceso de independencia de Hispanoamérica, con el triunfo de las fuerzas patriotas con el general Sucre, en donde también actuaron nuestras tropas argentinas, bueno, y de la Gran Colombia y el resto de América hispánica. O sea que hoy queríamos recordar esa idea. Que bueno, que nos acompaña y dar a conocer que no solamente se pensó, hubo personas como Belgrano, Güemes, Artigas, que pensaron en la integración y en la inclusión de nuestros pueblos originarios.
3: Muchas gracias, Mirta.
4: No, gracias a ustedes, nos seguimos escuchando.
3: Mirta Campoamor, en La Huella de Artigas.

Poco se habla acerca de los amigos de nuestros próceres. Pudieron haber sido muchos, muy contados o uno solo, según la personalidad y los modos de cada individuo. Pero como cualquier ser humano, cada uno de ellos tuvo cerca suyo a alguien de la máxima confianza con quien cultivar la amistad. Un leal amigo de Pancho Ramírez fue Anacleto Medina, ambos de igual edad. Con 10 años menos, Gregorio Piris puede ser considerado también como amigo de Ramírez a toda prueba, y lo demostró en más de una ocasión. Medina y Piris eran gauchos y guerreros. En una situación distinta por su formación intelectual, Cipriano de Urquiza, hermano mayor de Justo José, fue el amigo ilustrado de Ramírez, de quien además era cuñado por su matrimonio con una López Jordán, hermana del supremo entrerriano. A su vez, Justo José de Urquiza también tuvo fuerte amistad con hombres de diferente condición social. El gaucho amigo de Urquiza de todas las horas era Crispín Velázquez. El intelectual que le brindó su mayor amistad al general se llamaba Benjamín Victorica. Lazo afectuoso que se extendió al hermano menor de este, Julio, quien llegó a ser secretario privado de Urquiza. Amigo del alma, y sobre todo ante las peores circunstancias, fueron José Hernández y Ricardo López Jordán. En 1856, a poco de radicarse en Paraná, el autor de Martín Fierro se empleó en la casa comercial del catalán Ramón Puig, cuya hija al año siguiente se casaría con López Jordán. La vinculación a través de Puig y la coincidencia de ideas abonaron la sólida amistad de Hernández y López Jordán. Lo recordamos en el Día del Amigo.

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0: 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Seguimos en La Calandria. ¿Querés comunicarte con nosotros? Envíanos tu mensaje o audio al 3434-1782-28.
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13: En el día de su natalicio vamos a recordar a un referente chamamecero, oriundo de Gualeguay, como José Cejas.

0: Allí pasaba José Cejas y su conjunto cantando el dúo Cejas Duarte, Congoja, un chamamé de Tránsito, Cocomarola y Julio Chapo, recordando especialmente en nuestro programa de hoy al gualeyo José Cejas, nacido el 20 de julio del año 1919, fallecido en la ciudad de Buenos Aires el 18 de abril del 2009, y que integró, entre otras agrupaciones, durante varios años el trío Cocomarola, allí con su copoblano Ledesma, que tuvieron como dúo la posibilidad de interpretar aquella primera grabación de Kilómetro 11 con Tránsito Cocomarola. Así que recordamos especialmente, como decíamos, a este entrerriano, que además formó parte de distintas agrupaciones, como los cantores de Yeruá, como el Cuarteto Correntino Ramírez, de Marcos Ramírez, como el Conjunto Irupé, de Santiago Barrientos y Roberto Ferradas Campos, como también, por ejemplo, formó parte de una agrupación junto a José Pilepich, Emeterio Fernández, con Tito Aranda, y cuántos nombres allí que aparecen vinculados precisamente a la historia de nuestra música litoraleña. Además, José Cejas, autor de cerca de 300 obras, entre las que la Fundación Memoria del Chamamé recuerda A Orillas del Gualeguay, El Gualeyo, Aquel Correntino, Paranacito, Bellezas de Provincia, María Elvira, Canto a mi Terruño, Esencia del Chamamé, Pueblito en Burucuyá, Guitarrero Correntino, A mis queridos paisanos, y así se pueden mencionar tantas otras, en colaboración con otros grandes nombres como Heraclio Pérez, Oscar Valles, Samuel Claus, Damasio Esquivel y muchos más, que compartieron con José Cejas, a quien recordamos en nuestro programa de hoy.
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0: Así pasaba Hernán Figueroa Reyes y esta samba para mis amigos. Y hablando de eso, tenemos mensajes que nos llegan al 3434-1782-28, 3434-1782-28, también a través de nuestras redes sociales. Recordamos en Facebook La Calandria y en medio oficial, en Instagram Calandria Oficial, nuestro correo electrónico entrerrianias@hotmail.com. Saludos en este día a mi compañía de las tardecitas entrerrianas, nos dice Silvina Suárez, así que muchas gracias y feliz día, por supuesto, también gracias por estar del otro lado. Saludos también para un amigo de nuestro programa como Roberto Firpo, le mandamos un abrazo grande desde aquí, por supuesto, y que conmemorando esta jornada nos pide La Colonia por Tránsito Cocomarola. Saludos para todos los amigos y amigas de Gualeguay, nos dice Roberto Firpo, así que muchísimas gracias y por supuesto en un ratito vamos a estar entonces cumpliendo con este pedido que nos hacía llegar a través del 3434-1782-28.
1: Vamos a seguir mandando saludos para Maru Figueroa, nuestra querida amiga, claro, así que sí. Feliz día para ella. También para Alejandro Giano, que nos está escuchando desde Concordia, Radio UNER Concordia, así que el saludo para él, nos mandaba un saludo a todos los integrantes del programa y el abrazo también para toda la gente de Concordia, de esta zona que ha tenido unos días difíciles y los está teniendo con el temporal, así que un gran abrazo para todos por allá.
0: Saludos también hacia Gualeguaychú, para Joaquín Ferroni, para toda la gente de FM Estudio, que también nos escuchan y nos enviaban un saludo, así que muchísimas gracias también por las salutaciones. Y vamos a hacerles una invitación, si les parece, como
1: sí,
0: para
1: no.
0: ir agendándonos. El próximo domingo, 26 de julio, en la ciudad de Paraná, llega en el marco del ciclo Un Domingo de Teatro, una obra imperdible que nosotros hemos tenido la posibilidad y la alegría de ver en alguna oportunidad. Se trata de El Lazo de las Edelweiss. Aquí estuvimos hablando, de hecho, en nuestro programa alguna vez acerca de este trabajo, de la novela que inspira también esta obra teatral. El Lazo de las Edelweiss, de Susana Anderegen, se estará presentando en la ciudad de Paraná, en la Vieja Usina, el próximo domingo, como decíamos, 26 de julio, a partir de las 20 horas, con entrada libre y gratuita. Así que a no perderse esta obra, que nos trae una historia conmovedora sobre las mujeres de una familia suiza separadas por la inmigración. Un lazo rojo como la sangre helvética que va y viene entre las verdes fértiles de las colonias, entre los verdes fértiles de las colonias de Entre Ríos y Santa Fe y las montañas del cantón de Valle. Una obra donde el criollaje y la inmigración se funden y cuentan más de 160 años de historia, con la actuación de Julieta Darquier, Gisela Ferrari, Olivia Reinhardt, Susana Anderegen y Facundo Torresán, que es además autor de la música original de esta obra, que cuenta con la iluminación de Mariela Salas y la dirección de Olivia Reinhardt. Obra que cuenta con el apoyo del CONTIER, el Consejo de Teatro Independiente de nuestra provincia. Domingo 26 de julio, 20 horas, con entrada libre y gratuita. Un domingo de teatro, El Lazo de las Edelweiss, en Paraná, más específicamente en La Vieja Usina, allí en calle Gregoria Matorras 861.
1: Recomendamos que la puedan ver, es una obra muy emocionante, e independientemente de que trata de una familia suiza, de todos estos orígenes suizos, uno podría identificarse perfectamente cualquier familia inmigrante con lo que va aconteciendo. Una historia contada a través de las mujeres de la familia, como nos contó alguna vez a través del programa Susana Anderegen, y que ella fue recopilando su propia historia, haciendo esa novela, y de esa novela surge entonces la obra de teatro. Y en el marco de este mes de julio, que tiene muchas celebraciones, también las aldeas van a estar, las aldeas alemanas, que son muy cercanas a donde nosotros estamos, van a estar celebrando un nuevo aniversario que ya vamos a ir contando en relación a eso, pero también van vinculándose un poco estas historias, estas familias que se separan, que se unen, que van en el barco, que vuelven y que tienen tanto para contarnos. Así que yo les sugiero que puedan ver entonces El Lazo de las Edelweiss el próximo domingo en la ciudad de Paraná.
0: Ya que estamos, también vamos anticipando y después lo vamos a ampliar seguramente, pero hemos visto con mucha alegría que empiezan a confirmarse las primeras subsedes para el certamen Nuevos Valores del Festival Nacional del Chamamé. en Federal.
1: Claro, ya nos vamos preparando para febrero.
0: Exactamente, para febrero del 2027. Antes tenemos distintas subsedes del Prefederal. Por ejemplo, 18 de septiembre en Esperanza, provincia de Santa Fe. 1 de noviembre en la Ciudad Autónoma de Buenos Aires. Las primeras subsedes que se van confirmando desde la organización del Festival Nacional del Chamamé, la edición número 45 del certamen Nuevos Valores, que nos va preparando para el festival número 52 del Festival Nacional del Chamamé. Así que les vamos a estar contando con más detalles acerca de esto y, por supuesto, de todas las novedades que vayan surgiendo en próximos programas, porque ahora nos vamos acercando al final de nuestro encuentro de hoy y no queremos despedirnos sin cumplir con el pedido que nos hacían llegar. Entonces, para Roberto Firpo, para toda la gente de Gualeguay, nos vamos escuchando el trío Cocomarola y este clásico de la autoría de Tránsito Cocomarola, que lleva por título La Colonia. Gracias a todos por estar del otro lado. Sigan en la programación de la radio. Mañana volvemos aquí a La Calandria. Muy buena jornada para todos.

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4: Buenas, buenas. Arrancamos un nuevo programa de Aulas Argentinas. Soy Agus Colucci y los vamos a estar acompañando durante el próximo rato porque les vamos a estar contando qué pasa en las universidades públicas de todo el país. Estoy junto a Leandro Cravé. ¿Estás bien, Leo?
5: Sí.
4: Lo veo muy serio, muy, muy serio.
5: Es la imagen que doy.
4: Es la imagen, es su nueva imagen, su nuevo perfil, sí. El perfil que está desarrollando. Sergio Sosa del otro lado, Pablo Martínez, Matías Pantano en las redes sociales, Agustín Juárez y Gianfranco Colucci. Arrancamos este programa porque ya tenemos nota. Viste que todos los años nosotros vamos acompañando distintos proyectos del Emprende U, de esta competencia que se hace en varias universidades públicas. Y tenemos, yo creo que le va a ir bien porque se llama como yo, se llama Agustina, así que ya tiene nombre de con suerte. La tenemos del otro lado, Agustina Lazarte, que es la creadora de uno de los proyectos que va a estar en la semifinal del Emprende U 2026. Es estudiante de Administración de Empresas de la Facultad de Ciencias Económicas de la Universidad Nacional de Tucumán y ella nos va a contar, porque no lo voy a contar yo, qué es Vagasol. Hola Agus, ¿cómo estás? Bienvenida a Aulas.
6: Hola, muchas gracias. ¿Se me escucha bien?
4: Te escuchamos perfecto y te vemos perfecto también. Bueno, nos vas a contar vos un poco qué es Vagasol. Yo no adelanté nada.
6: Bueno, Vagasol son vajillas biodegradables hechas a partir del bagazo de la caña de azúcar. El bagazo es ese residuo que queda después de moler las cañas de azúcar para hacerlas, digamos, azúcar tipo A. Entonces, nosotras, con mi compañera, agarramos ese residuo y lo transformamos en vajillas biodegradables que se degradan de 60 a 90 días.
4: Y contanos un poco cómo surgió, porque el proyecto está buenísimo, porque aparte es sustentable, pero ¿cómo surge esta inquietud en ustedes decir, bueno, vamos a arrancar la caña de azúcar, podemos hacer vajillas? ¿Cómo se unen todos esos elementos?
6: En primer lugar, se une por la contaminación que sufre en Tucumán hoy en día del plástico de un solo uso. Sí. Las bandejas, los vasos, más que nada de las cafeterías y gastronomías, así como también de cantinas universitarias. Es increíble pasar por la calle y ver cómo un vaso que se usa 5 minutos está tirado. Es verdad. Plástico que se degrada de 500 años, digamos.
4: ¿Cuánto tiempo lleva?
6: De 500 a 1000 años en degradarse el plástico del telgopor.
4: Es una locura. Es una locura. Y ustedes están hablando de algo que lleva de 60 a 90 días.
6: A 90 días, sí, sí. Y otra problemática también es el exceso de bagazo que genera Tucumán, porque Tucumán tiene 12 ingenios en zafra, sí, que todos los años se generan millones y millones de toneladas de bagazo. Y algunas sí se usan para hacer, digamos, energía en los mismos ingenios, alimentar esa energía del ingenio, pero hay alguna parte que todavía queda sin uso. Entonces también de esa problemática nosotros ideamos, pensamos cómo podemos hacer y vimos que se pueden crear vajillas a partir de ese bagazo.
4: Está bárbaro. Y contame un poco, Agus, cómo lo pensaron justo a Micaela Noeguera, ¿no? Que es tu compañera.
6: Sí.
4: Y contanos cómo fue este proyecto. ¿Dentro de una materia? ¿Lo hicieron ustedes de manera particular? ¿Los acompaña la universidad?
6: Más que nada lo pensamos nosotras dos de manera particular. No había sido como una materia en sí, sino por el EmprendeU. Nosotras nos habíamos puesto en campaña de ver qué solución le podíamos dar a esto del plástico. Investigando, porque esto ya se hace en otros países, pero en otros países como India o China ya se tienen hechas estas vasijas. Pensamos y dijimos, qué bueno sería hacerlo en Tucumán, teniendo toda esta materia prima disponible, más ahora que estamos en época de zafra. Y sí, mucho acompañamiento de la facultad, hablamos con mucha gente, hicimos mucho trabajo de campo con Micaela, muchísimo. Fuimos de ingenio a ingenio. Este era nuestro primer punto de partida, ir a los ingenios. Fuimos, pero como están todos muy alborotados, no recibimos una respuesta. Entonces nosotros fuimos al Instituto de Promoción de Azúcar y Alcohol de Tucumán, el IPAT, y ahí nos pudieron gestionar la materia prima, que es el bagazo, porque el bagazo tiene que estar ya triturado para poder, digamos, manejarlo de forma más fácil.
4: O sea, hicieron todo el trabajo ustedes dos solitas, o sea, fueron a tocar las puertas, a pedir, sostuvieron una idea también, no es que dijeron, bueno, no nos atendieron acá, ya está, listo, nos presentamos el año que viene o cambiamos a otra cosa. Muy bien, Leo.
5: ¿Y cómo sigue el proceso? Porque me imagino, digo, un material ya triturado, que sería la materia prima, y a partir de ahí, ¿qué hay que hacerle?
6: A partir de ahí, lo que se hace con el bagazo triturado, se lo lava y se lo cola para sacar todo, digamos, la suciedad que tiene. Y de ahí usamos nosotras maicena, usamos glicerina y usamos en vinagre. Todo eso lo ponemos la maicena, le ponemos agua destilada también, el bagazo, la glicerina, y eso se forma una pasta. Una pasta como si fuera plastilina. Y a partir de eso, nosotros lo ponemos en moldes metálicos, lo aplastamos bien y lo mandamos al horno, para que así, digamos, salga en forma del molde que nosotros queremos.
5: Claro. ¿Y hay un estudio de costos acerca de este proceso? Porque me imagino que estos platos, utensilios que hacen ustedes, tiene un costo, y cómo compite con el plástico.
6: Sí, nosotros estuvimos haciendo un análisis de costo con mi compañera y vimos el precio del mercado del telgopor y del plástico, y si bien es verdad que el plástico es mucho más barato, también al nosotros tener, porque nosotros tenemos alianza directa con los ingenios, ya está gestionado por el IPAT, entonces la materia prima sería un costo cero, y eso nos permite que nuestra vajilla tenga un costo aproximado de 250 a 300 pesos, que el telgopor hoy en día se está vendiendo a 207 pesos. Si bien es un costo elevado, un poco más elevado, se puede, digamos, nosotros a nuestros principales clientes, que van a ser los gastronómicos, le ofrecemos lo que vendría siendo queremos ofrecerle un modelo de negocio a volumen, es decir, que mientras ellos nos compren más, menor va a ser el precio.
5: Claro. Y el tema de la imagen, estoy pensando en el telgopor, viste que es blanco, que uno dice, bueno, da la imagen de higiénico.
4: Y no es nada higiénico en realidad.
5: No, pero uno lo ve y da la sensación de que estás tomando en algo que está limpio, ¿no? ¿En este sentido logran lo mismo con el bagazol?
6: El bagazo, las vasijas de bagazo en realidad necesitan una máquina industrial especializada. Una máquina que se consigue en China o en la India. Y consigue la misma textura como si fuera tergopol o como si fuera cartón, pero muy fino. Si consigue, digamos, esa textura, pero de otro color, un poquito más marroncito, por el mismo, digamos, color del bagazo. En cambio, las que se hacen a mano, porque yo tengo una acá, que es esta.
5: Ah, mira.
4: Sí.
6: Sí, está más, no es tan uniforme, se le ve un poco el bagazo de afuera, y sí da ese aspecto como que no tan uniforme como el telgopor. Pero nosotras pensamos en, digamos, seguir intentando y seguir consiguiendo inversores que les gusten nuestros proyectos para tener esa maquinaria industrial y hacerlo más, por así decirlo, especializado, más liso.
4: Bueno, pero es un proceso que van a ir avanzando a lo largo del tiempo. Y aparte también hay cosas que son de costumbre. Por ahí estamos acostumbrados al vaso de plástico y no pensamos, porque culturalmente siempre consumimos en el vaso de plástico. Pero viste que hay varios cambios. Bueno, con las bombillas también fue pasando lo mismo, con varias cosas. A veces es eso también, un poco cambiar la cabeza.
5: ¿Actualmente qué hacen con todo ese excedente de caña de azúcar? ¿Se quema, se tira, se entierra? ¿Qué hacen con todo eso?
6: Y lo que nosotros tenemos conocimiento, por lo que fuimos hablando con los mismos ingenios, ellos lo que hacen es, digamos, hacer energía, y algunos, si digamos, se dejan apartado a un lado, se queda ahí, digamos. Y por la misma composición del bagazo se termina pudriendo.
5: Claro. Se degrada.
6: Porque se degrada, claro.
4: ¿Ustedes vieron algo que nadie se estaba ocupando?
6: Sí, porque nosotros fuimos a un ingenio que queda mucho más lejos de la capital, que se llama Concepción, el ingenio La Trinidad, y nosotros vimos en primera persona la montaña de bagazo que se generaba. Son muchas toneladas de bagazo.
4: Agus, ¿y cuándo es la semifinal?
6: Ya fueron las semifinales.
4: Acá me pusieron semifinalista, pero pará, entonces, ¿y ahora?
6: No, bueno, no quedamos en las semifinales. Sí. No quedamos en la final, pero no pasa nada porque nosotros vamos a seguir.
5: Bueno, sí. Es importante.
4: No, pero vamos, es súper importante. ¿Y vos en,

0: pues como que se puede abarcar mucho más.
1: Bien.
0: Y además, los profesores son un 10, la verdad, siempre están acompañando, siempre están ahí atentos.
1: Bueno, bien, así que ustedes fueron parte del Emprende U. Aprovechemos este espacio para quienes están escuchando y que puedan acompañar, que puedan darle también continuidad a este proyecto, porque está buenísimo y aparte que alumnas tan jóvenes que ya tienen más de la mitad de la carrera, tienen ya avanzada, está buenísimo que tengan esta visión, que puedan armar un proyecto, presentarlo. Mirá cuando veamos Bagasol ahí en las góndolas de los supermercados o en las papeleras ahí ofreciendo los productos. Ojalá que sea así.
0: Ojalá que
1: Y
0: sí.
1: ahora, bueno, ¿cómo sigue este proceso? ¿Qué planes tienen? Porque me imagino que ahí no lo dejen caer, porque está buenísimo.
0: No, no, no. Bueno, ahora lo que tenemos, es más, a la tarde tenemos otra entrevista acá con radio de la universidad.
1: Sí.
0: Y después nosotros tuvimos una reunión con la secretaria de Ambiente y Desarrollo Sustentable de San Miguel de Tucumán, de la municipalidad, y que ella nos dio una gran mano, porque también se viene otro concurso con inversores, donde nosotros tenemos que presentar nuestro proyecto y ellos van a evaluar. Así que estamos también abocadas a eso.
1: Bien, bien.
0: También tenemos el contacto de un señor que se acercó en el Emprende U, que le gustaría hablar con nosotras, que es una cooperativa de los trabajadores de caña de azúcar. Y también estamos en contacto con un ingeniero que nos va a ayudar a ver el tema de la prensa, para hacerlo un poco más industrial a las vajillas.
1: Bien. Bueno,
0: Y nada.
1: Agus, está buenísimo. ¿Cuántos años tienen aprox ustedes?
0: Yo tengo 21 años y mi
1: Ah.
0: compañera tiene 22 años.
1: Bueno, tienen todo por delante para recibirse y para seguir pensando distintos proyectos, pero qué bueno que tengan esta mirada, primero de territorio, de su territorio, de tener esa mirada que eso no lo tiene cualquiera, decir, che, acá hay algo que podemos usarlo y podemos cambiarle la vida, no solamente a la industria, sino también la vida de todas y todos, y pensar en estas, ¿no? En estos espacios sustentables, me parece que es súper importante.
0: Sí, además nosotros estuvimos hablando con la secretaria y
1: Sí.
0: ella nos dijo que, por ejemplo, acá las escuelas públicas en San Miguel de Tucumán, que estaría bueno hacer cubiertos, porque también con el bagazo se puede hacer cubierto, ya que es una masa muy moldeable, ya que los chicos consumen 100.000 cucharitas al día, digamos, porque acá en las
1: Es un
0: escuelas les dan también
1: montón.
0: de almorzar.
1: Claro, es un
0: Estaría bueno
1: montón.
0: implementar.
1: Bueno, Agus, felicitaciones. Vamos a estar acompañando el proyecto. Entonces no trajimos suerte, ¿te das cuenta? No trajimos suerte para llegar a la final. Todo mal
2: Llegamos
1: hacemos, che.
2: tarde esta
1: Pero
2: vez.
1: no, no importa.
0: Bien.
1: Queremos, la verdad, felicitaciones para vos, para Micaela también. Y obviamente que el espacio está a disposición para acompañarlas y contar todo este proceso. Y qué bueno, ¿no? Mirá la juventud que tenemos en la universidad pública. Qué bueno esto. Así que felicitaciones.
0: Muchas gracias.
1: Bueno, te mandamos un gran abrazo para vos y para Micaela, que no pudo estar también, ¿sí?
0: Y muchas gracias.
1: La escuchábamos Agustina Lasarte, estudiante de Administración de Empresas de la Facultad de Ciencias Económicas de la Universidad Nacional de Tucumán, y junto a Micaela Noguera son las creadoras de Bagasol, esto que nos contaba, ¿no? Una alternativa sustentable para que el plástico pueda tener un solo uso y que pasamos de miles de años a 60, 90 días. Ellas fueron parte de la semifinal del Emprende U 2026.
2: Está bueno esto de encontrar dónde hay un excedente también que se descarta, que se tira, y decir, che, desde ahí podemos
1: Claro.
2: recuperar una forma de hacer algo que contribuya a la vida del planeta, ¿no? Porque en
1: No,
2: definitiva,
1: pero aparte estas pibas de 20 años,
2: tener un
1: 21
2: plan B.
1: años, que van, viste que dijeron, bueno, fuimos acá y averiguar y estaba lleno de gente y tuvimos que ir a otro lado.
2: Sí.
1: Estas historias a mí me gusta contar en
2: Y que
1: aulas.
2: nosotros podamos elegir también a la hora de ser consumidores y decir, ah,
1: Sí.
2: mira, esto se degrada, esto tiene otra vida,
1: Claro.
2: y si lo pagas más o lo mismo, no es a poder elegir, bueno, con esto no estoy arruinando el planeta, estoy buscando otra alternativa,
1: Sí, y
2: ¿no?
1: esto que mencionaban ahí de la Secretaría de Tucumán, que arranquen por los comedores, por las escuelas. Es importante que en las escuelas
2: Sí.
1: también empiecen a tener esta mirada.
2: Pensar en cosas
1: Sí.
2: tan básicas como. Che, ¿cuánto dura un vasito de café en tu mano? ¿Viste? Que vos lo
1: Claro.
2: comprás,
1: El
2: tomaste el
1: cafecito que te tomás
2: café
1: todos los días,
2: y lo
1: sí.
2: tiraste,
1: La
2: ya
1: y la
2: está.
1: cucharita, claro, es así. Seguimos con más.
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1: Arrancamos un nuevo bloque de Aulas Argentinas. Recuerden que nos pueden encontrar en redes sociales como Aulas Argentinas. Nos buscan en Instagram como Aulas Argentinas y estamos. Van al canal de YouTube como Aulas Argentinas y estamos también. Estamos en todos lados. Así que nos pueden buscar, nos pueden comentar, nos pueden seguir también y pueden volver a ver todas las notas que vamos haciendo a lo largo del año. Sí, Leo.
2: ¿Nos encuentran como programa de realidad o de ficción?
1: Ay, viste, él ya adelanta el tema, ¿viste? Porque vamos a hablar de algo, se habla en las aulas también, ¿no? Del tema de la ficción sonora. Se habla de la ficción en general, de la falta de ficción, ¿y qué pasa con la ficción sonora? Y tenemos una buena noticia porque se va a realizar el Encuentro Nacional de Ficción Sonora ahora en los últimos días de julio, el jueves 23 y 24 de julio. Pero más allá de este encuentro particular, queremos hablar un poco de narrativa radial, queremos hablar un poco qué pasa con la ficción sonora. Bueno, Leo, vos sos docente, lo hablan con los alumnos.
2: Dramático, en este caso. Porque tendrías, si no, el periodístico o el musical. Hay tres géneros que caracterizan a un programa de radio. Bueno, en el dramático entra todo lo que entra como ficción, ficcional, ¿no? Así que está bueno preguntarse cómo funciona y también, digo, la vigencia. Porque algunos piensan, no sé, el radioteatro. Oh, eso era antes que se hacía radioteatro. Pero me parece que hay un momento de revitalizar también ciertas prácticas que están buenísimas y que trabajan también en el espacio de la imaginación.
1: Y ¿sí? de la expresión también, qué importante, ¿no? Saber expresarse y tener la posibilidad de expresarse, que no es poca cosa. Para esto lo tenemos a Marcelo Cotton, quien, bueno, es uno de los que organiza el Encuentro Nacional de Ficción Sonora, integrante del Consejo Profesional de Radio de Argentores y parte de la Asociación Narrativa Radial, y aparte es guionista de radio y podcast. Hola, Marcelo, ¿cómo estás? Bienvenido a Las Argentinas.
3: Hola, ¿cómo estás? ¿Cómo están? ¿Bien?
2: Bien.
1: Ay, no te vemos, lo único. Te escuchamos muy bien, pero no te vemos en imagen. ¿Puede ser?
3: Yo la imagen la tengo.
1: Ah, bueno. Bueno, seguimos charlando y después vamos recuperando a lo largo de la nota. No pasa nada. Bueno, Marcelo, contanos primero un poco cómo se viene este Encuentro Nacional de Ficción. Qué lindo poder hablar y poder recuperar ese espacio. Qué importante.
3: Sí. Bueno, estamos en un marco justamente de escasez de ficción sonora y este encuentro se plantea como, bueno, una forma de reflexionar y de intercambiar experiencias de todos aquellos que de alguna manera tuvimos o tenemos experiencias alrededor de este género y para reflexionar juntos. En realidad hubo un momento en el cual, con la aparición y del podcast y de alguna manera hubo un renacer de todo lo que es la ficción, ¿no? De haber creído que el radioteatro quedaba en el pasado, bueno, se comenzó a llamar ficción sonora porque el género naturalmente se renovó y empezaron a aparecer experiencias diferentes respecto de este género, donde la posibilidad de Spotify, el podcast, las plataformas permitían y permiten en realidad esta cosa de producir un contenido ficcional, dramático, que sea valorado, porque en las radios, en las grillas de las radios, estamos hablando de los 90, los 2000, había quedado casi absolutamente de lado, salvo experiencias muy aisladas, donde todo lo que es lo artístico de alguna manera quedó relegado por lo informativo. Y la radio ocupó básicamente ese rol.
2: Claro. ¿Qué tal, Marcelo? ¿Cómo te va? Leo Crave te saluda.
3: Hola, Leo.
2: Yo incluso como operador teníamos en algún momento también en la radio de la universidad programas que se transformaban también en escenario de un radioteatro, que había alguien que lo guionaba. Digo, no eran actores, en este caso eran conductores que se transformaban en actores. Y era como un juego también de, bueno, salgamos un poco de tanta realidad y metámonos un poco en la ficción y con efectos, con hacerle los pasos, hacer la puerta que se cierra, el efecto del viento, digo, todo lo que incluye generar ese paisaje sonoro que es parte de también el radioteatro. La verdad que era un momento, no sé si mágico, pero donde es rupturista, ¿no? De el programa, hasta acá veníamos haciendo realidad y de golpe vamos a otro espacio, ¿no?
1: Claro.
2: Y estaba buenísimo eso, y tampoco se veía. Eso era lo otro, la otra cuestión.
3: Claro. Por eso, cuando aparece el podcast hubo un resurgir, o por lo menos esa idea de que iba a resurgir, justamente porque no se le estaba dando el espacio en las radios, ¿no? Bueno, duró un tiempo, después vino la pandemia y muchísimos, muchísimas personas que no se dedicaban a la radio, no se dedicaban al podcast, quizás sí se dedicaban al teatro, a la ficción, empezaron a hacer experiencias de radioteatro porque era lo que estaba a la mano y lo que podía, ¿no? Lo que digo, era teatro en podcast. Y bueno, y hubo esto, ¿no? Como una fuerza ahí en el género, quizás con poca experiencia. Y bueno, cuando pasa la pandemia, viene, bueno, la gran crisis y todas esas experiencias se desinflaron. Y bueno, ha quedado muy poco y hay mucha gente que está, digamos, buscando la manera de retomar este género, ¿no? Y bueno, por eso lo que vamos a hacer en este encuentro son varias cosas, pero una de las cosas es reflexionar sobre la ficción sonora.
1: Claro.
3: ¿Qué pasa con las cámaras? Es otra gran pregunta, ¿no? Porque yo quiero hacer un radioteatro en la radio, después del programa de ustedes, por ejemplo, ¿y qué hago con las cámaras? ¿Las enciendo? ¿No las enciendo? ¿No? ¿Se apaga la magia al encender la cámara? Son todas preguntas que surgen. Después también, bueno, ¿esto qué pasa con las plataformas? En algún momento Spotify fue incluso la que promovió ficciones sonoras en Argentina y después dejó de hacerlo. Bueno, ¿qué pasa con la industria? Bueno, y después también aprovechar para, no solamente reflexionar, sino también para encontrarnos y retomar esta magia, ¿no? Reconectar con la magia. Por eso va a haber un radioteatro en vivo, por eso va a haber escuchas colectivas, son experiencias nuevas que se están haciendo, de gente que se encuentra, así como mucha gente se encuentra a escuchar música, no sé si se enteraron que hay lugares donde invitan a que escuchemos un disco entero con buen sonido, bueno, también se están empezando a hacer estas cosas, de juntarse para escuchar historias. Sí. Va a haber un taller de capacitación y también se le va a hacer un homenaje a María Mercedes Di Benedetto, que fue autora de radioteatro, así como un emblema, que bueno, falleció el año pasado, y que dejó un legado, además de sus obras, ligado a la historia del radioteatro, al estudio de este género, con dos libros muy, muy, muy importantes para conocer este género y cómo se desarrolló en la Argentina. También vamos a hablar de eso.
2: ¿Quién no tuvo? Yo, por lo menos, mis viejos me han contado de su propia historia, que, digo, no había tele. En algún momento no hubo tele y el contacto con la ficción...
1: No, y la tele no era accesible para todo el mundo, la radio sí.
2: Claro, pero era el radioteatro y hacían Tarzán en el radioteatro y la gente lo seguía.
1: Claro.
2: Como hoy se puede seguir una serie de altísimo rating y eran historias que dejaban todo el tiempo ahí como, bueno, ¿y cómo sigue esto, no?
1: Igual,
2: en esa calidad estamos hablando,
1: claro,
2: ¿no?
1: Yo escuchándolo a Marcelo, me parece que también hay algo de la expresión y de la creatividad que tendría que ser obligatorio, ¿no? En las carreras de comunicación, de periodismo, de quienes van a estar en medios que no por ahí precisamente después se dediquen a la ficción sonora, pero sí me parece que es una herramienta muy importante para quienes después van a estar en distintos medios, ya sea que estén en la producción o frente a una cámara o frente a un micrófono.
3: Sí, tal cual. Tal cual, Agustina, porque la verdad es que la formación que tenemos al respecto de o la comunicación o lo que es la actividad más bien artística ligada a lo dramático, al teatro, están muy disociadas. Y sin embargo hay una vinculación más allá, como bien dicen ustedes, más allá de la ficción sonora como formato, todo es una puesta en escena, ustedes lo saben muy bien. Entonces, sí. En los medios de comunicación hacemos puestas en escena.
1: Sí.
3: Tenemos que lograr contar historias, atraer la atención de nuestro público. Digo, un montón de cosas que de alguna manera emparentan la comunicación con lo que es la ficción, las herramientas para el relato, vamos a llamarlo así.
2: Bueno, nosotros en la carrera de comunicación social tenemos en el taller 4 se dedica básicamente al radioarte y justamente es donde le pedimos a los chicos que cambien el chip porque vienen de hacer los magazines, donde son ellos, donde ellos tienen que encontrarse y mostrarse como son, tal cual son, y en este otro taller tienen que romper con eso y poder crear un personaje, hacer ficción, contar una historia, encontrar la forma también de contar historias, ¿no? Porque ahí tenés el tema de que puedan escribir una historia y que no vayan al Google a ver una historia para la radio con un cuento infantil o con una historia de suspenso. Tenemos programas de suspenso que hacen los chicos, ¿no? Y la verdad que es una experiencia que abren los ojos diciendo, hay un mundo acá.
1: Bueno,
2: ¿no?
1: Marce, vos sos docente de guión.
3: Sí.
1: De radio y podcast. Para quienes, porque también eso es una carrera maravillosa, poder estudiar guión. ¿Cuál es hoy el mayor desafío en un momento de tanta sobreinformación y sobreestímulos, como dice Leo, en las redes sociales, de ir a buscar a Google, de tener una plataforma que puedes ver una serie en el horario que se te ocurra?
3: Bueno, el mayor desafío, wow, lo estamos buscando. Pero yo creo que sí, en esta época de saturación, de información, de muchas fake news dando vueltas, de que la información se nos aparece por todos lados, queremos mirar quizás en el celular un mensaje de WhatsApp y se nos cruza una notificación,
1: sí,
3: que nos aparece como que se nos mete por la ventana, ¿no? Cosas que quizás no elegimos ver, ¿no? No elegimos enterarnos, no fuimos a buscar, están, aparecen, se nos aparecen. Bueno, entonces ahí yo creo que hay un desafío propio, personal, que es muy importante. Bueno, nos vamos a meter en eso. Hay gente que habla todo el tiempo y muy bien y está estudiando, ¿no? Cómo esto nos está afectando la subjetividad, esta sobreinformación, esta interrupción constante de nuestra vida cotidiana por factores que están externos a nosotros. Pero el arte de contar historias es algo, creo que, irreemplazable en ese sentido. Es decir, creo que ahí sí hay un desafío. Y creo que no muere nunca. Digo, a pesar de todo esto que estamos viviendo, la gente sigue yendo al teatro.
1: Sí.
3: ¿No es cierto? Digo, está en crisis como cualquier otra cosa, pero el teatro está más que vivo. Porque eso es una muestra de que estamos hechos de esto, ¿no? De cosa viva, por decirlo de alguna manera. El teatro sigue vivo y es tan importante, la gente que le gusta el teatro y tiene acceso a poder ir al teatro, tiene una experiencia inigualable. Bueno, lo mismo pasa con otros formatos, y lo mismo puede pasar con este, ¿no? Con la ficción sonora, que obviamente no tenés los actores ahí, pero esto mismo que vos decías, Leo, antes, ¿no? Esa magia en donde podemos crear un escenario a partir de los sonidos es irreemplazable. Lo que nos pasó con las escuchas colectivas, lo que les contaba antes, que estamos empezando a hacer encuentros de escuchas colectivas, y lo primero que aparece es alguien o un pensamiento propio que dice, ¿vos te parece en este momento que la gente que tiene todo a la mano se va a juntar con otra gente en un saloncito a escuchar? ¿Vos sabés que sí?
2: Claro, y tienen que imaginar además, ¿no?
1: Es un arte escuchar, aparte, no es fácil escuchar.
2: Y que cada cual cuenta su historia después adentro de su cabeza y trata de recrearla de distintas formas, que eso es lo maravilloso.
3: Exacto. Y no solo eso, sino que si vos crees que ninguno va a mirar el celular, que va a tener paciencia, bueno, sí, hay una necesidad que surge y se está empezando a respetar, ¿no? A ser conscientes de eso. Y lo que aparece es eso, es una experiencia totalmente fuera de lo común en el sentido de lo cotidiano, ¿no? Lo que nos atraviesa todo el tiempo y día a día, con lo cual son muy valoradas estas experiencias porque empezamos a percibir desde otro lugar las cosas.
2: Lo viejo funciona, decían, ¿no?
1: Claro. Marce, volviendo al congreso, perdón, al encuentro Nacional de Ficción Sonora, bueno, contanos dónde va a ser y también para quienes estén en otros lugares del país, pero que Narrativa Radial tiene un montón de cursos que son virtuales y que igualmente se pueden hacer.
3: Dale. Bueno, el encuentro es el jueves 23 y el viernes 24. Se puede ir a uno, al otro, a los dos juntos. Y hay tres actividades cada día. Esto es en Argentores, el jueves 23, en el Espacio Peña, que es, Espacio Encuentro, en Peña y Ayacucho, y el viernes a la vuelta, en la otra sede, la sede más importante de Argentores, en Pacheco de Melo y Callao, el viernes 24, de 16 a 20 horas, y las inscripciones son gratuitas, puede ir cualquier persona que se inscriba simplemente mandando un mail a cradio, una C, y después la palabra radio, @argentores.org.ar.
1: Bien.
3: Cradio, @argentores.org.ar, y te puedes anotar a varias actividades, a todas o lo que fuera. Esto lo organiza principalmente Argentores, pero tiene el apoyo de instituciones como Narrativa Radial, a la que yo pertenezco, bueno, como saben, también pertenezco colaboro con Argentores en el Consejo de Radio, también Caminito de Letras Cultura, que es un grupo de radioteatro de Ushuaia, Tierra del Fuego, que son los que van a traer a Alicia en el País de las Maravillas para hacer en vivo en formato radioteatro.
1: Bien.
3: Y también apoya el ICER y apoya la Universidad de las Artes, que tiene un grupo de radioteatro que han hecho a través de diversas áreas de extensión una producción de radioteatro que también apoyan y van a estar ahí mostrando sus obras en esta escucha colectiva. Bien, eso me preguntaba respecto al encuentro, así que bueno, está abierto a que todo el mundo se acerque. Y esto, bueno, en Cava, ¿no? En pleno barrio norte, en Cava. Y respecto a Narrativa Radial, sí, seguimos haciendo algunas actividades, cursos, un poco a tono con el momento.
1: Claro.
3: Muchas menos actividades, pero seguimos trabajando. Vamos a ofrecer este cuatrimestre que se viene el taller de lectura expresiva en forma virtual, otro de radioteatro en forma presencial, de radioteatro y ficción sonora, justamente, y uno de guión, específico de guión sonoro, ¿no? Para ficción. Así que ahí andamos.
1: Bueno, bien, bien. Bueno, Marce, seguramente nos encontraremos por este encuentro nacional y a disposición desde Aulas para seguir acompañando.
3: Ah, Agus, perdóname. Sí. Me faltó decir que cualquier cosa que estén la gente interesada en las actividades de Narrativa Radial, entra a narrativaradial.com o nos busca por las redes y ahí se entera de lo que estamos ofreciendo.
1: Bien, y que se animen también, porque viste que a veces no, yo a esta edad, ahora, no, hay que animarse. Porque aparte, bueno, están todos los cursos dictados por excelentes profesionales y eso es lo importante. Gracias, Marce, por estos minutos.
3: Gracias a ustedes, como siempre. Un abrazo muy grande.
1: Lo escuchábamos a Marcelo Cotton hablando sobre el Encuentro Nacional de Ficción Sonora. Él es integrante del Consejo Profesional de Radio de Argentores y es parte de la Asociación Narrativa Radial y aparte guionista de radio y podcast y docente. Bueno,
2: ¿actuaste
1: un desafío? Yo en los talleres de radio, claro.
2: ¿Te tocó hacer algún personaje?
1: Yo estudié teatro en el San Martín cuando era joven.
2: Mirá.
1: Cuando era adolescente. Sí, fui al Teatro San Martín al 15, 16 años. ¿Sí?
2: ¿Y radio
1: con
2: teatro?
1: Uno que estaba en los simuladores, un actor de los simuladores.
2: Mirá.
1: ¿Sí? No, chicos,
2: no sabíamos ese lado.
1: Sí.
2: Mirá, yo pensé
1: y
2: que
1: en
2: era
1: un momento tenía un grupo de teatro, no, y tenía un grupo de teatro que íbamos a los barrios populares de La Matanza a hacer para el Día del Niño, para Navidad, obras de teatro, parodias de La Cenicienta, no, yo no iba a hacer la tradicional, ¿no?
2: Sí.
1: Íbamos a los barrios a hacer para los chicos que nos esperaban, eso estaba buenísimo, eso fue una experiencia hermosa.
2: Sí, yo rescato de esta charla que tuvimos recién, esto de salir un poco del mundo de la pantalla, que parece como que ahí hay una disputa de las audiencias, y de golpe de entender que por detrás de la pantalla empiezan a aparecer, digo, cuestiones como el teatro. Esto de que haya gente que se junte a escuchar música, no lo había escuchado y me parece también una experiencia hermosa. Digo, salir un poco de tantas horas de pantalla y reconectar con lo real, ¿no? Y un radioteatro, esta posibilidad de imaginar también cosas que no las estás viendo y que el cerebro es como dice, me das libertad para hacer... para imaginar algo es un golazo.
1: El que no nos va a dar libertad va a ser el operador que nos va a sacar del aire. Ya seguimos.
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1: Seguimos en Aulas Argentinas y nos vamos a ir a la provincia de San Luis. Esta nota me gusta, me pone muy contenta esta entrevista que vamos a hacer, porque la verdad cuando leíamos la noticia, recién justo comentábamos un poquito, ¿no? Ser la primera médica graduada de una universidad pública, estudiar medicina, y aparte el nombre que tiene, se llama Milagros, mirá, o sea, todo cierra. Así que la tenemos del otro lado a Milagros González, que ella es la primera médica de la Universidad Nacional de Villa Mercedes, pero queremos que nos cuente un poco cómo eligió esta carrera, cómo fue todo ese trayecto. Ya está trabajando, porque yo vi su foto de perfil que está vestida de médica, ¿no? Como quien dice. Así que bueno, ahí está Milagros del otro lado. Hola Milagros, Agustina y Leo, te saludamos. Bienvenida a Aulas Argentinas.
6: Hola, buenos días. ¿Cómo les va? Un gusto.
1: Bueno, primero felicitaciones, en primer lugar. Me imagino que todavía estás con la alegría de haberte graduado, de haber recorrido en una universidad pública todo este trayecto. Contanos un poco cómo fue esta elección de la carrera, cómo fue todo el recorrido.
6: Bueno, la carrera siempre quise estudiar medicina y el lugar lo elegí medio último momento. Yo en realidad soy de La Pampa. Y por una cuestión de cercanía, Villa Mercedes San Luis me quedaba a mitad de camino de lo que me quedaba Córdoba, que en su momento todos se iban para Córdoba a estudiar, así que fue por una cuestión de estar más cerca de casa que me fui a San Luis. Y como que empezó todo, nunca pensé que iba a terminar siendo era la primer promo, sí, pero nunca pensé que iba a terminar recibiéndome sola y siendo de mi primer promo, ¿viste? Fue como que se fue dando así, digamos.
1: Contanos un poco, bueno, vos me decís que sos de La Pampa. ¿En La Pampa no está la carrera de medicina?
6: Este año recién se abrió la carrera de medicina en La Pampa. Este año, sí.
1: Bueno, nosotros hacemos hincapié en esto porque muchas veces hay personas que tienen la facilidad de tener una universidad cerca para estudiar la carrera que eligen, pero no siempre sucede en todo el país. Entonces, bueno, esto es un poco lo que contabas vos, ¿no? Qué bueno que la UNBIME abrió esta carrera, que le da posibilidad a un montón de chicos de poder estudiar un poco más cerca.
6: Además, en San Luis teníamos la universidad, digamos, en San Luis Capital, la universidad privada, pero pública no había. Así claro, que fue una gran, digamos, una gran incorporación para la provincia, porque si no, no había en toda la provincia, y es una provincia grande.
1: Claro, y está bueno escuchar estas historias porque seguramente del otro lado hay muchos chicos y chicas que están eligiendo qué estudiar o tomando esa decisión, o en el medio de la carrera, que viste que también las carreras tienen momentos de frustración, que uno se va encontrando con distintos sentimientos. Y bueno, ¿cómo es esto de ser la primera graduada? Vimos la fotografía que estaba ahí el rector de la universidad, claro, firmando el título, con todo lo que implica, me imagino, toda la ansiedad de ese momento.
6: Tal cual, sí.
2: Milagro,
6: sí,
2: ¿qué tal?
6: Es una gran incorporación para la provincia y para la zona también, porque todos los que son del sur de La Pampa, el norte de La Pampa, Mendoza y todos, están yendo para San Luis a estudiar ahora.
2: Claro. Milagro, te quería preguntar sobre el examen final, porque digo, llegaste primera y es como que tuviste que enfrentar una situación de examen con un comité. ¿Cómo fue esa instancia?
6: Bueno, nosotros tenemos la práctica final obligatoria, son 8 meses. Que la realizamos en diferentes, digamos, pasamos por diferentes hilos que nosotros le decimos, que son clínica médica, pediatría, gineco-obstetricia y cirugía con emergencias. Son 2 meses en cada uno de los módulos y lo hice yo el año pasado, entre los meses de abril y noviembre y diciembre. Y bueno, en diciembre la terminé, rendí el examen para acreditar esas prácticas y ahí fue cuando finalmente terminé, digamos, la carrera.
1: Qué bueno. ¿Sos primera generación o ya en tu familia había universitarios?
6: No, yo soy la más chica de 5 hermanas, somos 5 mujeres, de las cuales mis 4 hermanas mayores, 3 ya eran universitarias, digamos, ya están recibidas, ya son profesionales.
1: Qué bueno, qué bueno. Y contanos un poco esto, ¿no? ¿Cómo fue, o quien esté escuchando del otro lado, esto de tener que trasladarse a otra ciudad para estudiar? ¿Te encontraste con compañeros y compañeras también de Villa Mercedes o había de otros lugares del país?
6: Sí, bueno, yo apenas terminé el secundario, me fui a vivir a Villa Mercedes sola, digamos, era todo nuevo porque yo soy de La Pampa y de un pueblito chiquito, así que era todo un cambio. Y bueno, viste que la universidad como que te va dando amigos que después son tus amigos para toda la vida, así que por suerte me hice un grupo re lindo, que lo sigo sosteniendo a pesar de haber terminado yo, viste, por ahí estar ya trabajando y en otra sintonía, pero a pesar de eso siguen siendo mis amigos, viste, los que me hice el primer día, como quien dice, tus primeros facu amigos. Claro, sí, la verdad cual. Que re lindo el grupo que se armó.
1: Claro, es así, aparte es fundamental también el grupo, hay momentos que, por suerte, ¿no? Tener gente al lado está bueno para hacer ese tránsito. Y ya estás trabajando aparte.
6: Sí, yo ahora estoy, este año la idea es empezar la residencia para hacer la especialidad, y mientras tanto sí estoy trabajando ahí en San Luis.
1: Qué bueno. Qué bueno, y un poco esa expectativa que vos tenías al principio, ¿no? ¿Hay alguna rama en particular que te interesa la medicina o fue general decir, bueno, estudio medicina y después veo, o eso se fue modificando? También viste que a veces cuando empezás a estudiar una carrera se va modificando en el camino
2: las especialidades.
1: Claro.
6: También. No, a mí siempre me gustó pediatría, siempre me gustó esa rama. Lo que sí me interesó un poco más después durante la carrera, que fue la intervención, digamos, más la parte quirúrgica dentro de pediatría, pero siempre fue por ese lado.
1: Claro.
2: Y con respecto a la práctica profesional, ¿están faltando médicos en la región? ¿Vos qué sentís, que hay una demanda fuerte de médicos o está cubierta?
6: No, faltan muchísimos médicos. Imagínense que yo me recibo, bueno, me dan la matrícula, toda la parte legal, digamos. Y al instante me ofrecieron trabajo en un montón de lados porque por la falta de médicos que hay, sí, hay mucha falta y los que están ya están, digamos, sobrecargados, entonces es difícil, ¿viste?, sostener el sistema. Hay muy poca cantidad de personal.
2: ¿Cuántos años te llevó la carrera?
6: 6 años.
1: Una genia, y lo dice con esa tranquilidad, aparte, 6 años, una genia, nos encanta, la verdad, Milagro, felicitaciones, está bueno contar estas historias, porque, viste, siempre se habla del tiempo, y qué bueno esto que vos decís, ¿no?, que Villa Mercedes tenga la carrera de medicina, que ahora se sume La Pampa también, faltan médicos, bueno, ahí hay más lugares para poder estudiar en la universidad pública. Así que queríamos un poco escuchar tu historia, felicitar a la comunidad de la UNVIME porque es un logro para toda la comunidad y el peso, sí. Aparte de ser la primera médica graduada, me imagino lo que habrá sido ese momento.
6: Sí, en su momento, bueno, hace poquito, en el 14 de marzo rendí la última materia el año pasado, y el 12 de diciembre rendí la práctica final obligatoria, así que dentro de todo hace poco que fue.
2: Claro, no te podía ir.
1: No tuviste verano. Básicamente no tuviste verano. Vamos a resumirlo.
6: No hubo. No, hace años que no hay vacaciones.
1: Bueno, nos encantó conocerte, sí. Nos encantó conocerte, poder, gracias por la bondad de poder compartir tu historia con la audiencia de Aulas Argentinas y obviamente que felicitaciones. Sé que ya estás entonces camino para hacer la especialización, la maestría, ¿no?
6: Claro, sí, la residencia.
1: La residencia, qué bueno, qué bueno. Bueno, felicitaciones para vos y para toda la comunidad. Y algo que quieras decirle a quienes estén del otro lado, que quizás viste que ahora ya viene la época de los primeros parciales, que a veces se complica elegir la carrera.
6: Y mira, le diría que primero siempre hay que buscar algo que nos guste, porque hacer algo que no te gusta en cualquier ámbito se pone complicado, siempre que se pueda, que nos guste lo que uno hace. Y después que siempre, o sea, nunca bajen los brazos, que hay épocas difíciles, hay épocas fáciles, pero hay que seguir. El que persiste, gana. Claro. Ese fue mi lema durante toda la carrera, nunca bajar los brazos y...
2: Y llegó primero.
6: Y se llega, tarde o temprano uno llega a su objetivo.
1: Se llega, muy bien. Y seguís aparte.
6: Eso sería el mensaje, sí, más.
2: Muchos a veces, viste, que medicina le tienen miedo porque dicen, no, es una de esas carreras muy difíciles y quizá, digo, de entrada te gusta, pero decís, ¿cómo encaro esta carrera tan difícil?
1: Sí, aparte uno a veces, uno mismo, claro, se pone ese techo de decir, no voy a poder, y capaz sí podés. No.
6: Es cuestión de, sí, de ponerse, de estar siempre, como yo le digo a los chicos, yo fui 3 años ayudante de cátedra de anatomía, que es primer año, que por ahí es todo nuevo. Siempre les decía, hay veces que te cuesta más, hay veces que te cuesta menos, pero el objetivo es ese y hay que seguir como sea buscándole la vuelta, pero se puede. No hay que, digamos, desviarse del camino, porque cuando ya te desvías, ahí sí ya perdés, pero si no, no. Hay que seguir y, bueno, no bajar los brazos nunca.
1: Es así. Milagros, gracias por estos minutos y muchísimo éxito para todo lo que viene, que seguramente va a ser así.
6: Bueno, muchísimas gracias a ustedes por la nota y, bueno, le mando un saludo a todos.
1: Muchas gracias. La escuchábamos a Milagros González, ella es la primera médica graduada de la Universidad Nacional de Villa Mercedes. Bueno, felicitaciones para toda la comunidad, para su rector también, el doctor Marcelo Sosa. Me imagino el orgullo, ¿no?, que debe ser firmar ese primer diploma, si bien los rectores firman muchos diplomas durante el año, pero firmar y hacer una apuesta tan fuerte a una carrera tan importante, ¿no?, sí, como la de medicina.
2: Y no estamos diciendo que además es una cuestión sanitaria, porque evidentemente que te falten médicos en una región... es un problema sanitario, no es un problema de privados o de oferta y demanda. Tiene que ver con necesidades concretas. Digo, si en una región faltan médicos, son después personas que no se pueden atender a tiempo, turnos que se demoran, eso genera un montón de problemas. Entonces, digo, es importante esto de que existan universidades en cada región, en todo el país, y que, bueno, como lo hizo en tiempo récord, ¿no? 6 años, la verdad que es un excelente promedio para terminar una carrera,
1: sí,
2: tan difícil, ¿no?
1: Sí, y sigue pensando en seguir sumando, en hacer la residencia. Y un poco esto que decías vos, ¿no? De decir, bueno, mucha gente dice, no, medicina no puedo, y cuántos quizás quieren y pueden y no lo hacen porque se tienen que trasladar a otra ciudad. Vienen de lugares quizás más pequeños, trasladarse a una ciudad también es todo implica un desafío. Entonces, bueno, qué bueno que las universidades públicas sigan creciendo aún en este contexto. Recuerden que todo esto lo pueden volver a ver, lo pueden volver a escuchar en nuestras redes sociales, nos pueden buscar en Instagram como Aulas Argentinas y también nos pueden buscar en nuestro canal de YouTube también como Aulas Argentinas, y nos pueden seguir y escuchar en las radios universitarias de todo el país. Bueno, agradecemos a Sergio Sosa del otro lado, a Marianela Alvira, Agustín Juárez, Gianfranco Colucci, Matías Pantano, que está de cumple, ahora vamos a festejar, calculo yo. Bueno, Leo, gracias. Bueno, nos vemos la semana que viene, ¿no?
2: Por supuesto.
1: Bueno, muy bien. Recuerden que nos pueden ver en el canal de YouTube como Aulas Argentinas, también en Instagram, también en las radios universitarias y comunitarias. Mi nombre es Agus Colucci y nos volvemos a encontrar la semana que viene.

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